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1: La balada que definió el amor en los 80. Cambió la imagen de Luis Miguel para siempre. El videoclip lo mostró en uniforme militar, algo inesperado. Se convirtió en uno de los mayores éxitos del pop latino. Marcó generaciones enteras en Latinoamérica. Fue banda sonora de miles de amores juveniles. Porque todos alguna vez fuimos incondicionales. 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
3: Cuando abres esa lata o sobre que tanto le gusta a tu gato, ¿tienes claro qué le está sirviendo exactamente en su plato? Aunque lo veas durmiendo en el sofá, tu gato es un cazador innato. Su cuerpo ágil y flexible, sus garras retráctiles y sus sentidos tan desarrollados lo convierten en un depredador por naturaleza.
1: Para mantenerse sano requiere una dieta equilibrada que le aporte elementos esenciales como agua, proteínas, grasas, carbohidratos, vitaminas y minerales.
3: En el mercado podemos encontrar dos clasificaciones de alimento húmedo para gato, los que proporcionan una nutrición completa y balanceada y los que funcionan como complemento. Los alimentos balanceados y completos están formulados con proteína animal, granos de cereales, proteína vegetal texturizada, vitaminas y minerales.
1: En cambio, los complementos se elaboran principalmente con productos cárnicos, añadiendo un alto contenido de grasa para mejorar su textura y su sabor. Y para que sepas exactamente qué le está sirviendo a tu Michi, el Laboratorio Nacional de Protección al Consumidor analizó distintas presentaciones de alimento húmedo.
4: Analizamos 54 muestras de alimento húmedo para gato. Entre ellas, se incluyeron opciones para gatos, gatitos, gatos mayores de 7 años y gatos con necesidades especiales.
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1: En la parte nutricional, se determinó el nivel de grasa, proteína y carbohidratos. 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
1: ¿Cómo le fue a las marcas analizadas?
4: Entre los resultados más interesantes, encontramos que todos los productos cumplían con el contenido neto y que además contaban con el registro de Senasicap. El alimento para gato, además de contener las grasas, proteínas y carbohidratos, incluyen aminoácidos como la taurina y la arginina, que son necesarios para los gatos ya que ellos no producen las cantidades suficientes.
3: Recuerda que si un producto promete algo en su etiqueta, debe comprobarlo. Por ejemplo, Purina One Visible Nutrition con carne usa la leyenda supernutrientes, pero no pudo demostrar que realmente los contenga.
1: Y cuidado con las imágenes engañosas. 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Pero al revisar sus ingredientes, el salmón no está presente. Este tipo de gráficos puede confundir fácilmente.
3: Además, detectamos que 3 productos de la marca Grand Pet declaran tener más proteína de la que realmente te están vendiendo.
1: Y en cuanto a la humedad, Ghosty Fresco, Adult Tuna with Salmon y Grand Pet Natural Gourmet, receta de pescado a las finas hierbas, contienen más de la que reportan en sus empaques.
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1: No olvides que cada Michi es único.
4: Existen productos que están diseñados para cubrir las necesidades nutrimentales de todos los gatos, pero siempre es recomendable asistir al veterinario y que él determine si necesita una alimentación especial. 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
3: Una vez que hiciste la mejor compra y que ya estás en casa, el manejo del alimento es clave para aprovechar todos sus nutrientes. 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

0: El producto nuevo poco a poco para evitarle cualquier problema digestivo.
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0: Buenas tardes, noches, mis queridas causas. Sean bienvenidos a una edición más de este su querido programa Radio de Chimpanzé. Iniciando hoy, 24 de abril, de semana a las 7 de la noche. Una vez más, aquí en web, Y hoy es una ocasión bastante especial porque después de estar viendo en cualquier momento que ya hablando de este tema, que es para hablar de esta semana, que es una tendencia en todas partes, pues al fin ya está en realidad y al fin ya tenemos el programa del día de hoy que tiene que ver acerca de farmeando agua. Así es, una vez más, nos venimos para hablar acerca de una tendencia que jamás imaginé que se iba a volver viral de un momento a otro, sabiendo que el mes pasado apenas se empezó en Chile, y ahora tuvo la vaina en serio. Y bueno, pues, estaba en serio. Bueno, pues, ahora, como que trajeron, ya tenemos que hacer un programa, con el cual ya tenemos que hacer un programa. Ustedes recordamos que están escuchando el 1.5.3 de FM, de RC Radio, la radio de todos, transmitiendo desde la pantalla de la música. Guardanera, recordamos que tenemos también nuestra versión de redes sociales, perdón, nuestra aplicación de GLS, la cual es completamente gratuito. Recuerden que podemos descargarlo a través de la plataforma de Google Play Store, Android, o también el App Store, que es Apple, iPhone, incluso las manos. Bueno, pues, ahí se puede utilizar todo para que estén escuchando la música, ya ustedes estén invitados, narrar todo. Y pues, para que estén al pendiente de todos los programas que tenemos, ustedes tienen sus válidas en todas las manos. De igual manera, les recordamos que ustedes también pueden pasar sus servicios a través de nuestro número de WhatsApp, ¿no? Contacto. ¿Cuál es? 9 y por último, pero no menos importante, tenemos una fanpage en Facebook para que también nos cuente de cuando vamos a tener una semana o cuando vamos a ir a tener este pueden entrar como dentro de radio a tal cual en Facebook. Bueno, ahora sí, es farmeando aura.
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0: Bueno, pues aquí su experto tiene que saber eso a fuerza, tiene que ver con el creo que ustedes recuerdan bien el transporte y se acabaría ya que dice ella que, por ejemplo, los personajes están cargando poder, que están cargando el todo y empiezan a hacer desde para generar poder e incluso gritar mientras están desbordando poder. Bueno, eso es normal en el arte, completamente puede ser, pero bueno, a partir de eso que empezaron a tener poder para tener ahora. Sin embargo, esto no se tiene que la mano con la política de que se exige el sistema de libertad de videojuegos, donde nosotros vamos obteniendo más experiencia, obteniendo habilidades más importantes, teniendo más poder, nosotros vamos a avanzar. De ahí el término farmeo, que viene de los videojuegos, que básicamente es repetir una situación para poder funcionar. Viene directamente de la posibilidad de repetir. Vamos a sacar a los videojuegos. Esa es la cuestión de los farmeos. Ahora, viene de dos espacios. pero que todo el mundo conoce, que ya está súper tergiversado, es el concepto que dice: el estilo presenta una práctica de una persona que proyecta sin ti, sin el más, bueno, o sea, básicamente, con solamente tu presencia, se siente que te engaña, se siente que esta persona es una persona dominante, es una persona, pues, digamos, presencia es bastante, como se tiene el aura. Pero justamente proviene también de, por ejemplo, de Dragon Ball, de Triángulo, donde los personajes afectan tienen un hombre tiene, pues tiene una presencia bastante notoria, que es bastante grande, como el Dragon Ball Z, que básicamente es bastante aberrante, una gran presencia, un gran instinto de corto, básicamente la energía es igual que eso, la energía vital de que va a ser. Y pues Aura es justamente eso, es un tipo de pelea. Solamente que como ya se sentimos tanto en el equipo, ahora todo el mundo considera que Aura es básicamente el equipo de presencia, imponencia más que nada, carisma, y eso es lo que nos lleva a ser un que por fin. Por alguna razón se funciona ya desde hace un mes, por ahí, pero empezó el término farmeando agua. Eso es lo que se dice, como puede ser. Y no, con esto, uno se termina dando un poco de ánimo, y con el personaje que puede, o por ejemplo, limitar la música, o limitar la música, o todo. Pero la verdad es que todo esto ya estaba empezando a humanizarse hace más de 10 años, cuando pues se recorre el mismo proyecto para la imagen de moda. Por ejemplo, los modelos que pasan a vender escenarios, que pasan a la misma a modelar, a mostrar, a mostrar, pues, no te quedas bien, haces una pose, haces una imaginaria. Esta postura, y pues tiene que ser firme, tiene que ser muy impactante para la audiencia. Y bueno, pues también recordemos las competencias de los estudiantes, donde las personas que entrenan y para el estudio, ¿no? Pues tienen cuerpos bastante marcados, que están vestidos, que están mameyes, y pues, ¿qué es lo que hacen? Posan, hacen poses, todo, pero pues tienen que tener cuidado pues para no tomarse, ya que son pues, bastante firmes, son bastante, el mundo tiene poses necesitadas para no tomarse. Y bueno, pues, a partir de esos puntos, desde ese año, empezó a hacerse la práctica de Aura, y también hay otro elemento, hay otro elemento que no está en el anime, pero yo este anime más en el anime existe por parte del autor, por parte del autor y autor mangaka, el cual ya mencionamos previamente en programas de los masters, hablando acerca de los tres primeros arcos de la saga. Y algo que siempre lo hemos comentado con Jojo, algo que existe en Jojo, el trabajo de Araki y Jojo son voces, o sea, hombres vestidos, personajes posando, aunque sean cuando más destacados, el carisma de Jojo. Pues todo esto es convertido en gravedad, en el grado de hoy en día, ya sorpresa que digamos. Ahora esto se me pasando Aura. Bueno, todo esto comenzó por las luces, además de que empezó a hacer finales y todo, pues empezaron a traerlo a la posibilidad. Y es que empezaron a hacer un de partido de Aura, que de hecho se tiene que decir que se llevaron a cabo en la capital de Brasil. De Sao Paulo, que ahí porque puede llevar la competencia de patrocinar una noticia dentro de las principales. Y lo más interesante del caso es que empezó esto a tallarse más básico, más que nada, sobre todo en cuando se puede ¿alguien me lo puede confirmar, por favor? Yo quería honestamente la tampoco. A ver. ¡Ah! La nueva capital. Ok, ya. Allá se está conectando la nueva. Yo creo que ya. Vamos. Cada vez que uno se pide. Ya poco a poco, lo que hizo para llegar a los clientes, el mundo todo, se preparó a los países en Chile, en Brasil, en Argentina, y en México, por ejemplo. Hace poco se llevó a cabo una competencia de Marca Laura, con la Costa Maupa, y también en la Ciudad de México, de hecho, se llevó a cabo una competencia en la Costa de Costa, y lo grabaron. Pero, y ahí empezó la cuestión de que la gente empezó a ver empezó a ver esto con aplicaciones de atleta en tiempo. Y esto permitió también que tuviera otra cosa, otro fenómeno que era bastante viral, y es que esta que era el efecto de la empezaron también a, pues, justamente a defenderse, que al estar diciendo: oigan, millennials, ustedes estaban igual que nosotros. Ustedes tenían canciones, ustedes tienen canciones de años. Tienen ustedes lo que es Tectonic, por ejemplo. Y pues también ustedes se reunían, por ejemplo, a escuchar K-pop, y aparte que tienen competencias de K-pop todavía. Así que, recordemos que en esa época, pero también tan maldito. Y ahorita, parte de la comunidad otaku está peleando con la comunidad que está farmeada, hombre. O sea, ¿y a qué se le lleva con todo esto? Bueno, pues resulta que gracias a todo esto, en redes sociales se empezó a hacer viral la canción de Pachuco de Maldita Bestia. Así que antes de comenzar con la playlist que estamos haciendo ahora, vamos a poner esta canción para escuchar o hacer una participación también a esta comunidad que lo que hace. Gracias.

bueno, pues también recordamos que dentro de lo que era la época millennial, cuando eran jóvenes, pues también tenían, por ejemplo, la actividad de Buqueto, Sarmiento, si mal no recuerdo, que hasta de hecho hay una serie que, a ver, para los que recuerden muy bien el bloque de programación, para los que tuvieron que hablar, en el bloque de programación de Nickelodeon había un programa llamado Kimo, y en este programa habían capítulos donde dedicaban, habían capítulos donde pues se dedicaban a hablar acerca de los objetos, de los arquetos y todo, y los patinetos. Si mal no recuerdo, creo que era malvados patinetos malvados o algo así era. Pero sí, o sea, literalmente eran esas comunidades juveniles y todo, pero todos para mí eran casi lo mismo, aunque si digo esto, a ver, si digo esto en estos momentos es porque en ese momento no podía decirlo tal cual. Y también recordemos que, por ejemplo, la comunidad emo se peleaba cada rato con los metaleros y todo, que de hecho hay una leyenda, cuenta una leyenda que se llevó a cabo cuando en ese entonces era llamado el Distrito Federal, que se llevó a cabo un conflicto entre los metaleros y los emo, pero que después llegó una pequeña comunidad pacifista, creo que era unista, no lo recuerdo directamente, y pues se calmaron las aguas, la batalla no se llevó a cabo. Pero que los que todavía recuerdan, los que vivieron en ese momento, recuerdan a la perfección todavía lo que vivieron en ese momento. Ahora, si hay alguien en ese momento que está escuchando en redes, no, perdón, aquí en la aplicación de RT, o si alguien que está escuchando en ese momento en el programa, por favor, verifique, me ayuda a verificar cuándo fue ese momento todo, y recuerda esa que pasó en ese momento. Recuerden que ustedes tienen la oportunidad también de platicar aquí con nosotros y pues nos pueden comentar todo a través del número de WhatsApp. Recuerden que es el 981-981-09-76-10. Y bueno, pues ahora sí, ya llegó el momento que todo el mundo estaba esperando. Rolas para farmear a nuestro y vamos a comenzar bastante fuerte el día de hoy con esta canción, con este tema musical que de hecho proviene de uno de los juegos de pelea favoritos, que hasta el momento sigue generando una nueva entrega de esta película. Se trata nada más y nada menos que de Killer Killer y solamente que la que vamos a escuchar ahorita se trata de un remix que se hizo para el año 13 para la tercera entrega de Killer Inc. que salió para la Xbox One, ¿sí? Y se trata de la canción de El Instinto. Y esta es una remezcla compuesta por Dick Michael Gordon. Así que escúchenlo y saquen sus mejores fotos para esta canción. Ahora sí comenzamos con este programa con una selección de rolas para parquear ahora aquí con el juez DJ Raito aquí en Radio Enigma.

Y este fue el tema de este de Steve Gordon como parte de la selección de personajes y también el tema principal de la televisión de la artista para la maravillosa saga de peleas conocido como Killer Mix. Esperando, sigo esperando todavía que alguien entrega esta saga porque quién sabe la verdad que es. Pero bueno, esta es la segunda otra producción más por parte de este proyecto que llega a Steve. Sin embargo, no hemos terminado todavía con este bastante buena para terminar. Se trata del tema de poder.

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el tema de Polemo de Bill Gordon, la versión extendida dura 7 minutos de tengo completo, pues la verdad. Luego, no me acuerdo para explicarle más cosas cuando se habla. Espero que les esté gustando esta pequeña producción musical que trae más ustedes. Estamos hablando de que es un montonal de rolas que viene de este musical, pero lamentablemente no se la presentamos para ustedes. Pues lamentablemente no podemos llegar a eso. Sin embargo, para pasar a una si ustedes tienen este momento alguna canción que es bonita, que más se necesitan para sentirse más animado, para tener más ganas de cambiar y todo lo que se pasar. Ya que recordemos que al final de cuentas pasar a una canción que requiera de fuerzas, de una energía, sobre todo tener esa presencia, esa confianza de hacer las cosas y decir, Charlie, tengo inspirado. Bueno, pues vamos a continuar ahora con otra canción que tengo preparado para ustedes, y este proviene del género brasileño, el pop-pop, también. Quiero escuchar un poquito de pop, porque pues, la verdad también son bolas que vale la pena escuchar, darle esta oportunidad perfecta. Así que prepárense para escuchar Danza Brasileña, Brasilia Danza Pop. ¡Brasilia!

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0: de un rey que peleara sus propias batallas. ¿Qué estás esperando? Ven y enfréntame.
1: Thank you.

0: cosa bien importante al momento de una batalla, la respiración. 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Así que, ¿qué te parece si los dos respiramos con breve respiración? En este combate, en esta pelea, te aseguro yo seré el victorio. 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

zona del teatro, y quiero pasar el viernes, bueno, cúbranlo a través de nuestras redes sociales. Recuerden que me pueden encontrar en Facebook como Rollmaster, R-O-L-M-A-S-T-E-R, y ahí pueden enterarse de cuál es el programa que vamos a dar este semana. Y bueno, ahora sí ya pasaron. Ahora vamos a escuchar una canción que de hecho este programa de historia, que la verdad es la primera vez que se dice que esto grita los 90. Esto grita entre los 80 y los 90, y ahora van a saber el... que prepárense para escuchar de Rhythm of Flames, Fighting in the Street. Y que se vengan sus mejores voces de batalla.

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Y de esta manera, damas y caballeros, llegamos al final del programa del día de hoy, aquí en su querido programa Radio Enigma. Estamos terminando, vayan unos segundos antes de iniciar ya el siguiente programa, que de hecho ya viene aquí mi compañero Marcialito, ya se está preparando.

famosos, haciendo pasarela de moda, si lo quieran ver, y completamente gratis, así que dejen que disfruten de su juventud, como nosotros también lo disfrutamos, incluso nosotros que estuvimos disfrutando acerca de nuestras cosas. Bueno, pues eso sería todo de mi parte, muchas gracias por haber llegado hasta el final del día de hoy aquí en este bonito espacio, pero quédense, no se vayan, así es, porque en este momento vamos a dar inicio con el canto de la trucha, así que prepárense porque en estos momentos que vamos a iniciar, así que esta es la primera llamada. 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

0: Buenas noches, tengan todos ustedes, sean bienvenidos una vez más, una noche más a esto que es El Canto de la Trucha. Muy buenas noches, sean bienvenidos. Bueno, yo soy aquí Omar Cianito, Omar Pérez en el micrófono de este lado y en el otro micrófono, el que está allá donde están los controles técnicos y dentro de la cabina, el buen Raito, la voz del enigma.
1: Decide que no se fueran porque vamos a comenzar con el programa.
0: No te van a extrañar, Raito, no te van a extrañar para nada, para nada.
1: Los lunes, ya saben muy bien que todos los lunes a esta hora estoy aquí todos los días. Bueno, pues, estoy todos los días, donde más hay presencias lunes y viernes.
0: Eso, óyeme, pues estamos contentísimos de estar acá en este hermoso lunes 24 de agosto del año 2026, fecha en la que estamos conmemorando el onomástico de muchas personas, pero el no cumpleaños de muchos más. Así es que reciban un fuerte aplauso de mi persona, porque de mi parte no les voy a dar nada. Y bueno, pues estamos transmitiendo. ¡Wow! Hoy tenemos público. Gracias a todos ustedes. Todavía no estamos en Facebook, Raito. Sí estamos, ¿verdad? Oye, mira, aquí está cuestión de la situación.
1: Actualiza esa cosa.
0: ¿Qué fue lo que pasó? Todavía, bueno, ya estamos actualizando. Ya, ahora sí, muchas gracias a todos ustedes por estarnos acompañando en esta hermosa noche, que si bien es muy calurosa, también es bastante húmeda. Yo esperé que en cualquier momento cayera el aguacero.
1: No.
0: Desde ayer está el clima como que quiere llover, el aire soplando.
1: Bueno, el sábado sí llovió. No, es que creo no fue por completo para toda la ciudad. Por mi casa sí llovió, por el centro sí medio llovió, lloviznó, pero ¿sí? fueron lluvias parciales que solo dejaron bochorno.
0: Parcialmente, ¿cómo dicen? Lluvias
1: parcialmente pasteurizadas.
0: Óigame, pues estamos en vivo transmitiendo a través de la señal de TRC Radio por el 89.3 FM y por el 920 de AM. Y también estamos transmitiendo totalmente en vivo a través de la página de Facebook, por Facebook Live, por TRC Radio y desde luego también por mi página Omar Cianito. Así es que si quieren comunicarse con nosotros lo pueden hacer, ya sea mandándonos un mensajito a través del Facebook o también mandándonos un mensaje, inclusive un mensaje de

0: 2 al 981-206-0976, sí, para que digan lo que quieran. Mande.
1: Sí, aquí hacemos magia.
0: Aquí hacemos magia, de verdad. Aquí hacemos magia, y hablando de magia, hoy vamos a tener un programa muy chido, porque la verdad es que les voy a platicar la historia de mi vida. Justo ayer fui a que me retocaran aquí la chompa. Sí, a que me sacaran punta. Y fui con mis dos niños. Y la verdad que mientras que estábamos esperando el turno, mientras que nos, a cada uno de nosotros nos peluqueaban, nos cortaban el cabello, teníamos de fondo musical. Neta, me eché un repertorio fabuloso de Rata Blanca. Y dije, óyeme, esta banda de argentinos, pues no es muy común que escuchemos en la radio rolas de Rata Blanca, no es muy común. Y la verdad, hacía mucho tiempo que no me detenía a escucharlos también. Hace algunos años fui muy fan de esta banda de Rata Blanca. Pero hacía mucho tiempo que no los escuchaba nada de ellos. Y ayer que estuve en la barbershop, qué increíbles rolas, de Rata Blanca. Recordé muchos momentos de mi vida, recordé de verdad esos discos, en serio, musicazos. Y pues hoy vamos a escuchar un poquito de Rata Blanca, y por eso abrimos hoy el programa con una rola de ellos, con una rola, la neta, súbele por favor tantito, por favor. Wow. El sueño de la gitana, oigan nada más, Rata Blanca, esta banda argentina que pues obviamente se identifica por todas sus letras que son tipo cuentos de hadas y fantásticas, y que la verdad traen, pues obviamente ellos se catalogan dentro del metal, y pues es una de las bandas de verdad icónicas de los 80s y los 90s en este género que es el metal. O bien muchos dicen que es un poquito, tienen de hard rock, sí, también, desde luego, la influencia ahí total. Y pues se identifican también, se caracterizan por esas tonalidades de medios tonos, arriba y abajo, y esta secuencia de tonos y de notas que de verdad suenan muy parecido a la música clásica, ¿sí? Son tonalidades que se utilizan mucho en la música clásica y que ellos utilizan este recurso, y casi en todas sus rolas, ¿eh? Pero la verdad, la neta, además, musicazos, no, con en la guitarra Walter Giardino, no, en serio, fabulosos los solos de guitarra, los riffs, increíbles. Es un rock metálico muy, muy chido, de finales de los 80s y principios y toda la década de los 90s, sonaron ahí con muchísimos éxitos, uno de ellos como el que estamos escuchando aquí de fondo musical. Miren nada más, chécalo.

0: Adrián Barilari se llama el vocalista, que además luego ahí hay varios memes, ¿eh?, donde sale el vocalista, que es Adrián Barilari, y lo comparan con Messi, con Lionel Messi, y también con ¿cómo se llama este cuate? Se me fue el nombre. El que canta Púrpuras Románticas.
1: Podría ser cualquiera, ¿cuál de todos?
0: Ahorita te voy a decir con quién. Aquí está, con Ricardo Montaner.
1: Ah.
0: Ricardo Montaner, Adrián Barilari y Lionel Messi. Hay varios memes ahí donde que son como que los multiversos de estos tres personajes.
1: ¿Por qué? ¿Porque se escuchan igual?
0: No, físicamente se parecen mucho.
1: Ah.
0: Físicamente. Pero bueno, no les voy a hablar mucho porque de verdad hoy vale la pena escuchar a estos grandes del hard rock y del metal.

hablar mucho porque de verdad hoy vale la pena escuchar a estos grandes, grandes del hard rock y del metal, una cantidad tremenda, tremenda de premios, 12 discos de oro, 10 de platino, 3 doble platino, y la neta, rolas como esta que tenemos ahí en el fondo, y es la que vamos a dejar, si les parece, les dejamos esta rolita que estás escuchando allá, Volviendo a casa, Rata Blanca, de este disco que, más ni menos si no me equivoco, este disco de Rata Blanca, les voy a decir, Volviendo a Casa, aquí está, Rata Blanca, vamos a ver qué nos dice, así es,

0: días. ¿Has escuchado el canto de la trucha?
1: No.
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0: seguimos con más canciones de Rata Blanca con esta canción que tenemos ahorita de fondo. Aún estás en mis sueños.
1: Qué chido, la neta, qué chidas rolas. Óyeme, les decía que en sus comienzos, programa, dice la banda, desde sus comienzos ha sufrido varios cambios en su formación, pero mira, Walter Giardino y Adrián Barilari han sido los mismos desde el principio, afortunadamente. Y pues actualmente, si no me equivoco, está en la batería Alan Pritzler y Juan Pablo Macianizo en el bajo. Y en Tacataca de Gran, qué rolas, la neta, qué rolas. Wow. Súbele, Reiki, por favor, vale la pena escuchar la música. Oye, hay algo bien importante que no deben de hacer jamás, por favor, jamás, jamás, jamás de los jamases, confundir Rata Blanca con Mago de Oz. Por favor, no lo hagan.
0: Creo.
1: No lo hagan, por favor, porque primero que nada son grupos totalmente distintos.
0: Diferentes,
1: el tipo de música es totalmente distinto. Y además unos son de Argentina, como son Rata Blanca, y los otros son españoles.
0: De hecho, y hasta eso, los géneros son, aunque se escuchan medianamente similares, porque los dos son rock, yo creo que Mago de Oz es más sinfónico.
1: Es diferente, fíjate. Es, sí. Y bueno, ellos utilizan otros instrumentos también. Que
0: más juglares.
1: Es que es más de, tal vez, no sé, la gente a lo mejor los relaciona porque también sus letras, sus líricas son un poco fantasiosas, ¿no?
0: Son más de fantasía.
1: Y fantasiosas, no, pero también Rata Blanca hace unas analogías hermosas, de verdad, con cuentos de hadas justo, y con magos, y con estas historias fantásticas. Y para hablar de historias fantásticas, quiero que por favor, Raito, les pongamos una canción. Ah, bueno, pero primero que nada, antes de las historias fantásticas, quiero dedicarles esta canción a todos aquellos caballeros que salen a romperse el lomo todo el día y que están de sol a sol en la chamba y que llegan a la casa si acaso nomás a echarse un taco si acaso, y si no, pues se la agarran de corridito desde que sale el sol hasta que llega la noche y llegan a descansar a sus casas. Efectivamente, muchas veces pudieran parecer ajenos a los problemas del hogar, pudieran parecer ausentes, pero créanme que en la gran mayoría no es así. La gran mayoría de los caballeros que salen a romperse el lomo están pensando y extrañando poder estar en casa con la familia, con los niños y con la mujer y la esposa y con todo lo que hay que tener en casa, y desde luego se está rompiendo la matraca para que no les falte nadie a nadie. Así es que, nada a nadie. Así es que vamos, ahora sí, les quiero dedicar esta rola de Rata Blanca. Pongan atención, la neta, es una rolona. A mí me gusta muchísimo y sí, me identifico mucho con ella. Así es que, esto se llama Volviendo a Casa. Ellos son Rata Blanca y regresamos. No se vayan, estamos en vivo a través de la señal de TRC Radio por el 89.3 FM y por el 920 de AM. Estamos en vivo 981-206-0976 o bien por Facebook, la página TRC Radio, o por la página de Marcianito. Raito. Pregunta de los 64.000.
0: Tíralo.
1: ¿Has escuchado el canto de la trucha?
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0: Ya estamos de vuelta con esta canción, Talismán de Rata Blanca.
1: ¡Wow! ¡Talismán!
0: Sí.
1: ¡Qué chido!
0: Le estoy diciendo a un compañero, un compañero que pues es parte también del doblaje, del fandoblaje en el grupo que tengo de discos de la Ponte Cueva, que es de Argentina, le dije, estamos hablando de Rata Blanca, y me dice, pásame el enlace, quiero hablar con ustedes.
1: ¡Wow! Pásaselo, por favor, Rayito, porque aquí nos importa también lo que la gente quiera aportar, sobre todo hoy, que la neta, estoy bien emocionado porque me gusta mucho esta banda, y espero que la gente que nos está escuchando no le esté cambiando ahí a otra cosa, y que nos permita también acompañarles en su trayecto, sobre todo esta gente que va a bordo de un coche. Gracias, señores, por utilizar nuestro transporte público, pero sobre todo gracias al señor conductor por ser tan responsable y tan respetuoso, por esa cara enigmática que después de tantas horas de estar ahí sentado en el tráfico sigue ofreciendo una sonrisa gentil a todos ustedes. A ver, por favor, quienes están a bordo de un coche, volteen a verle la cara al señor conductor y díganme si no está sonriendo feliz en este momento. Véanle nada más ese rostro hermoso, hermoso. Muchas gracias, señor operador del coche. Óyeme, Rayito, a ver, pues, ¿ya está en la línea? ¿O nos va a llamar o qué va a hacer tu compa?
0: No, va a sintonizar la transmisión de tu página, de Marcianito.
1: ¡Ay, excelente!
0: Ahí va a estar comentando.
1: Perfecto, entonces vamos a poner atención allá, porque seguramente tendrá cosas bien interesantes que decirnos. Y, óyeme, mientras tanto, Rayito, cuéntame un poquito, ¿tienes ahí dato, verdad, de Rata Blanca?
0: No,
1: oye,
0: ya llegaron los mensajes.
1: ¿Ya llegaron?
0: Ya llegaron.
1: Mira, saludo por la campana. A ver, ¿qué dicen los mensajitos?
0: Es el que dice Nahuel Miño. Dice, nadie sabe más de Rata Blanca más que yo. Y tal vez el conductor.
1: Wow, a ver, pero que nos diga datos acá interesantes de Rata Blanca. A ver, cosas que no sabíamos de Rata Blanca. ¿Nahuel se llama?
0: Sí, Nahuel.
1: Wow, Nahuel, mira, como el portero de Tigres. Aquí está el Nahuel Miño. Padrísimo, la neta. Oye, saludos a Marquitos Manzanilla, hombre, un abrazo tremendo. Gracias, Marquitos Manzanilla, por sintonizarnos, por estar al pendiente de la transmisión. Y si no te gustaba Rata Blanca, espero que a partir de hoy te empiece a gustar. La neta que está increíble esta música de Rata Blanca. Vean ustedes nada más, vamos a buscar los álbumes de Rata Blanca. Aquí están. Aquí están los álbumes completitos de Rata Blanca. Oye, está cambiando esto. Esto de la IA a veces se complica. Óyeme, termina por el Polygram. ¿Dónde está Magos y Espadas del 90? ¿Dónde está la...? Oye, está un poquito complicado esto. Se me está complicando el asunto, el asuntico. Pero súbele a eso que estamos escuchando, Rayito, por favor. A ver, mira, tenemos aquí datos, mira. Desde 1988, su primer álbum fue Rata Blanca, justo, homónimo, en 1988, Rata Blanca. En 1990 sale el de Magos, Espadas y Rosas. En el 91, oye, casi un álbum por año, Guerrero del Arco Iris. Después sale un libro oculto, en 1993. Luego sale el álbum Entre el Cielo y el Infierno, en el 94. En el 97 sale el álbum 7. Así, tal cual, 7. En el 2002, El Camino del Fuego. 2005, La Llave de las Puertas Secreta. La Llave de la Puerta Secreta. En el 2008, El Reino Olvidado. Y 2015, Tormenta Eléctrica. Es lo más reciente de Rata Blanca. Nos dice Nahuel, dice, Rata Blanca tiene una característica única, tuvo muchos cantantes. El primero fue Rodolfo Cava, luego fue Saúl Blanch. Con este grabaron el primer disco. Ah, ¿en serio? Oye, mira, yo tenía otros datos. Me pasó lo de aquel presidente. Y el primero fue Rodolfo Cava, luego fue Saúl Blanch. Con este grabaron el primer disco. Óyeme, qué interesante dato de Rata Blanca, porque te digo, yo aquí tengo otros datos. Según fue fue creada, más o menos, como decíamos hace un ratito, por Walter Giardino. Y aquí está. Y con Adrián Barilari. Luego fue Barilari, dice, el más importante de su historia. Luego fue Mario Ian. Y luego vino la época de Rata Blanca 7 con Gabriel Marián. El peor de todos, no dio la talla. Y luego de un hiatus volvió Barilari. Qué bonito. Qué hermoso. Oye, pues muchas gracias, Nahuel Niño. Muchas gracias. Me faltó hacer la tarea de investigar totalmente todo. Pero no importa. Aquí lo importante es de que estamos escuchando estas rolas de Rata Blanca y que hay alguien allá del otro lado a quien le está gustando esto. Eso es lo más importante. Oye, pues vamos con otra rola, Raito, si te parece. Ahí te había mandado una por allá,
0: de acuerdo.
1: Si me equivoco. Así que, ¿cuál es la que te mandé? Ni me acuerdo.
0: Veamos, la que sigue ahorita se trata de El Beso de la Bruja.
1: El Beso de la Bruja. Oigan, por favor, y seguramente para ti, Nahuel Niño, esta rola te la voy a dedicar, porque trae un solo de guitarra, un solo de Walter Giardino. No, increíble, increíble. Por favor, ponga mucha atención, la neta, está chidísima esta rola. Dura como 3 días, pero vale la pena escucharla toda. Por favor, vamos a escuchar esto, que es ni más ni menos que El Beso de la Bruja. Ellos son Rata Blanca. Mira, esta fue del 2004 de su álbum Magos, Espadas y Rosas. Dedicada para Nahuel Niño. Para ti, compadre. Échale. Oye, por cierto, Raito, ¿has escuchado el canto de la pincha?
0: No.
1: Pues calla y escucha.

0: Ya estamos de vuelta con esa canción Noche sin sueño de Rata Blanca.
1: Oye, voy a hacer una pequeña dinámica en la página de Marcianito. Si ustedes nos están escuchando, entren por favor en este momento a la página de Marcianito. Voy a hacer una pequeña dinámica donde el premio será el aplauso del público. Y a ver, estoy preparándola totalmente.
0: El ganador se lleva unos 20 $20.
1: Así es. La verdad que los pueden canjear en cualquier tienda imaginaria. Y son canjeables también en el Banco de la Ilusión. A ver, aquí les va. A ver, ahí va. Estoy preparando. Aquí rapidísimo. Estamos en eso, muchachos. Óyeme, Rayito, ¿qué te parece Rata Blanca? ¿Sí lo habías escuchado?
0: Solamente como 2-3 veces a lo largo de mi vida. Nunca he escuchado más canciones, la verdad.
1: Oye, ¿qué te parece?
0: Me está gustando, me gusta su estilo, ¿eh? Me gusta demasiado el estilo que ellos tienen.
1: Está muy chido, ¿no?
0: Sí, demasiado.
1: Oye, ahí está.
0: Y justamente hoy que hablamos en el programa de Radio Enigma, estuvimos hablando acerca de rolas para farmear aura, ¿eh?
1: ¿Ah, sí?
0: Sí. Y varias de estas,
1: lo escuché.
0: Y varias de esas canciones justamente se prestan pues para eso. Justamente pues para mostrar dominancia, para mostrar confianza, para mostrar presencia.
1: Así es. Óyeme, bueno, hablando un poquito de esto, de tema de farmear aura, es aurea, ¿verdad?
0: Aura,
1: farmear aura. ¿Ya explicaste de qué se trata?
0: Lo expliqué al principio de mi programa, ¿sí? Básicamente consiste, para los que están escuchando aquí esta programación, aquí del Canto de la Trucha, pues básicamente consiste en hacer poses, hacer posturas y todo, en el que muestres confianza, que muestres lo que es dominancia, más que nada, y sobre todo presencia. Es lo más importante de todo ello. Y pues justamente el término proviene del mundo gamer, claro que sí, de los juegos de rol, de estos juegos de calabozos y dragones, de estos juegos donde pues nosotros encargamos de subir experiencia en el combate y aparte obteniendo así más poder, más presencia. Y pues todo.
1: Oye, pero lo que dijiste al final me gustó, dejen que los muchachos se diviertan.
0: ¿Sí?
1: Preferible ver a estos chavos haciendo danzas y cosas así extrañas que asaltando gente o haciendo delincuencia, ¿no?
0: Que de hecho recordemos que lo sufrimos con la comunidad otaku, lo sufrió la comunidad gamer, lo sufrió la comunidad de K-pop. Entonces, ¿para qué a estas alturas del partido negarle a algo que ellos, con lo que ellos se divierten? No están haciendo absolutamente nada, no están molestando al prójimo, no están haciendo absolutamente nada más que divertirse.
1: Exacto. Óyeme, no sé por qué, por alguna razón no puedo compartir la dinámica en la página de...
0: ¿TRC?
1: No, la de Marcianito, no sé por qué.
0: ¿A qué dijo?
1: En la transmisión en vivo no me deja compartir, pero vamos a ver si la de TRC me deja. Vamos a ver, porque quiero, la verdad, está chido. ¡Saludos, Omar! ¡Gracias! Gracias, Khalil. Oye, no, mira, no me deja... No me deja... ánimos, ni manera. Estaba yo aquí poniéndoles una... Era la trivia de que... ¿Quién era quién? Entre las tres personajes que les comenté.
0: Adivina quién.
1: Adivina, sí, encuentro las diferencias.
0: ¿Quieres uno más complicado? Adivina quién canta esta canción. Pones Mon Laferte, Carla Morrison, Natalia
1: Lafourcade
0: y la otra cuyo nombre no recuerdo, que es creo que Mena Sariñana.
1: Sariñana.
0: Ajá.
1: Óyeme, no, pero es que la verdad es que en imágenes sí se parecen bastante.
0: ¿Quién canta esta canción?
1: Ahorita que iba a hacer la dinámica de encuentro las diferencias entre Adrián Barilari, Ricardo Montaner y Lionel Messi, no manches, si me parece. Oye, vamos con otra rola, Rayito, ya creo que con esta nos vamos a despedir todavía nos queda una más.
0: Quedan 15 minutos.
1: Nos quedan más. Óyeme, sí, pero ya ves que tardan de 7 a 8 minutos las rolas de Rata Blanca.
0: No sé por qué razón eso sí, pese a que las canciones duran más de 5 minutos, nos estaba bastante tiempo para platicar hoy.
1: ¿Verdad que sí? Óyeme, te quiero mandarles pues una que es la neta de las más escuchadas y de las más populares de Rata Blanca. Esa no puede faltar. y no la voy a poner al final porque quiero que nos despidamos con una muy, muy, muy, muy especial. Very, very special. Así es que te voy a mandar esta, Rayito, si eres tan amable para poner por allá, y también se la vamos a dedicar a Nahuel y a toda la gente que esté escuchando en esta noche el canto de la trucha. Y déjame que el internet me lo permita. Cuando usted quiera.
0: Cuando usted quiera, aquí está. Internet.
1: Oh, así es,
0: siga el internet. Ahí está.
1: Ahí está. Esa es de las más populares.
0: Versión en vivo.
1: De Rata Blanca. Pues sí, no pasa nada.
0: Pues
1: sí, si tarda unos 10 minutos más, pasa nada. Así es que vamos a escuchar esto que se llama La Leyenda del Hada y el Mago. Seguramente la conocen. Ellos son Rata Blanca. Están ustedes escuchando ni más ni menos que El Canto de la Trucha a través de la señal de TRC Radio. Aquí Marcianito detrás del micrófono. Rayito detrás de los controles técnicos.
0: Hola.
1: Rayito, ¿has escuchado El Canto de la Trucha?
0: No.
1: Pues calla, escucha.

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0: Ya estamos de vuelta con esta canción, Chico Callejero. La canción que nos pidió nuestro buen compa Nahuel.
1: Ay, qué chida.
0: Oye, nomás cómo entra. Juro que esta canción ya la he escuchado antes en la entrada de un luchador de la AAA.
1: Sí, puede ser. Puede ser. Sí, está así como de entrada. Con la que nos vamos a ir, va a ser una rueda de persecución. Con la que nos vamos a despedir el día de hoy.
0: No tiene nada que ver con el hecho de que nos van a pegar, nos vamos a pegar la carrera para irnos.
1: Para irnos no, antes no, de que nos vayan a barrer los pies. No. Nos vamos a tiempo. Esta rola que estamos escuchando de fondo, dedicadísima también para Nahuel Miño. Ahí está. Viste como que naranjas. Está bien, vamos a poner ¿qué será? Caimitos. Pues bueno, son así como color linda.
0: Esto me recuerda, ¿sabes? ¿Sabes? No iba a decir nada, pero cuando me preguntaste que si ibas a deletrear naranjas, si ibas a deletrear la fruta o el color, ahí te me agarraste desprevenido.
1: ¿Dónde queda? Ay, eso tiene como 17 programas, güey.
0: Ya me agarraste desprevenido.
1: Ay, ay. No, pues qué bueno, ya nos vamos despidiendo de una vez, porque recuerden que todos los lunes a las 9 de la noche, después del canto de la trucha, de Le Chant, de Le Truchet, viene ni más ni menos que Un Lugar Sin Límites. Un saludo tremendo para estos grandes personajes de la radio, de la comunicación y de la moda, muchachos. Y de la moda también. Así es que...
0: Justamente pues tienen, van a hablar acerca del proyecto cultural Aria, Hilos de Memoria. Trae a María Eugenia de Río Rodríguez.
1: Wow.
0: Aria Baudo Sierra, que es la linda campechanita de este año 2020.
1: Excelente programa, así es que no se lo pueden perder, por favor, con la señora, la maestra Edita Castillo, con Susana Marentes, con la gran tirana, ¿verdad? Con Víctor Cap y desde luego con los invitados que tienen hoy, la señora Maruja del Río, y es linda campechanita.
0: Sí,
1: la linda campechanita. Hoy a las 9 de la noche, terminando el canto de la trucha, Un Lugar Sin Límites. Así es que bueno, nos vamos ahora sí, Rayito. Gracias, Nahuel. Gracias, este programa fue dedicado para ti, amigo. Gracias, de verdad. Y para todos ustedes que nos acompañaron y nos permitieron acompañarles en este fragmento de su lunes. Gracias, de verdad, también por habernos permitido estar acá. Y ya nos vamos. Recuerden que el próximo lunes también estaremos acá de nueva cuenta a las 8 de la noche. Y próximamente también vamos a estar los viernes.
0: ¿Sí?
1: A las 8 de la noche. Así es. 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Gracias, Rayito, gracias de verdad por estar acá siempre, de verdad, neta, gracias. Nos vamos, yo soy Omar Pérez, Omar Cianito. Gracias, Rayito, la voz del enigma. Nos vamos con esto, dedicadísimo también para todos los amantes de Rata Blanca. Esto se llama Sinfonía Fantástica. Gracias. Nos vamos. ¿Has escuchado el canto de la trucha, Rayito?
0: No.
1: Pues, calla y escucha. Vaya bien.

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1: Muy buenas noches, un placer como todos los lunes saludarles a todos nuestros radioescuchas.
2: Todos.
1: Por supuesto.
0: No se puede, no hay manera.
1: Ya empezamos, qué bueno, bendito sea Dios, así debe de ser este programa. Les saludamos a todos con muchísimo gusto, esto es Un Lugar Sin Límites, por eso pasan estas cosas maravillosas que le agradecemos como siempre a la gran Diana.
2: Bueno, ya me presentaron. Buenas noches, querido público. Estamos contentísimos. Tenemos personalidades aquí en esta mesa hoy. Estamos muy, muy contentos. Tenemos una preciosura también que en unos momentos más les vamos a contar de qué se trata. Vamos a hablar un poquito de ella. Así que, ¿están listos? Pues empezamos.
1: Vamos a hablar un poquito de ella, pero ella va a hablar mucho de, seguramente, del tema que la trae aquí esta noche. Así que estén muy pendientes. Una niña preciosa. Si ustedes no nos están viendo a través de Facebook, sino solamente nos están escuchando a través de 89.3 de FM, pues lamento que no la estén mirando porque es una niña preciosa.
2: Preciosa.
1: Le recuerdo que si no lo está viendo ahorita, pues después puede entrar a la página de TRC Radio, checar a ver si está, y mañana deben subir este programa a YouTube. Espero que lo suban más o menos como a mediodía y ahí lo podrá ver. Pero bueno, antes de continuar con mi verborrea insoportable, presento a la productriz de nuestro programa, Susana.
2: También tenemos público hoy, aunque usted no lo cree.
0: Bueno, pues muy contenta como cada lunes en vivo. Es un placer compartir la cabina con ustedes, con grandes amigos y además con la energía tan bonita de esta niña preciosa que tenemos hoy con nosotros. Y yo sé que usted no lo vio, pero yo se lo voy a contar, porque antes de entrar al aire teníamos una música así súper padre y ella ya estaba bailando y ya nos estaba contagiando con este carisma y con lo bella que es. Así que quédese con nosotros y véala por Facebook.
2: Eso.
1: Bueno, les voy a presentar desde ya para que no estén como convidadas de palo, como se dice por ahí, sino para que también puedan participar en cualquier momento, aunque primero entremos brevemente con lo que siempre empezamos, claro, que son actividades recientes, novedades de Víctor y Jessie. Pero bueno, nuestras invitadas de super lujo el día de hoy. Voy a empezar con la asesora,
0: directora
1: del proyecto, por favor, maestra, licenciada, doctora, qué sé yo cuántos títulos ya tiene esta señora, a la que amamos con toda el alma, preparadísima en prácticamente todos los temas culturales, históricos y etcétera, etcétera, que usted pueda pensar. Y de verdad, una gran conversadora. Creo que mejor asesora no pudieron haber encontrado. Es un placer que nos acompañe una vez más.

0: nuestra queridísima amiga Maruja del Río.
1: ¡Oh, Maruja! Muchas gracias.
2: Encantados de que siempre venga.
0: Así es.
1: No, y las veces que ustedes gusten, saben que a mí me encanta venir. Primero que nada, porque los quiero mucho.
2: Igual.
1: Segundo que nada, porque yo fui su directora de este canal. Y entonces yo tengo mucho apego, no solamente a mis amigos, sino también a la marca. A la marca de este canal. Entonces, pues yo fascinada aquí de que platiquemos de lo que nos gusta a todos, porque realmente me invitan porque son temas que a ustedes les interesan.
0: Así es.
1: Y son temas que a ustedes les interesa divulgar, les interesa que lleguen al público. Entonces, pues aquí somos un equipazo.
2: Padrísimo, padre.
0: Y la verdad es que cada vez que Maruja nos visita aprendemos un montón de cosas.
2: Ay, sí, bueno, no queremos que te vayas.
3: Porque se acaba el programa y queremos cada vez más.
1: Para nada,
2: que nos quedamos picadísimos.
0: Sí, así es. Y bueno, compitiendo esta noche por el estrellato, por el lugar estelar en esta mesa de la noche con nuestra gran tirana, I'm sorry, pero hoy tenemos una belleza emergente. Como tú le dijiste, una paretín, pero que ya apunta maneras. Y no... Por eso, o sea, no es de gratis que tenga ahora el título que ostenta y de lo que nos viene a platicar. Es la linda campechanita 2026 y es esta bellísima niña que se llama Aria Paudoa Sierra.
2: ¡Bravo! Aparte, los apellidos son muy conocidos. Entonces, yo creo que por ahí ya todo el mundo ya sabe de quién se trata.
0: Sí, porque nadie sabe quién es.
3: ¿Cómo está?
2: No los conoce nada.
0: Hola, Aria, buenas noches.
4: Buenas noches.
0: ¿Cómo has estado con este nombramiento?
4: Muy bien, me siento muy feliz.
0: Me parece perfecto. Bueno, ahorita vamos a platicar ya, así como que todos juntos, como en la chorcha de tu casa, pero rapidísimo, como siempre empezamos. ¿Qué nos cuentas de Moda Campeche?
2: Ay, padrísimo. Moda Campeche ya arrancó, estuvimos hace dos días con el callback de modelos. Te dije que hubo una convocatoria de 300 chicas de todos lados, hubieron niñas de Palizada, Candelaria, Selchacán, Escárcega, Pomuch, vino gente de Quintana Roo, vino gente de Mérida, Yucatán, vino gente de Tabasco, y estamos muy contentos, ya ahorita ya hicimos la selección, el primer filtro ya pasó, ahorita ya tenemos a los ganadores. Así que va a estar muy bueno. Así que chicos, todos los que estuvieron en el callback deben de estar pendientes en redes sociales porque pues ahí les va a llegar una notificación si se quedaron.
0: O sea que todavía no saben ellos quiénes.
2: Todavía no saben quiénes son. Bueno,
0: oye, entre los 80 que dijiste que van a desfilar, ¿son 80 incluyendo mujeres y hombres?
2: Sí, okay. En esta ocasión Pineda Cobalín pidió 10 caballeros para su pasada, para su intervención. Y ahorita tenemos también ya de invitado a Pablo Cabrera Legacy, que es un queridísimo colega que trabaja sastrería masculina. Entonces vamos a tener también un bloque de 20 pasadas con Pablo Cabrera Legacy.
0: Oye, sigue creciendo.
2: Ay, no, sigue creciendo, ya no sabemos qué hacer, pero qué bueno, porque la verdad estamos muy, muy contentos. Va a ser un espectacular evento, así que por favor ya pueden ir a comprar sus boletos. Están a la venta ya en el 303, que es el DIP estatal.
0: Oye, y estas 80 personas que deben estar mordiéndose las uñas, ¿cuándo van a saber qué son?
2: Yo creo que ya el día de mañana ya sale ya se les manda por WhatsApp el resultado. Ya es que está muy de moda que ahora todo por WhatsApp,
3: todo
2: por redes sociales. Entonces esténse muy pendientes. Hoy lanzamos la primicia, obviamente. Hoy descubrimos a las diseñadoras emergentes.
3: Muy bien, qué
2: sí,
3: tema.
2: Sí, sí. Cuéntalo, muy contentos. Cuéntalo. Son unas chicas campechanas, obviamente, que tienen estudios en la Náhuatl de diseño de moda. Nos encantó mucho su perfil, nos encantó mucho su trabajo, la manera en la que nos hicieron llegar todos los requisitos, los requerimientos, fue de manera súper profesional. Déjame decirte que no solamente en el caso de las ganadoras, también las otras personas que fueron convocadas y que mandaron su información, también tienen ese nivel. Estamos muy, muy, muy, pero muy sorprendidos. En este caso cayó a una marca campechana que se llama Mareta, que es de María del Mar Gutiérrez y Ana Georgina Lavalle. Ellas hicieron, la marca es de de María del Mar, que es María del Mar, Mareta Pai, María del Mar, pero en esta ocasión hay una colaboración entre Ana Georgina y María del Mar. Entonces, hay una cosa espectacular, van a ver qué va. Tienen mucho talento, son chicas que han estado trabajando en la industria, mueven mucho su producto, hacen desfiles de moda, tienen mucho movimiento. Ellas viven en Mérida. Bueno, María del Mar vive en Mérida y ahí obviamente hay un poquito más de movimiento de moda. Hay una asociación de
0: diseñadores,
2: es un mercado más grande, hay mucho movimiento. Entonces ella siempre está muy involucrada, ya ha hecho varias intervenciones con su marca en diferentes Fashion Week de allá. Entonces se lo ganaron, se lo merecen, estamos muy, muy contentos.
0: Y ellas me imagino que también.
2: Muy contentos, no podía hablar, muy contentas.
3: ¿Cómo
2: no
3: lo daba tomaron? Crédito. ¿Cómo lo tomaron?
2: Pues fíjate que estaban un poquito nerviosas porque, imagínate, ya luego alternar en la misma plataforma con Ágata Ruiz de la Prada, con Pineda Cobalín.
0: Es que se dice tan fácil, Víctor, como si fuera sencillo eso que tú estás diciendo, alternar con Ágata Ruiz de la Prada, por Dios, o sea, ¿cuántos diseñadores del mundo con mucha más edad, con mucha más carrera, con mucho más portafolio, lo que me digas, no han tenido esa oportunidad?
2: No han tenido la oportunidad. Y ojalá igual nosotros hubiéramos tenido esa oportunidad cuando nosotros empezamos, ¿no? De tener esta plataforma que aparte impulsa, que es lo que verdaderamente quiere Moda Campeche, ¿no? Nosotros queremos dejar ese legado, que los talentos emergentes se involucren de manera profesional a una plataforma de este tipo, ¿no?
0: Para que su trabajo también salga al mundo.
2: Claro, para que se proyecten y de una u otra manera, esto estando en esa plataforma, esto te da un plus, ¿no?
0: Así digamos. Es. Pues todo el mundo pendientísimo. Espero que se vendan todos los boletos.
2: Vas a ver que sí.
3: Yo creo que hasta van a faltar.
0: Además, no olviden que aparte del gran, gran, gran espectáculo que va a ser esa enorme, maravillosa pasarela, está el motivo por el cual se lleva a cabo, que no es solamente el impulsar la moda de Campeche y también de otros lugares con estos grandes diseñadores que van a venir de invitados, sino que lo más importante es que todo lo que se recaude es a favor del autismo, que pues ya Víctor nos ha platicado todos los lunes que desde el año pasado se hizo así.
2: En la primera edición, sí, desde la primera edición nosotros nos enfocamos en esta causa. En el caso de la primera edición fue dirigido al autismo, a los diagnósticos de autismo que el gobierno del estado, esto lo hacemos en colaboración con el DIF estatal, que nos han tratado muy bien, la verdad que hubo una respuesta espectacular, hubo muy muy buena recaudación, y entonces dijimos, el segundo año vamos a preguntar si también le entran nuevamente, y ellos encantados de la vida, obviamente también por el cartel, ¿no? Lo atractivo que tiene el cartel. Fíjate, déjame comentarte algo. La convocatoria de modelos, que fue muy extensa, que hubo mucha, mucha gente, fue muy inclusiva también. Terminamos de hacer el callback y alguien me esperaba en la puerta y me dice una señora, ¿no? Me dice, mi hija quiere hablar con usted porque le quiere agradecer. Fue por la oportunidad, ¿no? Entonces me acerqué a la chica y me dice la chica, una chica muy guapa, muy muy guapa, que tenía el perfil bastante apegado a lo que nosotros necesitamos, y me dijo, quiero agradecerle, le estaba yo esperando porque quiero agradecerle la oportunidad que usted me está dando para participar en esta plataforma porque yo soy autista. Sí, y me regaló la pulserita azul.
3: Que igual sentí la emoción.
2: Ya sabes, entonces fue maravilloso porque imagínate, o sea, tener dentro del grupo de modelos que van a participar en el gran desfile de modas a favor del autismo, tengamos a una niña con esa condición. Maravilloso.
3: Y déjame decirte, yo estuve en la primera etapa, estuve ahí con las chicas. Tuve la oportunidad de platicar con algunas de ellas, y no nada más es ir a vivir la experiencia, sino también van muy conscientes de la causa tan importante y de apoyar, incluso al momento de platicar, de estar con los papás, porque la citaron a las 7 de la noche, pero nosotros, ese día llovió en la primera etapa, ¿te acuerdas? Estaba la lluvia, fue en un hotel, y de pronto nosotros llegamos muy temprano por el estacionamiento, y desde las 6:30 de la mañana estaban los papás, habían abuelitos, sí, estaban las tías, las hermanas, los hermanitos, cargando todo, o sea, una experiencia tan linda, y el abrigo de los papás y todos para apoyar y querer ser parte. Y no importa si no pasamos a la siguiente.
2: Exactamente.
3: O sea, sí, te lo dicen a ti, muy convencidos. No importa, yo aquí estoy. Es más, mi hija saliendo de la escuela, es la tarea y aquí estamos.
0: Sí. Y son muchos detalles, muchos factores y aspectos que también deben de tomar en cuenta, porque se invita a todas estas chicas a participar, muchas de ellas nunca lo han hecho, sí, es su primera vez. Evidentemente van a aprender mucho, etcétera, etcétera, pero recordemos que no reciben remuneración alguna.
2: No, todo es colaboración.
0: Que lo están haciendo por amor al arte, como se dice comúnmente, y que si los papás permiten que ellas participen y las acompañen, porque hay muchas que son muy jovencitas, sí, sí, es porque tienen la confianza de que están tratando con personas serias, con gente que están haciendo un trabajo verdaderamente profesional, y que sus hijas no corren ningún peligro, porque ahora también esas, sí, convocatorias, sí, para modelos y cuestiones así, agua sobre todo si son,
2: sí, nosotros siempre,
0: de gente que no conocen.
2: Sí, siempre recomendamos también que cuando damos, por ejemplo, el límite de edades, ¿no?, es mínimo 15 años, ajá, entonces cuando son menores de edad, sí, siempre requerimos que los papás estén ahí presentes.
0: Por lo menos uno.
2: Exactamente, porque aunque aquí todos nos conocemos, porque de repente, pues, la gente, como que somos los, en un grupo siempre estamos involucrados los mismos, digamos, ¿no? Entonces, pero siempre decimos, tienes 15 años, tienes que venir tu mamá. Uh-huh.
3: Sí, por ley.
2: Sí, por ley. Entonces, la gente muy, muy linda, te digo que hemos, es inclusivo, tenemos dos niñas trans también, hay, todos los cuerpos que te puedas imaginar, sí, entonces nadie está exento, todo mundo va y todo mundo va a vivir la experiencia de desfilar de una manera en un evento que va a ser profesional,
3: ¿no? Y en un ambiente también muy sano, saludable, o sea, yo no sentí nunca aquí la mala vibra, o sea, haz de cuenta que me toca platicar con una niña y dice, viajé 6-7 horas, sí, pero acá estoy.
2: Exacto.
3: Estoy contenta, sí, y agradecida.
0: Sí. Y cuando las eligen y logran desfilar, ese sueño cumplido de hacer una pasarela con un vestido de Víctor Díez y en una de sus grandes noches, es algo que no olvidan jamás. Sí. Jamás.
2: Muy bonito. No, y aparte, mira, yo por ejemplo, yo se los dije desde un principio cuando ya ves que yo tengo un grupo de chicas que modelan con nosotros, entonces, sí, yo digo, en esta ocasión vamos a tener gente muy internacional, gente que son grandes diseñadores. Agatha es una gran diseñadora icónica europea, entonces puedes modelar en el grupo de ella, ¿no? Uh-huh. Entonces vamos, conforme vamos viendo los perfiles, pues entonces vamos agarrando para mi participación, agarro gente nueva, pero uh-huh, las mías, por ejemplo, modelen con Agatha, modelen con Pineda, para que vivan también la experiencia de portar una pieza espectacular, ¿no?
0: Y no solo eso, también porque esos diseñadores están acostumbrados a trabajar con modelos profesionales, entonces está bien pensado que ellos trabajen con las que tienen un poco más de experiencia.
2: Por eso es que nosotros desde un principio pusimos a la mesa y dijimos, esta vez es muy profesional, si estás pasadita de peso o cosas así por el estilo, pues no vamos a poder, pero tampoco te vamos a prohibir vivir la experiencia de hacer el casting, el callback, todo eso.
0: Uh-huh. Fenomenal. Debe ser una... Bueno, yo he estado en algunas ocasiones cuando invitados. Ay, sí. Sí, la verdad es que estar ahí, aunque no sea como participante, como ayudante, como iba yo, o como simplemente como espectador, es maravilloso. Es un ambiente tan padre. No sé, es algo muy bonito que la verdad muchas chicas quisieran poder vivirlo. Ojalá hubiera oportunidad para muchas más, pero bueno, ya es un buen...
2: Sí, vamos a tener ahorita ya tenemos ahorita ya la convocatoria para diseñadores de imagen, porque también todo eso queremos que todo sea con campechano. Uh-huh. Ya se lanzó la convocatoria de diseñadores de imagen, de la gente que va a estar a cargo de los looks que los diseñadores van a pedir para sus intervenciones, y van a estar a cargo de Cristina Cuellar ahorita, uh-huh, es una top de imagen en México, que está trabajando ahora en Fashion Week Dubai, Fashion Week Milán, Fashion Week, ya sabes, Puerto Rico. Bueno, es muy internacional, ella es gran amiga nuestra, se unió al proyecto de manera gratuita también, ay, porque Cristina también tiene un niño con condición autista, entonces ella más que feliz unida al y eso también hace que los diseñadores de imagen pues van a tener una participación en un evento internacional donde los vamos a certificar también. Ajá. Entonces, imagínate tener un workshop con Cristina Cuellar, debe ser espectacular, obviamente, ¿no? Porque es de las maestras que siempre están dando cursos.
0: Imagínate tener en tu currículum como estilista, yo maquillé y peiné a los modelos de Agatha Ruiz de la Prada, por ejemplo.
3: ¿Cuántos diseñadores de imagen van a poder registrarse?
2: Bueno, creo que como máximo 40. Como máximo 40. Sí, ahorita vamos muy bien, estamos como por 30 y tantos. Vamos a lanzar, vamos a ir haciendo un poquito más de difusión, porque también viene gente de Mérida. Viene gente de Ciudad del Carmen. Acuérdate que es Campeche y Ciudad del Carmen. Entonces, vamos a ver qué pasa con Ciudad del Carmen, porque si Ciudad del Carmen no cubre por completo todo lo que necesitamos, pues ahí estamos acá.
0: ¿Y hasta cuándo tienen chance los estilistas?
2: La próxima semana. Ya,
0: pues apúrense, porque si no, ya no entran. Pues todo va a salir maravilloso, estamos seguros de que así va a ser, pero bueno, vamos ahora a enfocarnos en nuestras dos invitadas de grupo que tenemos acá. Vamos a empezar con Maru. Maru, cuéntanos. ¿De qué se trata este proyecto? ¿Por qué tú estás cobijando, apapachando a esta preciosa Aya?
1: Bueno, yo la estoy apapachando porque tiene una mamá muy muy entrona.
0: Ah, eso ya lo sabes.
2: Ya
0: muy
2: lo sabemos, entrona. Ya la conocemos.
1: Ella me habla y me dice, oye, mamá, dijo, me dice que te cae esto. Invitaron a Aria, que Aria, yo la quería comprar cuando estaba chica, pero nunca me la vendieron, porque era una muñecona preciosa.
2: Esa es la morena.
1: Entonces le decía yo a Carlos, te la compro, bueno, si no me la quieres comprar, me la quieres vender, alquílamela, aunque sea 6 meses. Y entonces me dice su mamá, Maruja, pues fíjate que tenemos esto, y nos gustaría que tú nos asesoraras. Y le digo, pues mira, si tú estás dispuesta a tirarte un clavado al vacío conmigo, pues con mucho gusto, porque tú sabes que yo en estas cosas soy muy ortodoxa. Me dijo, sí, claro que sí, vamos. Entonces empezamos a trabajar y lo que queremos hacer con el proyecto es sumergirnos y ver con mayor profundidad lo que es el traje de la Campeche. Es no solamente el vestido, sino también queremos reconocer los cuerpos que lo portaron, los nombres de las mujeres y recuperar esa memoria. Entonces, por eso se llama Aria y los de la memoria. Entonces, lo que vamos a iniciar, el proyecto te digo, quiere ir a profundidad, quiere ver qué fue cómo se fue construyendo este traje. Y si lo analizas, como les comento, entonces encuentras los encajes que llegaban de Inglaterra, las telas que llegaban de Nueva Orleans, el bordado que llegó en la colonia, y por ejemplo los zapatos, la chancleta de campechana, Dios mío, es interesantísima, porque tiene su origen en la chinela ibérica, solo que nosotros de alguna manera la tropicalizamos. Tú sabes que la chancleta campechana no tiene ni pie derecho ni pie izquierdo, sino que la morfología se la va dando tu propio pie. Y eso es una particularidad de esta chinela ibérica, solo que la hacían de terciopelo y botas, y nosotros las tuvimos que hacer de cuero. Ajá. ¿Por qué? Porque la gente, pues obviamente vivía en un lugar que caminaba sobre lodo, sobre polvo o sobre arena. Y así como esto nos hemos encontrado los guardapelos en las alhajas, el moño. Vamos a iniciar el viaje con la primera ilustración que existe de la mujer campechana, que la hace Frederick Valde en 1838. Entonces ahí puedes empezar a ver que es de lino, tiene una toquilla, no tiene rebozo, pero ya tiene, y en la descripción que hace él de su viaje y paso por Campeche, ahí describe una cosa interesantísima que se puede ver también en la ilustración, que las mujeres tenían una trenza larguísima que les llegaba a la pantorrilla. Y ahí en la y en la ilustración, ves que se la... Imagínense que la tenemos en la espalda y estaba tan larga y había tanto calor que le daban una vuelta por dentro

0: y se la metían en la saya. Así en la punta de la saya. Se ve en la ilustración. Y cosas de ese tipo que son pues, sumamente interesantes. Y vamos a usar fotografías de algunas damas campechanas. Tenemos, por ejemplo, a doña Lupita Ferrer Pino, que es el tronco de la familia de Paulina Guerrero, Conchita May, de estas familias que no usaba el traje de campechana de manera cotidiana. Pero todo el mundo nos representábamos y nos veíamos a nosotros mismos como sociedad en este tipo de trajes. Pero creo que ya hablé mucho, vamos a ver.
1: Es que tú dices que hablas mucho, pero la verdad es que con todo lo que estás contando...
2: Pues estamos aprendiendo un montón.
1: A ver, Aria, platícanos, cuando a ti te invitan a ser linda campechanita, pues no sé, generalmente tenemos la experiencia de que solo son figuras decorativas. Les ponen su banda, hacen pasarela para el carnaval, van al foro y nada más. Cuando a ti te dice tu mamá que vas a hacer esto con Maruja, ¿qué pensabas? Cuéntanos.
3: O sea, me sentí pues demasiado feliz porque me hayan elegido, porque yo tenía el sueño desde que era así chiquita de que mamá, que yo soy reina, mamá. Y pues se me cumplió este año y estoy muy feliz de trabajarlo con mi tía. Estoy muy feliz de que hayan personas en este proyecto que yo quiero mucho y que me estén apoyando a cumplir mi sueño.
4: Y sobre todo lo que estás aprendiendo. ¿Cómo ha sido para ti todo? Mira, con una persona que sabe tanto y que tiene una manera tan bonita de explicar las cosas. Ya ves cómo nos tiene a todos así, aquí en la cabina. ¿Cómo ha sido para ti caminar en este proyecto, ir aprendiendo? Mira qué guapa, qué bonita vienes hoy. Yo recuerdo que cuando te presentaron ahí el día de la noche, que presentaron a las reinas, que presentaron a las representantes de todas las ferias, ¿no? De las ferias tradicionales. Y yo recuerdo que fui con mi micrófono a buscarte. Y te hice una pregunta, y de las tres niñas que yo entrevisté, tú eres la que más emocionada estabas, y me dijiste con tanta energía, yo estoy muy contenta y vengo portando este traje de la mujer. Yo dije, ella sí se preparó.
2: Ella sí fue con
4: Maruja. Ella sí se preparó para hacer entrevistada.
3: Yo sí tomé clases.
4: Claro. A ver, cuenta.
1: ¿Cómo fue lo de las clases?
4: Sí.
3: Las clases, al principio, mi tía iba de que a mi casa, me hacía una clase con imágenes, me explicaba cómo hacían las telas, cómo se cae el algodón. Y después me la empezó a mandar por audios, para que yo lo pudiera escuchar las veces que, pues, yo quisiera. Ajá. Que se me olvidó esto. No tiene que venir otra vez mi tía para explicármelo, sino yo puedo escuchar el audio y ya puedo entender mejor las clases que me está dando.
4: Esa es la respuesta de por qué cuando yo te hice la pregunta, con ese orgullo de decir, mira, yo vengo vestida con este traje de la campechana y estoy... Entonces, a mí me sorprendió, porque aparte había muchísima gente y había mucho ruido, ¿te acuerdas?
3: Sí.
4: Y yo dije, ay, tiene que mirar.
1: Pero era notorio que sabía de lo que estaba hablando.
4: Sí, en su respuesta se notaba la alegría, la emoción, el conocimiento y el estar disfrutando el traje que ella portaba y que hoy, no sé si es el mismo que traes ahora.
0: Es otro. No.
3: Eso, ajá.
2: El otro era azul, ¿no?
3: Sí.
2: Ah, bueno, déjame contarte una anécdota. Yo el otro día me encontré a Maruja allá en las telas y cuando la vi dije, ay, Maruja, ¿qué te traes? Nos hicimos a platicar un poquito del tema porque le comentaba a Maruja que yo tengo un compañero que es también maestro de educación artística y él es chapotonero y él es el que está encargado de hacer ese... darle un poquito como de identidad a Champotón con su ropa, que también basado en investigación. Entonces me decía mi querido amigo Chíforo Castillo, me decía, fíjate que yo vi el día de la corona, de la presentación de los reyes, de las ferias de Campeche, una falda que me llamó mucho la atención, y la vi, y me enseñó la foto, ¿no? Me enseñó la foto. Yo no había identificado a Aria, porque ella está así como un poquito oscuro. Sí. Entonces le digo, yo tengo la leve sospecha de que esa falda es culpable, Maruja. Y efectivamente, sí, efectivamente me dijo, fíjate que es una falda muy bonita, estaba muy bien hecha, así con lo que lleva, con los elementos que lleva, no tenía nada más.
4: Por eso destacó, por eso llamó la atención.
2: Exactamente.
4: Por eso no era la clásica falda que estamos acostumbrados a ver así.
1: No era el carro alegórico, ¿no?
4: Exacto, ¿no? Ella cuando la presentaron salió con un traje parecido.
2: Es como palmar, ¿no? Pudiéramos decir.
0: A ver.
1: Empezamos.
0: Empieza la clase.
2: La clase, okay.
0: No hay tal palmar y sarao. No hay tal.
2: Qué bueno que lo dije.
0: Gracias. No hay tal. De entrada, se habla y se dice que es un mito que las campechanas iban a bailar,
2: claro,
0: a la orilla de la playa. Eso no es así. Y se refieren a la cananga.
2: Ajá.
0: La cananga no estaba en un palmar, no estaba en la orilla de la playa. La cananga era un teatro y era un lugar para eventos, por decir, donde se inaugura para un carnaval y estaba ubicado en la estación antigua, uh-huh, en la zona de la estación antigua, y es de madera. El que quiera investigar un poco más puede irse a los libros de este señor Álvarez, el abuelito de María Isabel, de Álvarez Barret, exactamente. Ahí están todas las actas de Cabildo y ahí está la solicitud que hace el abuelito de las Buenfil para construir ese templo. Entonces, de ahí, de entrada, no tenemos eso. Ahora que me he profundizado un poco más en lo que es el traje de la campechana, lo que es la saya, fíjate que es lo que de alguna manera ha tenido más impacto del entorno. Cuando me viste precisamente en las telas, estábamos comprando una tela que tiene una caída muchísimo más suave. ¿Por qué? Por la simple y sencilla razón que es una saya que se portó en 1930.
2: Uh-huh.
0: Y que va, pues, ya sabes que el Art Deco va de 1923 a 1930. Y entonces es una época en que las telas y la ropa, es la época del Charleston, es la época en la que la gente tiene... El vestido es mucho más fluido, y en esa época, en los 30, la saya empieza a perder volumen, es mucho más fluida la tela, ya no son esos brocados o estas telas pesadas con gran volumen, sino ya empiezas a ver el estilo un poco, cómo el entorno empieza a influir en el diseño de la saya. Y esto te lo lleva hasta, no sé, en 1840. En los 50, 60, como que recupera un poquito el volumen, pero nunca llega a tener el volumen del siglo de 1913, de 1901, de 1850. Ya nunca recupera ese enorme volumen. Entonces, lo que vamos a hacer con Aria es que vamos a recrear, vamos a hacer una aproximación posible, porque definitivamente, pues con una ilustración y con una fotografía, pues tú no puedes tampoco definir qué tipo de tela o el color de la tela, ¿no? Puedes, por ejemplo, en el caso de la recreación de la falda de doña Lupita Ferrer, sí sabemos que era un tono claro, pero no sabemos si era beige, no sabemos si era azul, no sabemos si era amarillito, no sabemos de qué color era. Entonces, no es museístico, ¿no? Porque necesitaríamos irnos realmente, claro, a la raíz. ¿Qué es lo que estoy haciendo? Yo estoy investigando en los libros de Pascal Villegas, en el qué comer, con qué, de dónde venían los encajes, de dónde venían las telas, para tener una idea más aproximada de lo que se estaba usando. Pero bueno, más allá de las telas y de los encajes y de la morfología de la saya, lo que nosotros queremos es recuperar realmente los nombres.
2: Uh-huh.
0: Los nombres de estas mujeres que construyeron la historia. En el caso, por ejemplo, de doña Lupita, que fue el que acabamos de vivir. Bueno, hoy sabemos que, por ejemplo, doña Lupita se fue con su mamá a vivir a ella, nace en la Ciudad de México, y cuando viene la escena trágica tienen que regresar. y que su casa estaba en la calle Bravo con 16, que es la casa donde está, donde vivieron primero Paulina y
1: Victoria.
0: Y Victoria Eugenia, que eran sus nietas. Entonces, al darle nombre a esa saya, lo que estamos haciendo es recuperar el nombre de la persona, la calle en la que caminó, la historia que vivió, y estamos recuperando memoria, memoria de todas estas mujeres que nos ayudaron a construir una identidad que debiéramos, desde mi punto de vista, venerar.
1: Claro. Podemos llegar a la conclusión entonces, Maru, de que antiguamente ni siquiera se llamaba falda, era saya. Saya. Todas eran saya de campechana, así fuera la de volumen, la de menos volumen, la de la tela, no sé qué, la de esto. Todas eran saya.
2: Es
1: de
2: que saya es falda, ¿no?
0: Sí, pero fíjate qué curioso. Es una palabra antiquísima. Uh-huh. Saya es una palabra antiquísima. Yo toda la vida pensé que los pueblos hablaban y decían justán y que estaba mal dicho. Pues resulta que la palabra mal dicha es justán. Lo correcto es justán y es antiquísima. Todas son palabras coloniales.
1: ¿Sí? Vamos a hacer una breve pausa para presentar, porque hoy es noche de estrellas. Hola, querido mío.
2: ¿Cómo están, adorado? Está aquí.
1: Mucha chamba.
2: Llegando, sí, tarde, pero seguro.
0: Qué bueno.
4: Bienvenido.
2: ¿Y
1: cómo ves?
2: Saliendo de una juntita. ¿Cómo ves a Aria? Divina, divina. La verdad, felicidades, porque yo debo decir algo. Cuando la gente se pone en un compromiso de este tipo, lo debe tomar con este entusiasmo y dedicación que lo están haciendo los papás, que tengo el gusto de decir que son mis amigos, ¿verdad? Y luego juntarte con Maru, que también es mi amiga, y ver a esta chiquita preciosa haciendo sus desfiles cuando le invitan a los eventos, siempre impecable, siempre bonita, siempre como Dios manda. Y da mucho gusto, de verdad, que la gente tome.
5: Y habla re bonito y te explica todo, ¿verdad, mi amor?
2: Tendría que ser, ¿verdad, cariño? Entonces, la verdad, muchas felicidades, Aria, por el trabajo que estás haciendo, porque es un trabajo. Hay gente que piensa que es el blog, y ay, voy, saludo, izquierda, derecha, pero lleva mucho más. Y bueno, eres la embajadora del traje regional. Claro. Y qué bueno que sabes mucho de ello, para que las niñas que te rodean, tus amigas y la gente de tu edad, vaya aprendiendo algo que se usó hace muchos años aquí, pero que al final de cuentas nos sigue dando mucha identidad. Claro. Y esa identidad se va a mantener en función de que la sigamos hablando de ello y explicando. Ahorita venía yo escuchando a Maru y qué maravilla contar con gente que sabe, que explica tan bonito, que habla tan bello de nuestro traje y que le da un sentido, porque yo he escuchado a mucha gente que habla de traje regional y hablan de una manera tan general, tan a veces hasta un poco absurda. Yo creo que la palabra vale en este momento para decir de manera un poco absurda, porque son conclusiones personales, no basadas en una investigación, y eso pues definitivamente más que ayudar demerita. Entonces, para quienes les gusta y quienes hemos leído un poquito respecto al tema, pues sabemos por dónde va el asunto. Y yo siempre lo he platicado aquí con Edita, de que el traje de campechana no es, no hay nada establecido. O sea, al final de cuentas es una evolución de una vestimenta de una época y que se usaba en esta ciudad y en esta región. Pero lo que tú ahorita estabas comentando, ¿no? Al final de cuentas cambian las telas, cambian las cosas, porque la moda evoluciona. Y si hubiéramos mantenido el uso, hoy la falda campechana es otra cosa. Digo, se involucró mucho esta cuestión de la cuestión folclórica de los 70, del rescate nacional. Creo que ahí es donde se tergiversó un poco la cuestión.
0: Yo creo que ni siquiera. Todo evoluciona. Y yo, de alguna manera, ya doblé mi mano. Ya doblé mi mano porque ya estudié más.
2: Claro.
0: Sí, porque ya estudié más. Y entonces entiendo esto. ¿Qué es lo que nosotros tenemos que diferenciar? Y ahí es la clave. ¿Cuándo un traje de campechana es un traje escénico? Cuando es un traje de luces, por decirlo de alguna manera, y diferenciarlo del traje que portaron las campechanas de a pie. Si nosotros conseguimos hacer esa diferenciación, ya estamos del otro lado. Estamos del otro lado. Lo que no podemos hacer es decir que un traje escénico con una falda enorme lo usaron las campechanas de ni siquiera de 1950, y me voy a adelantar un montón, porque no me imagino a una campechana de cualquiera de los barrios tradicionales debajo de una mata de guaya con su batea, con ese cola.
2: Claro.
0: ¿Me entiendes? Eso no. Y entonces, como el día de hoy,
4: arrastrándola entre
0: los hombres. Sí, exacto. Y además, subiéndose una carreta que no había coches, ¿no?
2: Claro,
0: había una cacha, o claro. Matando, torciendo en el pescuezo una gallina, claro. en Santana. ¿Me entiendes? Eso no. Sí, eso claro. No. Entonces, ¿por qué traje es al tobillo? Por la misma razón.
2: Claro.
0: Por la misma razón. ¿Y por qué la chancleta no es la chinela española de terciopelo bordada en seda? Hombre, por la misma razón, porque el medio ambiente no les permitía.
2: Que eso también es un muy buen dato. Chinela.
4: Chinela.
2: Chinela.
0: La chinela. Y la chinela, además, fíjense, tenía la punta hacia arriba.
2: Sí, como
0: yo acabo de conseguir
2: morisca, ¿no?
0: Exacto.
2: Morisca.
0: Exacto. Sí. Y esta chinela, fíjate, que llega a España, llega de Italia. Llega de Italia esa chinela. Todavía no termino de identificarla. Y esto... Y, por ejemplo, me dieron una fotografía de una señora que estaba cuidando a la abuelita de Domingo Manuel Hurtado, que tenía su chancleta campechana con su puntita hacia arriba. Estamos hablando de 1920.
2: Sí, tómalo.
0: Ahí les, mira, ya estoy trabajando, de alguna manera estamos trabajando con equipo con la Zapatería Pacheco.
2: Ay.
0: Y ellos tienen 108 años haciendo... chancletas.
2: Fíjate que yo pensé que eso ya se había perdido. No. La producción de las chinelas ya se había perdido. Hace muy poquito tiempo fui al mercado y vi que hay una tanda de gente que vende chancletitas. O sea que yo dije, no puede ser posible. Yo pensé que esto ya se había perdido.
1: Precisamente hay una tanda de gente que la sigue usando, gracias.
2: Sí, pero yo también había escuchado de que lo hacían en Mérida.
0: Pues a lo mejor, mira.
2: Sí.
0: Pero aquí la familia Pacheco la hace.
1: Oye, Maru, y pues aquí estamos platicando muy rico y muy interesante. Todo esto que nos cuentas es maravilloso. Y mi duda es, todo este material, todo este bagaje cultural del cual estás proveyendo a Aria, ¿en qué momento o cómo la gente de Campeche va a tener la posibilidad de conocerlo? ¿Ella cómo lo va a exponer o...? ¿Cuál es el plan?
2: ¿Cuándo sale el libro? ¿Dónde lo vamos a hacer?
0: Bueno,
2: porque yo creo que esto tiene que tener un final en este sentido,
0: yo
2: ¿no?
0: Yo creo que a mí como ya me quedan como 5 minutitos, yo tengo que publicar algo. No estoy consciente que tengo que publicar la investigación, ¿no? De todas maneras, el ayuntamiento me invitó para dar una plática el 12 de octubre en San Francisco, así que el que guste ir, pues ahí vamos a proyectar las fotografías, los nombres de las personas, y se llama Apuntes y hallazgos en una investigación en curso, así se llama. Entonces, pues espero que vayan,
2: claro,
0: que vayan, y cómo no, yo al contrario, mientras más gente sepa, mientras más gente esté sensibilizada, mejor conservaremos nuestra identidad.
1: Pero entonces, Aria, ¿qué parte, cómo se integra a toda esta investigación?
0: Ella porta el traje, vamos a hacer una exposición de sus trajes.
1: Oh.
0: Ella está preparada para que cualquiera que le pregunte, cualquier entrevista, ella va a divulgar. Porque al final de cuentas, ella, como linda campechanita, de alguna manera hemos cambiado este rol que ustedes mencionaron, de solo la pasarela, claro, de solo esto, sino ella va a ser la heredera de la memoria,
2: claro,
0: que nosotros estamos depositando,
2: claro,
0: en ella.
2: Claro.
4: ¿Cuántos trajes son los que ella ya se tiene? ¿Cuántos trajes va?
0: Ella, pues, son como 10,000, vamos a preguntarle a su mamá, ¿cómo cuántos son? 16.
2: Ya tienes 16 de trajes de campechana. Ay, ¿qué te parece?
0: 16.
3: Azul fuerte, rosa, beige, negro.
4: Aria, Aria.
2: Ay, seguro te patrocina alguna tienda de tela.
0: Todo es distinto. Todas las hechuras, como hablando en campechano, todas las hechuras distintas.
4: Y de hecho, el día de la presentación también estuvo con ustedes, o sea, la persona que va a confeccionar.
0: ¿Cómo no? Lupita Chan es la modista que está interpretando. Pues déjenme contarles que realmente uno, cuando se avienta a hacer estas cosas, ustedes lo saben mejor que nadie. Tú dices, bueno, esto es sencillo. No, esa falda de 1930 nos ha costado, porque hasta ahorita no terminamos de entenderla, un trabajo terrible por la tela, por el volumen.
2: Exacto.
0: Fíjense, esta es una saya que sale, que tiene como un tablón al frente.
2: A ver, párate, Aria, para que te vean.
0: Esta es otra. Esta es la tradicional de 1800. Okay. Esta es una saya de 1800 que tiene volumen. Otra cosa, el
2: échate la modela,
0: ándale. Ándale. Eso.
2: Esta es la que se amarra.
0: Todas se amarran, todas tienen careta.
2: Exactamente.
0: Y abajo tiene su fustán. ¿Tienes el fustán? Enséñale su fustán. El fustán, perdón, de algodón con una orillita, con su orillita de.
2: Con su encaje de algodón también.
0: De algodón también. Entonces, las dos tienen careta. Otra cosa que encontramos es que el moño es mucho más grande del que nosotros pensábamos. Ajá. Que el moño es mucho más grande. ¿Qué es lo que pasa? ¿Por qué estamos teniendo este moño de la misma tela de la falda? Porque no era siempre así. Porque ya no hay esos listones anchos, ¿no? Del 19, que eran como de tafeta, como que eran
2: tafeta,
0: moaré, exactamente. Entonces ahora, pues obviamente, como les decía, son aproximaciones posibles. Claro. Y bueno, las alhajas, tiene ahí el corazoncito que tiene, que es la salomónica.
2: Aria tiene los grandes comales, como le decimos por ahí.
0: Ándale, la salomónica era una de 2 metros, era esa soguilla, que de 2 vueltas.
2: Era una soguilla,
0: sí, de 2 vueltas. Con un corazoncito que era el que servía para ajustar y que te quedaba aquí en donde late, donde respiras, ¿no?
1: Maru, y en cuanto a la camisa, ¿qué cambios?
0: Pues lo que pasa, fíjate,
1: los más notorios.
0: Sí, bueno, ¿qué te diré? Yo creo que las camisas se dejaron de bordar como son en 1950 automáticamente. Entonces, cuando viene este renacimiento en la época de Jorge Carlos Hurtado, que hace... Es que por una parte hoy estoy reconociendo que hace, como hizo cosas muy malas, hizo cosas muy buenas, porque el hecho, no, y me refiero a esto, a mí me parece terrible que haya impuesto el traje de la campechana a las poblaciones rurales donde se viste hoy todavía el traje de mestiza, el terno y el lupil, ¿no? Pero al mismo tiempo, fíjate que lo que hizo es que resurgiera todo un grupo de bordadoras de lupil que están haciendo camisas de campechana. Pero como no tienen referencia, a diferencia de lupil, no salimos del de cebolla, de la flor de cebolla y la flor de calabaza. Y si analizas...
2: Es un tulipán prácticamente, ¿no?
0: Hay de todo. Imagínense que, por ejemplo, Fernando Ferrer, que es muy, muy dispuesto a compartir sus tesoros, su mamá bordó uno que es de una camisa que es un águila bicéfala. Y yo digo, ¿cómo que un águila bicéfala? ¿En qué época la habrá bordado? Sí, la época la de Narciso, que era águila bicéfala. Entonces se nota
2: la influencia.
0: Hay otras camisas que tienen liras. La lira era muy popular. Pero ¿a qué nos lleva la lira? La época del Art Nouveau, al principio. Entonces, generalmente, la camisa de campechana, la propietaria la bordaba.
2: Sí.
0: La gente bordaba su camisa de campechana. Y en la época más antigua, obviamente, porque las joyas y la camisa, las joyas eran la dote, era lo único que realmente le pertenecía a la mujer. Era lo que le daban al casarse y lo que ella heredaba a sus hijas. De ahí en fuera no tenía nada más, pero las joyas sí que eran de ella. Hemos perdido, porque yo no he podido encontrar el famoso guardapelo. El guardapelo era también una sobilla larga, colchada, que tenía al final una especie de cofrecito, a veces con cristal de roca, y a veces cerradito.
2: ¿A quién tendrá eso, verdad?
0: Alguien, lo había tratado de conseguir para tomarles una... Alguien debe tener, sí. Alguien debe tener el y eso ya se perdió. Si ustedes se fijan, nadie habla de... Todo el mundo habla de del rosario
2: de coral.
0: De coral, o el rosario de... ¿Y saben qué? El rosario de coral tampoco era tan campechano. Nosotros lo que teníamos era el rosario de Cocoyol. No el rosario que ahorita pues ya todo el mundo se lo pone. Yo realmente no he encontrado antecedentes o referencias que me permitan decir no era o si era. No. Hoy se ponen los dos. Lo que sí se ponían era la salomónica segura. Y el mismo Valde, este explorador alemán, sí alemán, que habla, hace una descripción del traje de la campechana. Y tiene una historia muy curiosa porque la gente, él hace su campamento en Palenque y se lo queman los soldados. Y bueno, tiene una vida muy interesante. Él se hacía llamar porque conde o duque y nunca se supo si era cierto o no era cierto. Pasa por Campeche, habla re mal de los campechanos, pero nos deja la primera ilustración de lo que debe haber sido el primer traje de campechano, que era completamente blanco. Uh-huh. Era una saya de algodón y tenía esta característica. Ahí habla de las tres peinetas, de la peineta más grande y de las dos pequeñas. Uh-huh. Yo traigo en mi bolsa unas pequeñitas.
2: Que eran las que se ponían de un lado, ¿no?
0: De los lados. Una sobre una otra. Una y una. Y viendo el peinado de la mujer de Val, que pinta Valde, para mí que eso les permitía sostener las trenzas. Porque tienen como dos trenzas que vienen de lado y que luego se unen. Eso todavía no he terminado de estudiarlo y de investigarlo, ¿no? Tengo que ver qué pasaba en Campeche en esa época y qué sucedía a nivel nacional y qué sucedía con los cuerpos con los que nosotros teníamos.
2: Y fíjate que lo que tú dices, en cuanto al bordado, es muy lógico también checarlo de la moda, ¿no? Cómo influía la moda dentro de los bordados, como dices. A mí sí se me haría muy interesante investigar o saber quién fue la creadora de la flor de cebolla y la flor de calabaza. Porque yo he visto...
5: Eso surgió en los 70. En los 70 cuando viene la cuestión de que quieren estandarizar el traje, que yo creo que el grave error fue este, querer estandarizar un traje que era moda. Realmente era un traje de uso común, que era moda, nadie se viste igualito. Claro. Ahorita estamos en una tendencia de moda y cada quien tiene su versión personal. Claro. Como dice Mario, cada quien bordaba lo que veía, o lo que creía, o lo que estaba de moda. Yo he visto blusas con rosas de Castilla
2: divinas. Rosas de Castilla, con reunión de señoritas, ¿sí? La de... La exactamente. Y yo tienes una pieza preciosa de tu mamá.
0: Es eso, oh, sí. Es eso.
5: Entonces, cada quien bordaba sus cosas y cada quien le daba su toque. Y cuando quiere estandarizar, alguien dice, va a ser la flor de cebolla y encima es un tulipán, no es una flor de cebolla.
1: No, pero esa que es un tulipán es a la que le dicen flor de calabaza.
5: Bueno, y
1: déjame decirte que Mario Vamos y yo nos dimos a la tarea de ver 5,000 imágenes de flores de calabaza y ninguna se parece.
0: No,
5: porque la flor de calabaza no tiene este pistilo largo. No tiene, sí.
0: No. Yo te voy a decir qué creo. Yo creo que estos eran tulipanes, porque yo he visto en las fotos antiguas bordados de tulipanes con el pistilo.
2: Claro. Exactamente.
0: Entonces, ahorita lo que estoy haciendo es darme un poco a la tarea de recuperar de fotos antiguas los bordados, aunque estamos con el problema de que no te permite hacer una correcta recuperación documental. No hay manera. Entonces, ahorita voy a pasar a la siguiente etapa, hablar con la gente que tiene camisas de campechana antiguas, porque además se heredaban.
2: Sí, cómo no.
0: Fíjate, otra particularidad que hemos perdido en este es que la camisa campechana era larguísima. Te llegaba un poquito antes de la rodilla. Cada vez las hacen más cortas. Otro defecto, y esto lo digo para la gente que compre camisas de campechana, que se fijen, o las que montan y ¿cómo se dice? Arman. Uh-huh. Las camisas de campechana, que la pechera tiene que ir pegadita al bordado.
2: Sí, claro, está como fraccionada.
0: Está separada, pero tienen el tuche.
2: Sí, horrible.
0: Y si te llega el tuche es porque tienes que tener un bordado enorme.
2: Claro.
0: Sí, y que también lo sabía. Había unos bordados enormes. ¿Por qué razón se hacían en Canadá? Para poder recuperarlas. Porque la tela blanca se podía manchar, se podía fregar, se podía lo que fuera. ¿Pero qué hacían?
5: Cortaban el bordado
0: y lo montaban en una nueva tela. Todo eso es importantísimo. ¿Por qué la lógica de la prenda? Y ustedes que son modistas, que son diseñadores, entiende de lo que estoy hablando. Entonces, porque además tantos meses o tanto tiempo, o si era la camisa campechana de mi mamá, se fregó la tela, pues me la voy a perder. No, entonces por eso. Otra cosa también muy, muy bonita de la camisa campechana es el pañuelo, que en el lugar de sisa lleva el pañuelo. Fíjense, si una persona que tiene el pañuelo en la camisa campechana levanta los brazos, no pierde la forma, no pierde la sisa. Y eso también es parte de esto. ¿Qué es lo que pasa con esto, con los trajes regionales? Que pasan por el filtro de un montón de mujeres. Eso funciona y eso no funciona. Y lo que va funcionando es lo que va permeando en el traje y lo que se va conservando. Lo que no sirve, pues se va.
5: La evolución lógica.
0: Exactamente.
2: Sí.
4: Nos quedan dos minutos.
1: Pues vamos a sacárselas a Aria.
2: A ver, Aria, ¿qué nos puedes decir?
1: Perdón. A ver, Aria, invita a la gente cuando te van a poder ver, escuchar, lo que sea, cuéntales.
3: Yo quiero invitar a todos a que vayan a mi coronación el 9 de octubre, pero todavía no tenemos lugar, lo estamos checando, pero cuando lo tengamos, avisamos.
2: Tiene que ver los ojos.
4: Actualmente, ¿qué grado estudias, Aria?
3: Voy a pasar a sexto.
4: A sexto grado.
2: O sea que ya pronto vas a estar en sexto.
4: Bueno, ahora que entres ya, próximamente.
1: Bueno, Jessy, ya nos vamos. ¿Qué quieres decirle al público?
5: Pues nada, estoy feliz de poder estar con todos ustedes otra vez, de visitarles, de platicar, de encontrarme con esta maravilla de invitados, de verdad. Y de hablar de algo que me apasiona mucho, que es la ropa, y sobre todo la ropa regional. Siempre que hablamos de este tema, me peleo y hoy estoy feliz. De verdad. Estoy feliz porque estamos hablando el mismo idioma, estamos hablando con la lógica y creo que es bueno y es sano. Solamente me gustaría decir que ojalá no se pierda todo lo que se está haciendo. Que se quede esto en algún documento, que alguna autoridad, que son las encargadas de preservar, que cobran su quincena cada quincena, para preservar el patrimonio y la cultura, hagan algo al respecto de gente que está por su iniciativa propia haciendo esta investigación para mantenerla y tener una documentación adecuada y que las nuevas generaciones la puedan consultar. Porque ha pasado muchas veces que se investiga y se queda solamente en la cabeza de quien investigó porque no hay documentos que avalen esto. Así que, Maru, muchas felicidades.
2: Por lo pronto, Ari está haciendo su labor junto con su tía.
3: ¿Puedo hacer otra
1: invitación? Claro.
3: Les doy una invitación a todos los niños de Campeche a que se unan a mi comparsa.
2: ¡Esto!
4: A ver, cuenta.
3: El tema es circo vintage y cada uno va a brillar, cada uno va a tener su lugar.
2: ¡Esto!
3: Cada uno va a lucirse.
4: ¿Y a dónde se pueden comunicar? ¿Qué es lo que tienen que hacer?
2: Así rapidito porque ya nos vamos.
4: ¿Qué edades? Cuéntanos todo.
3: 6 a 12.
1: Ok. ¿A dónde, Carla? ¿Dónde se pueden...?
4: Darnos el número de... Ajá.
1: 981-8146-095.
2: Con la señora Carla Sierra, que es la mamá de Aria.
1: Así es. Bueno, nos vamos ya y no des malas ideas de que esos funcionarios le roben su

0: a poner el nombre de la persona que la vistió y le vamos a dar el lugar que merece.
1: Que la mande
0: a
1: redes sociales, a tus redes sociales, por ejemplo, al Facebook.
2: No solo fotos, todas esas familias muy antiguas que algunas viven todavía por el 7 de agosto en San Román.
1: Ahí debe haber cosas espectaculares.
0: Sí, muchísimas.
2: Que hayan heredado camisas, joyas, lo que sea de sus mamás, de sus abuelitas. Por favor, comuníquense porque hay que
3: rescatar todo esto. La regalen, nada más verlas, fotografiarlas.
0: Es fotografiarlas, medirlas, fotografiarlas para registrarlas.
2: Así es. Claro. Nos vamos. Claro. Muchísimas gracias, preciosas invitadas, maravillosas.
0: Claro.
4: ¡Bravo, Aria! Vayan a la comparsa de Aria.
2: Nos vemos, gracias.
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Buenas tardes, les saluda Abigail Ortega en un episodio más de Epicentro Político en este jueves. Agradecemos que nos esté viendo y escuchando a través del sistema de televisión y radio de Campeche, canal 4.1, 89.3 FM.

0: y 920 AM. Agradecemos que esté con nosotros. Tenemos temas importantes, todo lo que ha acontecido pues, en lo local, aquí en nuestra entidad campechana. Y como cada tarde de jueves, no estoy sola, se encuentra conmigo Augusto Otal. Augusto, ¿qué tal?
1: Así es, Abby, efectivamente, en lo local y en lo nacional. Tenemos muchísima información. Siempre nos hace falta programa, pero no se preocupen, hoy los vamos a informar para que ustedes este fin de semana tengan de qué platicar cuando jueguen a la lotería, cuando vayan de visita a casa de los papás, de los abuelos, de los suegros. Aquí nosotros les vamos a...
0: Así es, y bueno, también saludo con gusto a Alejandro.
2: Así es, hola, hola, Abby, a gusto y a todos nuestros seguidores. Y sí, hay mucho tema, y sobre todo pues siguiendo acá las investigaciones, más carpetas de investigación con el exgobernador Alejandro Moreno Cárdenas, el basurero,
1: cochinero, ¿no? Sabemos que es un cochinero, pero digo, no le digas tan feo.
0: Bueno, temas interesantes, ¿no? Temas de ambiente político, temas de ambiente de servicios públicos, pero también tenemos temas que agradan en el sentido de actividades que se hacen aquí en la entidad campechana para que usted, que todavía están las vacaciones, todavía tienen esta semana, toda la próxima, porque hasta el 31 de agosto entran los niños a la escuela, pero yo creo que tienen tiempo de disfrutar, bueno, los papás tienen tiempo de disfrutar algo de festival que se llevan a cabo aquí en nuestra entidad, y específicamente el festival de jazz que se está realizando aquí en Campeche, que es un... De verdad, hemos tenido la oportunidad de ir y es otro mundo, es otro momento en el que puedes disfrutar a gusto.
1: Así es, Abby. La verdad es que muchas veces nos quejamos de que es que en Campeche no hay nada. Es que en Campeche siempre nos dicen. Y cuando nos traen eventos de talla mundial, porque el Festival de Jazz de Campeche es de talla mundial, es de los mejores, en, no solamente en México, sino yo me atrevería a decirlo, en América Latina, ha tenido grandes exponentes del jazz internacional. Y si bien es un género que a lo mejor no estamos tan habituados a él, no estamos tan acostumbrados, y es un género muy fácil de escuchar. O sea, ¿a quién no le gusta de repente relajarse con ahí un saxofón, con el bajo? Y esta oportunidad que se nos da, porque para empezar es en un lugar muy cómodo, como es el Super Teatro Renacimiento, pensado en que muchas veces antes el festival de jazz era complicado llevarlo a cabo, porque en estos meses son los famosos meses de lluvia. Entonces, cuando se hacía a cielo abierto, pues muchas veces casi nos sentíamos como Bob Esponja en el auditorio, con la tremenda lluvia se tenían que cancelar grandes conciertos y luego reprogramarlos era complicado. Ahora lo han hecho ya 2 años, si mal no recuerdo, 3, en el Circo Teatro del Nacimiento, y hemos visto que la gente responde, pero nos gustaría ver más gente, porque muchas veces cuando no es un artista muy comercial, o no es un artista que estemos acostumbrados a ver constantemente ya en las redes sociales, pues no vamos y no aprovechamos estas cosas que se nos están dando completamente gratis, que muchas veces la gente no va porque esto es caro. Yo te voy a poner un ejemplo. Ahorita estaba viendo donde va a participar nuestro ¿cómo diríamos? La gente de aquí de Campeche, entonces, de exponentes campechanos, porque Carlos Gutiérrez y Braulio... Se nos ha sorprendido este chico que acaba de ganar el concurso de autores. Estos dos chicos van a concursar este fin de semana, van a participar este fin de semana en el Festival Internacional del Bolero en la Ciudad de México. Este festival es viernes, sábado y domingo, y el acceso a este festival en el Teatro Esperanza Iris de la Ciudad de México es de al menos 300 o 400 pesos por persona. Entonces, ahí la gente va a pagar por ver y artistas como a Jorge, como a Braulio, y a gente como otros tantos grandes artistas de México.
0: Braulio García.
1: Braulio García, efectivamente. Va a ver por estar organizado por Rodrigo de la Cadena, va a haber artistas de Japón, de todo el mundo, en torno al bolero, que es un género muy, muy romántico. Y a lo que voy es que ahí cuesta. A pesar de que vas en el Teatro de la Ciudad, tiene un costo. Aquí es totalmente gratuito. Y eso es lo que tenemos que aprovechar. Por ejemplo, el sábado, si mal no recuerdo, viene un proyecto musical con Sabo Romo, que es el bajista o el bajista de Caifanes. Entonces, ese es el nivel de música que estamos teniendo. Pero no hay que demeritar también a los grupos locales. Hace la semana pasada, el viernes, si mal no recuerdo, fue este concierto de homenaje a Pérez Prado, que también se llevó a cabo ese mismo concierto en el Festival Internacional del Centro Histórico el año pasado, y la gente totalmente participando, bailando, porque contagia ese tipo de ambiente, ¿no?
2: Son artistas de primer nivel.
1: Sí, Don Sabor Romo, ¿no? Y han venido gente campechanos a este Festival Internacional de Jazz. El sábado un grupo que traía dos chicos campechanos. Entonces hay que darle mucho auge a esto. Por eso es importante, creo, que estar al pendiente de las carteleras de la Secretaría de Cultura, porque no solamente es música, también es teatro, y bueno, vamos a hablar más adelante de esto, ¿no?
2: Sí, ahí, por ejemplo, podrían trabajar ya también con los hoteles, ¿no? Como ya ves que pues han venido bastantes turistas ahorita, pues llevarlos, ¿no? O invitarlos. Yo creo que ellos también les gustaría, porque son espectáculos de primer nivel y sobre todo gratis. O sea, realmente esto en otro estado te cuesta, te cobran. Y aquí es un festival que está pues superando al de Quintana Roo. Y en el Circo Teatro Renacimiento me gustó, porque aparte pusieron como unas salas, ¿no? Y puedes consumir bebidas, alimentos, está...
1: Hoy sí, no, que incluso comprar VIP, como artesanías, ¿sí? Ahí, o sea, es un mercado importante, Alex. Y mira, creo que debemos de hacer uso de lo que tenemos. Y qué bueno que mencionas el tema del turismo, porque hay que posicionar más a través de la Secretaría de Turismo el Festival del Centro. ¿Por qué? Sí. Porque de repente el turista a lo mejor dirá, bueno, ¿en dónde está el Circo Teatro del Centro? ¿Cómo llego? Es muy sencillo llegar. Se paran, van al paradero del tren ligero en las letras de Campeche, avanzan 2-3 estaciones, llegan al Parque Campeche, a las estaciones que están enfrente de los casinos, ahí te bajas y caminas 2 cuadras. Imagínate ese potencial que tenemos para tener estos espacios y tener estos espectáculos que la gente de fuera también aprecia.
2: Y ahí la gente misma del barrio de San Francisco ha dicho que pues han estado abandonados, como hace poco ocurrió que pues empezó a caer las vigas que sostienen el reloj, y ya fue que pues era responsabilidad del ayuntamiento, y vimos que pues ya pues a regañadientes ya tuvieron que ir, pero pues es un espacio que lamentablemente abandonaron por el aspecto municipal, y que nos dicen los propios dueños que ellos son los que le han metido mano allá, para los que tienen una pizzería, ellos son los que mandaron a rehabilitar los techos de una parte de los portales de ahí de San Francisco, y yo creo que pues este festival de jazz tiene mucho potencial, y hay que pues apoyarlo desde la Secretaría de Turismo y de que otras instancias también se sumaran. Ojalá que las autoridades municipales también se hubieran sumado a ese tipo de eventos, ¿no?
1: Y ahí es donde nos damos cuenta, Alejandro, que precisamente las diferencias, porque son muy buenos para criticar, pero muy poco prácticos para proponer. ¿En qué aspecto? A ver, se hace el Festival Internacional de Jazz, ¿quién lo hace? El gobierno del estado. Sí. Pero lo está haciendo en tu ciudad. Oye, vamos a poner cosas que faciliten el acceso al Festival de Jazz, vamos a darte otros espacios, a lo mejor para dar clínicas, etcétera. No lo hacen. Ahorita que mencionas el tema de la plazuela de San Francisco, yo recuerdo cuando era niño, cuando la plaza tenía la famosa fuente. Sí. ¿Sabrá Dios en casa de qué político quedó?
2: Oh, exactamente.
1: Bueno, no lo sé.
2: Dicen que se quitó con Jorge Carlos Otavalo.
1: No sé si fue con Jorge Carlos o con Fernando. El chiste es que por ahí en esas casas quedó. Y esas fuentes, la verdad es que como era cerrado ese pedazo, yo me acuerdo que como niños andabas ahí jugando en la fuente y taruga y... Hoy por hoy, la plaza está muy segmentada en los negocios. ¿Sí? O sea, está esta famosa senaduría y la pizzería, y pagan en contra.
2: Y los pocos que sobreviven.
1: Pero como que no tiene vida. Y es un lugar que si tú le inviertes tantito, o sea, para la foto del Instagram, es padrísimo. O sea, porque es muy antigua esta plaza, tiene mucha esta cuestión colonial.
2: Y le falta iluminación.
1: Le faltan muchas cosas. Pero hay que tener voluntad. Lo que siempre hemos hablado así. Pero como bien señala la maestra Olvera, esto ya es facultad del ayuntamiento,
2: sí,
1: y también de los particulares, que en Campeche tenemos esa mala maña. Sí, muchas veces los particulares, si el gobierno no viene y me modifica todo, yo no lo hago, es que yo no puedo porque no me alcanza. Pero oye, tú te vas a proyectar así, tienes que venir con...
2: Sí, la parte comercial sí cumplieron los mismos.
1: Sí,
2: pusieron el ejemplo, los que pusieron mal ejemplo son las autoridades municipales.
1: Pero por ejemplo,
2: no hay iluminación.
1: Hay luego un bar que está enfrente que va y te tira la basura. exactamente. Entonces hay que ser consciente, porque si estás dando cuenta que el ayuntamiento no recoge la basura, que es un problema de hace mucho tiempo, yo lo cogero.
2: Sí, hay un proyecto ahí que se puede arrancar muy bueno en San Francisco, lamentablemente, pues no hay voluntad.
0: Efectivamente, y esto es lo que implica mucho a veces la falta de atención en lugares que son muy concurridos y que sabemos, como bien mencionaban, el tema de lo que es el jazz, dónde se está llevando a cabo, dónde se está realizando. Es un lugar donde muchos turistas pueden llegar y ver, como dicen ustedes, y se les da el debido entendimiento, porque pues bien, hay comercios, pueden llegar, sentar, a cenar, a comer, a disfrutar, porque también he tenido la oportunidad de estar ahí, ir a cenar, y ahí como que la música, como el entretenimiento, y esto implica pues un lugar tranquilo, un lugar donde dices, bueno, después de un festival o después de un paseo por la ciudad o por el malecón, ir a esa cazuela, pues disfrutar también del lugar y de la gastronomía. Y específicamente lo que mencionas, ¿no? El tema del jazz, que es un evento totalmente gratuito y que aparte sabemos que la Secretaría de Cultura pues invita a toda la sociedad. Y bien decías hace unos momentos, no solamente es el jazz, también es el teatro. Hace unos momentos teníamos ahí las imágenes de la Compañía Nacional de Teatro aquí en Campeche, y que programa de sedes regionales, ¿no? Que implica también la invitación a toda la ciudadanía y específicamente para poder también disfrutar de lo que tenemos aquí. Y el teatro también es una opción importante. Hemos tenido también la oportunidad de estar ahí, de ver esas cosas en escena, de estar también en lo que se refiere a los personajes, vivirnos. Creo que también es una buena opción aquí en la entidad campechana. Bien se mencionaba, ¿no?, en algunas cuestiones de que no hay nada, de que no se hace nada, de que no se ve nada. Pero pues bueno, ahí están
1: las
0: compañías
1: obra,
0: nacionales e internacionales.
1: Esta obra de misantropía trae un escenario, trae trailer para poder remontar. Y esto en cualquier lugar, el boleto no se bajaría en 500 pesos. El hasta más el arriba.
0: Hasta
1: aquí no se va a costar un peso. Es la Compañía Nacional de Teatro.
0: Claro.
1: Por ejemplo, no solamente las obras, los talleres. Hablaba la titular del Instituto de Cultura, Mónica Sosa, sobre la importancia de estos talleres, porque estos talleres no solamente es para aquella persona que a lo mejor ya tiene sus tablas en teatro, sino es para cualquier persona que quiera tal vez aprender otras cosas. Por ejemplo, esta charla con Luisa Huertas, ganadora de un Ariel, o sea, no es cualquier actriz, la hemos visto en un fin de películas, a los que les gusta el teatro, en obras de teatro, en televisión, pero los talleres a mí me llamó mucho, por ejemplo, un taller de cómo, de postura, de cómo respirar ante los medios, de cómo conducirte en un escenario, y yo decía, oye, este taller es para solamente para artistas, no, tu chamba, por ejemplo, que es informar, te puedes ir y a ver, te van a decir cómo agarrar el micrófono, cómo respirar mejor al momento de hablar.
2: Exacto.
1: Luego, por ejemplo, veía otro taller que era sobre música y yo le conté, oye, ¿y este es para gente que ya tiene tablas musicales? No, cualquier persona se puede inscribir ahí, están los cuatro talleres. Incluso el tercer taller, no lo, está bastante lejos, pero el tercer taller es un taller para niños. Ah, que si los niños quieren hacer sus marionetas.
0: Sí, pues es teatro de títeres y objetos.
1: O sea, imagínate, se está pensando en toda la población. Y esa población que puede encontrar en el teatro un escape a su vida cotidiana, un escape al estrés laboral, un escape, por ejemplo, puedes tener esta dualidad cuando estás en el teatro con los personajes, y lo he visto, y se lo reconozco, por ejemplo, a nuestro compañero Juan Ventura, que ustedes lo ven serio en la televisión, y así, en una fiesta, o sea, Juanito no se ve, pero ni por error.
0: No les he escuchado en la jicana.
1: Bueno, pero no, cuando estábamos en La Huella del Jaguar,
0: bueno,
1: era difícil sacarle una sonrisa.
2: Y también canta muy bien, canta bien las canciones de José José.
1: Las rancheras, así que canta bien las rancheras.
0: Y toca la guitarra también.
1: Pero o sea, ustedes lo vieron en la televisión, es uno, pero Juan es un muy buen actor.
2: Que le lleven a cantar al Mar del Jaguar.
1: Y tiene esa dualidad, entonces, así puede ser cualquier persona. Puede ser a lo mejor en la escuela el maestro más serio, pero a lo mejor es un clown excelente, un chico que pueda desarrollar, una mujer que pueda desarrollar otros sentidos, otras habilidades. Y creo que tenemos esta oportunidad gracias al Instituto de Cultura, que está trabajando, que trae el Festival Internacional de Jazz, que trae el festival, luego el Festival Cervantino, que es el marco del Festival Cervantino, que se hace esta muestra de teatro internacional, que posteriormente se viene en diciembre el Pitch, que sabemos de la importancia, de la relevancia que tiene el Festival Internacional del Centro Histórico, que se ha convertido en el Cervantino del Sureste. O sea, y esto es de lo poco que se habla, porque también tenemos que hablar de la cuestión del apoyo a las bibliotecas, a los círculos de lectura. O sea, todos los días se está trabajando para promover la cultura en Campeche. Hace poco se entregó el premio Juan de la Cabada. Entonces, todo esto es parte de un trabajo, de un trabajo constante, que no se ha dejado de hacer desde que Esteban Hinojosa era el titular del Instituto de Cultura, y ahora con Mónica Sosa, pues se sigue impulsando todas las artes. Porque hemos visto talleres de baile, talleres de teatro, platicamos, incluso yo le preguntaba, bueno, ¿y qué sucede con el clown, con el humor? Bueno, también ya se está trabajando en ello, pero son tantas las artes que a veces no se dan abasto.
2: Y es donde vimos crecer a Hinojosa, ¿no? En la Secretaría de Cultura le dio otro dinamismo, y prácticamente la Secretaría de Cultura en los demás decenios no existía, no había algo tan relevante como es.
1: Bueno, existía, pero era para beneficio de unos cuantos.
0: Y es que, bueno, sabemos que el teatro es una parte, como bien lo mencionas, ¿no? En temas de interacción, temas de conocimientos, de historias, de novelas, de todo lo que implica también el estar con la gente, interactuar de alguna forma, conocer otros personajes. Hace unos días en el programa tuvimos una invitada específicamente también en temas de actuación, en temas de teatro. Bueno, nos hablaba de lo que sería Palas Teatro, y esto decía, nos explicaba ella, que era no solamente el teatro, no solamente estar en escena, sino era algo diferente, es para niños y para personas adultas, para familia. También implicaba la interacción entre tanto personajes como niños. Era como un tipo curso, como un tipo taller, pero implicaba también al público, y esto se escuchaba muy interesante, algo que normalmente no se ve, ¿no? Porque pues solamente es la puesta en escena, los actores y todo el drama, el teatro, ¿no? Pero en esta ocasión era para niños, para familias, y esto implicaba la interacción, el jugar, el estar en el escenario también para los niños. Entonces, creo que el teatro es una de las partes importantes de la cultura, y bien que esta compañía de teatro, que es específicamente del 31 de agosto hasta el día 6 de septiembre, o hasta el mes de septiembre, las primeras semanas de septiembre, pues implica mucho para poder ir, para poder disfrutar, para poder conocer, y específicamente, como tú lo mencionas, son acciones físicas, hablando de los talleres, el legado, y también improvisación en el tema que decías de los niños, expresión escénica y cuerpo presente. Estos son los talleres que se estarían llevando a cabo por parte también de estos programas regionales de la Compañía Nacional de Teatro aquí en Campeche, y que hay que aprovechar.
1: Sí, o sea, aprovechar la semana desde hoy allá, a las 8 de la noche.
0: Sí.
1: Hoy, mañana, pasado, y el domingo termina, y la otra semana, pues si quieren ir al teatro, pues es válido. O sea,
0: sí, entonces no hay, la próxima semana.
1: No hay pretexto para decir que no hay nada que hacer en Campeche. Es que sí hay que hacer. Bueno, lo que pasa es que
0: siento, digo, no quiero parecer tan mala onda, pero a veces hay quienes no les interesa. Tal vez, probablemente por ahí va el asunto de decir,
1: pues
0: no.
1: Es que también muchas veces, si no te entregas por las redes, a muchos medios no lo van a decir.
0: O si no te das la oportunidad de conocer.
1: No es algo tan comercial, entonces.
0: Ay, exacto, pero a veces no te das la oportunidad de conocerlo, de claro. Saber.
1: Me acuerdo
0: también.
1: Hace unos años vinieron estas obras gratuitas, y me acuerdo que en esa ocasión fue una obra que a mí me llamó mucho la atención porque tenían muy buenos actores. Estaba dos que ya fallecieron, Elena Rojo y don Ignacio López Tarso.
0: Wow. Que de hecho también hemos tenido la oportunidad de que grandes actores.
1: Osvaldo Benavides. Era una historia sobre Pablo Neruda. Entonces dije, wow, o sea, si es un nivel de actuación que dices, aquí es raro verlo, o sea, honestamente, sí, claro. O sea, porque no vea bien este tipo de obras. Entonces, cuando hay que aprovechar.
0: Así es. Y bueno, específicamente los lugares serán en el Teatro de la Ciudad de San Francisco de Paula Toro, que también habrá esta charla con Luisa

0: Huerta, que es
1: En el claustro.
0: que será en el claustro, sería el sábado 5 de septiembre a las 6 de la tarde.
1: De hecho, nos dejaron para que ellos, que si les gusta el teatro, que si llegas temprano, te van a dar, los primeros 50 personas en llegar, se les van a dar algún detallito, algún regalito, y pueden tener un tipo meet and greet con los artistas para tomarse fotos, autógrafos, etc.
0: Entonces, pues bueno, entonces hay opciones, usted tiene ahí, bueno, en estos momentos el jazz, la próxima semana teatro, bueno, hay entretenimiento aquí en nuestra ciudad y que pues, también debemos aprovechar, ¿no? De verdad, sí podrían decir en algún momento es que no hay nada, pero pues bueno, si no se dan, no se dan la oportunidad de conocer o de interesarse un poquito dentro del tema cultural.
1: No vayamos lejos, Abby. Precisamente hablando de turismo, ahorita ya tenemos estos recorridos de los astilleros, que esta semana todavía es gratuito para la gente que va del centro al malecón, además de que también ya sean las fuentes marinas en el malecón. O sea, hay mucho que hacer. O sea, sí hay, pero la gente lo vemos tan común que no le tomamos ese aprecio también.
0: O tal vez ya está acostumbrado el campechano a que es fin de semana, plaza.
1: La 59.
0: 59, no sé, por ahí algunos de los parques.
1: Sí, porque ahorita ya se acabó el béisbol, así que hay que enfocarnos. Ya no
0: recordemos esa parte.
1: Ya no veremos a los piratas, pero sí podemos ver a los piratas en estas historias de la 59.
0: No me hablen de este tema, podemos. Tristes, pero bueno, no importa. Sí, hay temas, entretenimiento más bien, en donde usted puede disfrutar pues este fin de semana. Y otro evento también que hay es el Folchot, esta actividad en el marco del mes de la juventud que está haciendo. Y ahora sí que en este sentido, para todos los jóvenes que quieran también disfrutar, estar entretenidos en otras actividades, bueno, sabemos que hoy en día el tema tecnológico y los juegos es específicamente pues el punto de ellos, ¿no? O sea, y también por ahí escuchamos otras actividades que pues decimos que no lo habíamos escuchado, pero creo que cada generación tiene ahí una actividad.
1: De los que farmean ahora no vas a estar hablando.
0: Una actividad por ahí, ¿no? O sea, pero sabemos que estamos en este mes de la juventud y también el FUCAM tiene eventos.
2: Así es, pues hay Memo, ¿no? Y va, ¿cuándo es el próximo?
1: Creo que lo corrieron al 30, porque iba a ser en el Foro del Jaguar, pero vi una modificación de la agenda que iba a ser él en el Centro de Convenciones. ¿Por qué? Porque en el Folchot va a haber concurso de videojuegos, creo que si mal no recuerdo es de fútbol y Street Fighter, va a haber también batallas de rap, batallas de improvisación, va a haber cosplayer, o sea, lo que les gusta a los chavos. Ahí está la nueva fecha, muchas gracias, precisamente del Folchot Fest. Este festival es para chavos, realmente es como que más a la chavita.
2: Ya lo conocido,
1: sí, exacto. O sea, porque digo, para ahí me daré mi vuelta, pero es mía. Batalla de freestyle, que va a haber cuestiones de equipo, la entrada es gratuita. Entonces, no solamente te diviertes, también puedes ganar cosas, también puedes apoyar a los chicos, a los jóvenes que están emprendiendo nuevos negocios. O sea, es un, por como su nombre lo dice, es un colchón. Y hay que aprovecharlo, porque, por ejemplo, la semana pasada que iba a ser la rodada por el malecón, pues iba a ser la navegada, porque fue el día de aquel aguacero que prácticamente fue imposible salir.
2: Y fíjate que estuvo muy atinado este evento, que se ha ido evolucionando, porque los mismos jóvenes cuando los hemos entrevistado dicen, es la primera vez que nos están escuchando. ¿Por qué? Porque ahora esta generación prácticamente socializa de manera virtual. Entonces, prácticamente están en su...
1: Mira, no me sorprendería, Alex, ver en este contexto hasta competencias de farmer out. O sea, ahorita que están tan de moda, dije, ¿esto qué? Y hoy en mi época eran batallas de aire de bailar y otras cositas. Pero pues bueno, cada quien con sus batallas, ¿no?
0: Con sus generaciones, ¿no? Sí. O sea, con las generaciones. Y sí, precisamente será este domingo 30, ahí en el Centro de Convenciones Salón 7. Específicamente a partir de las 9 de la mañana estaría ya este evento. Esto, como bien lo mencionas, con motivo de que pues se necesita más espacio, porque es un evento que tiene, ahora sí que éxito, en el sentido que muchos quieren participar, muchos quieren estar. Hemos estado también en otras ocasiones, eventos que también prácticamente viene siendo igual, ¿no? Que donde están los juegos, donde están los chicos emprendedores. Eso también es una apertura que se le da hoy en día a los jóvenes que quieren tener su propia empresa o que están empezando a tener su propia empresa, a participar dentro de ellos para ser conocidos o para que los conozcan. Y específicamente, ¿no? Pues la diversión de los jóvenes que hoy en día es eso, o sea, los juegos, todo lo que sea con temas tecnológicos.
1: Se encuentra viral, de TikTok. Incluso, si mal no recuerdo, también va a haber exhibición de drones. Y por ahí, creo que si mal no estoy, también va a haber algo que se llama Cocofer en el Puente Cidet en Moscú. Entonces, imagínate, hay mucho de si quieres ir a tecnología, si quieres ir a medio ambiente, si quieres. Hay cosas. Ya, si quieres ir a la próxima semana al teatro. O sea, imagínense.
2: Y si hay un verdadero instituto de la juventud, ¿no? Detrás de todo esto y en los sexenios pasados.
1: Pero porque está coordinado. Porque así como está Memo, Memo se apoya en Walter, Walter se apoya en Emilio. O sea, hay coordinación, ¿no? Que antes.
2: Y Memo callándole la boca a los de la oposición, que es un flojo, que no sé qué. Le digo, por favor, nunca había visto un instituto de la juventud tan involucrado en actividades. Y en sesiones pasados vimos que sus titulares estaban involucrados en peculado, en desvío de recursos.
1: Luis, no vas a estar hablando.
2: Y asesores de MC.
1: Por eso te digo, de eso no vas a estar hablando.
0: Bueno, y precisamente entrando con estos temas, ahí están todas las actividades en cuanto a culturales y también actividades recreativas que se estarán haciendo para los jóvenes y para todas las edades. Pues vamos a entrar a otros temas, temas también muy interesantes, específicamente todo lo que se vivió y lo que se dijo dentro de las comparecencias que fue la semana pasada, que sabemos que hubo muchos cuestionamientos a los funcionarios y que bueno, sabemos que ahí en algún momento, ¿no? Ahí como que los tonos de voz y que las formas, creo que siempre hay que cuidarnos, ¿no? Independientemente, y algo que por ahí no me acuerdo quién fue que dijo, ¿no? Que pues hay que cuidar esa manera, ¿no? De tratarse, porque pues aquí en Campeche todos nos conocemos y dicen y ahí nos vamos encontrando. Creo que sí, nos vamos encontrando.
1: Nos vamos 27, 28.
0: Nos vamos, exactamente, somos amigos y yo creo que sí, ¿no? O sea, debe imperar siempre la tranquilidad. Y cuando se trata de cuestionar, ok, se va a cuestionar porque sabemos que tanto autoridades de gobierno como legisladores, pues ambos tienen que rendir cuentas en el sentido del trabajo que se esté haciendo en una ciudad, en un estado. Y específicamente así pasó tanto con Esteban Hinojosa como con Pedro Hermenguía, entre otros legisladores, de todo esto, de toda la información que se dio a conocer referente a las acciones de bienestar y compromisos de los programas federales, Augusto.
1: Así es, Abby, y es que mira, creo que se toparon con, o sea, después de el ataque carroñero, de este ataque voraz que hicieron en contra de Ada Solís, y que lo lamentable es que se jactan de haberlo hecho, ¿no? O sea, es que si no está preparada, pues que no venga. Es que si no va a aguantar para, o sea, la verdad, lo que hicieron, incluso mencionar a los hijos de Ada, eso es muy bajo. Como decía doña Beatriz Gutiérrez Müller, con los niños, no. O sea, una cosa es el trabajo de Ada Solís, y otra cosa es su familia, otra cosa es su vida personal.
2: Claro.
1: Y estos han traspasado la raya de lo personal.
2: Entonces, incluso no llevan preguntas ni propuestas, pero es que ni una crítica que deberían de hacer. Es que ellos ya pasaron esa línea,
1: mira, Alex, ¿cómo
2: a sus comentarios misóginos y atacantes contra Ada Solís, que Ada Solís pues es una empresaria y que el ataque que recibe ella son de las personas que tú te das cuenta, son de las personas que no quieren a Campeche. Y si a veces en Campeche te topas obstáculos es por otros campechanos que nada más están para criticar y no para proponer, porque pues bien decían, ¿quiénes son los que lo están criticando? Quienes no proponen son personas, mira, que no han hecho nada por Campeche.
1: Pero lo que voy,
2: y Solís, y Ada Solís sí está haciendo algo por Campeche junto con los empresarios, porque está respaldada por los restauranteros, por los hoteleros, porque ellos saben bien que es la primera vez que se les da la oportunidad a los empresarios a través de Ada Solís de empezar a trabajar para hacer estrategias para atraer turismo, para mejorar los servicios a los turistas, y cómo pues empezando desde cero, mejorando los servicios, la capacitación, que si tengo que tener ahora personal que hable dos idiomas. Y entonces las personas que atacan a Ada Solís son personas que no han hecho nada por Campeche y que ignoran nada más aquí en el ayuntamiento de Campeche no han hecho nada. No existe ni siquiera la dirección.
1: Supuestamente, en el organigrama del ayuntamiento hay una dirección de turismo.
2: Que no existe.
1: Que yo la sigo buscando. Incluso ya voy a ir con una bruja a ver si con la Ouija la encontramos, porque está completamente muerta. O sea, cabe la pena destacar esto.
2: Imagínate.
1: Porque, a ver, ¿a quién le corresponde posicionar la ciudad capital?
2: Al ayuntamiento,
1: porque de ellos tú cobras impuestos a los hoteles, le cobras impuestos a los vendedores, le cobras impuestos a medio mundo. Si ellos no tienen ingresos, pues no se pueden pagar.
2: Imagínate, si Ada Solís, que está trabajando, la están criticando, a ver, quiero ver a estos mismos diputados que atacaron a Ada Solís, y van a atacar de la misma manera al ayuntamiento de...
1: Es que, ¿sabes? Es que hay ayuntamientos que no han hecho nada. Es interesante, Alex, porque, por ejemplo, los alcaldes no hacen comparecencia. Y yo creo que debería haber una comparecencia, o sea, así como tú le preguntas a los secretarios, así el cabildo debería hacer comparecencia para cada uno de los alcaldes y sus directores de servicios, ya sea servicios públicos, cultura, parques y jardines, etcétera, porque tiene una función similar y el pueblo tiene que estar informado, tiene la obligación el pueblo y el derecho de estar informado. ¿Qué te dice? No, pregunta la transparencia. Pero sabemos que transparencia es totalmente opaca. Ahora, ¿qué sucede? Se van en contra de Ada. ¿Qué porque es una empresaria? ¿Qué porque no sabe? Y vuelvo, como tú señalas, ¿qué ha hecho el ayuntamiento? Primero de Eliseo Fernández, luego de Paul Arce, luego de Vivi Ravelo, y ahora de Vivi Ravelo en cuestión turística. ¡Nada! Teníamos ferias y fiestas patronales y ¿qué les ha hecho? Una porquería. Las ha tirado por la ría, las ha tirado por el cárcamo. No ha hecho nada. ¿Qué pasa con la Feria de San Román? Cada vez está más muerta. ¿Qué pasa con la Feria de San Francisco? Ya no existe.
2: ¿El carnaval?
1: ¿Qué pasa con el carnaval? Prácticamente está en estado de coma. Y eso atraía turismo. Hoy, eso prácticamente sobrevive gracias a la Feria de San Román a la iglesia. Porque si fuera por el ayuntamiento, antes traían artistas.
2: Ya hace rato estaba hablando con los...
1: Antes traían artistas.
2: Dicen que no saben
1: que para la coronación de la reina había eventos deportivos. Hoy está por la muerte, o sea, por la calle de la amargura. Y ya empezó. Supuestamente ya empezó. ¿Qué ha hecho turísticamente hablando Movimiento Ciudadano en Campeche, en la ciudad?
2: Crítica.
1: Tienen el TNA. ¿Qué pasó? El día que vino la Secretaría de Turismo Federal, ¿qué hicieron? Cerraron el hotel de TNA. Entonces, dense cuenta de cómo es el ataque. Es un ataque burdo en contra de una persona que quiere hacer su chamba.
2: Que está trabajando,
1: y que no tiene
2: más de
1: un año en el puesto. A ver, ¿qué hizo Jorge Manos Esparragosa, que era el secretario de turismo con Alito Moreno?
2: Nada, fíjate que estuvo...
1: totalmente opaco. Incluso le voy a decir, Vania Kelleher fue gris en turismo. Sí. Cuando Fernando Ortega era secretario de turismo... Y se le recuerda más por una sesión de fotos que hizo de su familia en la Casa 6 que por otra cosa.
2: Exactamente. Y por eso, ¿qué quieren ver? A un político que no haga nada, a una empresaria que sí está trabajando y que sabe cuál es la realidad. Porque Ada Solís está trabajando sobre la realidad.
1: ¿Y es empresaria? Ella pierde si no hay turismo.
2: Exactamente.
1: Ella... O sea, tiene un negocio de comida en el centro que si no hay turismo, no gana.
2: Claro, y que tiene pues la visión Ada de tomar nota en cada municipio, porque no solamente ve por el lado del municipio de Campeche, está trabajando en cada uno de los municipios y tomando los ejemplos donde ha habido mejoría, por ejemplo en Carmen.
1: Y le reclaman que, ¿y por qué has hecho campaña por Carmen? ¿Por qué? Porque estoy viendo que están trabajando bien en Carmen.
2: Y hay que copiarle la estrategia que tienen allá, que tienen más visitantes, más turismo, entonces hay que copiar.
0: Que es, y creo que hay algo muy importante acá, ¿no? Creo que independientemente, ¿no?, de que esta fue un análisis del quinto informe de la actual administración del gobierno del estado, y digo independientemente porque sabemos que en un gobierno... o en dos gobiernos, o en tres niveles de gobierno, mejor dicho, se debe de trabajar en cada uno de los sectores, en cada uno de los rubros, de salud, de educación, en este tema de turismo, en el tema del campo, y yo creo que Tuxtla, tanto el gobierno del estado como el gobierno municipal y todos los que conforman el sector turístico tienen que hacer algo. Mencionábamos, ¿no?, que se tiene que, pues prácticamente en opiniones, decir, pues hay que hacer una mesa de trabajo, una mesa de diálogo. ¿Qué está pasando? A ver, sector turístico, gobierno del estado, gobierno municipal y todos los que conforman, a ver, ¿qué podemos hacer? Creo que esto debe ser un trabajo en conjunto, debe ser un trabajo de todos, porque tú lo acabas de mencionar. Yo creo que también el que haya turismo, el que haya gente que venga a visitar nuestra entidad, va a alimentar al tema de la economía en cada uno de los comercios de aquí de la ciudad, y esto implica a todos, implica a todos.
2: Como Pablo Gutiérrez.
1: En las conversaciones ya había un enfoque. A ver, vamos a atacar a quien a lo mejor no está políticamente curtida. O sea, vamos a atacar al animal más débil. Literal, actuaron como verdeos sus pilotes. ¿Por qué? Porque, por ejemplo, Rosana Rivera, que tampoco llevó un año en el cargo, la secretaria de Desarrollo Rural, se los comió. A pesar de las insistencias de Diana Ruela, la acabó. El doctor Iván Nereira, que ¿cuánto tiempo tiene? ¿Dos, tres meses? No pudieron. Estaba esta chica Jocelyn, la secretaria de Medio Ambiente, porque no le preguntaron por el paso de agua. Se les olvidó, les dio amnesia política, qué sé yo.
2: Para
1: y dijeron, vamos a atacar a Esteban, porque saben que Esteban tiene aspiraciones a la alcaldía y es un rival muy complicado.
2: Y le taparon,
1: porque a Esteban está preparado.
2: Esteban hasta hizo que Pedro Armentía, pues...
1: es que le salió a Pedro Armentía su lado más primate, porque acuérdate que es primote de alguien cercano de Alito Moreno. Entonces le salió este Pedro primate, este priismo.
2: Y le salió el coraje porque habrá dicho, yo no trabajé así cuando fui secretario de gobierno, ¿no? O sea, no, ¿qué
1: hizo Pedro Armentía? O sea, lo único que hizo, bueno...
2: Desperdiciar una oportunidad.
1: Yo creo que también somos muy ingratos. ¿Y por qué lo digo? Porque debemos de aprender de Pedro Armentía. Debemos de aprender de Alejandro. Y vas a decir, estoy loco. No, a ver, de ser vendedor de champú,
2: claro,
1: a ser hoy coordinador de diputados y tener mansiones. O sea, ¿cuántas señoras no venden estos productos por catálogo? ¿Y qué? Sí. Y no les alcanza. Y Pedro Armentía vendiendo champú se volvió multimillonario. Alito Moreno, de ser futbolista frustrado de tercera división, a hoy tener una compañía de bienes inmobiliarios a comprar terrenos a 33 centavos el metro cuadrado en la playa. O sea, imagínate que es que lo que somos bien ingrato. Debemos de aprender esas historias de éxito, esa visión. O sea, totalmente sarcástico. Pero es que sí, es que hay que ser honestos. Le cuestionaban a Esteban Hinojosa, ¿por qué has dado más refrigeradores en Campeche que en Sibalche? Pues es muy obvia, pedazos de cosas. ¿Dónde hay más gente?
2: Pues, obviamente va a variar.
1: En Campeche. ¿Dónde hay más necesidades? En Campeche. Y bueno, ¿y cómo eso ayuda a que disminuya la pobreza? Pues la señora que tiene una estufa de gas, abre su gas y cocina. No es como la señora que tiene que ir a buscar su leña, cortar su leña, regresar con su leña, prender la leña y esperar las horas a que se haga la comida.
2: Que eso no se había dado en otros gobiernos. Ahora dan colchones, dan refrigeradores.
1: Mira, yo conté un dicho muy muy conocido, ¿no? Al pescador no le des, no, digo, al que tiene hambre no le des peces, no le des un pescado. Sí. Enseñalo a pescar y no tendrá. Eso es con los emprendedores. El emprendedor no me dice, sabes qué, dame despensa y con eso me mantengo. No, dale para que pueda trabajar.
2: Claro.
1: En este caso, hemos visto que ayer, por ejemplo, creo que fue en Lerma, donde repartieron refrigeradores de estas congeladoras para guardar pescado, repartieron neveras para la señora que va a vender su refresco, repartieron han repartido máquinas de coser, incluso porque muchos dicen, es que todo lo tienen para la gente de Morena. No es cierto, hay una foto por ahí de la Secretaría del Bienestar y una persona que está en Movimiento Ciudadano agradeciéndole a Esteban Hinojosa que le haya entregado una máquina de coser industrial, sí, fíjate, porque él se dedica a la manufactura de máscaras de luchador. Entonces, no es exclusivo de que estés en Morena, Y eso es lo que le duele a la oposición.
2: Esa es la rabieta que tiene.
1: Esa fue la rabieta de Pedro Almeida, que iban a querer poner contra las cuerdas a Esteban Hinojosa y le salió más bravo el gallo. Y en este caso, después cuando el cliente fue, es que no vino Memo, vamos a atacar a Memo porque tuvo miedo.
2: Aprovechando la ausencia.
1: Exactamente, son carroñeros. Por eso es Movimiento Carroñero, no Movimiento Ciudadano.
0: Y bueno, pues es precisamente con estos temas que se dieron ahí en las comparecencias, bueno, todo esto que surgió durante una semana, pues implica mucho, ¿no? El que, pues, el ambiente, ¿no? Y específicamente que todo se pregunte con debido respeto también, ¿no? Porque pues todos, pues saben lo que hacen cuando están dentro de un gobierno, ¿no? Cada quien sabe si realmente trabajó o no trabajó bien, pero a veces como que las cosas se olvidan. Sin embargo, también, y hablando de los temas de Alejandro Moreno, bueno, pues hace unos momentos compartió sobre que presentó pues una denuncia en la sede de las Naciones Unidas. Igual, pues ahí subió un video específicamente explicando, ¿no?, en esta sede, pues esta denuncia dirigida al secretario general pues de la ONU, pues también él menciona ahí, ¿no?, con todos estos temas políticos electorales.
1: Sí, la verdad es que ya, como bien lo definió la gobernadora en el pasado de los martes de Nahuatl, es un cínico, porque, a ver, Alejandro,
2: como no está quemado allá, a lo mejor,
1: exactamente, no lo conocen, pero a ver, acusa censura.
2: ¿Qué pasó con Miguel Hidalgo?
1: Pues digo, que es el caso más fuerte, porque la Comisión de Derechos Humanos reconvino al gobierno del estado, donde él ya no estaba, a pedirle disculpas públicas a Yarin, ¿no? Por de la fuerza del hijo, estuvo de la fuerza, la tortura que vive en la casa. Pero eso es solamente un caso. Se tienen documentados los que tomaron de acuerdo y se mueven contra medios de comunicación. Y no solamente en el sexenio de Alejandro, también en los dos años que estuvo ¿cómo se llama? Aiza González. Recordemos el caso donde este señor ingeniero Escalante, Gabriel Escalante, golpeó a Marbet, y era miembro del gabinete priista. Entonces, sí, esa es una censura, pero de eso no hablan. Yo, en la hipocresía que vemos de Alito Moreno, es ir ante las... O sea, Alito ya tiene 11 hermanos en Estados Unidos.
2: ¿Eh?
1: ¿Quién está pagando todo eso? O sea, ¿cómo se está financiando todo eso? Hoy, lo que se vive es un momento en donde se han acabado sus privilegios. La gota que derrama el vaso para Alito Moreno es cuando le rompe...
0: Ahí está el video.
1: Ahí está.
0: De hace unos momentos, cuando específicamente.
1: Le rompe el discurso de que Morena es un partido financiado por la delincuencia organizada. Con la palabra y en el INE le dicen, no puedes utilizar ese adjetivo. ¿Por qué? Porque en México vivimos en un estado de leyes. Y hasta el día de hoy no hay una sentencia de ningún tribunal del Poder Judicial que corrobore que Moreno es un partido o un narcopartido, como asegura Alejandro Moreno.
2: El único narcopartido fue el de Felipe Calderón.
1: Pero a lo que voy es esto. Tú no puedes hacerlo porque Alito hacía, ponía estos adjetivos en anuncios de televisión abierta, porque todos los partidos políticos tienen espacios dentro de la televisión, la radio abierta, parte de la ley. Entonces, tú al señalar a alguien ya en un espacio público, pues tienes que tener las pruebas, tienes que haber, tiene que haber una sentencia de un juez para decir, fulano es tal cosa. El INE, consejeros del INE, advierten al hito de no hacerlo y de bajar unas publicaciones que a veces como partido, como presidente del partido. Alejandro Moreno señala que censura y que están vulnerando su derecho, su fuero constitucional, porque lo está haciendo como senador. Y el consejero todavía le responde, no es cierto, tú vienes aquí como presidente del partido, no como senador. Si tú hubieses hecho ese comentario en tribuna, no te podemos inconvenir. No. Pero aquí tenemos toda la facultad. ¿Qué sucede? Que Alito ya siente que le rompen este discurso que viene pagado desde otros lugares, como desde España, con Javier Negre, que es parte de la derecha diario, que es un medio que ha contratado a Ricardo Salinas Pliego para atacar a la presidenta Claudia Sheinbaum Pardo,
2: claro,
1: con el mismo discurso. Hoy, lo que estamos viviendo precisamente son las pasadas de ahogado. ¿Por qué? Porque incluso, a pesar de que se va a atrasar más el proceso de desafuero, porque sabemos que Ricardo Monreal está encubriendo a Alejandro Moreno,

0: a pesar de que Ricardo Monreal es de Morena, hace unos días vimos una entrevista banquetera, en donde Ricardo Monreal dice que él no está conforme con el desafuero, que él buscaría más el diálogo. Pero recordemos que a Monreal le pidió la gobernadora Leida Sanzores con unas charlas con Alito Moreno. ¿Qué sucede? Monreal dice, yo no estoy de acuerdo, y casualmente dos días después, quien era el presidente de la sesión instructora de la Cámara de Diputados, que es el órgano que se encarga de ver precisamente el desafuero o no, pide licencia a partir del 31 de agosto como diputado, dejando sin presidente a la sesión instructora y por ende postergando la discusión. Aunque él dice que sí se va a discutir, yo como Santo Tomás, hasta de no ver, no creer, porque así nos lleva un año.
1: Claro, y ahí pues le están echando la culpa a la Fiscalía Anticorrupción de Campeche cuando ya se entregaron más elementos. No sé qué más elementos necesiten. Yo creo que ya tienen elementos. Y como tú dices, ¿qué aliado tiene Alito allá para que no camine el desafuero? Y mientras Alito pues se va al extranjero a hacer el ridículo pidiendo la ayuda internacional.
0: Bueno, y es el colmo del absurdo.
1: El único narcopartido que ha habido fue con Felipe Calderón, y fue exigido por la gobernadora Laida Torres en su momento, pues con Genaro García Luna, que está en la cárcel.
0: Pero también es el colmo del absurdo, porque hoy hablan, por ejemplo, de que una visa se define como una buena persona. Ah. O sea, ese es el discurso del PRIAN y de la oposición, porque a Andrés Manuel López Beltrán le quitó la visa.
1: No, esa es una cuestión política de Estados Unidos.
0: Es una cuestión política.
1: No tiene
0: pero
1: nada que ver
0: con el crimen. ¿Cuál es la narrativa PRIANista? Es que sí, de seguro porque estás ligado con el... A ver, familiares del Chapo Guzmán, Estados Unidos los protegió. Son testigos protegidos. O sea, les ha dado visa.
1: Exacto.
0: No me digas que ellos se dedican a vender piñas.
1: Sí,
0: o sea, es el colmo del absurdo. Hoy Alejandro Moreno tiene varias investigaciones y que acepta las investigaciones en su contra y tiene visa. Entonces, que tengas visa no quiere decir que seas buena persona.
1: Y preocuparía, ¿no?, si va a haber una intromisión de Estados Unidos en las próximas elecciones acá en México, ¿no? Porque hay que ver cómo va a estar operando y que ya se ha comprobado.
2: Bueno, exactamente, precisamente eso sería así como que la pregunta en este caso de Augusto, ¿no? Que abogado, ¿qué pasaría o qué estaría surgiendo? Porque ya se acercan estas elecciones, es decir, ya está prácticamente a la vuelta de la esquina, ya se está pues moviendo ahí todo lo que pudiera ser las estrategias para ya dar a conocer específicamente los rostros que estarían dentro de las boletas del próximo año, del proceso electoral 2027, y que esto implique. Pues sabemos, ¿no?, que va a haber algunas alianzas, otras van solamente con el partido.
0: Yo creo que en ese sentido hay que recordar que precisamente en este periodo...
2: ¿Qué será lo que se
0: este
2: busca?
0: En este periodo de sesiones en el Congreso de la Unión, en este inter, hasta que en abril, hubo un periodo extraordinario en donde hubo una reforma precisamente para impedir la intromisión de gobiernos extranjeros. Igual lo recuerdo, sí quedó válida a partir de la elección del 2027, porque las reformas constitucionales, por ejemplo, contra el nepotismo, contra la reelección, aplican hasta el 2030. La estrategia es interesante. Ahora, hay que ver dos situaciones que son muy delicadas y que tienen mucha connotación con eso. También esta semana renunció Mónica Sotomayor al Tribunal Electoral, especial a la del Tribunal Electoral, que esto puede complicar un poquito las resoluciones. ¿Por qué? Porque se quedan con un magistrado menos, y hasta el 2028, que iba a ser la elección para jueces, magistrados y ministros, se va a elegir este magistrado del Tribunal Electoral. Ella no debió haber renunciado porque la ley dice que es una causa grave. Los legisladores se la autorizaron porque no lo van a negar, porque sí, ya es una general, pero queda un magistrado que a mí me da mucho de qué pensar, el magistrado Felipe Jesús Fuentes Barrera, porque ese magistrado también tenía ahí sus acuerdos con Alito, como lo pidió la gobernadora en los WhatsApp que compartió el martes del Jaguar. Y aquí es donde me deja esa duda. Y otra situación importante es la cuestión de la Suprema Corte de Justicia. ¿Por qué? Porque el próximo año en la Suprema Corte hay cambios. Hay cambios en quién va a ser el presidente de la Suprema Corte, pero ya se están dando ahí unas situaciones en donde la reforma, en donde a través de la cual llegaron, entre ellos la ministra Ortiz, la ministra Bato, el ministro Hugo Ortiz también, Loreto Ortiz, el ministro Ortiz, contemplan que la elección del presidente del tribunal de la Suprema Corte va a ser cada 2 años. Pero no han cambiado que la Corte también puede elegir al presidente. Entonces, sí, ya hay un grupo que está pugnando porque Hugo Ortiz se mantenga, y hoy otro grupo que pues está diciendo que se aplique la reforma como se aprobó. Entonces, va a haber todavía mucha discusión sobre esa situación. ¿Por qué? Porque uno tiene su favorito, y eso puede, claro, llegar a complicar precisamente el proceso electoral del 2027. Que esa es la tirada. La tirada de la oposición no es ganar gubernatura. Que quede claro, si acaso alguna que puedan arrebatar. La tirada de la oposición, llámese Prián, por así decirlo de manera más marcada, es quitar legislatura. Es quitarle a Morena la mayoría calificada en la Cámara de Diputados para que no pasen las reformas constitucionales que promueva frecuentemente la presidenta Claudia Sheinbaum Pardo. Te digo, si la oposición se está moviendo, por ejemplo, en Michoacán, Movimiento Ciudadano ya tiene un acuerdo con Grecia Quiroz, quien iba a ser candidata independiente, pero por la reforma que hubo en Michoacán, que de cierta manera tenía que ir por el Movimiento del Sombrero y no como independiente, pues ahora está cobijada por Movimiento Ciudadano, y Movimiento Ciudadano hizo un movimiento que precisamente, como la carroña que hace, busca lucrar con el dolor ajeno, porque ya está acostumbrado, tiene al Donaldo Colosio Riojas, que está acostumbrado a lucrar con la muerte de su papá. Así se es. Le va a enseñar el caminito, pero así puede sumar votos porque está fuerte la mujer en
2: Bueno, pues ahí están estos temas que sí, da mucho que pensar, ¿no? Sobre todo, pues ya se acerca. Y muy independientemente que tal vez esté todo disfrazado, ¿no? Pero probablemente. Entonces, pues bueno, estos son los temas en lo político, en lo ya próximo electoral, todo lo que está surgiendo, no solamente en lo nacional, como también en lo internacional, bueno, que se lleva a lo internacional y también en lo local. Pues hemos llegado ya a la parte final de este programa. Muchas gracias, Augusto, Alex, también por esta... por estas opiniones que ustedes brindan a la ciudadanía referente a los temas, y a usted en especial, que cada jueves nos acompaña. Agradecemos que nos haya escuchado y que nos haya visto también a través del sistema de televisión y radio de Campeche. Que tenga una bonita tarde.

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0: 5, 58.
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0: 6, 31.
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0: Muy buenos días, bienvenidos a Amanecer Campechano. Yo soy Lili Ávila y es un gusto que estén con nosotros. Es martesito, martes 25 de agosto. Nos quedan nada más y nada menos que 6 días para terminar este mes. Qué rápido se nos está yendo, de verdad. Yo todavía decía, ay, estamos a 1 de agosto y hoy ya estamos, miren, a nada para terminar, porque este mes trae 31 días. Así que si ustedes tienen algo que hacer, pues de realizar, queda nada más que 6 días para terminar el mes de agosto. Y luego ayer decía, ya entramos a septiembre, al mes de septiembre, y octubre, noviembre y diciembre, ya miren, pasan más rápido y que se te vayan los meses. Siempre es así, llegamos a diciembre a comer el pescadito y decimos, pues ya estamos ya en un abrir y cerrar de ojos en diciembre, señores. Son las 6:34 de la mañana. Hoy prometí no hablar tanto, hoy prometí no decir tantas cosas, porque Pepe Bencomo ya está más que listo y él me dice, oye, Claudia, no estés, hable, dame un micrófono también, porque yo me levanto con toda la actitud y quiero decirle buenos días a todas las personas que nos están sintonizando a través de TRC Radio por el 89.3 FM y 920 AM, que ayer, les prometo que a las 2 de la tarde con Yuri García, el día de ayer, niña, tuvo una entrevista muy, muy interesante que les invitamos a ver toda la programación que se queda guardada a través de las redes sociales de TRC para que ustedes vean y conozcan los diferentes temas que son muy interesantes y todos los programas tanto de radio como de televisión es lo que hacen, obviamente informarles y darles a conocer todo lo que estás haciendo aquí en Campeche.
1: Muy buenos días, Malo Kim, Villa Belés, yo soy Pepe Bencomo y me da muchísimo gusto acompañar a Lili y sobre todo darle los buenos días a ustedes a través de la radio, a través de las ondas tercianas, en esta mañana de 25 de agosto, martes, y como bien decía Lili, 237 días transcurridos, 128 por transcurrir, y sí, también tiene mucha razón con lo de la programación, muy buena programación, pero descarguen la aplicación, está buenísima, sobre todo para Android, ya vendrá la actualización para iOS, para los sistemas o para los teléfonos iPhone, pero por lo pronto para toda la plataforma Android, la aplicación se puso muy, muy, muy padre. Desde la aplicación usted puede escoger entrar a ver televisión, YouTube, Facebook y también radio. Eso está increíble, la verdad que mis respetos para las personas que están a cargo de las actualizaciones. Hay un saludo al ingeniero Marquito Pascual, que está muy al tanto de que se vaya actualizando y se vaya poniendo al día esta plataforma que se ha vuelto indispensable. Es la forma en la que en este caso un medio tradicional como TRC, tanto en su versión radio como en su versión televisión, está a la vanguardia para tener para que usted nos tenga en los teléfonos. Desde su teléfono puede usted en algún momento, si quiere ver un programa, ver un noticiero, escuchar la radio, abre la aplicación de TRC Campeche, TRC Campeche, así la encuentra en la plataforma Android, la descarga y puede ver y puede escoger ahora desde allá entrar a la programación de YouTube, que ahí se almacenan la gran mayoría de nuestros contenidos, también en Spotify. Y escuchar radio. Así que no descarte esta posibilidad de tenernos a través del teléfono y llevarnos a todos lados. La otra vez me dio muchísimo gusto que el béisbol, pero un señor que estaba en el estacionamiento de, creo que era el vigilante de las motos del estacionamiento de un súper aquí que está por el malecón, y estaba escuchando el béisbol a través de su teléfono. Yo pensé que era un radio, porque pues yo vi a la persona, a un adulto mayor, y que de seguro tiene un radio. No, tenía su teléfono conectado a una pila y ahí estaba escuchando el béisbol. Así que entre de las cosas que funcionan, pues es esta aplicación para llevarnos para todos lados, escuchar buena música, mandar, enviar saludos, peticiones. Aquí estamos a través de la línea de mensajes 981-206-0976 TRC Radio en esta mañana de martes. Y vamos a empezar con rock pesado, con rock de los 80s, porque pues hoy es aniversario de nacimiento, hoy conmemoramos o celebramos, más bien ellos, ¿no? Nosotros estamos recordando que un día como hoy nace Jane Simmons, y su nombre de pila era Chain Wits, pero ya después él adoptó el nombre de James Simmons. ¿Y quién es James Simmons? Pues es el bajista, cofundador y líder de la banda de rock Kiss. A la hora que yo les diga Kiss, entonces tal vez ya conozcan un poquito más de quién se trata. Aquel grandulón de unas botas enormes y con unas facciones dibujadas como si fuera un demonio. Y un día como hoy, del 25 de agosto, pero de 1949, nacía en Israel. Él llegó a Nueva York a los 8 años junto a su madre, Florencia Klein, una sobreviviente judía del campo de concentración nazi de Flossenbürg. Al llegar a Estados Unidos cambió su nombre a Jane Klein y más tarde Jane Simmons en honor al cantante Jumping Jane Simmons. Él fue profesor, fíjese, profesor de escuela de sexto grado y ya después en 1973 junto a Paul Stanley, Ace Frehley y Peter Criss fundó la agrupación que conocimos en los 70s, 80s, Kiss, la banda con más discos de oro en la historia de Estados Unidos. Ellos iniciaron con maquillajes muy psicodélicos, y después ya se desmaquillaron. Y bueno, Kiss ha tenido una trayectoria, sigue teniendo, han hecho miles de conciertos, y James Simmons se caracterizó por el espectáculo que armaba arriba del escenario, escupiendo fuego, escupiendo sangre, volando a través de cables, en fin, toda una estrella del rock y del heavy metal. Así que vamos a empezar fuertes recordando a Jane Simmons hoy en el día de su nacimiento. Son las 6 de la mañana con 39 minutos.

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1: 6 de la mañana con 44 minutos y a todas las personas que les gusta el video, pues espero que lo hayan disfrutado. ¿Y qué creen? Porque ya estamos más que listos con el boletín meteorológico, porque la Secretaría de Inspección Civil del Estado de Campeche ya lo publicó en sus redes sociales y nos dicen lo siguiente: que en la circulación de alta presión extendida desde las Bahamas hasta el Golfo de México, interactúan con la atmósfera. Por lo anterior, en el estado de Campeche se esperan temperaturas altas, cielo despejado a nublado y el aumento de nubosidad por la tarde, lluvias ligeras a moderadas, puntuales como rachas fuertes de viento. Amanecimos con una mínima de 23 grados y vamos a tener una máxima de 38 grados. Entre las 11 y las 3 de la tarde, siempre lleven, recuerden, un botecito de agua para que se traten, van a estar caminando, lleven su sombrilla para que no les dé tanto el sol. Nosotros estamos con una de María, por tanto, traten de recordar que todos los solecitos, como eso de las 5 o 6 de la tarde, que ya se está ocultando, ¿verdad? Pero, pues, recuerden que vamos a tener una máxima de 38 grados y si ustedes quieren estar más informados sobre el clima, pues ya sigan las redes sociales de la Secretaría de Protección Civil del Estado de Campeche, donde están la actual información que ustedes les gustaría saber sobre el clima y sobre la condición de frío. Vámonos con más cancioncitas, más información y seguir disfrutando, siendo las 6 de la mañana con 46 minutos.
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1: Que te ruegue quien te quiera, chiquitita, así como dice la canción. Son las 6 de la mañana con 50 minutos. 981-206-0976 para que ustedes nos sigan mandando sus mensajitos. Muchas gracias a todas las personas que ya lo hicieron y a las que apenas empiezan a sintonizar TRC Radio. De verdad que les damos los buenos días aquí en cabina ya con un cafecito y un panecito. Estamos despertando porque desde muy, ayer me dormí bien tempranito, porque estuvimos todo el día trabajando y haciendo actividades. Entonces, bueno, vámonos con más información y no se pierdan este martes de Cultura Viva, porque este martes 25 vayan y disfruten de la magia, del color, del talento, del ballet folclórico. Muy buenos días, ya empieza a llegar la gente que hace RT, y digo que se queda más. Bueno, les decía que el ballet folclórico del estado de Campeche, Lisa María Sosa, va a presentarse para que celebremos sus tradiciones el día de hoy, 25 de agosto a las 7 de la noche en el parque principal. Vayan y disfruten de sus bailables, que va a estar bajo la dirección artística del maestro Jorge Lanza Durán, con coreografía del maestro Edgar García Hernández. Disfruten, aplaudan con los chicos que de verdad siempre andan horas ensayando, aunque no se les sabe, que es un propio. Y aparte van a crear toda la van a pasar un rato agradable, para que no se están ahí comprando y pasa nada más, que se aprovechen a encontrar de todos estos bailables que nos presenta el padrón de folclórico de los lugares que estamos. Que son las 6 de la mañana con 52 minutos, es que estamos haciendo un chismecito, porque decíamos ayer con Carlos, de verdad que mucha gente te escribe a ti por la manera en cómo estás, bueno, porque aunque ustedes no lo conocen, algunos sí, el otro día nos decía que venía en el transporte público de México, y que le decían, ¿cómo es Carlos? Y lo escribí, ¿por qué? Él no conocía a la persona, pero la persona ya lo conocía a él, porque siempre nos escucha, sobre todo a él, hasta la una de la tarde. Por eso, señor, pero es lo que decía, que qué bonito se siente de que la gente ya empieza a reconocerte, a ubicarte. Bueno, en este caso a él simplemente con escucharlo, porque pues en realidad no lo ve, ¿no? A lo mejor como la televisión, a los conductores, como a Alex Torres, que le mandamos un saludo puntual, porque no sigan a Alex Torres en sus redes sociales, porque de verdad se necesita mucho todo el contenido que él hace. Y aparte es un chico muy, muy encantador, así que de verdad, ya no, pero mencionaba que a Carlitos les comentaba que ya empiezan

0: cantarlo con tu voz, con la voz, empiezan ya a decirle, oye, pues ponme esta canción, entonces ese es el chiste, ¿no? De que vayan invitando a cada uno de los profesores acá, bueno, ahorita ya desde hace mucho tiempo la conocen, por ejemplo, aquí al licenciado Juan Ventura también, a Miguel Ortega igual, ay, no sé quién más está en la radio en este momento, no recuerdo todos los nombres, ay, a la tía Vero también, siempre está pendiente de el otro día me lo encontraba y ya ni me acuerdo, pero pero yo lo veo como al barrio, entonces siempre anda ahí escuchando igual el cotorreo del barrio, así que sigan ay esta casita y ayer les decía hoy es martes, ay hoy es martes de cocina fácil, sabor casero. Recuerden que a las 12 del día les damos estas recetas para que ustedes también, si ya no tienen ni la menor idea de qué cocinar, pues ahí les damos esos tips para que cocinen, ya sea pasta, pollo, puerco, res, marisco, lo que ustedes quieran. De verdad que ahí a las 12 del día en Cocina Fácil, sabor casero. Son las 6 de la mañana con 54 minutos y vamos con una canción que a mí me gusta muchísimo, muchísimo también, y se llama El Fin del Mundo.
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1: 6:58 PM, estamos más que contentos. Muchas gracias a todas las personas que siguen mandando sus mensajitos y que pidiéndonos sus canciones favoritas. Y también, si ustedes conocen a alguien que no sabe leer y escribir, les da acompañamiento y servicios de alfabetización totalmente gratuitos. Cada palabra va a tener unas oportunidades, como nos lo dicen también ellos a través de sus redes sociales. Si ustedes conocen a alguien que no se debe de escribir, ayúdenlo, ayúdenlo a su cambio de vida, invítenlo, llévenlo. Es muy fácil, no nada más ustedes tener 15 años o más, y solamente los servicios son gratis. Si quieren más información, pueden comunicarse a los 81-75-21-26, y ahí les dan, pues ahora, todo lo que ustedes quieran saber, toda esa información, todos sus datos. No, o sea, súper sencillo, de verdad. O sea, si no es el que no tengo pretexto de que, ay, es que no tengo tiempo, ay, es que no puedo, ay, es que yo soy grande, ay, es que no, señores, vayan, ay, es que no tengo cómo pagar, es gratis.
2: Pues mira, ahí está el ejemplo. Si Cristian Castro, siendo famoso, siendo millonario, terminó su prepa y no le importó, imagínense, sí se puede, es cosa de querer. Si usted todavía tiene esta necesidad de aprender a leer y escribir, háganlo, como decían, es gratis, no cuesta nada más que las ganas de querer aprender.
1: Cuesta nada más llegar hasta ahí, porque ya está en uno, si quieres aprender, quieres ser una mejor persona. El otro día veía en redes sociales una señora como el 90 o 70, más o menos decía, que ha publicado de que estaba graduando en la universidad, porque el querer es poder. Pues todo vas a lograr, ¿no? Solamente es que te casas en el mundo y te lo metas en la cabecita y decir, sí puedo, voy por ese objetivo, y listo, el día menos pensado. Muchas veces decimos, pues, pero si tú no das ese paso, o sea, no te vas a dar cuenta de que los 3 años se pasan súper rápido en una licenciatura, y pues ya, con el abrir y cerrar de ojos, ya la terminaste. Es decir, como siempre decía, ¿no? Sin querer, ustedes quieren o conocen a alguien que desea aprender a leer y escribir, pues llévenlo. Recuerden que los servicios son gratuitos, de una manera muy fácil, porque solamente todos los requisitos piden que es de 15 años en adelante, y nada más que los que den como. Vámonos con más música y seguir disfrutando. Son las 6, son las 7 de la mañana con un minuto.
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0: Y empezando el programa, les decíamos que ya nada más nos quedan 6 días para terminar agosto e iniciamos el mes de septiembre. Y el ICATCAM tiene nuevos cursos para ustedes, para que aprendan, para que fortalezcan sus habilidades y también abran nuevas oportunidades. Pueden ir a los diferentes cursos que ya están publicando a través de sus redes sociales, como por ejemplo Maya nivel básico. ¿A ti te gustaría aprender Maya?
1: La verdad que sí, pero bueno, todos los martes tomo clases de maya con el maestro Abraham Juan ahí en el martes del Jaguar, pero la verdad que pronunciarlo no se me complica, se me complica mucho.
0: A ver, ¿cómo se dice?
1: Son cientos de palabras para una frase.
0: Quiero un caldo de res. Ah, entonces aprendes, maestro, repruébelo si nos está escuchando, porque yo sé que usted siempre que va tempranito ya a su trabajo nos pone y nos sintoniza a través de TRC Radio. Repruebe a Pepe Bencojo. No le den certificado de que pasó el nivel, el básico. También van a poder ir a aprender a otro de los cursos de inteligencia artificial, de escultura comercial en 3D, de dibujo artístico, de vuelo de drones nivel 1 y nivel 2, y empezando a hablar en público.

0: especializar en podología y me acuerdo mucho que tenía que tomar un curso, ¿no? Y me acuerdo mucho que le decían tomar todo, o sea, el corte, tinte, lo de las uñas, y siempre nos llevaba de modelo. Oh, ya te, pues, yo ahorita ya no me acuerdo bien de andar ya trabajando y ya viviendo ahí con su esposa. Bueno, seguimos con más cursos que va a estar realizando el ICATCAM y corte de vivir. También sublimación de artículos, también tener otro curso o van a tener otro curso de pan salado, de pizzería, y a ver, ayúdame porque no alcanzo a leer mucho.
1: Calzones, lo que pasa que bueno, ya sabemos, ¿no? Sí, bueno, para mí son calzones. Cuando vas al restaurante italiano, pido, me da un calzón, por favor, un calzone. Y bueno, pues ahí está esta cantidad de cursos, la verdad que son muchísimos, ¿eh? Para emprendedores. Es que, digo, es para, fíjate, ve como dice, para habilidades, para ampliar tu conocimiento, para emprendimientos, que es lo que estaba leyendo. Porque el corte de vinilo usted se puede dedicar a eso, a la hora de hacer jabones también, los hace y los vende. Las pizzas, lo mismo. Inclusive puede ser hasta dentro del núcleo familiar. Si usted sabe que tiene una familia grande, les puede vender los fines de semana pizzas.
0: Este curso lo va a dar la maestra Juanita. Dice que estás diciendo de los padres. Juanita Segovia, para que ustedes vayan con ella, de verdad que aparte se van a divertir. Cuando vas a una clase de la maestra Juanita, no es clase, tú llegas y te trata tan bien, te explica tan bien, el ambiente es tan rico que tú ahí ni te quieres quitar de su casa. Te lo juro, todas las personas que puedan ir hasta su casa, vayan, cuéntenlo, porque ella vive en. Y ahí te diviertes muchísimo. Es una persona, ella, su hija, su esposo, su familia, te recibe con los brazos abiertos. Y luego termina todos los días queriendo ir con la maestra Juanita a su casa. El ambiente es maravilloso. Siempre que llegas es una buena vibra, que dices, qué bonito se siente estar aquí. No, sí quiero ir, maestra, denme un cuarto, me puedo dormir aquí con usted y a vivir. Y aparte aprendes, hace muchas cosas, desde dulces, los pinipollos ahora para noviembre.
1: Como dice Lilian, es más que un aprendizaje, es una lección de vida, porque la maestra Juanita tiene que contar mucho de su experiencia. Ella aprendió a cocinar por necesidad, ella nos lo contó, ya la tuvimos a contar varias veces, y te cuenta muchas cosas que inclusive todavía no hace muchos años, la maestra Juanita no es muy grande, al contrario, es muy joven, pero ya tiene muchísima experiencia. Ella cuando quiso estudiar la secundaria, sus papás, todavía en ese entonces, estamos hablando de 190, ahí porque a Chile le dijeron, no, la secundaria ya no es para mujeres, y no la dejaron terminar de estudiar. Entonces ella se tuvo que poner a trabajar, ya después empezó a dar cursos o a empezar a dar clases en lo poco que sabía, y fue que así se fue pues capacitando hasta llegar al ICATCAM, que alguien le dijo, tú todo lo que haces lo haces muy rico, así que te voy a ayudar para que logres entrar a un lugar donde vas a poder enseñar. Y ella dice eso, que le gusta mucho enseñar, ya logró estar en su propia comunidad enseñando y tiene esta cocina taller para que ustedes asistan y disfruten, como dicen, y no solamente aprender el curso, sino todo esto que ella tiene a su alrededor, y aves de traspatio, los huevos de patio, la leña con la que cocina. Porque ella sí aprendió a cocinar así, no necesita la estufa de gas, aunque a veces el horno, pues ya sabemos que se ocupa, ¿no? Pero hay muchas formas también de cocinar sin
0: gas. De acuerdo que ahorita que mencionas eso, nos estaba platicando un día, que estaba en un curso, porque a veces si lo utilizan, que se acaba el gas y las alumnas todas preocupadas, maestra, ya no vamos a hacer esto, lo que estaban preparando en ese momento, ¿no? Y ahora, ¿qué vamos a hacer? Todas preocupadas, y la maestra nos dice, a ver, y ahorita nos vamos a ir al patio a agarrar leña y la van a cortar ustedes y van a traer su leña y la van a poner y la van a prender. Y qué bonita experiencia también, ¿verdad? Porque no te cierras, sino que aprendes a resolver de una manera de, bueno, no tengo gas, pues vámonos por leña. No tengo esto, pues vámonos por lo otro. Y la maestra tiene unas manos maravillosas, que creo que es el don. Es el hada de la cocina, la maestra.

0: Juanita, porque así sea, con 1 kilo de masa te prepara comida y bebida. O sea, tiene ese don maravilloso de que así sea con un chayote, te prepara comida y bebida. O sea, es maravilloso todo eso.
1: ¿Te acuerdas? Bueno, no sé si te acuerdas, ¿no? Que en una canción, ya le tocó creo que en dos ocasiones preparar creo que 2,000 tamales. Pero aquí el chiste está en que desde el número 1 al número 2,000, todos están igual. Ese también es otra de las cosas que tiene la maestra Juanita. Ella hace las mismas porciones para todos. No anda, porque son 2,000, a unos le vamos a poner menos masa o menos carne, en fin, no, mi respeto para la maestra Juanita. Así que todos los que tengan la oportunidad de querer, o que tengan ganas, tengan la oportunidad de poder ir a Población a tomar este curso, háganlo, no se van a arrepentir, van a aprender bastante y se van a llevar, como dice el final, un buen aprendizaje y sobre todo una buena enseñanza, que es lo mejor. Son 7 de la mañana con 13 minutos, las 7 con 13, vámonos con más música.

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0: 17 minutos en información estatal. Qué buena, señores. Porque vayan y disfruten de la Feria Artesanal 2026, que va a ser este 29 y 30 de agosto. Vayan, va. Qué bonito.
1: Como Quintana Roo, Yucatán.
0: Sí, ya lo sé. Sí, ya lo sé. A ver, nadie se le comentó.
2: La Feria Artesanal 2026, este 29 y 30 de agosto, hay que ir al Centro de Convenciones y Exposiciones Campeche 21 de 10 de la mañana a 7 de la noche para disfrutar el talento de más de 60 artesanas y artesanos de Campeche, Chiapas, Tabasco, Yucatán, Quintana Roo, con Guatemala y El Salvador como países invitados. Así que asista, va a tener la oportunidad de contemplar y comprar, pues seguro comprar artesanías también de todos estos lugares. Cuarto Foro Peninsular de Artesanías y Cultura Maya y la Feria Artesanal dentro de este mismo foro peninsular. Muy interesante y una buena oportunidad para conocer los productos artesanales que se elaboran en todos estos estados y en estos dos países, Claudia Millán. Así que vámonos con más música, 7 de la mañana con 18 minutos.

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0: minutos, se nos está yendo la hora, ya son 7 de la mañana con 24 minutos, y si aún no saben qué van a hacer estos días por la tarde, pues les tenemos un evento al que creo que pudiera interesarles asistir, porque se va a llevar la magna velada de coronación 2026 de las reinas de la Feria de San Román y Chiquita San Román. Esto será el jueves 27 de agosto en el Teatro de la Ciudad Francisco de Paula Toro a las 8 de la noche. Va a tener un concierto tributo a José José y Lupita D'Alessio. Ay, señor, una de Lupita D'Alessio. Y una de José José también, para todas las personas que están interesando y vayan agarrando como que esa emoción para que canten a todo lo que da. Y será por la Orquesta de Cámara del Ayuntamiento de Campeche con los cantantes Jorge Cambranis y Janine Gitán. Que ya lo saben ustedes, jueves 27 en el Teatro de la Ciudad de Francisco. El jueves 27 de agosto en el Teatro de la Ciudad de Francisco de Paula Toro a las 8 de la noche.
1: Perfecto, esto es ya, pues ya estamos entrando a estas épocas, la verdad que rápido, como dice Julián. Ya viene la coronación de las reinitas de San Román, de las ferias en honor al Cristo Negro, el Señor de San Román. Y con esto también trae consigo el que la modificación por la construcción de un teatro o un recinto teatral, algo así, que se va a construir en el Foro Akinpex, la Feria de San Román, o lo que se ponía más bien, porque la Feria de San Román pues está en San Román. Ayer que pasamos vimos que había ya algunas actividades y algunos juegos, los que siempre se ponen ahora en el área de San Román, que pues, platicaba hace poquito con Carlos Martín Carvajal Medina, que él es oriundo de ese barrio, pues igual me tocó verlo a mí cuando no de mi edad nos llevaron a la Feria de San Román. Todo el barrio de San Román era ocupado para los juegos mecánicos, para los puestos. Entonces, bueno, todo eso ya no se acabó. Entonces, lo que veíamos en el Foro Akinpex se va a trasladar a esta área, que es en el área de la Akinpex, que va de la Glorieta del Pescador, donde está en la esquina de Telis, y hay otro negocio, el Oxxo, y hay varios negocios, y está el IEAC, el Instituto Electoral del Estado de Campeche. Toda esa zona es la que se va a convertir en el recinto ferial. A partir de, entiendo así, de la Glorieta del Pescador hacia la iglesia de San Francisco, hacia la iglesia de San Francisco, ahí se va a poner algunos juegos, yo no creo que quepan todos, algunos juegos, y estas áreas de puestos, tanto de comida, de salidas, o de cosas que se ponen en la feria, debido, bueno, a que el Foro Akinpex pues ya no se va a utilizar para la Feria de San Román, que ahí se trasladó la Feria de San Román, y bueno, hoy se va a trasladar a este lado, me imagino que ahí se va a quedar hasta para la Feria de San Francisco. Pero recuerda que lo importante son las actividades que van alrededor de la fe en honor al Señor de San Román, así que asiste usted a la coronación, se va a poner bueno la voz de Yanine y de este joven Jorge Cambranis, son muy buenas voces, se van a hacer tributos tanto a José José como a Lupita D'Alessio. Y bueno, mantener vivas las tradiciones, porque pues sin la gente no hay tradición, la tradición ahí podría permanecer, pero sí necesita el apoyo de la ciudadanía, de los que son del barrio de San Román y de los que no somos del barrio de San Román, de los que son creyentes y los que no son creyentes. Al final de cuentas son parte de nuestra cultura todo esto que está alrededor de la imagen del Cristo Negro, el Señor de San Román. Vámonos con más música, 7 de la mañana con 28 minutos.
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7:32, estamos transmitiendo en vivo a través del 89.3 de FM y el 920 de amplitud modulada, hasta donde llegue la señal. Muy buenos días, Carlitos, ya llegó Pitamesta. Es cierto, ya viene después. Bueno, las 7:33, y usted puede mandar sus mensajes al 981-206-0976 esta mañana de martes. Vamos con mucho ánimo y vamos a empezar esta media hora de música guapachosa a través de Valiendo Ruta. Saludos a todos los usuarios, conductoras, conductores de los transportes coach que ya están en este momento rumbo a sus actividades. Ay, qué bonito recuerdo, nos vamos a guarachar, mi amor, dando ya tu cuerpo.

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0: 36 minutos, seguimos transmitiendo en vivo a través del 89.3 de FM y en el 120 de amplitud modulada. Está usted escuchando TRC Radio desde las 6:30 de la mañana, Amanecer Campechano, y ahora Valiendo Ruta. En un momento más, el reporte vial con nuestro compañero y amigo Mao Montoya, y que esté usted pendiente. Vámonos con más música.
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1: Muy buenos días, Mau Montoya en la línea telefónica con el reporte vial. Adelante, Mau.
2: Gracias, Pepe. Hola, Lili y Carlitos. Saludos, como quieres. Muy buenos días. Les informo cómo se encuentran en estos momentos las principales vialidades de nuestra ciudad. Avenida Gobernador presenta avance regular en ambos sentidos, con ligeros acoplamientos en algunos semáforos. Consideren que era cargar el celular sobre su punto baluarte desde la Avenida Central hasta la Glorieta de San Pedro. Avenida Central, con flujo regular hasta el cruce de calle Querétaro, y lleva tráfico lento desde la calle Costa Rica hasta la Avenida Colosio. Avenida Miguel Alemán, con avance lento en ambos sentidos, desde la Glorieta de la Avenida Don Martín Echán hasta la calle Ricardo Castillo Oliver en Guadalupe. Avenida López Mateos, con buen avance desde la Careto hasta la Glorieta del Seguro Social. Avenida Patricio Trueba presenta carga vehicular en ambos sentidos, aunque con avance constante principalmente desde la Avenida Colosio, con dirección hacia Nápoles Campechanos. Avenida Obregón se mantiene con buen avance en ambos sentidos, desde el Instituto de Constitución hasta el Seguro Social de Santa Lucía. Finalmente, Avenida Héroe de Nacosari presenta carga vehicular y avance lento al cruce de cuatro caminos. Le recomendamos salir con un poco más de tiempo a tu destino, manejar con precaución y respetar los límites de velocidad. Límites de Carlitos, amigos, este reporte vial saliendo ruta de esta mañana de martes.
1: Muchísimas gracias, Mon Montoya, por el reporte. Esperamos los próximos más adelante en otros segmentos aquí en TRC Radio. Y por lo pronto, que tengas una excelente mañana, Mon Montoya.
2: Gracias, Pepe. Igualmente para ustedes, nos escuchamos más tarde. Excelente día.
1: Este es el reporte del buen Mau Montoya. Recuerde seguirlo en su página de Facebook y sobre todo hacerle caso a lo que nos comenta Mau Montoya, sus consejos. Al final son consejos que queremos practicar todos. El hecho de no rebasar el límite de velocidad, la otra vez lo comentábamos, no se ven los letreros que están en las avenidas que dicen que el límite máximo de velocidad es de 60, sobre todo en avenidas tan pequeñitas como las que tenemos. En nuestra avenida, la principal, es la arteria principal, abarca de Gobernadores desde el inicio ahí donde está el regalo hasta en la avenida Resurgimiento, al monumento de Resurgimiento. Antes era el monumento Pablo García, el monumento de Resurgimiento. Son avenidas que se hicieron en 1969, entrando a los 70s, y se pensaron en un Campeche que no iba a crecer, al menos en un mediano y tal vez largo plazo. Quedó ahora la avenida Gobernador y la Resurgimiento, ya con los vehículos estacionados y el transporte, por ejemplo, los autobuses ahora que están, nos resulta muy pequeño. Entonces, eso hay que tomarlo en cuenta para poder moderar nuestra velocidad, ya que hay muchos más vehículos que antes, y sobre todo por favor, les recordamos que una de las formas de evitar accidentes es moderando la velocidad en avenidas tan pequeñas como las que tenemos en Campeche. 7 de la mañana con 44 minutos, vámonos, tomad música.

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0: Hola, ladies, ¿cómo están? Muy buenos días, bienvenidas, bienvenidos a una emisión más de tu programa matutino favorito, el más chingüengüenchón de la radio. Lo sabes tú, lo sé yo, lo sabemos todos. ¡Qué show! A través del 89.3 FM y 920 AM, a toda la gente que nos sintoniza en su auto. Si vas con tus audífonos escuchando TRC Radio, saludos enormes para ti, corazón de melón. Tú sí sabes lo bueno de la programación de aquí de Campeche, ¿eh? También a las personas que ya descargaron la app TRC Campeche, gracias. Saludos. Recuerden que esta aplicación es totalmente gratuita, chuladas de mi corazón. Gratis para que estemos junto a ti, hablándote al oído. Ay, bebé. A la hora que tú quieras, que tú desees. Aparte, nuestra aplicación TRC Campeche, la puedes descargar en tu iPhone, en tu Android, en cualquier teléfono que tengas, en una tablet también, y puedes sintonizar el 89.3, la programación de radio, pero es 2 en 1, porque también puedes ver la programación que está listísima en el canal 4.1 local. Entonces, ya sea radio, ya sea TV, lo que tú quieras lo tienes en la aplicación TRC Campeche. Descárgala, es gratuita y te vamos a acompañar a cualquier hora del día, my love. Mientras estás haciendo tu frijol con puerco, tus enchiladitas para tu desayuno, nene, lo que tú quieras que estés, perdón, lo que sea que estés preparando, pues nosotros te acompañamos con todo gusto. Y también a mi gente hermosísima en el coach, que también nos mandan mensajitos, nos piden sus canciones mientras están yendo a su trabajo o a sus actividades laborales del día a día, sus actividades, sus quehaceres, que la compra, bueno, lo que sea, muchachada. Muchas gracias por su preferencia. Y ahí, hasta allá, hasta el coach, les mandamos un abrazote. Que tengan excelente semanuki. Bueno, ya es martes, ¿verdad? Pero prácticamente va iniciando la semana. Les agradezco mucho que estén por aquí sintonizando. Y bueno, más al ratito, vamos a tener un invitado que trae información para todos los campechanos y las campechanas, obviamente, que estén dispuestos a cuidar de su salud. ¿Por qué? Porque es un evento precisamente para ir previniendo muchas cosas, muchas cuestiones de salud, o si necesitas algún especialista, no sé, un oftalmólogo, un pediatra, un internista, que luego están preguntando en redes sociales, oigan, recomiéndenme a un internista, oigan, recomiéndenme un ginecólogo, ginecóloga. Bueno, este próximo jueves van a poder saber acerca de varios especialistas, hospitales con promociones, etcétera, pero yo nada más les dejo esta información así como que a medias, porque en un momentito más ya vendrá nuestro invitado para darnos más detalles de este evento que se realiza, pues por primera vez en Campeche. Les voy a decir cómo se llama. Se llama Salud Conecta 2026. Así que quédense conmigo porque viene invitado con esta información. Pero también tenemos excelente música, amores míos. Ya se la saben, aquí la música no puede faltar. Así que precisamente, pues vámonos con la primera rola del día, mi señor Gallegos, mi amigocho del alma, que espero que hoy sí estés de buen humor, corazón, porque luego hay Don Cascarrabia. La gente que nos está escuchando no lo creerá, pero ay, bueno, conózcanlo. No es cierto, Carlitos, ahí luego ya me va a querer poner mi canción. ¡Mua! Besos al DJ más cool de la radio. Oye, Carlos, que si sí eres menonita. Chiste local, amigos, chiste local. Bueno, vámonos con la primera canción y ahorita regresamos. Soy Olga Barrera, estás escuchando ¡Qué Show! Por TRC Radio, tu estación favorita, mi amorcito corazón. ¡Súbele!
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0: Maradona, Maldini, Romario, Cristiano, Ronaldo,
1: Taca, mi caca.
0: Messi, Mbappé, Salah, Brasil, Uruguay, Argentina, Colombia, US, England, Germany, France, South Africa, España, México, Japón, Corea.

0: Y como les había dicho hace un momento, tenemos invitado el día de hoy, porque siempre aquí en Keshow nos da gusto recibir a las personas que traen eventos importantes para las y los campechanos, y en esta ocasión, pues no es la excepción, porque tengo aquí conmigo a Fernando Pérez Gallegos, que en esta ocasión nos trae la noticia para todas aquellas personas que estamos preocupadas por nuestra salud, que necesitamos pues los chequeos de rutina que debemos de tener cada determinado tiempo, o simplemente conocer más acerca de los médicos, de promociones en hospitales, farmacias, etcétera, pues es por eso que se realizará este evento llamado Salud Conecta 2026, pero qué mejor que Fernando nos explique de qué se trata. Buenos días, Fernando, ¿cómo estás?
1: Buenos días y agradeciendo acá la presencia.

0: para difundir este primer evento que se hace en Campeche. Hay que señalar que Salud Conecta, su objetivo es dar a conocer los servicios médicos privados que hay especialistas en Campeche. Nunca se había dado. Muchas veces somos malinchistas porque hay muy buenos hospitales, muy buenos médicos, muy buenos especialistas, pero nos vamos a Mérida.
1: Claro. ¿Verdad?
0: Pero muchas veces eso sucede porque no conocemos lo que tenemos en nuestra tierra. Entonces, este evento precisamente es para dar a conocer todo ese factor o todo ese gremio de salud privada que tenemos, para que los campechanos pues no tengamos que viajar, no tengamos que gastar de más cuando lo tenemos en casa, y esa es la idea.
1: Así es, está súper bien, porque fíjate, yo he tenido ahí oportunidad de estar platicando con amigas, ¿no? De que, ay, no, pues voy a llevar a mi hijo con el pediatra en Mérida, y dices, oye, pero pues aquí también hay muy buenos pediatras, ¿no? Entonces hay que aprovechar lo que tenemos aquí, porque aparte es más económico estar acá que viajar, como bien dices, ¿no? Es gasolina, es comida, que es hospedaje. Entonces, si lo tienes aquí en Campeche, pues aprovéchalo. Van a haber varios stands. ¿Cómo va a estar el
0: asunto? Sí, son alrededor de, en Canacintra va a ser, les esperamos a todos los campechanos este jueves 27 a partir de las 10 de la mañana hasta las 8 de la noche. Vamos a tener aplicación de vacunas gratis del cuadro básico. Vamos a tener también consultas psiquiátricas gratis. Vamos a tener también exámenes de audiometría y optometría gratis. Esos dos han causado una sensación en redes. Acá sí les pido que por favor lleguen temprano, sean pacientes, porque obviamente por lo que vemos en redes va a ser muy solicitado, claro, este estudio, ¿no? Entonces, igual eso de audiometría, en algún momento dado, cuando se salgas positivo en que no oyes, van a tener igual 50% de descuento en todos los aparatos. Así que aprovechen esta oportunidad, ¿no? A todos los campechanos que no oímos bien,
1: claro,
0: ¿verdad? Para en ese sentido. Pero
1: también para los adultos mayores, ¿no? Que pronto, oye, abuelito.
0: Y sobre todo que tengan una calidad de vida, ¿no?
1: Exactamente.
0: Porque a veces eso, llegar a viejos, no es por llegar mal, es tener una calidad de vida buena,
1: claro,
0: ¿no? Entonces, en ese sentido, también vamos a tener descuentos en laboratorios, estudios de imagen, vamos a tener promociones en consultas, muestras médicas y descuentos de medicamentos. También van a haber algunas dinámicas que algunos hospitales van a tener de preventa de paquetes de maternidad.
1: Entonces, super bien.
0: Imagínate, o sea, si todavía no ha nacido el bebé, pero congelas el precio hoy para que en el momento en que tú vayas a tener
1: tu bebé,
0: pues ya lo tienes pagado o lo vas pagando poco a poco también en ese sentido. Entonces, va a ser un evento muy del área de salud privada. Esperamos que todos los campechanos se den su vuelta. Tengan paciencia si de repente se nos acumula mucha gente y obviamente es poco el personal, ¿no?
1: Claro.
0: Pero es la primera vez y yo veo que el próximo año, si lo repetimos, ya vamos a tener más equipos médicos en ese sentido.
1: Oye, está muy bien. Esto me agradó, fíjate, me llamó mucho la atención, porque luego están las mamás, bueno, las familias, ¿no? Buscando de qué chispales. Ok, quiero que sea en un hospital privado el nacimiento de mi hijo. Y están de hospital en hospital peregrinando a ver dónde hay posiblemente la mejor promoción, ¿no? Y también, pues, no es tan sencillo así de que, órale, lo desembolso ya. Ahorita están haciendo el bebé y lo estoy desembolsando. Está súper bien esta opción de que te adelantes. O sea, puede ser que la señora tenga, no sé, 5 meses de embarazo y a partir de ya, en este evento, pueden reservar y congelar el precio de...
0: Efectivamente.
1: Para el nacimiento, ¿no? Oye, me agrado. Entonces, es primera vez que Salud Conecta está aquí,
0: en Campeche.
1: ¿Será entrada libre?
0: Sí, entrada gratuita, nada más lo único, el que vayan los campechanos, que conozcan la oferta de salud, van igual a estar instituciones educativas ofertando las carreras en el área de salud. Tenemos de optometría, yo no sabía, por ejemplo, que en Campeche ya hay una escuela que está ofertando esa licenciatura.
1: Fíjate, me estoy enterando.
0: Igual yo
1: no sabía eso.
0: Y tenemos de enfermería, tenemos de odontología, de nutrición. Entonces, eso aquellos jóvenes que de repente quieran saber un poquito más sobre las carreras de salud, ahí también van a encontrar ofertas de descuentos en colegiatura, becas y todo.
1: Óyeme, pues aprovechen ahorita que también está Bueno, ya va a dar inicio el nuevo ciclo escolar, pero para el próximo año igual y
0: por lo menos en la universidad pública, pues hay quien la privada también puede ver.
1: Sí. Entonces es este 27 de agosto, o sea, ya.
0: Ya, la próxima semana.
1: Ya, es este, no, hoy estamos...
0: Viernes, el próximo jueves. Perdón, estamos que martes, ya norteé en fechas, estamos en martes, ya es en 3 días este el evento, ya ven, salud conecta,
1: ¿cómo?
0: Necesitamos, ¿no?
1: Ya lo viste, Fernando, ya lo viste,
0: sí,
1: 27 de agosto, de 10 de la mañana a 8 de la noche en Canacintra, y por ejemplo, si hay oportunidad de que, no sé, yo tengo un laboratorio, ¿no? Y quiero participar con un stand.
0: En este momento ya tenemos todo cubierto.
1: Ah, ya.
0: Gracias a Dios. Y ahora sí que hice el evento, causó sensación en el sector privado. Pero bueno, podemos dejar todos los datos para el siguiente año y ir creciendo más en ese sentido y que la oferta de salud privada sea más amplia, ¿no? Al final, que la gente sepa que hay. Y por ejemplo, hay algún caso chistoso: hay el laboratorio que va a llegar que hace prueba de paternidad. Así que todos los papás que estén con la duda, que vayan y pregunten porque va a dar descuento en pruebas de paternidad.
1: Así que me voy para atrás. Pero también hay mucha gente que sí lo requiere y lo necesita, ¿no? Y luego tengo entendido que esas pruebas, pues sí,
0: cuestan un poco, así que aprovechen.
1: Y van a estar en promoción.
0: Efectivamente.
1: Ok, entonces Salud Conecta 2026, cuidar tu salud está a tu alcance. También en materia de prevención, como bien comentabas, los ultrasonidos, análisis, muestras de sangre.
0: De hecho va a haber toma de glucosas, toma de presión. Los hospitales que van a estar participando van a tener servicio de enfermería por cualquier cosa. Obvio, no hay que confundir, somos preventivos. No
1: claro.
0: Seguirás con una herida, te vamos a hacer suturar o con una lesión o que quieras. No, porque no es el lugar. Claro, puedes.
1: No es un módulo de urgencia.
0: Efectivamente. Pero si tienes algún padecimiento, puedes pagar incluso una consulta. Por ejemplo, el doctor Luis Romero,
1: ajá,
0: que es internista, va a dar sus consultas, que en ese momento le paguen con 40% de descuento.
1: Ah.
0: Va a rifar un sensor, por ejemplo, los que son diabéticos, en vez de que se estén picando el dedito diario,
1: ajá,
0: va a rifar unos sensores que se ponen en el antebrazo, que te hacen el registro de tu glucosa o tus niveles por 15 días, y son tecnología también médica actualmente. Hay una abastecedora de productos de medicina,
1: uh-huh,
0: que traen un montón de equipos modernos. Entonces, la gente también que conozca, oye, ¿cuál es la nueva tendencia en estos nuevos dispositivos, ¿no?
1: Sí, porque
0: y
1: también,
0: ya no a la antigüita.
1: Sí, luego tienen su dedito todo picoteado. Hoy no toca este dedo, toca este, luego toca este. ¿Por qué? Porque luego, pues... Sí,
0: incluso el termómetro, acuérdate que a nosotros nos tocaba que alce el brazo y no lo muevas, eso. En cambio ahora es una pistolita, ahora viene el oxímetro que nada más te pones, o sea, toda esa, la abastecedora que viene, trae todos esos productos.
1: Va evolucionando también todo esto. Muy bien, entonces hay que aprovechar estos beneficios. Hay beneficios especiales que son limitados,
0: claro,
1: como bien nos comentaba, para las pruebas de
0: audiometría.
1: También por acá estoy viendo en lentes paga solo las micas y los armazones van de regalo.
0: Así es.
1: Okay. Tenemos también otra promoción: a las 50 primeras personas que adquieran sus lentes se les obsequiará un tratamiento en sus lentes, ya sea antirreflejante o fotocromático. Eso está padre.
0: Sí, que aprovecho.
1: Está padre. Oye, me gusta todo esto. Entonces, para poder llegar hay que hacer, no sé, cierta reservación.
0: No, para nada, es la entrada libre a partir de las 10 de la mañana en Canacintra. Les vuelvo a repetir, los dos exámenes que nos están causando mucho sensación con los campechanos es la audiometría y optometría. Aquí sí pedimos a la gente que los que se vayan a hacer nuestros estudios lleguen un poco puntuales, que sí nos ayuden a formar su filita, porque pues conforme vayan llegando van a ir pasándose a hacer esos exámenes.
1: Ese
0: no
1: es con sacar cita.
0: No, es con
1: voy llegando
0: y ya de acuerdo al médico van haciendo su lista y van pasando, les van haciendo el chequeo, termina uno, pasa otro. No hay listas preferenciales, no se saca cita, es conforme lleguen.
1: Ok, muy bien, pues ahí está, aproveche mi gente bonita, ya es este jueves, o sea, ya en cortito, 27 de agosto, de 10 de la mañana a 8 de la noche en Canacintra, Salud Conecta 2026, ¿Informes?
0: 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Repito, afortunadamente ya está lleno el espacio, porque si nos han estado preguntando si hay oportunidad de entrar, ya no hay. Al ser primera vez, lo hacemos en Canacintra, entraron 13 empresas, pero bueno, si vemos que hay resultado, el próximo año podemos estar viendo un espacio mucho más grande.
1: Claro, yo creo que sí, les va a ir bastante bien. Entonces, allá nos vemos este jueves. Muchísimas gracias, Fernando Pérez Gallegos, que vino para... Bueno, ya ayer veniste con Sandrita por lo del helado, vamos a mencionarlo así, sí, rápidamente.
0: Efectivamente, igual el 29 y 30 vamos a organizar con los empresarios campechanos la Feria del Helado. Es la cuarto año consecutivo, así que todos para terminar el verano a gusto y el verano caluroso.
1: Cierre de vacaciones, efectivamente.
0: Así que vayan ahí, van a ver muchos empresarios locales con todos los postres fríos, helados, raspados, nieves, bolis, chalagomas, aguas frescas, de todo.
1: Muy bien, pues este también, no se pierdan este evento, que igual, pues es que les digo, siempre trae eventos muy padres aquí Fernando. Entonces, la Feria del Helado, lo repetimos, 29 y 30 de agosto, en el Parque de San Martín.
0: De 10 de la mañana a 10 de la noche.
1: Muy bien, pues súper bien, el helado que refresca el calor. Chavocho, ahí nos vemos. De hecho, ya dio una información aquí con nuestra amiga Sandrita Acosta. Pues muchas gracias.
0: Quedo a la orden y espero que todos los campechanos acudan a esta convocatoria.
1: Así es, vámonos con más música y nos despedimos por el momento del Facebook. Muchas gracias a las personas que estuvieron aquí en Facebook. Compartan este video para que pueda llegar a más personas y más personas se puedan enterar de estos eventos que, la verdad, son muy beneficiosos para los campechanos
0: y para sus bolsillos.
1: Y también para sus bolsillos, principalmente, ¿no? Compártanlo y síganos en nuestras redes TRC Radio y Olga Barrera La Viada, porque siempre que vienen invitados, compartimos toda la información. Cuídense, regresamos en un momentito más. Estás escuchando Que Show por TRC Radio. Gracias, Fernando.
0: Gracias,
1: nos vemos pronto. Claro, prontito, sí. Prontito. Hasta luego, amigos de Face, pero continuamos con más a través del 89.3 FM, TRC Radio, para ti.

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1: Hola, hola, ¿cómo están? Ya estamos de regreso por aquí en Que Show por TRC Radio. Saludos a mis guapísimos radioescuchas que ya deben de estar desayunando, muchachos, en este chagocho. Yo aquí, miren, hoy voy a cocinar, a ver si se les antoja, ¿eh? Un pollito delicioso con rajitas de chile, chile poblano, elotito, oh my god, su cremita, así como, pues podría ser pollito poblano, ¿no? Todo por el chilito poblano, pero sí, amigos, se antoja, la verdad, y sí, sí me sale bueno. Ahí les diré mañana qué tal me salió. ¿Ustedes qué van a cocinar, señoras guapas? ¿Ya están teniendo en mente qué van a hacer? Mientras cocinan, ¿saben qué? Yo les voy a recomendar que escuchen TRC Radio. A la 1:00 p.m. vienen mis amigos Jairito Cid y Carlitos Gallegos con... Yo no sé ni cómo describirlos. Es que son relajistas. Vienen y te están hablando con seriedad y luego vienen y te echan un chistorín. Pero la cosa es que se van a divertir. Así que mientras están en su quehacer, haciendo ahí su pollito con champiñones, su puchero de tres carnes, ¡oh, más rico, más rico! Escuchen a mis amigochos en Valiendo Ruta, que tienen por aquí nuevas secciones, ¿verdad? No manches, va llegando mi amigo Jairo Cid. A ver, Jairito, ven acá, nene, cuéntame, ¿qué tienen para Valiendo Ruta el día de hoy, martes? A ver, más o menos, ¿qué pudiera hacer? Tal vez horóscopos pudiera hacer. A ver, cuéntame.
2: Efectivamente, Olguita, pues un privilegio estar contigo, que no se nos ha dado todavía de nueva cuenta. Pueden escuchar a la Madame Pitameta, que es una nueva sección que acabamos de implementar, buenísima, que destaca el talento de la tía de Carlos Gallegos. La Madame Pitameta, una manera de dar los horóscopos de manera graciosa, peculiar. Tenemos el Valiendo Ruta, donde también pues traemos del pasado algún artista, banda o cantante por ahí que se ha olvidado y lo traemos de nueva cuenta, no sé, qué Valiendo Ruta. Tenemos los chistes al 2x1 con Carlos Gallegos.
1: Esos chistes de Carlos, de veras.
2: Los chistes que no dan chistes, pero pues ahí está. Rellena, es lo que importa la hora. Y pues ahí el dato del día. Mucho más, también el enlace con Mau Montoya, así que no se lo pierdan todos los días a la 1:00 p.m.
1: Oh, esta chava son 500 baros por el espacio, no es cierto, ¿cómo creen? No, aquí nuestros amigos, la verdad es que sí, ponen buen ambiente a la 1:00 p.m. y también otro Valiendo Ruta es a las 7:30 a.m. con Pepito Bencomo. Saludos, Pepe, y un besote, y también con la Bombona. La Bombona suculenta de TRC Radio a las 6:00 p.m. Ay, sí, hoy también hay tía Vero. Hoy también tenemos a la tía Vero a las 2:00 p.m, no se lo pierdan. Nuestra programación, la verdad, súper variada para todos los gustos y para que tú te mantengas contento, contenta, que también ese es nuestro objetivo, llevar alegría hasta sus hogares, pero también, obvio, información, buena música, cotorreo. Tú siempre pon en tu auto, en tu casa o donde sea, el 89.3 FM. Y si estás por ahí del camino real, pues por ahí entra AM, ¿verdad, Javidito? El 920 de AM, ahí en el camino real nos pueden escuchar en AM. En FM también, como que se medio va, ¿no? Bueno, a veces sí entra bien el FM. Pero bueno, saludos a mi gente hermosa en el Camino Real, un besote a mi gente en Esenchacán. Qué precioso, yo amo Esenchacán, de verdad, me trae muy bonitos recuerdos de mi infancia, el estar corriendo por ahí por todo el parque de Esenchacán, qué bonito. Saludos a mi gente en Esenchacán, en Pomuch, comer tu riquísimo pan de Pomuch, tu trenzado, nene, tu pancito de anís, y el famosísimo, digámosle, sandwichón, porque pues el nombre original lo podemos decir, pues el pichón de Pomuch, el pan de pichón, que también es famosísimo y que cada vez que uno pasa para irse a Mérida, hay que hacer escala técnica en Pomuch para comer tu rico pan y después en el chacán tu taranca de cochinita. Ay, Dios mío, tu pancito de anís en pomuch. Exactamente, lo sabroso de la vida. Oigan, pues bueno, vámonos con más música. Continuamos con más aquí a través de TRC Radio. Estás escuchando qué show. Súbele, DJ, y ahorita volvemos.
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1: Listón de tu pelo, corazón, listo, Calixto. Y pues ya casi es tiempo de despedirnos porque hay que dar paso a nuestros amigos de la Jícara. Cuídense mucho, pásenla bien. Yo la verdad que me tengo que ir volando, vino volando, se fue vecina, porque tengo hoy una evaluación, se los presumo, una certificación, otra más, gracias a ICATCAM, para poder dar cursos en línea como debe ser, amigos. Ya pronto les iré pasando las fechas de mis nuevos cursos para que se inscriban, porque realmente el ICATCAM trae siempre oportunidades de aprendizaje, oportunidades para que puedas seguirte 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el mes de septiembre, ya en poquito tiempo. Si quieres informes de este curso, mándame mensaje right now, my love, mándame mensaje ahorita mismo para que yo te dé más información, el curso de hablar en público, empezando a hablar en público. 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Ahí yo te doy la información de cómo puedes inscribirte y la pasemos a todo dar. ¿Sí o no? La pasamos a todo dar y aprendemos. Es lo bonito de esto. Así que, mis amores hermosos, les dejo. ¡Mua! Deseenme suerte en mi evaluación, en mi examen, que yo sé que me va a ir muy bien. Pero bueno, me tengo que ir corriendo, chuladas. Cuídense mucho, les dejo con buena música y se quedan en sintonía. ¿Se quedan en qué? ¿Qué dijo? Se quedan en sintonía del 89.3 FM y 920 AM. ¡Mua! Hasta mañana, mis amores bellos. Los amo. Cuídense. Soy Olga Barrera. Bye, bye. 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

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Por hoy se acabó la dosis de risas y buena música. 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
16: ¿Qué tal? Muy buenos días, bienvenidos a La Jícara en esta mañana. Ya estamos en martes, avanzando un poquito más en la semana. ¿Cómo amaneció? Esperamos que bien. Se quede con nosotros, ya saben, estos minutos de información, teniendo todo lo que acontece aquí en nuestro estado, como también información, ya sabes, también a veces mencionamos información nacional, y bueno, todo lo que está surgiendo en el país. Le agradecemos que se quede con nosotros. Saludo con gusto aquí a mis compañeros en cabina, también ahí en máster. Un saludo a mis compañeros que hacen todo lo posible para llevar esta transmisión hasta sus hogares a través del sistema de televisión y radio de Campeche, canal 4.1, 89.3 FM, también en el 920 AM. Ahí estamos en todas las plataformas también, todos los medios digitales específicamente, las redes sociales. Y bueno, pues ahí estamos para que usted nos pueda estar viendo y escuchando en estos momentos, así como toda la programación del sistema TRC. Ya saben, no estoy sola, me encuentro con mi compañero, el licenciado Pepe Bencomo. ¿Qué tal, Pepe? Muy buenos días.
17: Muy buenos días, aquí estamos con mucho gusto esta mañana de martes. La licenciada tiene prisa, lo dijo así como que estoy a martes, dimos un pasito más, ayer fue lunes, hoy es martes, sí, no me lo explica, licenciada, yo lo entiendo perfectamente bien, pero bueno, hoy es martes y usted aquí está radiante, lista para darle a las noticias, licenciada.
16: Así es, pues ay, que vamos con ahí vamos, pero bueno, que transcurre la semana como tiene que ser, de manera tranquila también. Y pues bueno, ya veremos cómo se forma, ya veremos, más bonito. Mientras tanto, vamos a iniciar con los temas, vamos a iniciar con la información referente, bueno, como le comentábamos hace unos momentos, no solamente en lo local, sino también en lo nacional, y temas de interés en el sentido de los trabajos y las acciones en el sector salud específicamente, porque sabemos que hay acciones que se están realizando, que se están llevando a cabo, programas, estrategias que implican a todo el país mexicano, y especialmente, ¿verdad?, también sabiendo que Campeche pues no es la excepción, y muchas veces se ha mencionado ahí en la mañanera desde el Palacio Nacional, ahí con la presidenta Claudia Sheinbaum Pardo, a esta mañanera de información y de todos los rubros, ¿verdad?, y cada uno de los secretarios, de los titulares, y en esta ocasión, pues ahí se dio a conocer Pepe hace unos momentos, ¿no?, dentro de la mañanera por parte de la titular de la Secretaría de Bienestar, Leticia Ramírez, bueno, presentando avances de este programa de salud casa por casa, que cuenta con más de 20,000 profesionales de la salud, que van realizando esas visitas domiciliarias, esas visitas que implican, ¿no?, el tema de atención a quienes más lo necesitan y que son las comunidades, Pepe, y que son esas localidades, esos municipios, también aquí en cada una de las capitales, en cada una de las cabeceras municipales también, pero sabemos que el tema de la salud es parte fundamental de cada gobierno y que se debe de dar el interés necesario.
17: Sí, casa por casa, la verdad que es un muy buen programa, que de eso se trata, de acercar la salud a las casas, de llevar, digamos, ese confort, de que sobre todo los adultos mayores no tengan que salir, va una enfermera con licenciatura, lo han dicho, porque pueden prescribirlo, acaban de

0: Lo que rápidamente le podemos decir, se ampliarán los consultorios a 12.750 en todo el país y en nuestro Campeche serán 186 nuevos consultorios que estarán dando servicio a la población en general, porque está lo de la credencialización para el servicio, ¿cómo se llama el servicio? Sí, ese, pero tiene un nombre, el servicio de salud, que va a ser independientemente de que seas del IMSS, del ISSSTE, o del IMSS, exactamente, Servicio Universal de Salud, ese es el título correcto, y la verdad que es interesante, las tiendas del bienestar van a surtir también medicamentos, porque ¿cuál es el chiste? Llega la enfermera a la casa, revisa a las personas, no, si no hay que canalizarlo en ningún lugar, son los medicamentos de rutina, digamos, le da su receta, y después tú en una aplicación vas a poder revisar qué te queda más cerca, si una tienda del bienestar, sí, un centro médico donde haya inclusive hasta despachadores automáticos para que surtas tu receta ya utilizando la tecnología. Inclusive vas a saber si el dispensador tiene el medicamento que tú buscas y el que está cerca de tu comunidad, de tu lugar, de tu casa, perdón, no de tu comunidad, de tu casa, porque así va a estar, tiene el medicamento, o si la farmacia tiene el medicamento, entonces ya no sales en balde, sales ya sabiendo que ese dispensador te va a dar y como si cuando vas a comprar las maquinitas de un refresco o una golosina, así vas a surtir tu receta, ¿no?
1: Claro, estas son acciones, ¿no?
0: Funciona muy padre, ojalá funcione, porque la verdad es que mucha falta hace.
1: Sabemos que también en el tema de la tecnología y el tema de la salud, pues va revolucionando muchas cosas, ¿no? Y que hoy en día haya un poquito más específicamente de atención que se le esté dando a todas las entidades, pues sabemos que esto implica, ¿no? Que cada ciudad, que cada estado, pues realmente cuente con estos servicios específicamente. Estamos hablando de que los programas de bienestar y específicamente cuando se trata de salud, como bien mencionabas hace unos momentos, Pepe, pues la verdad que viene a ayudar a la ciudadanía en el sentido de que son medicamentos, si se requiere de también del tema de apoyo de económico, que sabemos que los medicamentos, híjole, tienen un costo algo elevado, a veces es cuando uno pues está enfermo, sabemos que puede costar en ese momento prácticamente una parte, ¿no?, de lo que uno pues tiene de ganancia en temas de trabajo. Y bueno, pues esto es lo que está buscando la Secretaría de Salud Federal, que todos y cada uno de los ciudadanos, los mexicanos, el pueblo mexicano, pues ahora sí que cuente con ese servicio, que encuentren sus medicamentos, que lleguen. Sabemos que también en otros momentos han dado banderazo de las rutas de todos los caminos
0: que surten medicamentos.
1: Sí,
0: las rutas de la salud. Todo eso que está funcionando. No es fácil.
1: Y también el tema de la. Cuando van la gobernadora, que van los que llegan todos los secretarios.
0: Las rutas de la transformación, que también llegan servicios médicos, inclusive hasta para los perritos, llegan esterilizaciones y mil cosas. Es que te digo, no es fácil. ¿Por qué? Porque la ciudadanía ya quisiera resultados. Pues sí, los sistemas de salud no están bien, eso es una realidad. Sobre todo, ¿cuántas quejas no hay del IMSS? Se está trabajando muchísimo en mejorar todos estos servicios, pero son muchos años de abandono donde la salud se quiso vender al mejor postor, como pasa en muchos países, y esto ya se vio que no funciona en Estados Unidos. Yo la otra vez lo discutía con alguien. Oye, pero es que en Estados Unidos una persona que desgraciadamente también pasa por una situación de salud, pues queda endeudada para toda la vida, porque es carísimo los servicios de salud, no hay servicios de salud gratuitos, ni siquiera hay servicios públicos. En México se está tratando de que la salud, igual que la educación, no sean un privilegio, no sean nada más para quien puede pagarlo, no sean un derecho, y es lo que se está trabajando muchísimo. Hoy con esto se da un paso más. Esto, ojalá en enero del 27 estará entrando en funciones. Ya las convocatorias son para ya el 14 de acá, hasta lo anoté porque es más interesantísimo. El 14 de septiembre se abren las convocatorias para formar parte de los comités de salud, donde van a estar los consultorios, y sobre todo la convocatoria

0: capacitar a las personas que van a atender, médicas, médicos, enfermeras con licenciatura, que se inscriban para atender estos consultorios. En Campeche, ya le decía, serán 186 nuevos. Esto no existe. Se van a crear 186 nuevos espacios para que las personas puedan acudir a una consulta, además de la salud casa por casa. Entonces, la convocatoria, y lo decía la presidenta, inclusive es para médicas y médicos jubilados, que a lo mejor no toda la semana, a lo mejor pudiera estar un fin de semana, y se van a poder ganar una lanita extra, porque no les van no va a ser mermado de su jubilación. Sería un pago adicional por este servicio al país, digamos, ¿no? Porque se van a ocupar en todo el país más de 12.000, casi 13.000 médicos que van a requerirse. En Campeche serán 186 personas que estarán, pero son dos turnos, y además en fin de semana, dijo la presidenta, será de 8 de la mañana a 8 de la noche, en dos turnos. Entonces, cada consultorio ocupará mínimo a dos médicas o médicos, y súmalo los del fin de semana, que tendrían que ser otros.
1: Así es, precisamente eso es lo que también...
0: Entonces son más, se 186 por dos.
1: Se anunciaba, ¿no?, respectivamente a estas oportunidades, que es que sabemos que en la cuestión de salud siempre se van a necesitar médicos.
0: ¿Cuánto es la queja de que antes no te podías enfermar el fin de semana?
1: Exactamente, y aparte, pues ya vivimos una experiencia. Yo creo que en el tema de la salud, los médicos pues nunca dejan de prepararse, de estudiar, y siempre se va a requerir del servicio médico, y especialmente cuando se trata de poder dar el servicio a las comunidades, cuando sabemos que hay ustedes, es complicado llegar hasta una capital, hasta un estado. A veces pues no hay ingreso económico, pero, y esto va a llegar a esa parte, ¿no?
0: Tienes razón, pero lo decía igual hoy el doctor Karsanovich, el secretario de Salud a nivel federal. La atención primaria de la salud no tendría, o no tiene que ser solamente cuando ya estás enfermo. Entonces, el proceso viene, exacto, tiene que ser antes, inclusive en las escuelas, con esta formación de la alimentación, porque ya sabemos que al final terminamos siendo lo que comemos. Entonces, ¿por qué tenemos? Yo ahora analizaba la cantidad de millones de pesos que se tienen que utilizar en medicamentos tan caros. Ya no digas de cáncer, estamos hablando de las hemodiálisis, que la otra vez me tocó ir al IMSS a buscar un medicamento, acompañar a alguien a buscar un medicamento, y la verdad que bárbaro, es filas de personas que están llegando por medicamentos que te cuestan, lo chequé, ¿no? ¿Cuánto cuesta un medicamento? Cuesta, para no voy a decir, arriba de 40,000 pesos, ¿no? Y hay tipos de medicamentos que son muy caros, que las personas, mira, ni siquiera el que tiene dinero, tiene que ser millonario para que no le duela, pero imagínate costear un medicamento que cada mes tienes que pagar 40,000, 50,000 pesos de un medicamento. Y el IMSS tiene que surtir medicamentos para todo ese tipo de enfermedades crónico-degenerativas que están, que tenemos una población enferma, es una realidad, pero por también muchos malos hábitos. Uno de ellos es el consumo excesivo de bebidas azucaradas.
1: Y es que eso siempre nos lo mencionan, siempre nos dicen, hay que cuidar bien nuestra alimentación para evitar, pues sí, que digo, no estamos conscientes de que no te vayas a enfermar o no tengamos...
0: No, claro, detalle, pero tampoco le des pie a...
1: Pero todo depende también del cuerpo, eso ya me di cuenta, ¿no? En el sentido de que uno si controla, si sabe controlar el cuerpo o el tema de la...
0: No excederle, no meterle de más.
1: Exactamente, pues uno puede tener una vida tranquila. Pero vamos a escuchar parte de esta información que dan a conocer ahí en esta mañana, ahí en el Palacio Nacional, y específicamente en la mañanera de la presidenta Claudia Sheinbaum Pardo por parte de la titular.
0: Y después dicen que no sirve la mañanera. Adelante, Iván.
2: Pronto se han realizado casi 25 millones de consultas. Aquí en la lámina podemos ver los avances. Primera visita, 12,270,000. 12 millones de casas visitadas por los profesionales de la salud en el programa Salud Casa por Casa para tener el expediente médico. La segunda visita, 7 millones, y ya estamos realizando la tercera visita en muchas de las tiendas. Llevamos 4 millones de visitas. Fíjense bien, en esta gráfica que sigue podemos observar cómo va el avance estado por estado. Este avance es en relación de la población a atender, la cantidad de visitas que se han realizado según los adultos mayores o personas con discapacidad que haya. Si ustedes se fijan, Baja California, Nuevo León, Ciudad de México tienen un porcentaje menor porque ahí las enfermeras o los pues los trabajadores de la salud tienen más oferta de trabajo. Por cierto, aprovecho la oportunidad para aquellas enfermeras, enfermeros, médicos que quieran participar en el programa Salud Casa por Casa, que se inscriban. Está abierta la convocatoria en la página de Bienestar, ahí la podemos, lo pueden checar. Una vez que se hace la visita, ¿sí?, tenemos un centro de atención telefónica de salud. Perdón, me faltó decir que hay 17.1 millones de pruebas que hemos realizado de glucosa, colesterol y triglicéridos. Estas son, también es un dato muy importante porque es la atención individualizada, la atención en la casa para los pacientes. Una vez que se hace esa visita, las enfermeras, enfermeros tienen la posibilidad de comunicarse al Centro de Atención Telefónica de Salud para que ahí tenemos a 100 médicos.
1: Bueno, pues ahí está parte de la información que dio la Secretaria de Bienestar, Leticia Ramírez, presentando estos avances del programa de salud casa por casa, específicamente también mencionando que se presenta el avance nacional de visitas por entidad y hablando de Campeche, es un 89.7%, que esto también, mencionamos hace rato, es para todo nuestro país y cada uno de los estados, pues está participando y Campeche pues no es la excepción. No, claro. Hemos visto que han tenido presencia también mencionando los trabajos que se han hecho no solamente en la capital, sino también, por ejemplo, ahí en Ciudad del Carmen, también con este hospital que se le dio pues vida en el sentido de que estaba abandonado y hoy en día pues ya cuenta con estos servicios, con esta atención a las familias, a las madres, a los niños, y que pues sabemos, ¿no?, que es paso a paso, nada es rápido, como dijeran coloquialmente, de la noche a la mañana, pero bueno.
0: Pero se va avanzando.
1: Se va avanzando y esperando que sí, que todos los que necesitamos o que necesitan algún medicamento.
0: Claro, pues, pero mira, en el caso de Salud Casa, ¿por qué se inventa Salud Casa por Casa? O sea, no es así nada más porque se le ocurrió y ni siquiera es un programa que tenga que ver con cuestiones de electorales, ni nada. Es una necesidad real. Los adultos mayores necesitan sí o sí una serie de medicamentos diarios, mensuales, que hay que estarles surtiendo. Yo lo veo en el caso de mi mamá, que son pocos, pero son tres que no deben de fallar. Sitagripina, que tiene que ver con el azúcar, y que no cuesta 3 pesos. Y eso que hay una versión genérica, pero antes una caja en el mercado afuera te cuesta de 800 a 1200 pesos mensual. Y sertralina, que estoy diciendo entre los componentes, pero hay, si tú lo compras de patente, cuesta muchísimo. Dos cajitas de sertralina mensual son 160 y tantos pesos en oferta. Y una que es antidepresivo, que no me acuerdo ahorita el nombre, hay varios nombres, que eso solamente te lo dan con receta médica. Entonces, y eso es así cada mes, y eso que mi mamá está sana. Pero imagínate un adulto que tiene otras complicaciones. Entonces son un montón de medicamentos, y súmele cuántos adultos mayores hay en el país. Y eso es algo de lo que dijo la presidenta. Entonces vamos a ir a sus casas para llevarles ya esa atención, revisarles si tienen, si hay que recetarles algo más, y que no, algo importante, no atiborrar los centros de salud para que puedan ir llegando personas que a lo mejor lo ocupan de otra manera, no como es, ¿cómo le llamamos? ¿Cómo se le llaman estas enfermedades? Son crónico-degenerativas. Entonces esto es el programa Salud Casa por Casa.
1: Así es, pues bueno, el día de hoy, ahí en la mañanera de la presidenta Claudia Sheinbaum Pardo, se trata de estos avances, de los programas, de los reportes, de información
0: referente. Y cada martes, cada martes informan sobre salud.
1: Específicamente, exacto, específicamente de cómo van cada una de las entidades, ahí mostrando los porcentajes específicamente de este programa de Salud Casa por Casa, y que bueno, que, pues bueno, ahí se ha dado este...
2: momento se han realizado casi 25 millones de consultas.
1: Pues bueno, y específicamente, ¿no?, que los gobernadores, las gobernadoras estén pues específicamente ahí trabajando, coordinados con el gobierno federal. Siempre lo hemos dicho, así es esto, los órdenes de gobierno tienen que trabajar en conjunto para que también a la ciudad, al estado, al pueblo, pues pueda irle bien, porque es para el beneficio del ciudadano.
0: Pues sí, pero es lo que hay unos gobiernos que no han entendido y creen que es una cuestión política y no se han sumado a estos ejercicios de salud. Son 24 estados, afortunadamente Campeche, nuestra gobernadora, sí está muy pendiente, claro, es emanada del mismo movimiento, pero no tendría esto que ser una cuestión política. Estamos viendo que los beneficios están allá y son verdaderos beneficios, como lo que acabamos de mencionar.
1: Claro, bueno, ahí está esta información referente al tema de salud. Vamos a la jícara, al día.
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1: La gobernadora Laida Sansores San Román encabezó la instalación del Consejo Asesor del Parque Nacional Arrecifes del Golfo de México Sur.
0: Del 24 al 29 de este mes de agosto se entregarán 1.364 tarjetas del Banco del Bienestar.
1: La Secretaría de Protección y Seguridad Ciudadana implementará un operativo radar en la Avenida Costera. Ya sabe también las felicitaciones, más información, bueno, todo lo que aquí acontece en nuestro estado, así que quédese con nosotros en La Jícara.
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1: Y bueno, las felicitaciones para todas las personas que el día de hoy están de manteles largos, están celebrando un año más de vida. Le mandamos un fuerte abrazo, que se la pase bonito en esta fecha especial para usted hoy, martes 25 de agosto. Pásela bonito, que coma mucho pastel.
0: El santoral católico para las personas, las y los que llevan el nombre de Luis, Luisa, este creo que se pronunciará Gine, ¿no? Miguel y Patricia. Aquí tenemos a nuestro compañero reportero Miguel Pérez y a don Luis Ariel Moreno Carvajal, al buen Chilito le mandamos un saludo, y también a Luis Sosa, como que no, también otro Luis, y hay varios, pero son los que ahorita rápidamente, como dice Carlitos Carvajal, me llegaron a la mente.
1: A la mente, bueno, pues ahí está, para todos ellos, esperando que inviten algo, su día de santo.
0: Nadie se acuerda de su día de santo.
1: Pues nosotros aquí estamos para recordar.
0: ¿Verdad? Claro. Ah,
1: entonces ya se lo recordamos, al ratito, algo que se diga, ¿no? Bueno, pues ahí están las felicitaciones, usted también. Le recordamos que puede mandar sus mensajitos al 981-206-0976, 981-206-0976, ahí está el número.
0: Pero no lo vea, licenciada, dígalo.
1: No me lo ha aprendido. Bueno, ahí está en pantalla. Ahí está en pantalla para no errar ningún numerito y vaya a mandar otro mensajito en otro lugar. Así que, pues aquí está
0: el número. Sí, para los que nos ven, ¿no?, por la televisión y por el YouTube.
1: Y ahí nos pueden mandar todos los mensajes.
0: Y los que nos escuchan igual.
1: Nos hacen preguntas también, esperando tener las respuestas. Pues ahí está el número de teléfono.
0: Si no está Google. San Google.
1: Bueno, pues vamos con el mensaje que nos envía el día de hoy TRC Radio. En este martes dice: cambiar de opinión después de aprender algo nuevo no es una contradicción, es una señal de que aprendemos. Así es, específicamente a veces cambiamos de opinión cuando realmente analizamos, entendemos, comprendemos. Ah, creo que no era así. Ah, no iba de esa manera. Yo entendí mal. ¿Qué te pasa?
0: Sí, y además lo dice el refrán, y los refranes ya es que no fallan, ¿no? Reconocer el equivocarse es de sabios también, ¿no?
1: Y aquí está nuestro compañero.
0: Ahí está Miguelito, que hoy es su santo, a lo mejor ni se acordaba, ¿verdad? Sí, él sí tiene pendiente el santoral, bueno.
1: Ahí está, al rato, sí. Unos chicharrones. Ahí está, que se va
0: Te va a traer pedazos de bolsita así con salsa, bueno, algo es algo.
1: Unos charritos ahí con mi compañero.
0: Y, ándale, en este caso dice de opinión, pero es igual, ¿no? O sea, eso pasa, ¿no? A veces la madurez, muchas veces el reconocer, como bien dices, ¿no? Reconocer una situación distinta. Y eso no te hace menos, al contrario, claro. Eso es evolución. Porque a lo mejor lo que pensabas no es que estuviese mal, pero pues a lo mejor ya no coincides con ese pensamiento. Mira, ahorita pasa, y hace poquito le pasó a una persona que se hizo popular en las redes sociales, y ella contestó de manera muy elegante, Liz Vilchis, a lo mejor si la recuerdas, ella empezó en el 2021 con las mentiras de la mañanera. Y salía con el presidente Andrés Manuel y ahí empezó, cuando se dieron cuenta después de la pandemia que había una tendencia a pegarle muy fuerte al gobierno con mentiras, y al presidente, ella dice, al presidente se le ocurre el que alguien saliera a decir, y piensan en ello. Entonces ella, la otra vez le pescaron un tuit que escribió mucho tiempo atrás y decía algo, y dice, bueno, qué bueno que yo ya no soy esa que escribió, que yo ya no soy esa. Soy yo, me siento muy contenta de eso. Entonces, una manera muy grande de decir, bueno, sí, así, pues así pensaba yo, o ya no pienso así.
1: Pienso eso. Claro, yo creo que sí, ¿no? Todos tenemos, o sea, todos podemos equivocar en algún momento de la vida.
0: Pero, licenciada, a lo mejor no es equivocación, a lo mejor nada más es cambiar el rumbo, y eso
1: sí,
0: se vale.
1: En ese sentido, de claro. Que me equivoqué, te mal, opiné mal de ti.
0: Claro.
1: Bueno. Ahora ya podemos pensar...
0: Y haciendo forma. Apología a lo que hablábamos también ayer, claro. de la navegación, a veces hay que cambiar de rumbo, porque el viento no está hacia allá, y uno tiene que ir a donde el viento te pueda impulsar.
1: Impulsar de manera correcta,
0: claro.
1: De manera correcta.
0: No.
1: Ahí está el mensaje que nos envía el día de hoy TRC Radio, martes ahí. Sí, estamos esperando que realmente...
0: Martes.
1: Vamos a avanzar.
0: Ya después del martes avanza rápido la semana, claro, se lo sí. Prometo, Lisa.
1: Yo creo que sí, bueno. Ahí está el mensaje, vamos a nuestra primera pausa, también escucharemos ahí el reporte vial y luego regresamos.
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5: Muy buenos días, amigas y amigos conductores. Les informo cómo se encuentran en estos momentos las principales vialidades en nuestra ciudad. Consideren ligera carga vehicular sobre Circuito Baluartes, desde la Avenida Central hasta la Glorieta de San Pedro. Avenida Gobernadores presenta avance regular en ambos sentidos, con ligeros asentamientos en algunos semáforos. Avenida Central, con flujo regular hasta el cruce con la calle Querétaro, y lleva tráfico lento desde la calle Costa Rica hasta la Avenida Colosio. Avenida Miguel Alemán, con avance lento desde la Avenida Dársena hasta la Glorieta Francisco y Madero en la Ría. Avenida Colosio, con carga vehicular en sentido desde la calle Veracruz hasta la Glorieta Colosio. Avenida López Mateos, con buen avance desde Lazareto hasta la Glorieta del Seguro Social. Avenida Patricio Trueba presenta carga vehicular en ambos sentidos, aunque con avance constante, principalmente desde la Avenida Colosio, con dirección hacia Maestros Campechanos. Avenida Obregón se mantiene con buen avance en ambos sentidos, desde el Circuito Constitución hasta el Seguro Social de Santa Lucía. Finalmente, sobre la prolongación Allende, circulamos con carga vehicular en el sentido que va desde la Avenida López Portillo hacia la Avenida Colosio para que tomen sus precauciones. Les recomendamos salir con tiempo hacia su destino, manejar a la defensiva y respetar los límites de velocidad. Avi, Pepe, amigos, es el reporte Vial Campeche y yo soy Mao Montoya. Sigue con nosotros aquí en TRC Radio.
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2: Ya estamos de vuelta, gracias por continuar con nosotros, 9:34 en esta mañanita de martes. Y bueno, vamos a comentarles rápidamente acerca del pronóstico del tiempo, acerca del día de hoy. Aquí en nuestra ciudad estamos a 31 grados, sensación térmica 36, es el bochorno, lo vamos sintiendo. Y hoy nos dice que será soleado. Híjole, ayer estaba. La verdad es que el sol estaba horriblemente fuerte, de verdad, estaba muy fuerte. Híjole, cuídese mucho, de verdad, tome mucha agua, hidrátese, tome suero, el sol de verdad está muy fuerte, y ya sabemos que a partir de las 11 hasta las 4, 5 de la tarde es el punto más fuerte del sol, entonces hay que cuidarnos mucho también ahí, se cuida nuestra piel, y estar prevenidos. Ahí está el mapa satelital, agradecemos a nuestros compañeros. Y bueno, parte de lo que es la península de Yucatán, la zona sur del país, pues se ve despejado hasta estos momentos, hasta esta hora de la mañana, que son las 9:35. Sin embargo, en la otra parte del Pacífico, pues ahí sí vemos.
3: Sí, bueno, y se sigue comentando lo del fenómeno del Niño, que se va a incrementar a Super Niño, y esto significa incrementos de todo tipo, calor, pero también actividad ciclónica, afortunadamente, porque sí han habido un montón de huracanes en el Pacífico, pero no han seguido su camino, no se han volteado hacia la República Mexicana, y esperemos que así siga, ¿no? Esta temporada hasta ahorita, hasta este momento, hasta el día de hoy, 25 de agosto, no tenemos a la vista ningún ciclón.
2: Así es, gracias a Dios, estamos respecto hasta este momento tranquilos. Pues ahí está parte de la información del pronóstico del tiempo, del pronóstico del clima. Vamos a la información.
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2: Y bueno, iniciando con los temas, iniciando con la información, le comentamos que la gobernadora Laida Sansores San Román encabezó la instalación del Consejo Asesor del Parque Nacional Arrecifes del Golfo de México Sur, área natural protegida de carácter marino, decretada el 26 de septiembre de 2024, con una superficie de 4.109.731 hectáreas en el Banco de Campeche. Bueno, la gobernadora estuvo acompañada por Jocelyn Durán Murrieta, secretaria del Medio Ambiente, Biodiversidad y Cambio Climático y Energía, Neira Concepción Silva Rosado, secretaria de Desarrollo Sustentable en Yucatán, Eduardo Jesús Ceballos Alejandre, Juan Carlos Romero Gil, Tomás Camarena Lub, y así como representantes de los sectores pesqueros, académicos, ambiental y social.
3: Desde la sala de protocolos de la Biblioteca Campeche, la gobernadora tomó protesta a los integrantes del consejo y realizó la declaratoria formal de instalación, destacando que este órgano permitirá sumar esfuerzos para proteger la riqueza marina y garantizar su conservación para las presentes y futuras generaciones. En su mensaje, la gobernadora Sansores San Román resaltó la importancia de conocer y valorar la riqueza que existe bajo las aguas campechanas.
2: Así sí, bueno, también la mandataria estatal subrayó la responsabilidad de quienes integran este consejo para proteger los ecosistemas marinos y los recursos de los que dependen las comunidades pesqueras, y bueno, también realizó la declaratoria formal de instalación del consejo y subrayó que es verdaderamente grato declarar formalmente instalado el Consejo Asesor del Parque Nacional Arrecifes del Golfo de México, que antes, pues sí, parece.
3: Y durante el acto se destacó que el parque forma parte de la ecorregión marina Golfo de México Sur y cuenta con una extraordinaria biodiversidad, 3.097 especies nativas, de las cuales 42 se encuentran en alguna categoría de riesgo conforme a la NOM 059 Semarnat 210. Me imagino que ahí también estará el pulpo y un montón Los peces que sí, ya lo sabemos, necesitan seguir con sus vidas temporales y sus capturas temporales para que puedan seguir habiendo.
2: Sí, bueno, y precisamente esto que tú mencionas, Pepe, entre estas especies prioritarias y de importancia ecológica, pues sí se encuentra el caballito estriado, tortuga verde, delfín nariz de botella, manta gigante, coral negro y bobo pata roja, mientras que entre las especies pesqueras destacan pues el mero rojo, el guachinango, el pargo criollo y el pulpo rojo. Entonces son estas especies que hay que cuidar y que siempre se ha mencionado, ¿no? Específicamente que como ciudadanos, como sociedad, debemos de cuidar nuestro medio ambiente. Estamos hablando de la flora y de todas las especies de este mundo.
3: Sí, porque se terminan, ¿eh? Ahí está el caso de la cherna, que consigue ahorita una cherna, y antes eran, las sacaban por montones. Las cherras no se preocuparon por esas etapas. Antes estamos hablando de los 70s, que todavía se sacaban a discreción, ¿no? O sea, sin importar si se estaban reproduciendo, si estaban pequeñas, si estaba sacando una hembra, en fin. Y las cherras, y eran animales grandes. Grandes, estoy hablando de, no sé, 5 kilos. Yo recuerdo que alguna ocasión me monté sobre una cherna, por ejemplo, tendría unos 4 años, y qué de tamaño estaba el animal, y hoy pregúntame de una cherna. Existen, sí, pero ya muy, muy, muy poco.
2: Exactamente.
3: Ni siquiera la mencionan acá, en estas categorías te mencionan al guachinango, al pargo criollo y el pulpo, obviamente. Pero la cherna ya, ¿por qué? Porque a lo mejor, y si existe una o dos, qué bueno, ¿no? Pues la otra vez sí logré ver una muy pequeñita, así, chiquitita, chiquitita, chiquitita.
2: O sea que probablemente hasta este momento,
3: tal vez. No, y era deliciosa, en caldo.
2: Yo creo que todas las especies marinas. Y pulpito. Bueno, pues ahí está esta información referente pues a esta instalación del Consejo Asesor del Parque Nacional de Arrecifes del Golfo de México Sur. Y bueno, también mencionando más información, que del 24 al 29 de este mes se entregarán 2.364 tarjetas del Banco Bienestar a beneficio de los programas de pensiones de adultos mayores y mujeres bienestar.
4: A partir de este lunes 24 al sábado 29 de agosto, se llevará a cabo en Campeche la entrega de 1.364 tarjetas del Banco del Bienestar a personas que se registraron durante junio a la pensión para el bienestar de las personas adultas mayores y a la pensión Mujeres Bienestar, informó el delegado de estos programas en la entidad, José Antonio Cardoso Rivero. Durante esta jornada se entregarán 573 tarjetas correspondientes a la pensión para el bienestar de las personas adultas mayores, programa que otorga un apoyo bimestral de 6.400 pesos, lo que representa una inversión social de 3.667.200 pesos para esta entrega.
5: Son 776 mujeres de 60 a 64 años que van a estar recibiendo 3.100 pesos bimestrales, lo cual son más de 2.400.000 pesos que se van a sumar al total de, si me ayudas con la siguiente, Dani, por favor, al universo de 18.090 mujeres de la pensión de Mujeres Bienestar, que pues obviamente son más de 407 millones solamente de esta pensión. Es la derrama económica, la inversión social que el estado de Campeche va a tener solo con esta pensión. Y como pueden ustedes ver, estamos a un 78%. Nos faltan mujeres por poderles llevar esta pensión, y recuerden que son pensiones universales. Así que ¿qué estamos haciendo? Me detengo un momento aquí. Le hemos pedido a todos los servidores de la nación que vayamos casa por casa haciendo una detección, uno, de todos los abuelitos. Porque probablemente, ¿por qué nos falten? Pues porque probablemente no tengan a nadie más o no tengan forma de acercarse a nosotros.
4: El delegado indicó que actualmente el programa cuenta en Campeche con 89.387 derechohabientes, lo que representa una inversión social superior a 3.451 millones de pesos en la entidad. Finalmente explicó que tras enviarse un mensaje de texto a quienes se registraron en junio, se informará el día, hora y lugar donde deben acudir por su tarjeta y así recibir de manera directa y sin intermediarios los recursos correspondientes a sus pensiones, fortaleciendo el acceso efectivo a estos derechos y reconociendo la trayectoria, esfuerzo y contribución de las personas al desarrollo del país. Noticias TRC, Miguel Pérez Durán.
2: bueno, pues ahí está también para que estén pendientes a partir, bueno, ya desde el día de ayer hasta el día 29, es decir, toda esta semana, para que estén pendientes del programa de pensiones de adultos mayores y mujeres bienestar, específicamente de estas tarjetas del Banco Bienestar.
3: Y ya viene el... Ya, igual tiene, ya va a caer, creo que a partir del 1 de septiembre ya cae el bimestre para los abuelitos y para las mujeres, qué bueno. Por otra parte, el delegado de los programas del bienestar en Campeche, José Antonio Cardoso Rivero, hizo un llamado a médicas, médicos y profesionales de enfermería titulados interesados en incorporarse al programa Salud Casa por Casa, ya que actualmente existen vacantes disponibles.
5: Doctores, doctoras y enfermeros, enfermeras titulados que deseen formar parte del programa Salud Casa por Casa, porque tenemos en este momento vacantes y nos ayudaría mucho, si ellos así lo desean, que puedan venir y colaborar con nosotros en este programa. Al final de la presentación les dejaré el número de WhatsApp donde pueden mandar su currículum y así nosotros también estar en contacto con ellos y valorar si pueden formar parte de este programa para seguir dando la atención que se requiere a todos nuestros abuelitos y abuelitas en el estado de Campeche.
2: Bueno, pues ahí está esta información también referente a lo que es las vacantes médicas, médicos.
3: Y súbele esta también, esta convocatoria a partir del 14 de septiembre, que estarán buscando a médicas y médicos para atender ahora los consultorios, o sea que sí, sí, pero estamos escasos en cuestiones de inclusive ya ni siquiera ser médico, médica, ya lo dijeron, hasta enfermería, titulados, sí, licenciados en enfermería, ya sea hombres o mujeres, se van a necesitar. Exacto. Por eso están pidiendo ayuda hasta de los jubilados, ¿no? Si algún jubilado quisiera seguir trabajando y ganarse 20,000 pesos mensuales, que creo que fue lo que mencionaron, 10,000 pesos a la quincena, digo, a nadie le caen más, claro, tendrás que dejar tu tiempo y atender, pero bueno, eso ya será decisión, pero la invitación es inclusive hasta para los jubilados y jubiladas.
2: Bueno, pues ahí están temas específicamente en el tema bienestar y salud. Bueno, también le mencionamos y recordamos que el Foro Peninsular de Artesanías y Cultura Maya, que se desarrollará a finales de agosto, es un evento multicultural que busca consolidar espacios de comercio justo y salvaguardar las técnicas ancestrales de la región.
6: Campeche ya se encuentra listo para recibir a invitados de Guatemala y El Salvador, además de los estados peninsulares del país, en el 4º Foro Peninsular de Artesanías y Cultura Maya, que se llevará a cabo del 27 al 30 de agosto en la capital del estado. Detalló el director del Instituto Estatal para el Fomento de las Actividades Artesanales del Estado de Campeche, Luis Daniel Rodríguez Muñoz.
7: 27 de agosto inicia el foro. Tenemos la presencia de nuevamente los cuatro estados, bueno, los cuatro estados que convergen en la zona sureste del estado, de la región. Estamos hablando de Quintana Roo, Yucatán, Tabasco y Chiapas, y este año nos acompaña El Salvador nuevamente y Guatemala. Ajá. Son invitados también. Entonces es una feria, un foro de 4 días en el cual este intercambio de saberes, fortalecer a la comunidad artesanal de toda la región, ¿verdad?, se vea realmente favorecida, ¿no?, a partir de este, repito, intercambio, ¿no?, de estarse compartiendo sus conocimientos. Y bueno, y lo más relevante de esto es, pues, vaya, romper estas fronteras, ¿no?, el poder hablar de esa cultura maya resiliente, de esa cultura maya que aún queda, está viva y está viva en todos estos en todas estas entidades.
6: Señaló que durante estos 4 días de intercambio de experiencias se fortalecen los lazos de las entidades y países mayas con personas que, más allá de bordar, tejer y tallar, transformando materiales de la región, son las que resguardan conocimientos heredados de generación en generación, manteniendo viva la cultura maya. Los asistentes podrán disfrutar de una expoventa de piezas de alta calidad, que incluye textiles bordados, sombreros de jipijapa, alfarería, entre otros. Noticias TRC, Carolina Pacheco.
2: Bueno, pues ahí está también esta actividad que se llevará a cabo.
3: Para este fin de semana.
2: Pues para este fin de semana también, ahí en el Foro Peninsular de Artesanías y Cultura
3: Cuarto
2: Maya.
3: Foro, ¿no?
2: Exactamente. Y pues bueno, para que usted vaya, conozca, digo, también
3: y aprecie. Compre, ¿por qué no?
2: Exacto, a eso es lo que iba, que aprecie esa artesanía, ese artículo, ese producto que está hecho. Pues obviamente tiene un proceso, un tiempo, no es así como que hoy lo dicen y ya mañana lo tengo. No, tiene un proceso y yo creo que es de reconocer a este partido.
3: No, porque a mí me da mucha risa, tú vas a a una tienda y compras algo que tiene una marca y tú vas y le dices, oiga, ¿cuánto es lo menos? Claro que no, entonces si pagamos algo que inclusive ya, si te atontas, es chino, con reetiquetado, y no quiero decir que sea malo lo chino, pero es una copia, o sea, está hecho de una manera artesanal, porque la otra vez yo vi un documental de fábricas chinas que hacen cosas de manera artesanal y tienen un precio, inclusive es el mismo la misma bolsa, hablando de bolsos, lo que era de bolsos, unas bolsas que vale, que puede costar 50,000 pesos con la marca, ellos ya esperan a que caduque esa patente, realizan la bolsa, no le ponen la marca. Y es una bolsa que tiene las mismas componentes que la que cuesta 50,000 y va a costar 6,000. En el caso de los artesanos, bien decías, un bordado, ¿cuánto cuesta? Te tardan días en hacerlo, es más una hamaca. ¿Y qué hacemos? Oiga, la queremos, sombreros, hamacas, en fin, hay mil cosas. Los bordados, que es una de las cosas que son muy, muy, muy complicadas de hacer, te quitan mucho la vista, en fin, y llegamos y, oiga, y ahí estamos macheteándole a los artesanos y no le pagamos su trabajo, que independientemente del arte que hacen, el tiempo que invierten.
2: Así es, y la verdad es que hay que reconocer ese gran trabajo, porque son de generaciones en generaciones que van llevando a cabo este proyecto.
3: Y como bien escuchábamos en la nota, es las dos formas, también lo decía el buen Daniel, también hay que ayudar a que estas artes sigan, continúen, perduren. Fomentarlas y tratar de que ellos puedan seguir con esta actividad y no se pierda esta tradición artesanal que va a conjuntar a varios estados y dos países.
2: Así es. Bueno, también en otra información rápidamente le comentamos que elementos de la Secretaría de Protección y Seguridad Ciudadana implementaron el día de ayer un operativo radar ahí en la avenida costera del Golfo, específicamente, pues sabemos que ha sido pues un escenario, ¿no? Un lugar...
3: Diría alguien, muerto el niño, quieren tapar el pozo. No, no es eso. Yo la otra vez comentaba lo del lamentable accidente de hace algunas semanas, que es una cuestión que no te la explicas. Estas personas venían de un lugar y la coincidencia o la mala suerte, digamos, de cómo en exacto, ¿por qué no se retrasaron un segundo más ellos? ¿Por qué algo no les pasó? ¿Por qué no se bajaron a comprar algo y a lo mejor no sucedía, no lo sé, pero eso súmale al exceso de velocidad, a la falta de pericia, a lo mejor a la imprudencia, entonces ocasiona lo que vimos, ¿no? Y no es nada agradable que sucedan estas cosas, entonces yo no sé si esto sea una forma de tratar de evitar accidentes, posiblemente sí, pero y lo veo más efectivo inclusive que seguir poniendo topes. Porque al final de cuentas los topes después de un tiempo se va quitando ese pedazo de concreto que pusieron y sigue lo mismo. Ahora, yo creo que el radar tendría que ser permanente, no necesariamente... tendremos que llegar a eso, ¿eh? Tendremos que llegar... yo creo que la tecnología habría que aplicarla, que las cámaras estén en postes y te llegue tu multa. Digo, después averiguarás, pero de todas maneras, hoy lo comentaba con Mauricio, con Mau Montoya, lo comentamos todos los días, nadie respeta los límites del... Ni siquiera en una avenida tan complicada como es ahora las arterias, que es una arteria principal, Gobernadores López Mateos y Resurgimiento, que fueron avenidas creadas en 1900, finales de los 60, principios de los 70, y que ni siquiera cuando se hicieron, pues quedaron, a lo mejor los campechanos de ese entonces lo veían grande porque no habían carros. Hoy es un problema transitar entre los carros que se estacionan, los coches que hoy transitan y el montón de motos y nosotros de nuestros vehículos, es un caos. Y si encima no respeta los límites de velocidad, claro, ven el malecón costero, lo ven enorme y lo agarran de pista. Y mira, esto fue del lamentable accidente, pero hace poco igual lo comentábamos, un chavo, ¿qué se le pasó? ¿Quién sabe? Y derrapa en su moto solito y desgraciadamente fallece.
2: Y la verdad que sí.
3: Entonces, pues también. Exacto, ¿no? Primero de nosotros. O sea, tenemos que esperar a que la autoridad venga y nos jale las orejas.
2: Y específicamente, digo, los, como dice, perdón, Pepe, creo que no nos los explicamos porque.
3: No tiene explicación.
2: Hay momentos sí. Que si llegó ese momento.
3: Posiblemente sí. Por un lado, y por el otro, te digo, muchas sí, cosas, ¿no? De imprudencia, claro. Y en fin. Pero yo creo que son medidas que sí son necesarias,
2: sí.
3: Porque hay personas que no entienden, no se dan cuenta de una realidad que hoy vivimos, un Campeche que ya tiene demasiados vehículos y sí. Que no...
2: Y a veces vemos también, que hemos tenido nosotros igual el tema del vehículo de la moto, pero vemos muchas motos. Y esto a veces como que uno va bien y como que, híjole, se quieren meter y es ahí donde... Dice,
3: porque son los primeros que no respetan...
2: No estás viendo el semáforo,
3: no ven nada.
2: Ocasión se nos pasó, nosotros tranquilamente viendo, respetando el semáforo cuando dicen así como que avancen y nosotros como estás viendo claro. El semáforo y luego nos vienen así como que haciéndonos así de que, o sea, y nosotros, bueno, yo dije ahí, oigan, ¿no estás viendo el semáforo en qué color están? Y ellos avanzaron y nosotros así como que pues
3: no hay conciencia y no hay educación vial, entonces
2: hay que tener un poquito de cultura vial en el
3: ser. Sí, lo hemos dicho mil veces y creo que no nos vamos a cansar de decirlo de alguna otra manera, que usted tiene un familiar, un esposo, un hijo, un sobrino, lo que sea, que ande en moto, díganselo, aconséjele cada vez que salga,
2: sí.
3: Ve con precaución, no rebases el límite de velocidad, por favor, igual hoy me tocó verlo. ¿Por qué insisten en subir a menores de edad a una moto cuando solamente es para adultos y solamente van dos, iban tres y cuatro en la moto y llevaban a un menor de edad, que no rebasaba los 4 años el niño, y lo llevan, y lo llevaba una mujer? Entonces es complicado, porque no, olvídate de que lo atropellen, una caída ya lo lastimaste, no tiene ninguna protección, en las motos no hay protección, y si encima rebasas el límite de velocidad, la otra vez igual que veíamos, que hay un video que logró grabar el momento en que se atraviesa el camión de bomberos y la moto.
2: También.
3: Yo no le voy a echar culpa a nadie, eso del perito lo tendría que hacer. Lo que yo observo es que el camión sale, a lo mejor no calcula la velocidad que venía la moto, que venía muy rápido, y yo comentaba, para mí el de la moto, al ver el camión, él sí agacha la moto. Logra darse cuenta que si no agacha la moto, iba a ser más duro el impacto. Es lo que yo pienso, no que derrapó. Él venía a exceso de velocidad y otra cosa, viene, okay, sí tenía preferencia, pero venía a exceso de velocidad.
2: Pues es que todo esto tiene que llevar, pues de una manera, a una estrategia, algo, ¿no?
3: Pues ahí vemos, están quite motos y se molestan cuando les quitan la moto, pero no quiero decir que todos, pero la gran mayoría de motociclistas no andan con precaución.
2: Así es, pero vamos a escuchar esto.
4: Con el objetivo de frenar la incidencia de percances viales y garantizar la integridad de los ciudadanos, elementos de la Secretaría de Protección y Seguridad Ciudadana implementaron este lunes por la mañana un operativo radar sobre la avenida costera del Golfo. Durante la jornada, los policías se instalaron a la altura del poblado de Initres para monitorear el flujo vehicular utilizando dispositivos de medición de velocidad para detectar a aquellos conductores que circulaban por encima de los límites permitidos, procediendo a detener su marcha y aplicar las multas correspondientes conforme al reglamento de tránsito. De acuerdo con las autoridades, el operativo responde de manera directa a los accidentes registrados recientemente en esta misma vía, los cuales lamentablemente han cobrado la vida de varias personas. La avenida costera del Golfo es una de las rutas con mayor carga vehicular, y la combinación de exceso de velocidad con imprudencia al volante la han convertido en un foco rojo para la seguridad vial. Con estos operativos se busca generar conciencia entre los automovilistas sobre la importancia de respetar los señalamientos y reducir la velocidad, por lo que continuarán realizándose de manera aleatoria para prevenir futuras tragedias y salvaguardar la integridad tanto de peatones como de conductores. Noticias TRC, Miguel Pérez Durán.
2: Bueno, pues ahí está el trabajo que está haciendo la Secretaría de Protección y Seguridad Ciudadana implementando este operativo radar. Y pues bueno, nada más hacer conciencia a todos, ¿verdad? Todos nosotros, todos los ciudadanos, quienes manejan un vehículo, quienes manejan una moto, quienes también vamos transitando, también respetar esa

0: parte de los peatones. Entonces, simplemente, pues todos debemos tener la cultura.
1: Y contribuir a que haya menos accidentes. Yo creo que es trabajo de todos, no solo de la autoridad, porque después nos quejamos de la autoridad. Ahorita ya redujeron, por ejemplo, todas estas posibles, las sanciones que supuestamente ameritaban quitar el vehículo. Ya no te van a quitar el vehículo, ya sea moto o coche, pero de todas maneras, pues lo ideal es llevar tu
0: La
1: licencia
0: licencia.
1: y tu tarjeta de circulación mínimo, pero además no manejar alcoholizado.
0: Claro, bueno, pues ahí está la información, 9:59. Hemos llegado ya a la parte final del programa, como
1: Gastó
0: siempre.
1: otra vez licenciado.
0: Rápido se va este asunto.
1: Bueno,
0: Bueno,
1: podemos aumentar a una hora más.
0: como te guste. Aquí los compañeros, yo creo que sí querrán.
1: Ya no, vaya, se dice.
0: Está bueno, conste. Ahí está. Bueno, pues hemos llegado ya a la parte final del programa, agradeciendo a cada uno de mis compañeros aquí en cabina, ahí en máster, que nos hayan acompañado, usted en especial también, que todos los días los hace a través de la tele, a través de la radio, y nos estamos despidiendo.
1: Muchas gracias, Abigail, y pues hasta mañana.
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0: 10, 15,
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1: 10:30.
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0: 10, 44.
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1: Hola, hola amigos, ¿cómo están? Muy buenos días, 11 de la mañana con 13 minutos, 25 de agosto, martes 25 de agosto, ya estamos arrancando con toda la actitud y todas las pilas, todos los ánimos en una emisión más aquí en vivo por TRC Radio 89.3 FM y 920 de AM. Yo soy Sandy Acosta, ya lo sabes mi amor, todos los días en punto de las 11 tenemos una cita tú y yo mi amor, aquí listos ya con todo para iniciar, para echar el cotorreo, para ponernos al día, qué han hecho desde las últimas 24 horas que estuvimos por acá, que estuvimos platicando. Cuéntenmelo todo, línea de mensajes 981-206-0976, va de nuevo, el 981-206-0976. Oigan, ya me habían dicho por aquí que a veces hablo muy lejos del micro y que luego no me escuchan. Ahora miren, no me pueden ver, ¿verdad? Pero tengo aquí el micrófono aquí cerquita. Ya ando yo solicitando esos micrófonos de diadema, ya saben, que están aquí pegaditos en la mejilla, para que yo ampliamente y en toda a mis anchas y comodidad pueda desplazarme por la cabina sin ningún problema. Por acá, muchísimas gracias a la banda que ya se va reportando, que van comentando sobre... ¿Qué es esto? ¿Qué mensajitos de ayer? Amigos, no los había yo leído. Discúlpenme. A ver, discúlpenme. Pero les ando leyendo. Y gracias a los que ya se van reportando en esta mañana. ¡Ay, qué lindos! Oigan, saluditos para... ¿Qué? ¡Qué bárbaros! No se te olvide dar el clima, las redes sociales y el número telefónico. Ay, ustedes están más pendientes que el propio jefe. Pero bueno, ahí les va. Número telefónico, ya se los dije, va de 981-206.

0976. Nuestras redes sociales nos encuentras en todas partes como TRC Radio. También estamos en aplicación móvil, en internet, vaya a escucharnos. También estamos en Alexa, estamos en todo, en todas partes, obviamente ya lo sabe. Y bueno, el clima de hoy, te lo debo. A ver si encuentro por acá rápido la página. El clima de hoy, estamos a 33 grados, mayormente soleado, con mínimas de 24 y máximas de hasta 36, dice por acá. Probabilidad de lluvia, afortunadamente no, así que ya lo sabes, saca tu ropa a lavar. Por aquí saluditos a José Luis Ubieta, que lavó sus tenis y no los sacó al sol. Mira que ahora está el sol en su punto para que los dejaras afuera y que este se secaran, pero bueno, ya ni modo. Por acá, mensajitos, hoy sí puedo lavar, ok, claro, hoy sí puedes lavar, aprovecha y lava. Yo tengo dos cestos en mi casa, amigos, esperando a lavar, y es que de verdad, siento que por más termino uno y empieza el otro y ya se llenó y de verdad no le encuentro fin. Detesto ya, ay, no vamos a emplear esa palabra, simplemente ya me está molestando mucho el tener que lavar ropa. Lo aborrezco tanto como lavar los trastes, amigos. Por acá, ¿de qué vamos a platicar hoy, Sandy Maeta? Pues bueno, la semana pasada, el jueves me parece que estábamos platicando sobre la... ¿cuál era? El tema de inteligencia emocional diferente a la responsabilidad afectiva. Por acá mensajito, buen día Sandy, saludos acá desde el coach. ¿Me puedes poner ojitos chiquititos? Por supuesto que sí. Pero dime de quién, porque ojitos chiquititos ya hay muchas rolas con ese tema. Creo que hay de Don Omar, no sé si te refieres a la de Don Omar. Y también hay una de, me parece que Bad Bunny o Rauw Alejandro o el Faith. No sé quién de ellos, pero hay otra canción con ese título. Dime de quién la quieres y con muchísimo gusto. Por acá, saluditos Sandy, aquí desayunando una rica torta de lechón. Provechito, corazón, si ya andas atendiendo el diente. Buen provecho. ¿Tú qué desayunaste, princesa? Ay, oigan, el princesa ya tenía ratón vaquero que nadie me lo decía. Ay, me encantó. ¿Qué desayuné? Desayuné el huevito con carne de res deshebrada. La machaca que le llaman, trapo viejo, por ahí también le conocen, con chilito habanero, eso desayuné. Eso desayuné. La verdad, ahí me quedó un poco, no me lo acabé. Estuvo bueno, pero le hizo falta su cebolla. Yo soy fan de la cebolla, yo todas mis comidas le tengo que poner una cebolla entera. De lo contrario, siento que no sabe, amigos. Y siento que hoy le faltó eso a mi desayuno. Pero bueno, ¿qué le hacemos? Eso me aventé hoy. Aquí con mi respectiva coquita bien fría. ¡Ah, qué chavocho! Yo lo acompañé con agüita de naranja agria. Ay, que de verdad, Dios. De verdad, es un manjar, una delicia las bebidas de agüitas de naranja agria. A ver por acá, saluditos. Saludos, Sandy, ya en sintonía, escuchándote, hoy sí puntual, excelente, eso es todo, corazón, gracias por estar conmigo. A ver, por acá, de Don Omar nos dicen, excelente, ahorita la busco con muchísimo gusto, va a ser nuestro primer corte musical, me encanta Don Omar, ¿sabes? Tú, me encanta. Por acá, mensajito, salúdame, ok, saluditos para ti, pero ¿cómo te llamas, mi amor? Dime tu nombre para que yo te pueda mandar un saludo. Ay, saludos a mi amiga Miriam Daniela, ahí en Conapesca, y también a Majo en la... Ay, ¿cómo se llama este? Siempre se me olvida. Ahí en el centro donde andas, Majo. A mi hermana Karina también, saluditos. Oye, que por cierto, ya revisé bien mi carterita nueva y me encantó, ¿eh? Me encantó. Sí cabe lo necesario. Una tarjeta, una identificación y unas monedas. Listón pa'l moño. Saluditos, Gordy, te quiero mucho. A mi hermanita La Crayola. También saluditos a mi papá, el señor Lorenzo Acosta. Que yo creo que hoy sí anda en casa. Ayer lo fui a ver. Y le pedí su buena regañada, porque nos anda cuidando. Entonces, espero que hoy sí estés en casa, papi. A ver por acá.
Saluditos, Sandy. Te escucho en el Pedro Sainz de Baranda. Muchísimas gracias a mis amigos ahí en el Peter Sainz. Ay, qué rico desayuno, Naya, Buen provecho si andas atendiendo el diente tú también. Se antoja una del arco iris. Unos panuchitos. No, ¿del que está al lado? Unos panuchitos. Uy, unos negritos. Se antoja mucho. Por acá. Saluditos, ya casi Halloween, hay decoración de Halloween en el súper del malecón, ya sé, ya sé. Sí, lo vi en un grupo de Facebook, vi que ya pusieron fotos de que ya está la decoración, los primeros avistamientos de la decoración de Halloween. No he podido ir, la verdad es que casi no voy a ese súper, me quedan lejísimos, pero sí sé que ya hay cosillas. A ver, por acá, también hay en la tienda departamental Rosita. Sí, claro, bebé, pero por supuesto que lo sé. Mira, mi tarjeta ahorita está temblando. Nada más de escuchar que digo voy a la plaza, mi tarjeta tiembla, corazón, porque estoy a nada, estoy a nada. Ya hice mi selección de en mi carrito. Ya hice mi selección en mi carrito de lo que quiero comprar, de lo que me quiero adquirir. Pero la verdad, estoy viendo que se me pasa el presupuesto por mucho, pero por mucho. Y digo, no, necesito meditarlo. Ustedes ya saben, ayer les dije, yo si salgo de compras, medito mucho lo que voy a comprar. No puedo simplemente darme el lujo, amigos. No puedo. Luego la culpa no me deja. Y pues, necesito pensarlo sabiamente, que los artículos que voy a adquirir hagan toda una buena armonía y composición estética en mi decoración de Halloween. Si siento que algo no queda, me voy a molestar, me voy a arrepentir de haberlo comprado y pues no lo voy a usar. Entonces, necesito meditarlo bien, necesito pensarlo bien. Yo soy esa persona, amigos. Comprar para mí no es fácil, no puedo. A veces sí, pero para cosas mías me cuesta muchísimo. A ver, por acá. Clásico, que compras para cualquiera, ándale, si compro para cualquiera, ni lo pienso, mira, lo que te gusta yo te lo doy, mi amor, pero si es para mí, ¿por qué será? A ver, ¿por qué será? Ahorita nos vamos con el tema rápidamente, pero ¿por qué será que pasa esto? Que a veces cuando compramos, o bueno, cuando se trata de gastar, si es para alguien más, es como, sí, claro, no ves precios, no ves lo que cuesta. Pero cuando se trata para ti, para uno mismo, como que hasta se cuestiona, ¿me lo merezco o qué? ¿Realmente lo necesito o qué? Eso me pasa con cosas, por ejemplo, de decoración, ropa, no sé, cosillas así, ya saben, como que que no cuestan 2 pesos y dices, ¡ay! Lo voy a pensar. A ver, por acá, mensajito. Ah, pero no fueran zapatos. Claro, mi amor, tú lo acabas de decir. No fueran zapatos o bolsas. Ay, sí, mira, ni lo veo. Como venga, lo que cueste. Es que, amigos, yo tengo una debilidad. Yo tengo una gran debilidad. Yo por eso trabajo, amigos. Por eso trabajo. Únicamente por eso. Para que cuando yo vea un zapato, yo diga, lo quiero, me lo da y me lo llevo. No andar viendo precios. A ver, por acá, con zapatos, claro, con zapatos y bolsas, no sé qué, pero con otras cosas sí lo pienso mucho. Y pues bueno, volviendo al tema de la decoración de Halloween, pueden ser cosas que hasta cuesten, no lo sé, 100, 200 pesos, pero lejos de lo que cueste, es más, él va a combinar con mi decoración. Porque yo detesto, amigos, detesto mucho, aborrezco mucho comprar cosas que luego no voy a usar. Ay, de verdad, qué coraje me da muchísimo coraje. Entonces, por eso no he comprado nada, amigos, pero ya ando checando qué pueden ser las cosas que me vaya a comprar esta vez. Dije que no iba a sobrepasar el presupuesto, pero vamos, vamos. Por acá, yo me enloquezco comprándole a mi esposa, ok, cualquier caprichito que quiera. Ay, míralo, muy bien, estrellita para ti, eso es.
Yo para eso trabajo, para darle sus gustos. Eso es todo, campeón. Tú ya lo entendiste, tú ya lo entendiste. Pero también tú, también tú, date algo, cómprate tus cosillas. Ay, qué padre es comprar, ¿verdad? Ya vieron. Ay, amigos, hace poco, el domingo, encontré una tienda que venden accesorios a morir. No, hombre, yo quedé perpleja, yo quedé anonadada. De verdad, yo no sé por qué no conocía ese lugar. Y bueno, de hecho, ahorita ando pensando justamente en eso. Y me voy a comprar unos accesorios que vi. Que claramente no necesito. O si mejor lo seguimos pensando. Por acá, Sandy, yo creería que tú sí gastas a lo loco. No, no, para nada. Para nada, amigo. Créeme, para nada, nada. Me toma mucho tiempo decidir comprar una cosa, aunque sea para mí. Me lleva mucho tiempo. Mucho, mucho. Pero si son zapatos o bolsas, no. Ahí sí como venga, pero si es otras cosas, sí me cuesta mucho, no sé por qué. Pero bueno, ¿qué le hacemos, corazón? A ver, por acá mensajito, Sandy, te escucho lejos. ¿Me escuchas lejos? A ver, ya me acerqué más al micro. Ya más cerca no puedo estar del micrófono, amigos, si no les voy a gritar. Por acá mensajito. Clásico que las mujeres se vuelven, ok, se vuelven cucus. Se vuelven loquitas con los zapatos y las bolsas. Claro, corazón. Sí pasa, sí pasa. Es muy de mujer y lo sabes perfectamente. Fíjate que yo conozco, tengo amigas que se enloquecen con esto del famoso skincare. Eso del skincare, ay, Dios, yo no sé. Yo no sé por qué no fui esa mujer. Yo no entiendo por qué no soy esa girly de comprar a locura cosas de skincare. Me encanta verlo. Me puedo pasar horas viendo en TikTok videos de chicas que se están poniendo un montón de cosas. Pero luego yo digo, comprarlo. Ay, lo básico, amigo. Lo muy, muy básico, lo necesario. Y no más. Y para de contar. Yo tengo esta teoría, no sé, tengo esto que se llama que la que es bonita y la que no, pues, ¿qué le haces, mi amor? A ver, por acá, se escucha como llamada de celular o quizá es mi compu. Seguramente es tu computadora. No es cierto, no te creas. Se han estado reportando fallas del streaming, entonces seguramente tenemos alguna complicación por ahí. Pero tú acércate, súbele el volumen todo lo que puedas. Créeme que yo estoy, mira, pegada al micrófono. Yo estoy, mira, bien pegadita al micrófono y hablando lo más fuerte que puedo. Y acá estamos en buena ganancia y buen volumen. Así que hagamos lo que se puede. Por acá, mensajito. Te escucho en el coche y se escucha bien. Ahí está. Muy seguramente es el streaming que está fallando, porque en la frecuencia nos escuchamos. A ver, por acá, mensajito. Sandy, qué divertida eres. Salir contigo de compras debe ser toda una aventura. No sabes lo que vives, no sabes lo que vives. Yo termino estresadísima y estoy segura, no tengo pruebas, pero tampoco dudas de que también termino estresando a la gente que va conmigo. Sí o sí, porque no me decido. Yo necesito pensarlo mucho. Oigan, vámonos con música. Esto que dice Ojitos Chiquititos de Don Omar, que nos acaba de pedir por acá nuestro amigo Mario, ¿verdad? No, nuestro amigo Jesús. Claro que sí, corazón, vamos a escucharla y regresamos con más. Ahora sí, ya nos damos de lleno la media hora que falta de programa con el tema de hoy, inteligencia emocional. No traigo guión, amigos, así que de lo que me voy acordando de eso vamos a ir platicando. Ustedes pregúntenme qué rollo, o si quieren ejemplos o algo, y ahorita vemos qué se arma. Esto es Ojitos Chiquititos de Don Omar, corte musical y regresamos con más.

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1: ¡Holi! Y estamos de vuelta, amigos. Acabamos de escuchar a Don Omar con Ojitos Chiquititos. Y por acá tenemos a Maluma con Borró Cassette.
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oigan, buenísima rola. Oigan, por acá, mensajito, eso, maeta, hoy vamos a hablar de inteligencia emocional o tipos de inteligencia. Oye, igual eso está buenísimo, buenísimo. Los tipos de inteligencia, conozco uno de cada uno, de verdad tengo la fortuna, la suerte de conocer a personas con diferentes tipos de inteligencia y a ver, la verdad a mí me sorprende muchísimo. Yo no sé qué tipo de inteligencia tengo, o si tengo todas, no es cierto. Es cierto, hombre, es broma, es broma. Pero sí es buenísimo el tema, ¿qué te parece si lo dejamos para el martes? El próximo martes de clases, martes de clases. Por acá, chiquita y humilde mi bebé, así es, corazón, ya lo está. Saluditos, Miriam. Oigan, por acá, mensajito, la primera pregunta, maeta, te la hice la semana pasada y te la repito ahora. Míralo, ¿qué tal? ¿Qué tal? A ver, ya puedes bajar tu mano, a ver, te voy a dar la palabra. Tu pregunta es, ¿cuál es la diferencia entre responsabilidad afectiva y la inteligencia emocional? A ver si muy, ¿me estás retando? Reto aceptado. A ver, por supuesto, claro que la sé. ¿Tú la sabes? Si tú la sabes y yo la sé, ¿para qué te respondo, hombre? Para el resto de la audiencia. A ver, claro que sí, ahorita te voy con la respuesta, pero antes, línea de mensajes 981-206-0976. Manda tu mensajito y súmate con nosotros a esta clase del día de hoy. Estamos platicando sobre la inteligencia emocional. Recuerda que no somos expertos en nada, simplemente compartimos la información que ya tenemos o que por aquí vamos descubriendo y entre todos vamos armando aquí un algo, ¿de acuerdo? En el repertorio musical, lo que tú quieras escuchar con muchísimo gusto, te puedo poner alguna rolita. Oigan, es que no es mi culpa, no es mi cuenta. A ver, por acá. Me late ese tema, maeta, inteligencia emocional. Perfecto, pues bueno, ahora sí, para responder esto que nos preguntan, la diferencia. Pues mira, en pocas palabras y de manera muy breve, ya hasta me acomodé. La inteligencia emocional es cómo manejas lo que tú estás sintiendo, ¿ok? Vamos a aterrizar todo esto. Si nos trabamos en alguna parte, me dicen Maeta Tapón, y yo aquí me detengo y lo volvemos a recapitular. La inteligencia emocional, corazón, es cómo manejas lo que tú estás sintiendo. Tú, únicamente tú, las personas que se involucran en este proceso, solamente eres tú. Tu inteligencia emocional, cómo manejas lo que tú sientes. Mientras que, por otra parte, la responsabilidad afectiva, si bien es algo que tú también manejas, el impacto es más con el prójimo. Es decir, cómo manejas lo que provocas en lo demás. Y cuando hablamos de provocar, nos referimos a cómo el clásico y el famoso, ponerte en los zapatos de alguien más, el ya muy trillado y de moda tener empatía, bueno, pues son primos lejanos de este concepto de la responsabilidad afectiva. ¿Cómo vas a comunicar lo que quieres decir y de qué manera hacerlo sin lastimar y tener muy pendiente y muy presente lo que la otra persona puede sentir o lo puede tomar o lo puede interpretar? Vaya, te importa cómo lo reciba, pero también eso no exime que tú dejes de decir o de comunicar lo que tienes que hacer. ¿Me entendiste o no me entendiste? Claro, uno es lo que tú sientes y el otro es cómo va a tener el impacto lo que vas a decir. Por eso es responsabilidad afectiva, que te haces responsable de lo que comunicas cuando la otra persona lo reciba. Pues. Por ahí va, pues. A ver, por acá. Más claro ni el agua. Eso es todo. Me encanta que estoy pura tan inteligente, La inteligencia emocional, amigos, parte desde entender y gestionar tus propias emociones. El clásico, no dejes que te gobiernen tus emociones, contrólalas tú y no que ellas te controlen. Y la responsabilidad afectiva, pues es reconocer obviamente y cuidar el impacto que tus palabras, decisiones, acciones pueden tener en las emociones de los demás. En la responsabilidad afectiva ya se involucran varios conceptos más. ¿Me explico?
No solamente es lo que dices, sino el cómo lo dices, tus palabras, tus decisiones, tus acciones, hasta tu manera de gesticular, todo eso, lo que pueda comunicarle a la otra persona, todo eso es parte de tu responsabilidad afectiva. A ver por acá, hola Sandy, ¿de qué hablamos hoy? Pues andamos empezando, querido amigo, vamos iniciando y vamos aquí echando el chisme y cotorreo sobre la inteligencia emocional, el cómo sentir o cómo interpretar que estamos manejándonos en el mundo, en este cochino mundo adulto. Por aquí de eso estamos hablando. En el repertorio musical, lo que quieras, lo que quieras, te piden una canción y con mucho gusto. Nos quedan unos 20 minutillos, así que nos podemos ir recio y tendido, o si quieren música también. Vamos a hablar de algo que netamente no se mide con un examen, pero que puede cambiar por completo nuestras relaciones. La inteligencia emocional, de eso vamos a estar platicando, no sé qué dudas tengan, o qué ejemplos, o algún comentario. Pero ¿cómo va? ¿Cómo va eso de la inteligencia emocional? Explícame. Pues mira, ¿cómo te lo explico con un ejemplo muy sencillo? Una cosa es que tú sientas enojo, que tú sientas celos, que tú sientas tristeza o frustración. Y otra muy distinta es saber qué hacer con todo eso que sientes, vaya, con todo ese gran, con todas esas emociones que pueden habitar en un ser humano. Y que lo sientas es permitido y es súper válido. Lo importante aquí es cómo manejas todo esto que estás sintiendo. Así que la pregunta para la banda sería, ¿tú controlas tus emociones o tus emociones te controlan a ti? De ahí podemos partir con el tema de inteligencia emocional. Si tú te gobiernas, vaya, si tú controlas tus emociones, entonces estamos hablando de que cuentas con una inteligencia emocional desarrollada y adaptada y empleada, o sea, ya en práctica. Ahora, que si eres de las personas que tus emociones te gobiernan o por de pronto en algunos momentos tienes arrebato de estas mismas emociones en donde estás actuando con base a ellas y por ellas, entonces digamos que necesitas trabajar más tu inteligencia emocional. Esto es algo que deberían de dar clase en las escuelas desde temprana edad, de verdad. No tengo pruebas, pero tampoco dudas de que es un tema súper importante el cómo gestionar nuestras emociones para ser personas adultas, funcionales y con responsabilidad afectiva e inteligencia emocional. Sí o sí, para poder desarrollarnos bien en este cochino punto. Por acá, y yo las controlo hasta un cierto nivel, ya cuando me llegan a la coronilla, pues estallas, ¿verdad? Ay, esta es la clásica justificación de no tener una inteligencia emocional. Perdona que te lo diga, pero es la verdad. No puede haber un pero después de decir yo cuento con inteligencia emocional. Hasta ahí, punto final. Si viene un pero, entonces no la estás trabajando por completo y te falta por ahí perfeccionarla. No te apures, que todos estamos en el mismo examen, todos seguimos en el mismo grado de querer entender cómo funciona este merquetengue. Nadie es más experto ni nadie es menos habilidoso para este tema. Simplemente muchas personas tenemos que entender que sentimos, expresamos y comunicamos de diferente manera y mucho influye toda nuestra construcción social, todo nuestro entorno. Hasta tu geografía importa, con eso te digo todo. Entonces, es un tema bastante amplio y muy interesante para tratar. De aquí no estamos hablando aquí de cotorreo, de huevo, de chill, pero si tú quieres ahorita un día te saco una clase, que no sé por qué, pero esos temas, mira, bien que te los manejo en teoría. En teoría, en práctica, vamos. A ver. ¿Pero qué es? Bueno, ¿cómo decirlo? Digamos que la inteligencia emocional, si todas la tenemos, esto es algo que viene de fábrica con todos nosotros, es esta capacidad de poder reconocer lo que sentimos. Justamente ayer ya andaba platicando ahí con el osito y le decía que reconozco de dónde viene el sentir de lo que en ese momento estaba pasando en mí. O sea, reconozco que lo que estoy sintiendo no es coraje, no es molestia, no es frustración. Reconozco de dónde viene, ¿no? Partimos de ahí, esta capacidad de poder reconocer lo que sientes
Poder entenderlo sería el paso número dos. ¿Por qué lo sentimos? O sea, el por qué estamos sintiendo lo que estamos sintiendo sería el paso número tres. Y el paso número cuatro, manejar esa emoción sin que esa emoción decida por mí en mis acciones o en mis decisiones. ¿Quedó claro? Puede parecer un poco confuso, tedioso, pero la verdad es cuestión de echarle un poquillo de coco, unos segundillos, y es muy fácil de comprender. Digo, en teoría todo es muy fácil de comprender. Ahora, llevando a la práctica, banda, yo sigo atorada, creo que en el paso número 3. El cuarto es el que más se me complica. Dijimos que el paso número 1 sería, dentro de esta capacidad que todos tenemos, el primer paso es reconocer lo que estás sintiendo. Reconócelo, reconoce de dónde viene. No le pongas nombre, no le pongas etiqueta al instante. No es de decir, es que estoy molesto, estoy molesta. No, reconoce ese sentimiento que está que está albergado en tu corazón en ese momento. Ya que lo reconociste, entiende ese sentimiento, entiende la razón de ese sentimiento, ya entendiste por qué es, ya entendí que estoy molesta o molesto. Ahora el paso número dos, aparte de entender, es el por qué lo sentimos, ¿no? De por qué estoy sintiendo esto. Un ejemplo muy burdo, pero igual puede aplicar, los celos. Tú sientes que estás molesta o molesto con algo, pero si tú entiendes, si tú reconoces ese sentimiento, vas a reconocer que no es molestia, son celos. Y ya que reconoces ese sentimiento, el segundo paso es entender por qué lo estás sintiendo. Bueno, lo estoy sintiendo porque fulanito

0: segundo paso es entender por qué lo estás sintiendo. Bueno, lo estoy sintiendo porque fulanito, todo el manejar nuestras emociones. Ya que entendiste de dónde viene y por qué lo sientes, ahora es manejarlo. Que esa emoción, ese sentimiento no te gobierne, no te controle, que no te haga actuar guiado por ese sentir. Ahí es donde yo creo que estamos todos, ¿no? Yo puedo entender que lo que siento son celos, puedo entender por qué lo estoy sintiendo y puedo no guiarme con ese sentimiento, puedo entender que es solo un momento. La parte difícil, amigos, es manejar esa emoción y comunicarla sin atacar, sin agredir, y hacerlo de una manera que sea válido lo que estás comunicando, pero que a la vez no le reste respeto y no le reste importancia y no le reste todo lo que le tenga que restar a la otra persona en el momento de escuchar lo que te está molestando. Es todo un tema, banda, pero en sí son las normas, las reglas que forman esta sociedad para poder comunicarnos sanamente, más que nada. Partiendo de ahí. A ver, por acá. Me encanta escucharte cuando hablas así. Qué bonita. Ay, muchas gracias. Yo no soy experta, ¿eh? No soy experta, no sé quién, por lo que digo. Ustedes ahí, interprétenlo o busquen información al respecto. A ver, a ver, ¿qué más podemos decir? Aquí nos mandan un audio. A ver, vamos a escuchar qué dice el audio. Creo que no sea una payasada. A ver, vamos a escuchar.
1: Bueno, Sammy, bueno, pues yo creo que todo ser humano tenemos un carácter. No hay ser humano, yo pienso que no hay ser humano que no sea explosivo, en el sentido de que decir lo que piensa y hacer sentir lo que piensa. Lo que te parece o no te parece, yo creo que nadie se guarda eso, porque al guardarte las cosas, a veces uno mismo se frustra más que decirlo, lo que pienso, lo que siento y lo que opino, ¿no? O sea, si estoy de mal humor, si la envidia, o yo no le llamaría inteligencia, porque si fuera uno inteligente, pues sabría que no hay que por qué tener envidia, rencor. Bueno, en mi punto de vista no le llamaría inteligencia, sería paciencia, sería una virtud de no sentir envidia, rencores como ser humano, ¿no? Porque al final de cabo todo eso se refleja y actúa y se ve y se siente en uno mismo. Ese es mi punto de vista, Santi, ya lo sabes, el Lobito Ávila. Desde la unidad 408 te mando un saludo. Lindo martes a ti y a todos tus radioescuchas.
0: Ahí está el Lobillo Ávila. Gracias, Lobito, por tu comentario. Muy acertado, claro que sí. La opinión de todos es muy válida. Y como bien dices, igual la paciencia juega un factor muy importante en todo esto de la inteligencia emocional, que como tal sí es un concepto, ¿eh? Sí es algo que hay que se le reconoce de este modo, pero también lo que mencionas es muy, muy, muy, muy acertado. A ver, por acá, mensajito. Eso, maeta, me gusta el tema de hoy, aunque ya casi se nos va a ir el programa, ya sé, ya 10:50, es que nos quedamos chismeando al principio. Pero a ver, podemos concluir aquí con, recordé en este momento el 5 cosas muy importantes de la inteligencia emocional, y yo creo que ahí todos vamos a ir poniendo un dedito arriba si contamos con ella o no. Esta dinámica es muy breve, es muy buena. Por ejemplo, autoconocimiento, amigos, el saber qué siento y por qué lo siento. Partimos de ahí. Saber lo que siento y por qué lo estoy sintiendo es nuestro autoconocimiento, y no solamente aplica con lo que sentimos, sino con lo que pensamos, con lo que decidimos, con lo que hacemos, con nuestras decisiones, con todo. El autoconocimiento es base, es fundamental, así como la comunicación y la confianza son cimientos en una relación.

0: autoafirmación, el autoconocimiento es el pilar que sostiene a cualquier ser humano. De ahí podemos brincarnos a la autorregulación. Esto es, que aquí yo creo que todos tenemos menos 8. No reaccionar impulsivamente. La autorregulación es, ya entendimos lo que estamos sintiendo, ya sabemos de dónde viene, ya sabemos por qué, ahora es autorregularnos, es no reaccionar por instinto, no reaccionar bajo nuestras condiciones humanas más antiguas y ancestrales, cavernícolas, sino de echarle un poquito más de coco y razonamiento antes de actuar. Eso es la autorregulación, el entender cómo podemos bajar ese nivel que tengamos de estrés, cortisol y demás, que igual químicamente son cosas que funcionan y que suceden en nuestro interior y que podemos, digamos, entre paréntesis, echarle la culpa de vez en cuando para poder decir, actúe bajo este instinto. Pero no siempre, por eso debemos de autorregularnos y saber cómo autorregularnos. Yo, por ejemplo, me funciona mucho con las personas. Yo para autorregularme sé con quién tengo que hablar o con quién me tengo que acercar para que le resten todo este estrés, todo este cortisol, todo esto que está pasando en mí y yo pueda sentirme, en sintonía, pues. Claro, no siempre va a haber alguien, pero si te funciona, pues lo aplicas. De ahí podemos brincarnos también a la empatía, entender lo que puede estar sintiendo la otra persona. Se puso de moda, pero realmente es tema de ponerlo en práctica, no únicamente fingir y decir que tenemos empatía por alguien o por una situación o por una realidad diferente a la nuestra, no, realmente debemos de aplicarla. El tener empatía es dejar de lado nuestros propios criterios, nuestros propios razonamientos y ponernos netamente en la situación o imaginarnos en esa situación que alguien más puede estar pasando o viviendo. Recuerda que no es cómo lo resolverías tú, porque sigue siendo algo con toda tu construcción social, con todo lo que tú ya sabes, lo que tú conoces. Entonces es dejar eso de lado y es cómo lo resuelve esta persona y entender por qué pudiera parecer que le está costando más trabajo cuando nosotros podemos ver la solución tan fácil. Entonces eso es tener un poco de empatía, de quitarnos ese prejuicio y todas estas ideas que tengamos sobre algo y aterrizarlo en la situación de la otra persona. También por ahí podemos pasar a la motivación. Ya vamos 4, ¿no? Autoconocimiento, autorregulación, empatía, motivación, que es seguir adelante, obviamente, aunque emocionalmente no estemos en nuestro mejor momento. Suena como tema o título o fragmento de alguna canción romántica de Karol G, pero es real, amigos. La motivación es seguir adelante, aunque emocionalmente no estemos en nuestro mejor momento. Es siempre buscar agarrarnos de algo, de lo que sea válido, que no afectemos a terceros, obviamente ni nos hagamos daño a nosotros mismos. Buscar motivación para poder continuar. Aunque le estés pasando mal, aunque estés teniendo el peor día de tu vida o de tu semana, aunque sientas que el mundo se te viene encima, aunque todo lo malo que pudiera pasar te estuviera pasando a ti en este momento, a pesar de todo ello y que emocionalmente te encuentres a menos 100, debes de buscar algo, agarrarte de algo para continuar. No importa qué tan mal te encuentres o qué tan en el pozo o qué tan abajo puedas sentir que estás, siempre debe de haber en el ser humano, en el hombre como tal, la motivación de continuar, aunque algo nos esté costando, pero macizo, y eso es algo que igual muchas veces cuesta trabajo, cuesta muchísimo trabajo, pero cuando lo encuentras, cuando encuentras tu motivación, cuando encuentras ese algo que te va a sacar a flote, mira, lo demás ya viene de paquete, ya estás del otro lado. A ver, por acá mensajito. Me encantaría invitarte a tomar un café y hablar de estos temas contigo, si le sabes. Ay, muchas gracias. Muchísimas gracias. Claro que sí, cuando guste, corazón. Aquí nos echamos una platicadita y así. Por acá, estudiando bien la inteligencia emocional, claramente ustedes los que están atrás del micrófono o personas que trabajan con gente desconocida, ejemplo, trabajadoras en una dependencia y tener una buena relación con las personas aplica a la inteligencia emocional. Desde luego, Lobito, desde luego que sí. Imagínate el tener un micrófono abierto y que sea una hora en la que tú vas a hablar y a decir todo lo que piensas y no tener inteligencia emocional, no tener empatía, no tener comunicación asertiva, no tener escucha activa y no tener, ¿cuál otro me falta? Bueno, el que me falte. Imagínate el caos que sería, el caos que le estarías compartiendo a la audiencia. No simplemente podemos sentarnos y hablar y decir cosas sin antes ponernos en el lugar de la banda que nos está tocando. Claro que sí, excelente Lobito. Nos dice por acá, perdón, confundí con lo que uno siente, uno a cómo expresar lo que siente, pero enseguida agarré el hilo. Claro, es que eso pasa. La comunicación, perdón, la inteligencia emocional a veces suele confundirse con la responsabilidad afectiva. Lo mencionamos al principio. La responsabilidad afectiva es cómo te comunicas con las personas y cómo éstas reaccionan, y es tu responsabilidad lo que haces y dices y comunicas. Mientras que la inteligencia emocional es cómo tú mismo gobiernas tus emociones. Palabras más, palabras menos, hombre. Y por último, en un quinto paso, pues las habilidades sociales, amigos. Desde luego que las habilidades sociales son creo que uno de los puntos más importantes en la inteligencia emocional, porque es esta, todo tu, ahora sí que todo lo que tú conoces, todo tu conocimiento, todo lo que tú sabes, el cómo comunicarte y relacionarte mejor. Ahora sí que aquí viene en práctica, y realmente en práctica verdadera, todo lo que conoces, qué códigos sociales, qué códigos de vestimenta, qué códigos de comportamiento, qué códigos verbales, qué códigos, bueno, todos los códigos que hayan, en ese momento se aplican absolutamente todos, en el momento de tener en práctica tus habilidades sociales. Y en este sí, algunos carecen más que otros, algunos tienen un poquito más, otros tienen un poquito menos, pero pues que todos tenemos, ¿eh? A algunos se les facilita más, a otros no, y hay una infinidad de tipos de habilidades sociales, ¿eh? También hay un montón de ellas. A ver, por acá, yo aplico diario la inteligencia emocional con mis clientes. ¡Excelente! Y sigue, me queda claro que sí, no cabe duda que la tienes bien manejada, ¿eh? Eso que ni qué, por lo que has comentado y por las veces que por aquí ya nos mandan mensajito, se identifica luego, luego cuando una persona le sabe. A pesar que tengan un mal día, siempre con una sonrisa, así es, excelente. Me encanta, ¿eh? Yo, miren, si ahorita pongo examen, todos aprueban, todos tienen 10 de 10. Amigos, momento de despedir el programa, de decir adiós. Yo sé que ese tema está buenísimo y nos quedan muchos puntos y temas, dinámicas y ejemplos por mencionar, pero ya es momento de decir adiós. Yo me despido, soy Sandy Acosta, les agradezco que hayan estado conmigo en esta hora de programa. Ojo, ojo, que tener inteligencia emocional no significa que nunca te enojas, que nunca lloras o que nunca te sientes mal. No va por allá, porque ya vi el mensajito que por acá enviaron de yo nunca me enojo. No es que nunca te enojes. Significa que aprendes a reaccionar de una manera que no destruya ni lastime innecesariamente a los demás. Ojo ahí que pusimos el innecesariamente, ¿eh? Porque hay casos que realmente sí se necesitan. Pero ese es tema para otro día, amigos. Yo me despido. Cuídense mucho. Muchísimas gracias por estar al pendiente de este programa. Gracias por el favor de su atención. Que continúen con la programación de TRC Radio. Muy buena música. Al Ratón Vaquero, los chicos de Variando Ruta, Jairo Totín y Carlos Gallegos, no se lo pierdan. Y Misada, ¿cómo se llama? Misada Pitamesta. Madame Pitamesta, así que no se lo pierdan. Cuídense mucho, pórtense bien, si se portan mal, avienten en un GPI a su amigo de más confianza. Y pues nada, amigos, bye. Nos escuchamos mañana en el consultorio del amor. Bye.
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3: 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A cocinar se ha dicho. Hoy presentamos chuletas a la hawaiana. Ingredientes para 4 porciones. 4 chuletas de cerdo ahumada. 4 rebanadas de piña en almíbar. 1 cucharada de jugo Maggi. 4 cucharadas de salsa inglesa, 2 ramas de perejil desinfectado y picado finamente. Es hora de cocinar. En una sartén caliente, asa las chuletas de cerdo por ambos lados con la rebanada de piña. Añade el jugo Maggi, la salsa tipo inglesa y cocina por 3 minutos. Sirve caliente y decora con perejil. ¡Buen provecho! Recuerda que el mejor ingrediente es el corazón que ponemos en cada receta. ¡Buen provecho! ¡Hasta la próxima! 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

0: 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A ver, señor Gallegos, ahí se me puede dar un poquito porque andamos todavía un poquito afónicos, pero estamos comprometidos con la chamba, estamos comprometidos con la chamba. Muy bien, ya le subió al botón Mijangos, eso ya es un gran avance. Un saludo para Mijangos que anda allá, el chico becario en la cabina de TRC Radio, señoras y señores.
1: El chico tímido.
0: El chico temido, 1:08 p.m, iniciando Variando Ruta. El programa número uno de la radio campechana. Ese no es.
1: Ese no era.
0: Lo voy a volver a repetir. El programa número uno de la radio humorística campechana.
1: No hay.
0: Bueno, bueno, para la próxima semana a ver si ya te pones las pilas, señor Gallegos. Tienes que estar pilas, papi. ¿No has visto al que musicaliza a Brincos Dieras? Ese vato está, mira, apenas digo algo y ya está sonando. Voy a tener que echarle una llamada para que nos venga a hacer aquí también la operada y darte las gracias a ti, Gallegos. 1:09 p.m, ¿cómo están, señoras y señores?
1: Dólares.
0: Martes 25 de agosto, martes 25, estamos allá casi nada, señor Gallegos. Una semanita, unos días de que se vaya agosto y entonces sí. Viene septiembre. Y de ahí, agárrense que nos vamos como gordo en tobogán. Bueno, cada quien, pero nos vamos con estos meses tan ricos que uno quiere. Noche Mexicana, la Feria de San Román, que si la de San Francisco, Campechanía, mi cumpleaños, el del señor Gallegos, mes de la Campechanía, luego Halloween, Pibipollos, luego bueno, noviembre es todo eso, tamalitos. Luego diciembre empieza con el Guadalupe Reyes, la Guadalupana, después viene la Noche Chiquita, después viene Nochebuena, Año Nuevo, después los Reyes y a nuestra cruda real, los aguinaldos también, cómo no, cómo no. Señoras y señores, ya viene, bueno, si queremos un poquito de esperanza, ya comenzamos a, como hizo el Yoda, ya huele a épocas buenas, a temporadas buenas. Mi nombre es Cairo, sí.
1: Y el mío no, el mío que.
0: El tuyo no,
1: el mío no. El mío Carlos Gallegos.
0: Oigan, el día de ayer no entramos porque pues, bueno, sí entró el señor Gallegos, yo no entré porque andaba un poquito más afónico de lo que ahorita nos escuchamos. Tuvimos un fin de semana muy loco por ahí, pero pues ya estamos aquí con toda la banda. Iniciamos escuchando a Banda MS con su tema Mi Razón de Ser. Para todos los que andan enamorados, recuerden que nos pueden pedir. Vamos a tener que tener una sección un día de pura música sin banda, porque esa le gusta igual a nuestros amigos operadores. ¿A qué número, señor Gallito?

0: Ahí nos pueden escuchar y ver también TRC Televisión. Mandamos un saludo como todos los días a toda la banda que nos escucha aquí abajo en los pasillos de TRC
1: Televisión.
0: Sí, del sistema de televisión y radio de Campeche. Ahí al área de producción, comandados por el señor
1: Pepe Bencomo, el tío Pepe Bencomo.
0: El tío Pepe, que lo pueden escuchar, señor Gallego, todos los días.
1: Así es, a partir de las 6:30.
0: En Amanecer Campechano.
1: Con Amanecer Campechano, de ahí del 7:30 con la ¿cómo se llama?
0: Valiendo Ruta
1: 0.1.
0: Y después a las 9 en la Jícara, esta semana. Así que ahí van a tener mucho del tío Pepe, por lo menos esta semana lo van a estar escuchando. Y bueno, pues ahí para que apoyen también a todos los programas que tenemos con ustedes, como es Qué Show con Olguita Barrera, La Jícara y Complacientes con Sandra Costa. También tenemos los fines de semana, tenemos La Voz del Pueblo, bueno, los viernes, y tenemos también El Trend ahí con Perla y Henry Blanquet, y muchos programas ahí también en la tarde, El Canto de la Trucha con Omar Cianito Pérez. Muchos programas y grandes amigos locutores que ocupan este estudio. Recuerden, transmitiendo completamente en vivo desde la ciudad de San Francisco de Campeche, Campeche. Mandamos un saludo al señor Mijangos, el becario que ya vino para decir adiós. Le mandamos un saludo también a su señor padre, el señor Cachito. Y bueno, pues ahí está. Vámonos con música, Gallito Gallegos. Vámonos con música. Y ya que estamos en este camino de las rolas que nos hacen llorar, las gruperas, nos vamos con esta otra, que es Mi Mayor Anhelo, de Banda MS, de Sergio Lizárraga. ¡Vámonos!

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0: Bien, ya estamos de regreso, 1:18 p.m. Acabamos de escuchar esta rola, Mi Mayor Anhelo, de Banda MS, y ahora estamos escuchando esta rola, Matando Tábanos. La de Mi Mayor Anhelo. Quiero ser...
1: Imagina,
0: el tener, amor.
1: Va a tenerla ahí a su lado.
0: ¿A quién? Pero es que sin nombre. Dime el nombre de que la tía Vero. La tía Vero a las 2 de la tarde. Sí, esa rola está muy buena.
1: ¿Cómo cuántos años ya tiene esa rola?
0: Ya tendrá sus años, pero ¿sabes qué es lo impresionante? Los agudos de ese hombre que canta. Bueno, mayormente todos los que cantan música banda cantan en una nota muy alta, y eso es lo que se admira bastante de estas rolas de este género regional mexicano. 1:19 p.m. ¿Qué vamos a tener el día de hoy, señor Gallito?
1: Pues como todos los días vamos a tener chicas al 2x1, ya se sabe, la llegada de la tía...
0: La Madame tía Pitoniza, Pitamesta, sí, cierto.
1: ¿Qué más? Enlace con el compañero y amigo Mau Montoya, y con el reporte vial. También vamos a tener datos del día, según Jairo. Clima.
0: El valiendo ruta, digo, la ruta del saber, de un día como hoy, pero de quién sabe qué año vamos a tener el día de hoy. Bueno, pasando a otros temas, ahí eso es lo que vamos a tener en esta tardecita. Pues el día de ayer también en la Casa de los Famosos comenzó algo muy, muy, muy, muy diferente a lo que hemos visto anteriormente en las diversas pues entregas de esta casa famosa. Y es que el día de ayer sacaron a los muebles de la Casa de los Famosos. Estuvo muy humillante, pienso yo. A mi punto de vista, yo sentía pena ajena. Pero para los que no sepan de qué estamos hablando y sepan que, bueno, a lo mejor sí han escuchado la Casa de los Famosos, se le llama o se le denominan muebles a los participantes, exacto, a las personas, a los artistas, a las celebridades, que pues básicamente no están aportando nada para el rating o para que la casa esté en constante polémica. Y todos saben que ahí lo que quieren ver es sangre. Sangre, no es cierto. Sino que quieren ver polémicas, quieren ver ahí algunas discusiones, encontronazos, porque eso es lo que mantiene al televidente que le gusta este género, pues pegado ahí a la pantalla. Entonces, pues sacaron a la guapísima Janet. Creo que ese fue el único que me dolió, señor Gallegos, que hayan considerado como mueble a Janet García.
1: Pero me dio risa que sacaron también al S. Pérez, que había nombrado ya a dos muebles.
0: ¿Sabes qué? Yo no hubiera sacado al S. Pérez. Pues, no lo hubiera sacado porque sí da contenido. En su lugar hubiera sacado a Ernesto La Guardia, uh-huh, o a esta otra chica que, aunque me duele reconocerlo, pero es que sí es un mueble, Brianda de Llanara, la hubiera también sacado. Sin embargo, pues en su lugar salió Luis. De Luis sí estoy totalmente de acuerdo, qué bueno que lo sacaron. Su único contenido que hacía este chavo era cuando estaba Fede Vigevani también, que ya salió. Y hacían buena mancuerna. Ahora pues está Janet García, Luis y S. Pérez están en el exilio. Que el exilio es una casita toda...
1: Sí. Pues, con algunas comodidades que no tienen, ¿no?
0: O sea, sin comodidades, pues, es más fácil.
1: Al revés.
0: Eso iba a decir, una casita con mucha escasez, tanto de baño, alimentos, patio, ropa incluso. Y pues ahí van a estar teniendo que compartir una camita entre...
1: Estaba lloviendo ahorita una parte de donde están conviviendo ahí en la casita del exilio, donde a Alessio Pérez le da ganas de ir a tirar el topo.
0: Ah, es que ahora es incómodo, y sobre todo que hay una dama ahí. Y qué dama está ahí. ¿Te imaginas un día cuando salen? Yo dormí con Janet García en la misma cama. Guapísima, es la chica del clima. Para todos aquellos que no la conozcan, guapísima esta mujer. Y bueno, pues es que tus gustos gallegos son un poquito más peculiares, digamos.
1: Tú y Santi.
0: Óyeme.
1: Estoy escuchando a tu señor.
0: No, por eso me atrevo a decirlo, no me está escuchando. Y bueno, pues ahí lo sacaron, y lo más gracioso fue que entró realmente un carrito de estos de...
1: ¿De mudanza?
0: Como unas taquitas, se le llaman esas camionetitas, y decía ahí mudanza, mueblerías, la Casa de los Famosos, y se llevó a estas tres personas que no están aportando nada. ¿Cómo se llevó a cabo? Mediante una votación, obviamente, por parte del público. Y pues yo siento que a Alessia Pérez, aunque sí da contenido, fue un castigo, porque ya la gente está un poquito harta. Pues dicen que de ser de doble cara, yo no lo sé, pero pues ahí está lo que sucedió ayer. Y el árabe El árabe, que sigue ahí también con
1: la
0: algunas...
1: Unidad de esta semana.
0: ¿Sabes qué pasa? Que el árabe no puede entender que esta palabra grosera que nosotros los mexicanos decimos, el... esa palabra, él cree que están ofendiendo a su mamá. Entonces, eso es lo que no le quitan de... O sea, no por más que se lo explican, no te lo quitan de la cabeza que piensan que están ofendiendo a su madre. Y recordar que él es musulmán, entonces... Pues sí, trae otras creencias y todo este rollo. Incluso es que no se puede meter a la alberca si hay algunas otras mujeres. Por eso es que él no se mete a la alberca. Simplemente su religión no se lo permite. Se metería si estuviera él solo en la alberca o si estuviera su esposa de por medio o algún... Mientras tanto, no se puede meter a la alberca con Janet García o con las chicas de ahí, de la Casa de los Famosos. Y que le digan esa palabra, pues sí, le cuesta mucho porque honra mucho a su mamá. De hecho, él no come puerco, no come no sé qué. Bueno, hay muchas cosas que restringen a este hombre en el que son los famosos. Pero sin embargo, se ganó el liderazgo, señor Gallegos, y se llevó al Yair, allá al penthouse.
1: Así es. Oye, tampoco le gusta que le digan el capum capum.
0: El capum capum, porque dice que es, ajá. Porque no es este... ¿Cómo se dice? Terrorista, ¿no? Terrorista.
1: Con el terrorista...
0: Miren, tenemos un mensajito por acá, dice, ya apareció el perdido más perdido, y llegó Romanticón, dice, saludos a los locos de la radio, un saludo para mi cariña Baby, con mucho amor, la amo más que a Elizabeth, incluyendo su chupada de cuello con su collar de tierra y su mordida de oreja, con cebo, dice, de mediodía, una rolita de Maquiris, amor prohibido, dice, ah, Carlitos Chupacabras, de hecho la promo que enviaron, es la pura horchata con macha, dice. ¿De qué? Ponme a corriente, señor Gallegos.
1: Es que ayer me preguntó si había alguna dinámica para...
0: Ya, sí.
1: Pero
0: que
1: pues,
0: por
1: la
0: cierto...
1: La dinámica era con Sandra Costa.
0: Sí, claro, era con Sandrita Costa a las 12 del día. Que por cierto, señor Gallegos, ayer vino el Julius, me dijiste.
1: No tenía que hacer. Vino por su boleto. Boleto.
0: ¿Y por qué no lo presentaste?
1: Pues señor, paso. Pero por mi boleto. Adelante, es con la compañera.
0: Pero tú le hubieras dicho, ¿qué tal viene armado? Y a ver, disculpe, ¿cuál es su nombre?
1: Esa profesión ya, por favor.
0: O sea, es un decir. Me refiero, la regañes para ti, no para él. ¿Cómo vas así sin previa cordialidad? Sí, disculpe, ¿cuál es?

0: ¿cómo vas a así sin previa cordialidad? Sí, disculpe, ¿cuál es su nombre? El payaso. Oigan, Luis Majaná, un saludo para él, hasta allá, hasta la colonia El Mirador, que nos pidió esa rolita. Ahorita la vamos a poner con muchísimo gusto. Ya andamos aquí, mi querido Luis Majaná. Es que andamos un poquito lastimados de la garganta. Gritamos mucho.
1: Hizo casi, se puso su collar el señor de limón.
0: Me puse un collar de ajo. De ajo. Pues adelante con la respectiva chupada de cuello primero, ¿no?
1: Ahí te va. Prepara tu cuello, Luis Majaná. Ahí te va tu chupada de cuello.
0: Muy bien, ahí está. Y ahora sí, señoras y señores, vámonos con el señor payasito de semáforo. Adelante, intento de payaso.
1: Mamá, eres una mentirosa. ¿Por qué dices eso, hijo? Porque me dijiste que mi hermanito es un angelito. Pero por supuesto que es un angelito. Claro que no. Hoy lo tiré por la ventana y me voló.
0: Era un angelito sin alas. Ahí está el chiste del señor Gallegos. Qué bárbaro, cuántos chistes. Muy bien, 1:27. Recuerden que en un ratito más, el reporte vial con nuestro amigo Mau Montoya. Mientras tanto, vámonos con la ruta del saber. ¿Qué nos tienes deparado el día de hoy, señor Gallito Gallegos? Para todos aquellos que nos estén escuchando por primera vez, recuerden que esta sección, la ruta del saber, pues traemos algún grupo, artista o alguna banda que ya ha sonado en épocas anteriores. Y nosotros los traemos de vuelta para que lo recuerden un poquito y no nos olviden. Vamos a ver de quién nos habla hoy el señor Romanticón Gallito Gallegos. Adelante.
1: Dicen que la buena música nunca pasa de moda y hoy en nuestra ruta del saber conoceremos a una agrupación que marcó la época de oro del grupero romántico. Ya no...

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1: Grupo Ladrón se formó el 16 de abril de 1991 en Monterrey, Nuevo León. Su fundador, vocalista y principal compositor es Sergio Villarreal, quien ha escrito la mayoría de los éxitos de la agrupación. El tema que los lanzó a la fama fue Tú me quieres lastimar, convirtiéndose en uno de los grupos románticos más populares de los años 90. Entre sus canciones más conocidas destacan Tú me quieres lastimar, No tengo lágrimas, Mi castigo, Estoy enamorado, Si fueras mi esposa, Te casaste, Culpable de tu amor. Temas que siguen sonando en la radio y en los bailes hasta el día de hoy. Por eso hoy en La Ruta del Saber vamos a escuchar al Grupo Ladrón con Tú me quieres lastimar.
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2: Muy buenas tardes, mis queridos amigos. Una de la tarde con 34 minutos. Acabamos de escuchar La Ruta del Saber con este grupo Ladrón. Ladrón, ¿verdad?
3: Efectivamente, señor Jairo.
2: Ok, muy bien. Es que tú no me explicas nada, señor Gallegos. Y cuando ya el reloj marca 1:34, quien ya está en la línea también es el ladrón de nuestros oídos. Siempre a la media hora, el señor Mau Montoya. Amigo, muy buenas tardes. ¿Cómo estás?
4: ¿Qué tal, amigo? Gracias, muy buenas tardes.
2: Excelente, Mau. Pues bueno, ayer no tuvimos el placer de poder conectarnos para el reporte vial. Sin embargo, pues ahí nos hiciste el favor de mandarnos la cápsula para el día correspondiente a ayer, pero hoy estamos completamente en vivo, amigo, y te agradezco mucho tu tiempo para que nuestra bella audiencia y nuestro auditorio pues también escuche totalmente en vivo cuál es el reporte vial para este día de martes 25 de agosto. Así que adelante, amigo, con toda la información.
4: Claro que sí, amigo, muchísimas gracias. Como bien lo comentas, en vivo y a todo calor. Saludando a nuestros amigos, principalmente a nuestro amigo Carlitos, a nuestras amigas y amigos conductores, muy buenas tardes. Les informamos de cómo se encuentran en estos momentos las principales vialidades de nuestra ciudad. Avenida Central con flujo vehicular hasta el cruce de la calle Querétaro y el tráfico lento que va desde la Costa Rica hasta la Avenida Colosio. Cualquier carga vehicular, circuito Baluartes, desde la Avenida Central hasta la Glorieta de San Pedro. En Avenida Gobernadores, tome precauciones, ya que algunos semáforos no están funcionando, además de que se registra avance lento desde la calle 104 hasta la Ría. Avenida Miguel Alemán, con avance lento, desde la Avenida Dársena hasta la Glorieta de Francisco y Madero, en la Ría. Avenida Colosio, con carga vehicular, desde la calle Veracruz hasta la Glorieta Colosio, que viene siendo la Avenida Lázaro Cárdenas. Por Avenida López Mateos, circulamos con buena base, desde Lazareto hasta la Glorieta del Seguro Social. Avenida Patricio Trueba, con carga vehicular en ambos sentidos, desde la Avenida Colosio hasta Casa Judicial. Avenida Obregón se mantiene con buen avance desde el Circuito Constitución hasta el Seguro Social de Santa Lucía. Finalmente, con tránsito lento por Avenida Colosio desde la prolongación Allende hasta la Avenida Patricio Trueba para que tome precauciones y sobre todo su tiempo. Por lo que le recomendamos manejar con precaución, respetar los pasos peatonales y llevar bien puesto el cinturón de seguridad. Jairo, Carlitos, amigos, es el reporte vial valiendo ruta de esta tarde de martes.
2: Excelente, amigo, bien escuchado y copiado aquí, por supuesto. Como nuestro bello y amable auditorio pudo escuchar, pues bueno, hay algunas rutas que están un poco transitadas de manera, pues como todos los días cotidianos, y más que ya los chamacos andan también ya con algunos días de cursos previo a la entrada a sus escuelas. Así que tome usted la mejor ruta, la mejor vía, mucha precaución, como bien mencionó nuestro amigo Mau, y por favor no se olviden de seguir todos los reportes que nuestro amigo Mau Montoya puede ahí informarnos en sus redes sociales como Mau Montoya y Vial Campeche. Amigo, te agradezco muchísimo tu tiempo. Nos escuchamos primeramente Dios el día de mañana de nueva cuenta a la 1:30 de la tarde.
4: Con todo gusto, amigo. Nos escuchamos hasta el día de mañana. Excelente tarde para ustedes.
2: Excelente, amigo. Que tengas una excelente tarde también tú. Hasta mañana.
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2: Muy bien, continuamos con más. Una de la tarde con 38 minutos. El día de hoy hay una temperatura de 31 grados con una sensación, señor Gallegos, de 38. Calor húmedo, sofocante.
3: Sí, clima, ¿no? No tú.
2: Tú con mis jangos ahí en cabina. Hay una probabilidad de 60% de que llueva el día de hoy. Recuerden, por ahí entre las horas de la tarde, tardecita, pues probablemente se complique un poquito, no gran a gran escala, posiblemente, uno nunca sabe, nada más le digo que posiblemente pues sí vaya a llover el día de hoy, así que pues ahí está, tomen sus precauciones, todas las que ustedes, por ahí nos dice que no nos estamos escuchando en aplicación, señor Gallito Gallegos, ¿podrías tú corroborar a ver si eso es cierto o no? Mientras tanto, pues aquí, 1:39 p.m, le comentamos rápidamente que, pues bueno, vienen muchos estrenos, por supuesto, en las salas de cine, para todos aquellos que quieran ir, pues ahí se va a estrenar la película de Coyote versus Acme. La vez pasada tocamos ese tema, pero ahora sí ya viene el estreno a nivel mundial, señor Gallegos, así que apoyar mucho esta cinta que estuvo muy pedida y muy aclamada por toda la bandita, ya sabe que se estrena este fin de semana, y ojalá que le vaya bastante bien también en las salas de México. Por ahí también era D23, así se llama la del D23 de Disney, la semana pasada se llevó a cabo la exhibición de las próximas entregas de películas, y entre ellas la que llamó mucho la atención, señor Gallegos, es la de Coco 2, donde resucita mamá Coco.
3: ¡Ah, caray!
2: Así es.
3: ¿Cómo?
2: Resucita mamá Coco.
3: No,
2: no es cierto. Según dicen que la trama va de que el niño, ¿cómo se llama el niño? No me acuerdo este niño.
3: Miguel.
2: Pues regresa a la tierra de los muertos en una nueva misión. Pero pues Miguel ya está grandote, ya tiene hasta pelo en el sobaco, entonces pues ya como que pierde ese semblante angelical, señor Gallito Gallegos. Y pues sí, ni modo, señor Gallito Gallegos. Vámonos rápidamente, señor Gallegos, con alguna rola, la que nos pidió el Ishmahaná. Vamos a ponerle esta rolita el día de hoy, que quiere algo de Maquilis, dice por aquí, Amor Prohibido de Maquilis. Vamos a ver si existe en el repertorio que tiene aquí el señor Gallito Gallegos. Maquilis, Amor Prohibido. ¿De dónde saca estas rolas nuestro buen amigo el Ishmahaná? Vamos a ver. Pues sí, puede ser que Amor Eterno será. Es que no hay Amor Prohibido. Vamos a ver, sea, es la de Amor Prohibido de... Sí, mira, sí que está, aquí está. Amor Prohibido. Pues vámonos con esta rola hasta allá, hasta la colonia del Mirador, para toda la bandita. Y adelante, señor Gallegos, vámonos.
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0: Señoras y señores, todos están esperando esta sección tan aclamadísima. Mijangos, no seas malito, abre la puerta para que entre la tía, por favor. Mijangos, es entre paréntesis, o sea, es broma. La tía pitonisa, la tía pitamesa, que es la que va a dar los horóscopos el día de hoy. Ayúdale, por favor, con su vestido. Ayúdale con su vestido porque no se puede sentar. Adelante, tía, ¿cómo está en esta tardecita? ¿Qué tal el calorcito? Bueno, ahorita vámonos después de la entrada. Por favor, vámonos con esta sección que a todo el mundo le gusta, con la pitamesta. ¡Vámonos!
1: Bienvenidos, queridos hijos de la luna. Yo soy Madame Pitamesta.

0: ¿Qué tal, amiguitos? Chacho que se pone. Que se pone aquí, merito, me caigo. Por cierto, ya llegó mi comadre y la tía Bruno. Bueno, a lo que vinimos. Hoy le toca a Leo. Hoy tendrás ganas de cambiar de aire. Si puedes, date una vuelta, despeja tu mente, relaja la raja y no te quedes estacionado en los mismos problemas. Estaciónate bien, no te vayan a dar un llegue o un rozón de esos meros buenos. Piscis, andarás sensible, romántico y con ganas de que te den cariño y también un tope de chivo, pero no te enamores aunque te guste. Solo necesitas que te zarandeen para que agarres tu gas de nuevo. Yo soy Madame Pita Mesa.
1: Esto ha sido todo por hoy. Nos escuchamos el día de mañana. Cuídense mucho, hijos de su madre tierra.
2: Con más, ya estamos de regreso y bueno, pues ahí está la tía Pitamesta que siempre nos hace el favor de venir con nosotros y cuidado ahí con la... ¿Qué dijo la tía, Carlos? ¿Que con una topada, una rimón? Que un...
0: Ah, un tope de chivo.
2: Un sí. Tope de chivo. ¿Cómo es? ¿Sí, sabe? ¿Me puedes explicar? Ahí está mi cango, ¿sabe? ¿Cómo?
0: Lo agarro de ejemplo.
2: Un tope de chivo.
0: Oye, ya regresando.
2: ¿Le quieres hablar así?
0: No, oye, no, se acaba de comunicar con nosotros el buen Mario. Nos acaba de mandar un mensaje de voz.
2: Adelante, nuestro corresponsal.
3: Buenas tardes, mi estimado doctor de la radio, la mejor programación de la radio, TRC Radio 89.3. Aquí saludando a todos los conductores de esta ruta central. Bueno, les saludo a toda la ruta central de aquí del Cos. Oye, jóvenes, doctores, nada más para reportar, la línea de internet está fallando. Ay, por favor, checarlo. Vamos, por favor, checarlo. Está fallando mi internet y con la rola en pulpo, con la metralleta, por favor. Buenas tardes, aprovecha a todos. Hoy parece no va a llover, hoy parece no va a llover. Hoy sí está despejado el tiempo para dar un rolón allá en el malecón. Buenas tardes, gracias, buenas tardes. Checa la línea de internet, gracias.
2: Pues ahí está nuestro querido amigo Mario. Por favor, Carlos,

0: lo de la,
1: súbete a mover la antena, súbete a mover de la antena. ya lo reportamos, amigo, te agradecemos mucho también por ahí. Qué bueno que nos dices para que vean que sí es cierto lo que estamos diciendo. Y ya está reportadísimo, ya van trabajando sus amigos técnicos, los ingenieros, en las redes también ahí para que pueda fluir con mayor facilidad nuestra transmisión y llegue hasta ustedes, por supuesto, que es lo que queremos, que estén conformes con la transmisión. Amigo, efectivamente, pues parece que no va a llover, así que a dar un rolón allá en el malecón por la tarde-noche, o si quiere ir al cine, o al parque principal, o a tomarse una foto en el barquito de las luces, o si quiere subirse al tren ligero, o si quiere viajar de aquí a Mérida, pues lo que usted quiera hacer, hasta el tren Maya también.
0: ¿Quieres ya el muelle que te den tu rosón? Digo, de la rosa.
1: O si quiere también eso que dice Carlos Gallegos, también puede ir allá a la Rosa de los Vientos. 1:52 PM, señor Gallito Gallegos, pues ya nos vamos casi, pero todavía hay tiempo para más música. Dice por aquí, nos llega otro mensaje, dice, ahora sí, mándale su chupada de cuello al capibara. Dice, güey, te la volaste con las noticias, dice el buen Diego, go. Dice por aquí, ponme la canción de Casu, saludos a los cuates de TRC, dice Laurita, sí, le mandamos un abrazo y un beso enorme, Laurita, sí.
0: Que el güey Diego quiere también chupada de cuello, no se quiere quedar atrás.
1: Pues son dos chupadas de cuello, uno para mi hermana Laurita, sí. Nos dice la canción de Casu, ¿cuál será? La que le cantó a Angelita Aguilar. Ahorita vamos a ver cuál es. Y pues adelante con la chupadota de cuello, señor Gallegos.
0: Ahí te va, Diego. Y capibara, preparen el cuello. Que les va a chupar.
1: Ándale, cochinote.
0: Al capibara ahí en su cesárea.
1: Ahí está, muy bien, excelente. Muy bien, dice por aquí, la que cantó con su hermano de Selena Quintanilla, así con Ivy. Ya sé cuál es la de una vez. Sí, una vez. Muy bien, ahorita la vamos a poner con muchísimo gusto. Tenemos la del pulpo y tenemos la de Casu. Vámonos con la del Casu primero y la de Casu con Ivy Quintanilla y regresamos con más. Un saludo para Diego. Diego, go. Que a veces se nos escapa, señor Gallegos. A veces le manda mensaje nada más a Sandra Acosta y al capibara. Le mandamos un saludo también. Ojalá que ya haya secado la cesárea y ojalá que también esté haciendo sus rutinas para que vuelvan a agarrar los músculos bien colocados, señor Gallegos.
0: Oye, nos pidieron la rola del pulpo ahí de...
1: Nos pidieron la del pulpo, con eso nos vamos a despedir.
0: ¿El pulpo?
1: Sí, la de la metralleta.
0: Ah, okay.
1: La metralleta, taca.
0: Hay varios personajes que lo cantan, ¿no?
1: Sí, creo que sí. Pero vámonos con esta y regresamos para despedirnos, señor Gallito Gallegos. ¿Qué te parece? Vámonos. Esto es, si una vez, Casu y Ivy Quintanilla, vamos.
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0: Bien, pues ahí está la rola que acabamos de escuchar de Kazu y Amy Quintanilla. Y una vez, tengo que tener un comentario muy claro acerca de esta canción, señor Gallegos, que por cierto la pidió Laurita, sí, mi hermana, le mando un besote enorme allá hasta Castamay, juntamente con su amada familia, para el buen Chencho, los tíos favoritos del Santi, bueno, uno de los tíos favoritos, porque luego uno se mete en camisa de once varas. Bueno, saludos a toda la banda, a toda la familia que nos está escuchando allá en Castamayense, que por cierto, hay luz. Y eso es ganancia. Ahorita sí hay luz.
1: Bueno. Qué bueno, qué bueno.
0: Qué bueno, amigo. Oye, le queda como anillo al dedo este género a Kazu. La verdad, ¿cómo lo escuchaste tú?
1: Pula.
0: Bueno, porque es la versión en vivo. Pero este género a Kazu le queda mejor que a la Angelita Aguilar. ¿Y sabes qué pasó? Que Amy Quintanilla incluso la coronó en su concierto, dándole a entender que era la reina para interpretar estas canciones de Selena. Todo mundo puede cantar canciones de Selena, pero este gesto que tuvo Amy Quintanilla con ella le dio en la mera chola a Angelita Aguilar, le rompió el ego. Porque ella también ha sacado canciones de sí, la de Bidi Bidi Bom Bom, dijo que es de ella, y y no, nunca la han invitado a grabar. O sea que mira, Amanda Miguel ya le dijo que no canta. Amy Quintanilla ya le hizo este desplante. Y aparte, que es la que le bajó el marido a Kazu, precisamente, está como ese Pérez de la Casa de los Famosos. No puede estar peor su condición. Hoy es su cumpleaños, está en el exilio, lo sacaron por mueble, no peleó el pase al liderato. O sea, todo le está saliendo mal como a Angelita Aguilar.
1: ¿Qué podemos hacer?
0: Puedes informarte para que me des réplica de lo que te estoy diciendo.
1: No, pero si es que, pues, es que cada quien tiene su punto de vista, así como con la Angelita Aguilar.
0: La Angelita Aguilar canta bonito, pero sus maneras.
1: Y su género, ¿no?
0: Sí, y el género, y aparte sus maneras de solucionar las cosas, no me gusta. Bueno, ya nos vamos, 2:00 p.m, viene la tía Vero en A Comer, quédese por favor con ella. Nos vamos con esta rola para nuestro buen amigo Mario, a quien le mandamos un saludo, y juntamente a toda la banda que andan ahí por la avenida central, en la ruta de los Coach. Les mandamos un saludo enorme. Esto es La Metralleta. ¿Es La Metralleta o El Taladro? ¿Cuál dijo?
1: La Metralleta, por eso estaba yo diciendo. Es que la cantan varias.
0: La Metralleta. Bueno, pues vámonos con
1: esta. La Metralleta, pero...
0: Bueno, vámonos con esta y regresamos con... No, y ya, se queda por favor con la tía Vero en A Comer. Hasta mañana, que tengan bonita tarde. Bye.
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¡Vamos!

0: claro.
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tarde con 10 minutos, 2 con 10. Buenas, buenas, amigas de mi corazón. Les damos la bienvenida a esta que es su mesa, que es mi mesa, que es la mesa de todos, a comer con la tía Vero. Si usted acaba de empezar así en Sony Store, esta bonita estación, le damos la bienvenida porque ya sabe que esta es su hora de la... su hora donde echamos el chisme bien sabroso antes de la hora de la comida, porque hoy justamente tenemos un tema bastante interesante que no se puede perder. Recuerda que puedes seguirme en redes sociales, puedes encontrarme en Instagram, TikTok, como yo soy la tía Vero.

un futuro. Hoy vamos a estar platicando sobre el retiro y sobre qué es lo que tenemos que tener en cuenta, sobre todo si tú a lo mejor estás en casita y dices, ah, yo estoy chavo, a mí no me preocupa el retiro, yo falta mucho porque me retire. Eso dices tú, pero parpadeas y de la nada, es momento de retirarte y ya no sabes ni qué vas a hacer con tu vida. Para que no te suceda, quédate en este programa que mira, hoy es verdaderamente información importante. El hashtag del día es de viejito espero. Cuéntame tú qué esperas cuando estés viejito, a lo mejor que te cuiden, a lo mejor que te apapachen, a lo mejor que estés preparado y listo para lo que te traiga la vida, a lo mejor ser millonario, pero no lo sé. Mándame un mensajito al 981-206-0976 y cuéntame de ese ladito qué es lo que esperas tú cuando estés viejito. Vuelve la recomendación de la chef, te voy a platicar qué va a estar sucediendo en el jueves teatral del día de hoy para que no te lo pierdas. Vuelve también el comensal secreto. 10 pistas de un personaje misterioso y vamos a ver si nuestro invitado de rima especial logra adivinar de quién se trata. Vuelve también el bocadito, 10 segundos de una canción icónica. Es más, hoy andamos bondadosas. 20 segundos de una canción icónica y si nuestro invitado logra saber de qué canción se trata, se puede llevar 20 vero pesos que puede meterlos en su fondo de retiro, verdaderamente. Vuelve también, bueno, y ya sabe que DJ Carlitos te toma la hora de tus canciones favoritas. Si no es una canción que quieres escuchar, no tengas internet, no tienes datos, o simplemente quieres que la canción forme parte del soundtrack de este bonito programa, mándanos mensajito al 981-206-0976 y desde ladito nos pides tus canciones favoritas. De hecho, vamos a escuchar nuestra primera canción del programa de hoy. No me escucharon nada, fue un error de Coti, Paulina Rubio y Julieta Venegas. Y regresamos para seguir chismeando. Estás escuchando A Comer con la Tía, pero no tardamos nada, ya regresamos.

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1: Ahora sí, señores de mi corazón, 2 de la tarde con 17 minutos. Ya estamos de vuelta. Esta que es su mesa, que es mi mesa, que es la mesa de todos. Es momento de arrancarnos con el plato fuerte. Y para eso pedimos un aplauso especial de todos los que estamos en el estudio, que pues somos tú y yo, tocayo, verdaderamente, para Álvaro Ramírez. ¿Cómo andas, tocayo?
2: Muy bien, tocayo.
1: Bienvenido, bienvenido. Tocayo, hoy vamos a estar chismeando sobre un tema importantísimo, que es el retiro. Que la verdad es que es algo en lo que no pensamos en el día a día, pero que eventualmente va a llegar y que tenemos que estar preparadas y preparados. Y que también en casita a lo mejor dicen, ¡ay, qué hueva! Porque nos falta. Dicen, ¡ay, qué hueva! Yo todavía estoy muy chavo. Yo estoy farmeando aura. Yo no sé nada de esto del retiro. Pero mira, te aviso de antemano que verdaderamente cuando uno empieza a vivir la vida adulta, uno empieza a tener ciertas cuestionantes sobre qué es lo que le depara el futuro. Y justamente luego no pensamos tan a futuro. Y es algo importantísimo. Pero bueno, vamos a arrancar con lo primero. ¿Quién es Álvaro?
2: Bueno, de entrada, pues muchísimas gracias, Cayo, por invitarme. La verdad es que, pues, ¿quién soy? Dijeran, yo soy yo. Es una parte que yo me dedico al tema de los planes personales de retiro de lleno, pero también, entre otras cosas que realizo, es asesorar a la gente a tomar mejores decisiones financieras, ¿sí? Lo mencionaste hace rato, creemos que tenemos el tiempo infinito.
1: Sí.
2: Quizás no así, pero pues de cierta manera creemos que tenemos 25 años y tenemos todo un mundo por delante, pero es el mejor momento para iniciar.
1: Claro.
2: ¿Sale? Hay muchas cosas que al final podemos tener la idea de lo que es un plan personal de retiro, ¿sí? Que es el tema que hoy vamos a platicar. Y lo importante es que tú conozcas primero, que conozcas realmente qué es, cómo funciona, para qué te va a servir y cómo lo puedes hacer. El mejor personal de retiro es el que tú necesitas, y para eso necesitas asesorarte con personas calificadas,
1: capacitadas también,
2: ¿sí?
1: Claro,
2: capacitadas, certificadas y profesionales, ¿no? Porque hay asesores que a lo mejor están casados con ex compañía y por vender, bueno, de
1: claro,
2: esta manera,
1: por sacar la bonita comisión, exacto, te venden tu alma al diablo.
2: Es correcto, ¿no? Y la verdad no considero que sea correcto, sino que se trata de ayudar también a las personas, y más hoy día que a través de un clic podemos tener información,
1: claro,
2: de todo lo que existe, ¿no? Y la experiencia que se puede llevar esta persona a través de la capacitación, a través de la información, de la asesoría que tú le brindas, pues te va a recomendar, ¿no?
1: Claro.
2: Hoy quiero que quede algo muy claro, no estoy aquí para vender, estoy aquí para capacitar o
1: educar. Para informar.
2: Informar a tus radioescuchas, a la gente que nos sigue a través de tus redes sociales, y que se sienta que pierda la pena, ¿no? O el miedo de preguntar cómo funcionan,
1: claro,
2: los productos, los proyectos, los planes.
1: Y que también ganen interés de decir, okay, esto es importante, tengo que pensar en esto porque al final ya no tenemos nada seguro. Bueno, nunca hemos tenido nada seguro, ahorita menos.
2: Es correcto. Fíjate que he tenido la oportunidad de yo platicar con muchas personas, 40 años, 45 años, más menos, y me dicen, oye, esto es nuevo. Y yo digo, no es nuevo, o sea, tiene años que existe, ¿no?
1: Claro.
2: Pero no ha existido los medios, creo, correctos o para divulgarlo, ¿no?
1: Totalmente.
2: Quizás el tema de las redes, que hoy día es más fácil encontrarlos, pero siempre ha existido. Y es triste porque va a ser una persona que le va a costar más, ¿sí? En cuestión de monetario, en cuestión de para lograr sus metas, ¿no? Entonces, esta parte de que los chavos, 25, 20 años, o la edad que tú tengas, te acerques con un asesor y preguntes todas,
1: sí,
2: tus dudas, no te quedes con nada, pregunta cómo puedes empezar, no te quedes con la idea de que a lo mejor son caros, o que no pagan, o que eso es un fraude, o que esto, que lo otro, que más adelante lo vamos
1: sí.
2: a revisar, pero el punto aquí es, yo creo que esta plática que vamos a tener el día de hoy es meramente informativa, educativa, y que pierdas la pena, pregunta ya a través del chat.
1: Aprovecha, mándanos mensajero, que correcto. Ya sabes que aquí resolvemos todas sus dudas, bellas.
2: Correcto.
1: Perfecto, bien. Pues, Tocayo, vamos a empezar por lo primero. ¿Qué diferencia hay entre un plan de retiro, un Afore? Yo creo que empezamos con eso. ¿Cuál es la diferencia?
2: Ok, mira, la diferencia entre un plan de retiro y el Afore básicamente es que las Afores tienes que estar, es una aportación que hace tu patrón, o sea, tienes que estar asalariado, ¿no?
1: Ok.
2: Estás de tu patrón, tú y el gobierno, ¿ok? No todas las personas de entrada tienen un Afore.
1: Ok.
2: Porque pues no todas las personas
1: son asalariadas, claro.
2: Exactamente, o están muchas están en el comercio informal, ¿no? Uh-huh. En el trabajo informal. Entonces, no tienen esa oportunidad de tener una aportación por parte del patrón que del sueldo que registra, supongamos, un asalariado, el 6.5% es el que se destina a tu Afore.
1: O sea, eso se toma en automático y
2: exactamente.
1: Se...
2: Okay. ¿Cómo se aporta? Bueno, el 5.25% lo da el patrón, o sea, es el que aporta más. El 1.25% lo aporta tú como
1: trabajador,
2: ¿sí? Y el 0.22% lo aporta el gobierno, ¿no? O sea, okay. Casi se vuelve pobre. pero, antes de las afueras vamos a ir un poco más atrás.
1: Okay.
2: El por qué es importante que tú empieces a planear como chavo, quizás no tan chavo, ¿no? O quizás ya una persona mayor. En los años 80, pues anteriormente había lo que es el plan de pensiones, ¿no?
1: Sí.
2: Tú trabajabas 500 semanas y pues ya tenías derecho a...
1: ¿Cuántos años son 500 semanas?
2: Como 10 años.
1: Ok.
2: 10 años, ¿no? Entonces ya tenías derecho a una pensión pues cuando cumpla la edad de retiro.
1: Sí.
2: Pero, ¿qué pasaba? Que la gente también, hay que recordar que en esa época, en ese tiempo, pues también vivía menos, ¿no? 63, 65 años. Y pues al gobierno, pues, a lo mejor era negocio.
1: Le convenía.
2: O sea, trabajas 10, te pago 3, te pago 5 años, que es el tiempo que tu estimado de vida. Se empieza a dar cuenta que pues la gente ya empieza a vivir más, ¿sí? ya empieza a vivir más años, pues ya no es redituable, ya no le conviene. A partir del 97, que es donde dice, pues ¿saben qué? Cada quien rásquese como pueda, se generan o se crean las Afores, que es lo que te decía, tu asalariado, una parte de tu
1: un sueldo te pagas, ¿no?
2: Exactamente, lo da tu patrón, otra parte tú y otra parte pues, te apoya el gobierno.
1: Sí.
2: Y quien no tenga Afore, o sea, de quien está en economía informal o no recibe un ingreso, ¿cómo le vas a hacer?
1: Claro.
2: Se crean los planes personales de retiro, ¿no?
1: Ah, ok, ok, ok.
2: Sí, claro. Si tú tienes un Afore, también puedes tener tu plan personal de retiro. O sea, no está peleado uno con el otro.
1: O sea, al final, la idea es que cuando llegue el momento en el que ya no trabajes por X o Y razón, o a lo mejor porque ya no puedes trabajar, no te quedes nada, ¿no?
2: Es correcto. Al final es un complemento, ¿no? O sea, si tienes el Afore, lo complementas con tu plan personal de
1: claro.
2: retiro. Si tú no tienes un Afore, pues es bueno, con más razón, empezar con tu plan personal de retiro.
1: ¿Por qué es importante empezar temprano? O sea, pronto, lo más pronto que se pueda. Y a partir de qué edad también se puede.
2: Sí, claro, a partir de los 18 tú puedes comenzar con tu plan personal de retiro, ya que eres un ciudadano.
1: Sí.
2: Ahora sí que prácticamente, ¿cuáles son las ventajas de que tú comiences joven? Es que tienes muchas cosas a favor. Uno es el tiempo, puedes hacer más aportaciones, o sea, a través del tiempo que te queda. El interés compuesto, porque los rendimientos que tuviste de tus aportaciones, pues van también sumando, ¿no? Y van también reinvirtiendo.
1: Me perdí. ¿Cómo es el rendimiento?
2: El rendimiento, no sé, supongamos que, voy a poner un número cerrado, 10,000 al año, por poner un número nada más, y al final del año tienes 11,000.
1: Ok.
2: Esos mismos 11,000 se reinvierten y ya el próximo año ya no van a ser 11, ya van a ser 12.
1: Ah, ok, entonces déjame ver si estoy entendiendo. El dinero que tú aportes a este a tu plan es dinero que se va como generando intereses, ¿no?
2: Rendimiento.
1: Rendimiento.
2: Sí, es correcto.
1: Okay.
2: Claro, si tú empezaste a aportar hace 20 años, vas a tener mayor rendimiento que una persona que empezó a... O mayor monto total, ¿no? Que una persona que empezó a su plan hace 5 años. Con la misma cantidad, obviamente, ¿no?
1: Claro.
2: De aportación.
1: Tocayo, ¿y cómo funciona? Yo me acerco a algún lugar para armar esto, o alguna persona que me pueda asesorar, y ellos me descuentan, o yo tengo que pagarles mensualmente. ¿Cómo funciona?
2: Ok, ¿cómo funciona? Pues hay diferentes instituciones. Hay aseguradoras, hay bancos, casa de bolsas, donde tú puedes acercarte y pues bueno, pedir información acerca de un plan personal de retiro. ¿Cómo lo hacen? Pues es a través de una solicitud. Tienes que cumplir con ciertos requisitos, porque también es importante mencionar que los planes personales de retiro pues pueden ser con seguro, sin seguro, híbrido.
1: Hay opciones, pues hay opciones.
2: Exactamente, hay opciones. Y ahora sí, como dice, el mejor va a ser el que tú necesitas. Las condiciones,
1: que está como de mejor.
2: Exactamente. Las condiciones en las que tú creas que te va a ser más funcional. Te voy a poner un ejemplo. Si me estamos desviando, ahí...
1: No, adelante.
2: ¿No? Supongamos que tú eres un padre de familia que, no sé, tienes 30 años, tienes hijos, y pues quieres comenzar con un plan de retiro, ¿ok? Pero también te preocupa el tema de la seguridad de tus hijos, ¿no? Es decir, sí. ¿Qué va a pasar con Álvaro si muere? ¿No va a tener una suma asegurada o una cantidad de dinero pues que le sirva a su familia para seguir adelante quizás por un tiempo determinado, sí, y llevar su nivel de vida, ¿sí? A lo mejor hay un tema, un plan personal de retiro con seguro le sea más funcional.
1: Claro.
2: ¿Sí? Si ya tienes tú cubierto la parte de tu familia, tienes ingresos por otro lado, ya tienes asegurada la educación de tus hijos y demás, quizás un PPR puro, ¿sí? Invierta directamente para tu retiro es lo ideal.
1: Claro.
2: Vos si lo quieres mixto, o sea, si quieres con seguro y aparte pues también...
1: Se adecua a tus necesidades,
2: exactamente,
1: ¿no?
2: Exactamente.
1: Tocayo, pregunta, cuando estoy como uniendo puntos también, usted ya casita, lo que usted sabe de planes de retiro es lo que yo sé de planes de retiro, entonces verdaderamente esta es una masterclass para usted y para mí, pero Tocayo, como volviendo al punto, en cuanto a estas aportaciones que tú haces, la idea de un plan para retiro es que puedas ir como... juntando cierta cantidad de dinero para el futuro, ¿no?
2: Sí.
1: ¿Cómo funciona? Cuando llega el momento, ¿quién lo decide? ¿En qué momento decides tomar ese dinero? ¿Cómo funciona? ¿Te lo dan de golpe? ¿Te lo van dando quincenalmente? ¿Cómo funciona?
2: Okay, mira. Prácticamente, cuando se acerca una persona interesada, ya les platicamos con esa persona, vemos cuánto dinero considera esta persona que va a ser necesario para su retiro. Supongamos que va a retirar a los 65, ¿sí? Va a ser su retiro. Hoy la gente está viviendo, ¿qué te gusta? 20 años más, está viviendo hasta los 65, ¿sí? Y voy a hacer un ejercicio, déjame sacar mi calculadora.
1: Aquí en vivo y en directo, Alberto, lo voy a sacar ahorita todas las cuentas.
2: Sí, esto mismo lo pueden hacer en casa también, ¿no? Si tienen ahí, no sé, tu nivel de vida a lo mejor te gastas 30 mil pesos al mes. 30 mil por 12 son 360 mil pesos al año.
1: Uh-huh.
2: Por 20 años que vayas a...
1: Para pensar a qué edad te quieres retirar. Okay.
2: 20 años te retiras a los 65 y 20 años más que vivas.
1: Sí.
2: ¿Sí? Necesitas 7,200,000 pesos.
1: Tranquilito.
2: Para que tú tengas...
1: Para que mantengas el mismo, claro.
2: Durante 20 años.
1: Claro.
2: Esto hay que considerar también el tema de la inflación.
1: Claro.
2: ¿Sí? O sea, 7 millones hoy
1: no van a ser... No son 7 millones en 20 años, claro.
2: Entonces, se platica con la persona, vemos cuál es tu plan, el monto que estaría recibiendo mensualmente, ¿sí? Y existe diferentes montos a recibir, por ejemplo, ¿no? Es decir, hay planes personales de retiro con valores garantizados y otros con renta variable, es decir, más o menos cuánto se ha generado históricamente a cuánto podrías tú también recibir en ese tiempo que está tu retiro. Si tu plan es de 20, 25 años, te hace falta para esto, más o menos cuánto se proyecta que vas a recibir, ¿vale? Claro, valores históricos no garantizan valores futuros.
1: Sí, ¿vale? Ok. En este caso, uniendo todos los puntos, por ejemplo, si yo me acerco y quiero un plan para el retiro y estoy pensando en qué voy a hacer cuando yo esté en la senectud, lo que te preguntaba hace un momento también, ¿no? ¿En qué momento yo ya sé que, o sea, eso lo acuerdo desde que empiezo? Es lo que no me ha quedado muy claro.
2: A ver, ¿tú comienzas el día de hoy?
1: Ajá, el día de hoy yo voy con Álvaro y le digo, tocayo, yo necesito un plan para el retiro.
2: Ok, determinamos también otro que es el tema del plazo.
1: Ok.
2: ¿Cuánto plazo tú quieres aportar, sí, a tu plan de retiro? Tienes 25 años.
1: 26.
2: Vamos a ponerlo.
1: Casi 27.
2: Vamos a dejarlo 25.
1: Vamos a dejarlo 25 porque andamos de buen humor.
2: Tú me dices, oye Álvaro, ¿sabes qué? A mí me interesa un plan personal de retiro, pues ya quiero, estoy joven, quiero que el tiempo juegue a mi favor, muchas cosas. Y yo creo que 20 años aportando para mí suena bien, tengo 25, más 20, 45 años, uh-huh. Creo que todavía puedo tener un trabajo estable, puedo continuar con mis aportaciones. Sobre el tiempo que tú dices que puedes, sobre el presupuesto que tú me indicas que te comprometes a hacerlo, sobre eso hacemos tu plan.
1: Ok,
2: vale. Claro, este plan personal de retiro justo está pensado para tu retiro. La idea es que no lo saques.
1: Claro, hasta que no te retires.
2: Claro. ¿Sí? ¿Por qué? Porque uno de los beneficios que también existen en los planes personales de retiro son es el beneficio fiscal. ¿Sí?
1: Okay.
2: El beneficio fiscal lo que ayuda a las a los asalariados o personas físicas con actividad empresarial mayormente es que puede cambiar lo que es lo que pagan impuestos de la base gravable que tiene. Digo, es un tema más contable.
1: Sí, pero, yo digo. Sí.
2: Para no entrar tanto de lleno, es decir, de manera general, que pague menos impuestos.
1: Ah, ok, ya. Buen resumen, ok.
2: Incluso que en vez de pagar impuestos, pues reciba al momento de hacer su declaración anual, reactiva, ¿no? Ya sabes que en abril se hace la declaración, ¿sí? Y pues por lo regular sale en mayo, que ya te anda, te dice, vas a pagar tanto, o te devuelve.
1: Sí.
2: ¿Vale? Entonces, por lo regular, la gente aprovecha lo que es el artículo 151, que es un beneficio fiscal. No tiene que ser tampoco la única, o sea, como que, voy a contratar mi plan de retiro por tener el beneficio fiscal. No es el objetivo realmente. El objetivo es que tú tengas una cantidad, sí, de dinero, que ya platicamos cómo determinarla, cómo sacarla, para tu retiro, tus 65 años. ¿Por qué? Porque a esa edad sabemos que ya no vamos a tener ni la misma fuerza para
1: trabajar. La energía, claro.
2: Nada nos garantiza que vamos a tener el mismo trabajo, los mismos ingresos. Pero si tú ya trabajaste y hiciste tus aportaciones durante el tiempo que tú decidas, pues sabes que lo vas a tener. Claro. ¿Sí? No sé si con eso contesté tu dura.
1: Sí, sí, sí, sí, de alguna forma sí, solo me quedó una pendiente, pero ¿te parece que echamos una cancioncita y regresando lo chismeamos?
2: Ahorita me la reformula.
1: Excelente. Mientras tanto, usted aproveche ya en casita, si a lo mejor le queda alguna duda, no le está quedando.

0: quedando muy claro, o a lo mejor tiene alguna duda ya guardada en este tiempo, o a lo mejor acaba de escuchar por primera vez sobre los planes de retiro, mándenos mensajito que ahorita ya sabe que el tocayo le resuelve todas sus dudas. Saludos por aquí a Humberto, dice, hola, la quiero. Yo a ti, mi amor, un besote. Dice aquí Adrián Carvajal, ¿le puedo pedir la canción de Earthquake de Jisoo para mi elixito? Claro que sí. Rubicita, ¿me puedo buscar una canción, por favor? Se llama Earthquake de Jisoo. Ahora te escribo, Jisoo es... espérame, Rubicita, aquí está. Es Earthquake de Jisoo. Ahí está. Ya te la mandé, bebé. Ahora te la ponemos, claro que Yes, Babies. Toca ahí una foto. Bueno, vamos a escuchar ahorita la canción. Sí, nada más que la busque Rubicita. Y regresamos a ir chismeando un ratito más aquí en A Comer con la... Yo salí ventrilocuista, me encantó. ¡Listérrimo! Estamos a media foto. Ahora sí vamos a escuchar Earthquake de Jisoo para Adriancito. Y regresamos para ir chismeando un ratito más. 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Pero no tardamos nada, ya regresamos. ¡Besitos!
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0: con 41 minutos, ya estamos de vuelta. Esta que es su mesa, que es mi mesa, que es la mesa de todos, a comer con la tía Vero. Hoy estamos platicando de Retiro 101, todo lo que tienes que saber sobre el momento de retirarte, el momento de ya, ahora sí decir, yo ya no voy a trabajar, es momento ahora sí de descansar y de disfrutar todo lo chambeado. Y hoy estamos platicando con Álvaro Ramírez, con mi querido tocayo, porque que yo soy tía Verónica Álvaro, por allá, por somos tocayos. Pero justamente estamos chismeando hoy sobre el retiro y sobre esas dudas que pueden surgir, a lo mejor sobre cómo prepararnos, porque ya usted ya lo sabe, que ya nos van a tocar pensiones, ya nos... ¿Puedo platicar igual de eso un poquito? ¿En qué momento? Ya dijimos, ¿a partir de qué año? Me dijiste 90 y
1: bueno,
0: algo, ¿no?
1: A partir del 97, ya los nuevos trabajadores que tengan de alta seguro ya no van a recibir pensión.
0: Exactamente, justamente eso. Y hasta por ejemplo, yo recuerdo que tengo amistades que me dijeron, si alcancé
1: por una semana
0: chamba. Ajá, pues, exacto. Entonces tratamos de chismear de eso un poquito, pero justamente te recuerdo que si tienes dudas, mándanos mensajito aquí en los lives de Facebook y TikTok. Y saludos a Soco Barrera, dice, saludos, tía, aquí disfrutando el calor del hogar, verdaderamente, avísame cuando llegue la luz, por favor. Sergio Arturo dice, excelente información, gracias, corazón. Y aquí este ladito, hola, tía Berito, ¿cómo andamos, corazón? Y God Black dice, maestro, lo quiero mucho tiempo sin verlo. ¿Cómo andamos? ¡Qué gustazo! Pero sí, aprovechen que si tienen dudas, manden un mensajito por allá. Un saludo, Andresito. Y ya saben que resolvemos a todo. Bueno, no, yo nada más paso el recado. El que resuelve las dudas es mi tocayo de este ladito. Tocayo, estamos platicando hace un ratito sobre cómo recibes ese dinero, que es lo que platicamos durante el corte, que creo que no me había quedado muy claro lo que me había respondido.
1: Sí, el cómo lo vas a recibir va a depender de ti, como tú escojas.
0: Tú lo eliges, ¿no?
1: Ya quieras rentas vitalicias, anualmente, o de una sola actividad.
0: Ya también depende de qué tanto te conoces tú, ¿no? ¿Cómo sería mejor para ti si recibirlo de trancazo o que cada mes te vayan dando una parte proporcional?
1: ¿O cuál es tu plan? O sea, si ya tienes cubierto, ¿no? La parte, pues, de un ingreso extra... a lo mejor tienes rentas, o tienes otra pensión por otro lado, tu pareja o qué sé yo, quizás optes por recibir ese dinero y disfrutar. ¿Con qué me refiero a disfrutar? Pues a lo mejor viajas, a lo mejor, pues más que nada esto, ¿no? Porque sí, es lo que la gente, las personas que yo he tenido contacto, pues me comparten, ¿no? Digo, ya trabajé tantos años, ya hice tantas cosas, ya construí, ya, y además, pues ahora me toca disfrutar. Y lo que te decía, o sea, no necesariamente un plan personal de retiro tiene que ser pensando a la edad de 65. Va a depender mucho, mucho de ti, de qué plan tienes,
0: si quieres
1: aprovechar el artículo 151, muchísimas cosas, ¿no? Yo conozco personas que me han dicho, ¿sabes qué? Yo a los 45, 40, 50 años me quiero retirar.
0: Se antoja, la verdad, se antoja a los 45,
1: claro, ya no trabajar. Pero sí se necesita mucha disciplina.
0: Claro.
1: Obviamente, pues tener la capacidad económica para hacer tus aportaciones y demás, que es un tema también muy, hoy día, yo creo que en México, en muchos lados, que... quizás no hay trabajo, quizás no están bien remunerados,
0: sí.
1: Hay mucha gente que trabaja de manera informal, somos emprendedores, hoy vendemos, mañana no, o sea, ¿me explico?
0: Sí.
1: Pero si de por sí es complicado, pues imagínate cómo va a ser en unos años.
0: Claro.
1: Entonces yo le hago aquí la invitación a todas estas personas que se acerquen, no tengan miedo, de verdad, o sea, nadie se ha muerto por preguntar. Quítense la pena, también sé que a veces puede ser un poco, ay, esto me va a querer, me va a estar hostigando, me va a querer vender, no, la verdad es que
0: es compartir la información y a quien delata, adelante, corazón, ¿no?
1: Quizás, si a ti no te funciona, probablemente tú conoces una persona que le pueda funcionar,
0: claro.
1: y adelante, o sea, lo puedes compartir, pero vamos a quitarnos eso, ¿no? La pena, o el de que ahí no le entiendo, porque si no preguntas, pues también...
0: Claro, no, entender verdaderamente. Tocayo, otra pregunta igual, se me fue la onda, ¿qué otra pregunta iba a hacer? Sí, ¿cómo, en el caso de lo de las semanas que estábamos hablando igual, en qué momento, porque me acuerdo que me dijiste que fue en los 90 que decidieron que ya no iba a dar las pensiones, pero yo me acuerdo que gente que conozco, poquito mayores a mí, me dijeron, yo sí alcancé, yo sí alcancé. Entonces, ¿cómo estuvo eso? Porque no lo entendí muy bien.
1: Mira, la fecha de ahí, no la recuerdo tanto, no fue primero de diciembre del 97. A partir de ese año, o mejor dicho, antes de 97, o finalizar el 97 por ahí, si entraste a trabajar, ya tenías derecho a tu pensión.
0: Ok, ajá.
1: ¿Sí? Es decir, claro, tienes que cumplir con las semanas cotizadas y demás que pide hoy día el plan de pensión. Uh-huh. En tu Afore, bueno, ya después de 97, es de, te digo que el gobierno dice...
0: Adiósito, sí. ¿Cómo se le rascan?
1: Exactamente. Y existen diferentes Afores, ¿no? O sea, diferentes marcas, podemos decirlo. Es muy importante de entrada que tú conozcas dónde tienes tu Afore.
0: Igual te iba a preguntar exactamente. Nos mandaron una pregunta también, igual creo que es importante tocar. Yo dice, buenas tardes, en caso de fallecimiento, si no dejo beneficiarios en Afore, ¿cuál es la asesoría? Y en el Infonavit también hay retiro. ¿Dónde son las asesorías? Nos hicieron como 15 preguntas. A ver, una por una. La primera, en caso de fallecimiento, si no dejo beneficiarios en el Afore, ¿cuál es la asesoría? O sea, ¿qué sigue allá?
1: Perdón.
0: En caso de fallecimiento,
1: okay,
0: que si no hay un beneficiario, ¿qué pasa con ese dinero?
1: ¿El Afore?
0: Sí.
1: Ok. Bueno, ahí no soy expertise en el tema, pero porque es un tema de Afore, y por lo regular lo que sucede es que se respeta la línea directa, ¿no?
0: Ah, ok. Entonces,
1: padre, hijo,
0: ¿no?
1: Ajá, padre, hijo, ya después, y ahí se va un juicio civil, ¿no? En cuestión ya...
0: Pero tiene la obligación de entregar ese dinero.
1: Claro, ah, sí, claro, okay. Claro. ¿Sí? Pero eso ya mejor que se asesore con un... me puede contactar y yo lo asesoro.
0: ¿Dónde te podemos contactar, Tocayo? ¿Nos puedes compartir?
1: El 981-14-35404, ese es mi número, y yo trabajo de la mano con una persona que trabaja, que es experto en Afore, entonces estoy seguro que
0: puede resolver esa duda,
1: puede,
0: ¿no?
1: Resolver, ¿no? ¿Por qué? Porque no me atrevería a darte una respuesta.
0: Sí, que al final no sea cierta,
1: pero sí,
0: ¿no?
1: Pero claro, canalizar con alguien que seguramente
0: excelente
1: te va a ayudar.
0: Excelente. ¿En redes sociales cómo estás, Tocayo?
1: Tal cual, Álvaro Javier Ramírez Santores, no le batallo tanto a...
0: Álvaro Javier Ramírez Santores, ahí lo encuentran para preguntar todas estas dudas igual. Nos mandaron otra igual, dice, ¿en el Infonavit también hay retiro?
1: La verdad, no es mi campo el Infonavit, pero tengo entendido de que no. O sea, ya se es retirado de su cuenta, lo del fondo de vivienda, tengo entendido de que no. Pero, okay, repito, tampoco te puedo dar un no absoluto porque no... No es mi campo el tema del Infonavit.
0: Okay. Y preguntan también si tienes algún lugar físico donde puedan asesorarse contigo.
1: No, por lo regular nos vemos en casa del cliente, nos vemos en una cafetería. En
0: su más oficina, cómodo, ¿no?
1: Más cómodo, ¿no? No tengo una oficina tal cual al día de hoy, porque casi igual nunca estoy. Entonces, sí, no tiene como que también mucho sentido, ¿verdad?, que tuviera, pero...
0: Entonces ya se la saben, por redes sociales pueden contactar para pedir toda sí esta información también.
1: Claro.
0: Y también para aclarar esas dudas que pueden surgir, porque al final hay mucha duda, porque lo decíamos hace un rato, no hay esta información.
1: Claro.
0: No se suele platicar. Yo recuerdo, tengo así un vago recuerdo, de que en algún momento en la primaria, estaba en la primaria, era como mi primero o segundo de primaria, habrá sido, ¿qué será? 2007, 2008, por allá. Me acuerdo mucho que... Iban aseguradoras a la escuela a platicarnos sobre distintas cosas. Entre ellas, me acuerdo que en algún momento nos platicaron sobre el retiro, que teníamos que empezar. Y yo así como, lleno de la primaria, así, pensando en Hannah Montana y en Disney Channel, no pensando en el retiro, ¿no? Ni siquiera entendíamos qué era el retiro. Pero justo creo que fue el auge cuando acababan de quitarlo de las pensiones y a todo el mundo empezaron a meterle, sí, la información. Pero siento que no fue el mejor canal ir a una primaria, honestamente,
1: claro,
0: a platicar con esto.
1: Claro, eres un niño.
0: Claro.
1: Otra estrategia hubiera funcionado, como dejarlo pues un poco más... Digo, no dudo que lo hayan hecho, pero pues eres un niño al final.
0: Claro, y no, yo no me acuerdo de nada de lo que dijo, pero claro.
1: Pero sí, imagínate, si 97 y luego 2005, ya tenía 7 años.
0: Ya estaba, sí, ya estaba cercano.
1: No es nuevo, pero te digo que no es nuevo y... Y sí me da mucha tristeza cuando hay gente que me dice, oye, ¿es nuevo esto? Y no, vamos atrasadísimos, ¿no? Claro. Hace 20 años.
0: Claro.
1: Ya hubieras estado terminando tu plan, quizás.
0: Oye, Tocayo, ¿cómo identifico que una que me estoy acercando a una persona confiable para trabajar esto? O sea, ¿cómo sé que no me van a ver el pelo? ¿Solo se ve con empresas? ¿Hay personas que lo ven de manera directa? ¿Cómo lo sé?
1: Ok, bueno, excelente pregunta, Tocayo. ¿Cómo te das cuenta? Pues obviamente estamos hablando de valores, lo que menos queremos es perder.
0: Claro.
1: ¿Sí? Perder nuestro dinero, un tipo flor de la abundancia, o quedar platante y luego después se va a la vecina, y no, ¿verdad? De entrada, es importante que tú tengas la certeza que la persona que te está atendiendo o la institución que te está atendiendo es regulada o vigilada por los organismos que, por ejemplo, Hacienda, la Comisión Nacional de la Comisión Nacional de Seguros y Fianzas. En lo personal, yo soy un asesor, un agente, aparte de ser asesor, porque doy asesorías, soy un agente certificado, ¿no? Tú buscas en Google Álvaro Javier Ramírez Sanzores, Comisión Nacional de Seguros y Fianzas, te va a aparecer.
0: Ah, ok, o sea, puedes buscar a la persona
1: llevé lo que es un proceso de certificación, presenté tu examen, ver que eres una persona que cumple ciertos requisitos, que pues, casi como cuando entras así a hacer un trámite, antecedentes penales, ¿verdad? Todo ese detalle, porque al final estás trabajando con dinero.
0: Claro.
1: Vas a tener información personal de las personas, ¿sabes? Que
0: no dárselo a cualquier
1: persona, exactamente. Te abren las puertas de tus casas, entonces tú tienes que tener cuidado con
0: quién, a quién metes, ¿no?
1: Y las instituciones, pues, revisar ahí en Conducef, si está registrada, lo mismo, X compañía, entras a Conducef y tú revisas tu expediente.
0: Okay.
1: Están los números de Conducef, puedes llamar.
0: ¿Qué es Conducef, perdón?
1: La Conducef es la Comisión Nacional de Defensa de Servicios Financieros.
0: Ah, ok.
1: Entonces,
0: okay.
1: Con eso puedes tú corroborar.
0: De hecho, estoy casi seguro que una de las pláticas que nos dieron en ese entonces eran de Conducef.
1: Sí, por lo regular, sí.
0: Recuerdo que en una ocasión fue una aseguradora, porque me acuerdo de la persona que era de una aseguradora, pero me acuerdo también que Conducef nos dio una... Pero digo, estábamos hablando de 20 años, o sea, no... Y no fue el mejor momento con Dulce, honestamente. Verdaderamente no sé en qué estaba pensando yendo con niños de primaria, pero al final es información que eventualmente tiene que llegar porque es para tu futuro, o sea, no es para otra cosa, ¿no? Aquí manda mensajito, dice Ángel BM, importante información y que no se nos haga tarde para comenzar a ahorrar. Definitivamente. Carla Rat dice, a esto iba mi pregunta, ¿cuándo ya es tarde? Excelente información, gracias.
1: ¿Cuándo ya es tarde? Pues nunca es tarde, la verdad, para empezar. Justo por eso las instituciones tienen planes de 5, de 10, 15, 20 años, para no dejar también fuera a las personas que si tienen 50 años. Y pues ya voy tarde. Bueno, probablemente sí, pero a lo mejor una de 5, una de 10, una de 15 años
0: sí
1: se adapte para ti. Ya tienes 55, ya tienes 60, uno de 5 años. ¿Me explico? O sea, nunca es tarde. Lo peor es que no empieces.
0: Claro,
1: ¿vale? Obviamente los chavos, tu caso.
0: Una chavita ya.
1: Híjole, tienes varias cosas.
0: Tocayo, me sigues bajando la edad y mira, yo feliz, te voy a invitar cada programa.
1: Imagínate, tienes 26 años, tienes muchas cosas a tu favor, como te decía, y eso te va a ir sumando.
0: Claro.
1: Entonces, es un complemento, repito. ¿Sí? El plan es un complemento, es un compromiso también.
0: Y se iba a preguntar también, Tocayo, de cantidades, por ejemplo, alrededor de una cantidad, digamos, normal de la aportación mensual. ¿Es mensual o es quincenal?
1: Es mensual.
0: Es mensual.
1: Guardar.
0: ¿De cuánto estamos hablando? Lo más normal, pues. A una media.
1: Por darte un número, y no asustar hacia nadie, porque va a depender, repito, 2,000 pesos.
0: Ok.
1: Pues se puede hacer algo.
0: ¿Se puede hacer menos de 2,000 pesos? Por ejemplo, que empiece muy pronto y diga, ¿sabes qué? Me aviento.
1: Probablemente, pero va a depender mucho de diferentes factores. O sea, por eso no te puedo decir esto exactamente, porque es muy particular.
0: Claro.
1: Tu condición, tu estado, si es con seguro, pues obviamente el tema de tu condición de salud.
0: Claro.
1: ¿Me explico? El tiempo, más que nada eso.
0: Okay.
1: Para ti va a ser diferente, para otra persona diferente.
0: Oye, ¿y qué pasa si, por ejemplo, un mes no lo pago?
1: Hay planes que son muy rígidos, y hay planes que son flexibles. Esa es la diferencia. Pero te digo que al momento de
0: todo varía, todo depende, ¿no? Varía.
1: Pero que no nos dé miedo, ¿sí? O sea, esto que estamos compartiendo no es para que te dé miedo, sino que te motive a acercarte.
0: Claro.
1: ¿Sí? Y preguntar, ¿cómo puedo yo hacerlo? Repito, es un compromiso. Yo conozco personas, no digo que sea lo correcto, pero quizás gastan más en café que en...
0: Sí, sí es posible. O a lo mejor si estás chavo de fiesta.
1: De fiesta.
0: He visto gente que paga unos cuentones que digo, ¡ay, madre! Y ¡ay, claro, madre, qué coquetos, qué audaces! Y cada quien con su dinero, verdaderamente. Pero sí, o sea, al final estás disfrutando el momento y hay que vivir el momento, pero también hay que pensar a futuro. Claro.
1: Y también está la otra parte, ¿no? Que quizás personas que no pueden darse ese lujo y están preocupadas, acérquense.
0: Claro,
1: hay de verdad, quizás, si un plan personal de retiro hoy día no puedes comenzar, te lo voy a hacer saber y te voy a decir cómo puedes, qué puedes hacer para mejorar tu situación financiera, ¿no? Entonces, es algo que yo hago porque me gusta, aparte pues de eso vivo y me gusta muchísimo mi trabajo.
0: Me encanta. Oye, Tocayo, aquí nos siguen mandando mensajitos. Veo mucho interés en redes sociales en cuanto al tema, así que siga mandando mensajitos. Recuerda, estamos en la página de la tía Vero en Facebook o al 981-206-0976. De ese ladito también nos puede mandar preguntas. O en el aire de Tikitoki también. Que en Tikitoki lo veo más complicado porque está mucha chaviza. Sí, luego tenemos así chavizas de 12, 13 años. Pero también, ustedes tienen dudas, pregunten también por allá. Que ya saben que les respondemos. Aquí nos manda mensajitos, dice Miguel RS. ¿Cuánto sería el aporte en un plan de 15 años, por ejemplo?
1: Ok, bueno...
0: Todo depende de las cantidades, ¿no?
1: Exactamente, va a variar de acuerdo a la edad, qué es lo que quieres, con seguro, sin seguro, el tiempo, ¿sí? Eso es la condición. Pero acércate, o sea, pregunta, mande un mensajito.
0: ¿Puedes repetir tu número, Tocayo?
1: 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Podemos agendar una cita, por lo regular nos tardamos mínimo 30 minutos, 45 o el tiempo que sea necesario para resolver todas tus dudas. No te quedes con las dudas porque el luego decimos mañana lo veo, mi pasado, y pasan 10, 5 años, 15.
0: Y el pasado mañana se volvió tras pasado mañana. Ok, Tocayo. Oye, nos mandaron un audio.
1: A ver.
0: Es muy, muy raro que nos manden un audio. No sé, una mentada de Mauser. Rubicita, tú suéltame el audio, a ver qué pregunta nuestra audiencia.
2: Hola, buenas tardes, tía Vero. Con respecto a lo que es el beneficiario de los labores, en caso que el beneficiario de la esposa o el esposo fallece, prácticamente no es necesario ir a un juicio civil. Ya se reformó la ley. Simplemente lleva todo el requisito que te pide el Seguro Social para que ya te vayan depositando. Ya no es un caso llevar de un juicio civil.
0: Me encantó un aporte de información.
1: Y muchas gracias. Es lo que decía, ¿no? Sí. Digo, al final, los expertos sí son los asesores ya de Sur. ¿Por qué? También es entendible de que hay reformas que se van modificando, lo que hace un año había quizás hoy ya...
0: Va cambiando, ¿no? Gracias aquí, ¿de parte de quién fue el mensajito? De Mario Peralta. Gracias, Mario, por ese mensaje, qué bello. No, y al final es bueno también decir, ¿sabes qué? Esto es verlo con alguien que tenga la información respecto al tema, ¿no? Y que también, qué bueno que ya no tiene que hacerse un juicio, porque eso complica todo. Al final, estás pasando por una pérdida, lo menos que quieres es estar dando más y más vueltas.
1: Sí, por lo regular había eso, ¿no? El tema de los pleitos, de que si no había un beneficiario, que por lo regular siempre te lo piden,
0: sí,
1: siempre está y es parte de los requisitos para que continúes y dejas a tu esposa, ¿no? O la persona. Pero en dado caso que no esté beneficiario, que te parecía muy raro, si tú peleas de otra pelea y demás,
0: ahí no es donde sí ya no hay de otra, ¿no?
1: O hijos, o a lo mejor estén bajo una condición,
0: claro,
1: el hijo o la esposa, va a variar,
0: ¿sí? O sea, depende de cada caso, verdaderamente.
1: Bubina, no sé, no soy experto en
0: el tema, pero aquí ya sabemos que aquí ya Mario nos mandó la información. Gracias, Mario Peralta, por la información que nos mandaste, aparte a medio camino, yo escuchaba el dientazo y digo, espero que no esté manejando esta persona, pero sí, de todas formas, con cuidado, por favor, corazón, pero gracias por esta información, te mandamos un besote, donde tú sabes, en tu corazón, Ciro. Y saludos igual por aquí a Osiris Canto, ¿cómo andamos, Osiris? Tocayo, hemos llegado a un momento cúspide del programa,
1: okay.
0: Porque tenemos información, pero también tenemos retos. ¿Quieres a lo mejor meterle a tu Afore 20 vero pesos? Esta es la oportunidad. Vamos de meterle a tu plan de retiro unos 20 vero pesos. Te recuerdo, tenemos una sección que se llama El Comensal Secreto. Te doy 10 pistas de un personaje misterioso y si sabes de quién se trata, te puedes llevar 20 vero pesos, ¿ok? Vale. Estamos listos. Ahí en casita te recuerdo también 981-206-0976 o aquí en la transmisión de Facebookcito de TikTok. Cuéntame si sabes de quién se trata. Nos vemos, Jerito. Si sabes de quién se trata, tocayo, nada más, no me lo digas hasta que yo te pregunte, ¿ok? Okay. ¿Estamos listos? Dale. Este es el

0: comensal secreto. Te recuerdo, puede ser un personaje histórico de una serie, de una película, de alguna caricatura, puede ser un personaje real, ficticio, bueno, lo que sea. Esto es el comensal secreto. Nuestro personaje misterioso no es un personaje. Es una banda mexicana conocida por mezclar rock con elementos de glam rock y una estética bastante, bastante teatral. El grupo se formó a finales de los años 90 como un proyecto que inicialmente tenía un tono bastante paródico. Sus integrantes adoptaron personajes e identidades inspiradas en las grandes bandas de rock de los 70 y los 80. Uno de sus integrantes más reconocidos también fue miembro de la banda Fobia. Su vocalista es conocido artísticamente como Jay de la Cueva. Una de sus canciones más populares se llama Sentimental. También tuvieron mucho éxito con una versión rock de Márchate Ya. Su imagen incluye maquillaje, vestuarios extravagantes y una estética inspirada en el glam metal. Durante los años 2000 se convirtieron en una de las bandas de rock más populares entre el público mexicano. ¿Sabes de quién se trata? Mándanos mensajito a 981-206-0976. Dime si sabes quién es la banda que verdaderamente trae todo el metal. Y aparte un estilazo que a mí me encanta. Te recuerdo 981-206-0976. Mientras tanto, tocayo, vamos a escuchar una canción y regresamos, ¿te parece? Vamos a escuchar, ¿qué tenemos? Vámonos con un rolón, vamos a hacer un viajecito a los 2012. Hace unos, ya varios años. Vamos al 2012, vamos a escuchar Rolling the Deep de Adele y regresamos para seguir chismeando. Vamos con Rolling the Deep de Adele y regresamos para chismear un ratito más. Son las 3 de la tarde con 3 minutos. Estás escuchando A Comer con la Tía Vero. No tardamos nada, ya regresamos.
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0: al final es pensar en todo. 3:07 PM, te recuerdo que el chismecito sigue en redes sociales, en Facebook estamos como La Tía Vero, en TikTok estamos como Yo Soy La Tía Vero, ahí igual andamos chismeando desde el ladito que usted se perdió medio chisme si se quedó escuchando la música, pero pues escuchó a Adelita también, así que no me puedo quejar. Te vamos a seguir por acá, saludos a Carla Ratz, a Miguel RS que anda por acá, Adriancito Carvajal, Tocayo. Antes de irnos a escuchar este rolononón de Adel, te dejé con un retazo. ¿Sabes de qué banda se trata? Te recuerdo, es la banda que el vocalista es Jay de la Cueva, canciones icónicas como Sentimental y Márchate Ya. ¿Sabes de quién se trata? Cuéntame la cuenta de tres. Una, dos y...
1: Moderato.
0: ¡Moderato, toca! Y efectivamente, Rubicita, suéltame la fanfarria. Efectivamente, te acabas de ganar 20 veropesos, Tocayo, pero no solo tú, también se los ganó mi querida Carla Ratz, efectivamente se trataba de Moderato, y Adriancito Carvajal acá en Tiquitoki se llevó también 20 veropesos. Aquí no tengo Molotov. No, Molotov también, pero ellos no son tan clan verdaderamente, pero efectivamente se trata de Moderato. ¿Te gusta Moderato, Tocayo?
2: Ya no lo escucho. No, igual ya no se lo momento, pues sí, lo escuchaba.
0: Sí, el Metal de Metal. Sí,
2: pero pues era, ya sabes, en. Se llamaba ellas el programa de canciones, el top 10.
0: Sí. Ya, aparte era como más. Estaban más en la onda. Ahorita ya están. De hecho, no sé si sigan sacando música. Según yo ya no. Creo que ya no. Si hay alguna canción que quieres escuchar, aunque sea de Moderato o no, mándanos mensajito 981-206-0976 y te ponemos tu musiquita que tú me pidas. Claro que Jules. Te recuerdo el hashtag del día de viejito espero. Cuéntame tú qué esperas de viejito. Tocayo, ¿tú qué esperas de viejito?
2: Yo espero de viejito llegar con salud, más importante.
0: Totalmente.
2: Y para ello, pues, las decisiones las tomamos hoy.
0: De una vez,
2: sí. ¿Sí?
0: Llegar tranquilo también.
2: Llegar tranquilo, pues llegar con cierta libertad financiera, podemos decirlo, ¿verdad? Y llegar realizado, llegar feliz, sin preocupaciones, entre otras cosas.
0: Total. Yo lo platicamos hace ratito, ¿no? Yo pensando en eso de la artisteada, ¿te imaginas la tía Vero de viejita dando show? Yo verdaderamente espero tener un plan para ese entonces, porque una no puede ser travesti toda la vida. Igual y sí, ¿no? Igual y sí, pero el cuerpo va cobrando factura eventualmente. Oye, Tocayo, otros igual temas que quedan pendientes, preguntaban hace rato, en el caso de que yo a lo mejor esté mal de salud, ¿qué pasa con el afore? Sí, en caso de que esté mal de salud, en plan de que ya no... No sé, por ejemplo, tengo una enfermedad terminal o algo así. ¿Qué sucede con el Afore, con el plan de retiro?
2: Okay, bueno, sí es muy importante diferenciar. El Afore es muy, muy diferente al plan personal
0: de retiro. Sí, perdón.
2: El Afore tú lo tienes por el hecho de ser, no sé, estado de alta en tu patrón y todo ese rollo, ¿no? Y el plan personal de retiro, obviamente, si tú lo contrataste antes de que supieras que tuvieras una enfermedad, o sea, un plan personal de retiro con seguro, ¿sí? Tú lo contratas con salud, porque de entrada, al momento de contratarlo, hay una solicitud que se llena y se describe si padeces de una enfermedad o de una situación médica, ¿verdad?
0: Sí.
2: Y la aseguradora decide, ¿sí? Decide si te asegura o no, ¿sí? Al final, ellos deciden qué clientes captan. Si tú lo contrataste bien y demás, y en el transcurso del tiempo se detecta una enfermedad, tienes alguna, incluso invalidez total y permanente que también se paga, no hay problema. ¿Me explico? O sea, en cuanto a eso, no hay ningún problema. Y los planes personales de retiro.

0: decía, siempre verifica que esté el asesor, perdón, el agente certificado, incluso al momento de presentarse también el agente, pues mira, mi nombre es Álvaro Ramírez, soy yo un agente certificado de la Comisión Nacional de Seguros y Fianzas, es de entrada 1, con asesores que les pasan, no, ya está tu seguro, y van las personas y le depositan, ¿no? Entonces dices, eso no es algo meramente normal
1: Sí.
0: que realmente suceda, pero dices, híjole, ¿cómo es que todavía caen en esas estafas, ¿no? Lamentablemente.
1: Y luego se desaparecen y
0: Sí,
1: se
0: claro,
1: transan su
0: desaparecen,
1: dinero.
0: sí. Y otras con instituciones no reguladas, por eso se decía también el tema de la Conducef, y lo mismo, aportaciones, esas deportaciones. Quizás si vamos a otro tipo de estafas que no tienen nada que ver con el tema plan personal de retiro, pero prácticamente la dinámica es aportar dinero, son las, lo que le dicen, la flor de la abundancia.
1: Okay,
0: ¿Sí? O que tú sabes, mes con mes, y te van pagando, y la gente, no, es que sí paga, y a mí me, y sí, efectivamente, pues te pagan, ¿no? Al principio, pero ya después que tienen un cúmulo, pues de lana, que dices, no, de aquí ya
1: adiós.
0: todos me dan su lana y ahí nos vemos, ¿no? Y eso dice, no, es que me hicieron fraude, pues claro, o sea, así funcionan.
1: Sí, hace poco tuvimos un programa donde hablamos justo para cómo identificar estafas piramidales como esas.
0: Exactamente.
1: Es también tener claro que esto no es una construcción piramidal.
0: No,
1: Es,
0: claro.
1: estamos hablando
0: Sí.
1: de verdaderos planes para pensar a futuro, ¿no?
0: Claro, existe tu contrato, existe sus condiciones
1: Al final es
0: generales,
1: algo legal.
0: es legal, está dentro del marco legal, está todo muy bien detallado, se te entrega un contrato, tú puedes ir a, una vez que tengas, preguntar, o sea, verificar, y todo es completamente
1: Súper legal.
0: legal.
1: Claro.
0: Claro, han existido hace muchos años, existen y seguramente seguirán existiendo durante mucho tiempo.
1: Excelente. ¿Qué? Manda mensajita, saludos a Tita, ya la que anda por acá. Un besote, mi Tita. Aquí, saludos a Manny y Amor que anda por aquí. Hola, tía, ¿cómo está? ¿Cómo andamos? Ay, cara de mi corazón. Saludos a Manny hasta Puebla. Qué gustazo que andan por allá. Pero sí, tocayo, es importante tener esta información porque al final luego, si una no sabe, termina metido en embrollos, en
0: Es
1: estafas,
0: correcto.
1: y al final eso no es lo que uno quiere, porque uno quiere tener la certeza de que si está poniendo su dinero es para que se mantenga allá.
0: O las famosas tandas, ¿no? También que se hacen de
1: ¿Sí?
0: manera
1: Informal, ¿sí?
0: formal, ¿no? Y que no tienen ningún tipo de beneficio.
1: Claro. ¿Y qué pasa, por ejemplo, si mi salario cambia mientras estoy en estos planes? Por ejemplo, que ahorita yo puedo aportar, pongamos, 2,000 pesos. Y luego, por algún motivo, no sé, cambio de trabajo, pierdo el trabajo,
0: Trabajo.
1: ¿cómo puedo, se puede ajustar ese monto?
0: Claro, incluso al momento de la contratación existe la opción de que tenga cobertura sobre pérdida de trabajo. Hay planes donde también son flexibles, es decir, suspender tus aportaciones durante un determinado tiempo y posterior, de que te estabilices, consigas un trabajo, puedas continuar con tu plan, bajar tus aportaciones en su momento. O sea, todo lleva un proceso, ¿no? Pero va a depender mucho. Claro, los planes rígidos, pues eso sí tienes que cumplir
1: Claro.
0: con lo establecido.
1: Oye, tocayo, y por ejemplo, ¿qué pasa si la empresa donde estoy haciéndolo cierra, quiebra, o la persona con la que estoy trabajando o viendo esto, de la nada, no sé, fallece, por ejemplo? ¿Qué pasa con mi dinero en ese caso?
0: Tu dinero, o sea, pero ¿cómo?
1: Sí, en cuanto estoy llevando un plan, por ejemplo, con una master, por ejemplo, algún.
0: Conmigo.
1: Ah, bueno, por ejemplo,
0: ¿Okay?
1: sí. Y digamos, fallece por algún motivo.
0: Yo fallezco.
1: Sí,
0: ¿Ok?
1: ¿qué pasa con mi dinero en ese caso?
0: Ok, no pasa nada porque al final tú el contrato lo tienes con la compañía.
1: Okay.
0: ¿Sí? En algún momento, pues obviamente te vas a enterar de que pues yo ya no estoy, ¿verdad? Y simplemente en los contratos están los contactos donde puedes tener, para el contacto con la compañía. Y si sabes que me interesa, pues mi asesor falleció y te asignan otro asesor.
1: Y en caso de que, por ejemplo, la compañía quiebre o así, ¿qué pasa con mi dinero?
0: Pues mira, es buena pregunta, no es tan.
1: No es muy común, ¿no?
0: Sí, exactamente, son muchas veces compañías muy sólidas, pero en dado caso, recordemos que hay una protección, ¿sí?

0: No recuerdo exactamente cuántas unidades se protege ante un cierto, no sé si quiebre la compañía.
1: Ah, ok. Hay como un seguro, pues, en
0: Exactamente,
1: caso
0: su
1: de...
0: dinero está también protegido. Ahorita que mencionaste el tema de que si yo estoy trabajando, ¿qué pasaría? Se me vino a la mente un tema muy importante. Cuando estamos trabajando, ¿no? A lo mejor en una empresa que ya tenemos un plan personal de retiro o un plan privado de pensiones o las siglas que le quieran poner. Efectivamente, tú haces una aportación, tu patrón hace otra aportación y ahí se va acumulando. Pero ¿qué pasa cuando se termina la relación laboral, sí, con X compañía? Por lo regular se opta, ya sea que dejen el dinero ahí en esa misma compañía que va generando pues sus rendimientos y demás. Hay que revisar también cómo está el contrato con esa compañía, pero tengo clientes que a lo mejor ya tienen su plan personal de retiro conmigo, tienen el de su compañía, y en dado caso de que se termine la relación laboral, traspasan esos fondos.
1: Ah, se puede. Ah,
0: Exactamente. Y ahí ya
1: okay.
0: incrementaste tu
1: Claro.
0: saldo.
1: Oye, y eso, por ejemplo, en cuanto me voy de la compañía, lo que sea, ¿quién hace el traspaso? O sea, algo que lo rige como la Conducef o algo así, ¿no?
0: Bueno, en sí el traspaso está permitido. Lo único que hay que hacer son trámites administrativos por parte del asesor y por parte pues también de la persona, en este caso, quien va a traspasar tus saldos, ¿no? Porque pues tiene el
1: O
0: permiso
1: sea,
0: de...
1: hasta eso estás seguro. Si tú a lo mejor, pensando, imagínate que a lo mejor estás haciendo un plan a futuro, un plan de financiamiento, un plan de retiro. Y a lo mejor no sé, te peleas con tu asesor, puedo cambiar también.
0: Sí, claro,
1: Qué
0: porque
1: loco.
0: sí, es por eso que el asesor tiene que ser una persona que te genere confianza,
1: Claro.
0: que te dé respuesta, incluso que te oriente, o sea, no incluso, sino que te oriente y también te diga, oye, mira, sabes que mi punto de vista es ese, pero pues al final tú tomas la decisión. Cuando por lo regular cambia una persona de asesor, ahora sí como si el asesor se pierde, ¿no? Si le estoy marcando porque tengo una duda. No me contesta llamadas, no me contesta mensajes, pues obviamente pues no te sientes a gusto.
1: Claro,
0: Hay personas también
1: se pierde la confianza
0: sí,
1: también.
0: y también hay personas que no les gusta también ser molestadas, también es importante. No, ¿sabes qué? Cada año nada más contáctame
1: A
0: para
1: ver
0: que baje
1: cómo
0: el
1: va.
0: cobro, ¿no?
1: Sí.
0: O cada 6 meses, o no sé, pero pues así le gusta, ¿no? No pasa nada,
1: Claro.
0: no tiene que haber como que también...
1: Aquí siguen mandando preguntitas
0: Sí,
1: igual.
0: adelante.
1: Dice, ¿podría realizar un contrato para asegurar a mi hijo o hija menor de edad? Y si fallezco antes del plazo acordado, ¿qué sucede?
0: Si fallece antes del plazo acordado, bueno, como tiene un seguro, realmente el seguro aplica desde el momento de contratación,
1: Ah,
0: ¿sí?
1: okay.
0: Si el plan es, supongamos, 10 años y hoy lo contrata y se muere dentro de un año, el seguro se paga, ¿sí? Entonces, no tiene que cumplir los 10 años y ya
1: Porque por
0: tiene que
1: algo está
0: admitir un seguro.
1: asegurado, ¿no? Claro.
0: Exactamente. ¿Sí? Y lo puede hacer contratando un seguro para su hijo menor de edad. Hay diferentes proyectos, cualesquiera empezar y conocer y decir, ¿sabes qué? Esto es lo mejor para mí.
1: Opciones hay.
0: Opciones hay, ¿sí? Ahora sí
1: Excelente.
0: que hay muchas ofertas.
1: Excelente. Aproveche, toca y me puedes recordar una vez más tu número de
0: Sí,
1: teléfono para contactarte.
0: claro, es el 981-14-35404. En Facebook estoy como Álvaro Javier Ramírez Sanzores. Y en Instagram, me parece que igual o si no como Orabla87.
1: 87, sí, así
0: ¿Sí?
1: está.
0: Así
1: Orabla
0: estoy,
1: 87.
0: Orabla87. La verdad es que no me mato mucho en mis redes sociales. No sé, comparto de todo, ¿no? Comida, familia,
1: Chismecito, de
0: chisme
1: todo.
0: y de todo, ¿no? Frañar aura y todo el rollo.
1: Me encantó. Oye, tocayo, pues mira, hemos llegado un momento, vamos a ver cuánta aura traes. ¿Cuánta
0: Vaya.
1: aura traes? Porque tenemos esta transmisión que se llama El Bocadito. Te voy a poner, no 10, normalmente son 10, pero hoy andamos bondadosos. Hoy
0: Okay.
1: andamos bondadosos. 20 segundos de una canción icónica. Y si sabes de qué canción se trata, te puedes llevar otros 20 vero pesos. ¿Te
0: Muy bien,
1: parece, tocayo?
0: perfecto, a ver.
1: Les recuerdo allá en casita, 981-206-0976. Puede ser una canción muy conocidilla, muy nueva, pero te aseguro que es un clásico que yo creo que sí conoces, que al menos la has puesto en el karaoke. Rubicita, ¿me puedes poner el bocadito? Y estamos ocupados en camino. ¡Rubicita! ¿Me puedes poner el bocadito? Es momento de irnos a El Bocadito. Es la última de la playlist, baby. Son las 3:22. Esto es El Bocadito.

0: te fue bastante, tuvieron chance. Le sabes, tocayo, yo sé que la conoces.
1: La conozco,
0: Pero no te
1: no
0: acuerdas
1: me
0: del
1: sé
0: nombre.
1: el
0: Bueno,
1: nombre.
0: échale coco mientras. Exactamente, ya la traes ahí. Mientras tanto, vamos a esta sección que me encanta, que es la recomendación de la chef. Suéltamelo, Rubishita. Aquí en A Comer nos tomamos la cocina muy en serio. Y por eso quisimos traer para ti la opinión de toda una experta. Pero como no encontramos a ninguna, te presentamos a la chef de la casa. Esta es la recomendación de la chef. Sobrinos de mi corazón, ya saben que en esta sección les recomiendo una serie, una caricatura, un disco, un artista o en este caso un evento que no te puedes perder. Ya sabes que los jueves teatrales están a la orden del día y hoy te voy a compartir un poquito que te recuerdo que el grupo de WhatsApp de la Cartelera Cultural, ahí te puedes enterar de todo lo que va a pasar en Campechiro en cuestiones culturales o al menos en los que pueden compartir por este medio, desde obras de teatro, eventos relacionados a danza, a música, folclóricos, bueno, de todo aquí te puedes entrar. Y justamente hoy te quiero invitar porque hoy van a haber monólogos, no, este jueves, perdón, jueves 27 de agosto a las 8 de la noche en el Manuel Ávila Cano, que es la sala teatro que está en el Centro Cultural El Claustro. Se van a presentar dos monólogos de Darío Fo y de Franca Ramé. La primera, La Madre Pasota, y la segunda, La del Manicomio. No lo puedo leer en voz alta, pero La del Manicomio de Josefina Pellegrina, para que no te los pierdas. Te recuerdo, jueves 27 de agosto a las 8 de la noche en el Manuel Ávila Cano del Centro Cultural El Claustro. Importante, es entrada libre, cupo limitado, pero es solo para jóvenes y adultos, ¿ok? En este caso, por algunos temas que se van a tocar, pero para que no te pierdas estos dos monólogos, los dos interpretados por Josefina Pellegrina, no te lo pierdas, La Madre Pasota y La del Manicomio. Ahí te puedes entrar de toda la información. Te recuerdo que para más información puedes entrar a la página de Cultura Campeche. Te recuerdo, entrada libre, no te lo pierdas, este jueves, en los jueves teatrales del Centro Cultural El Claustro. Esta es la recomendación de la Che. Tocayo, es momento. ¿Supiste de qué canción se trata?
1: No, el nombre no la supe, más o menos ahí la tarará la...
0: A ver, tarárámelo un poquito y veo si te doy 10 pero pesos, a ver.
1: ¿Dónde estará nuestro amor sin solución?
0: Na, culpable, o lo fui yo.
1: Nadie.
0: Te la tomo porque ya me la dijiste. La canción se llama Ni tú ni nadie y es de Moenia. Rubicita, suéltame las fanfarrias. Efectivamente, se trataba nada más y nada menos que de Ni tú ni nadie de Moenia. Aquí la tenía igual Miguel RS. Efectivamente, se trataba de Ni tú ni nadie. Y aquí igual Adrián Carvajal, Ni tú ni nadie de Moenia. Es correcto, mi amor. Darquesa Queen, saluditos, mi tía hermosa. Un besote, mi darquesa de mi corazón. Se trataba de... Esta canción no puede faltar en un karaoke. Verdaderamente, me gusta mucho poner en el karaoke esa canción.
1: Y el nombre casi, la verdad es que no lo ubico.
0: No, pero es que empezó... Y desde esos días, claro, tú ya sabes.
1: Ya estaba cantando, pero la letra en sí no la...
0: No importa, pero le atinamos, que es lo importante. Acabas de llegar 20 vero pesos.
1: Ya
0: llevas 40, ya. Tocayo, ya vamos bien. Tocayo, directamente al fondo de retiro. Igual, mira, no sabemos cómo esté la inflación en unos años.
1: Sí,
0: igual el vero peso se vuelve el nuevo Bitcoin. No lo sabemos, tendremos que averiguarlo más adelante. Tocayo de mi corazón, pues ya estamos llegando al final de este programa. ¿Algún mensajito que le queremos mandar a la gente ahí en casita?
1: Pues bueno, que se dé la oportunidad de tener una plática, una charla conmigo. La verdad es que no se va a arrepentir. Yo les aseguro que van a salir con más conocimiento del que tenían y con una información que les va a hacer tomar mejores decisiones financieras.
0: Claro, y al final es pensar en el futuro, ¿no?
1: Claro, es pensar en el futuro, no dejemos... mañana, pasado, no, porque siempre sucede algo y nunca nos damos el tiempo. Mira, ya estamos, voy a poner la analogía, pero ya estamos que a septiembre, hace 9 meses nos comimos las 12 uvas y qué hemos hecho, ¿no? Digo, quizás
0: sí,
1: dicen,
0: sí.
1: Oye, no he hecho nada y ahí puede decir que te haga clic, ¿no? No, de una vez, total, esa información,
0: claro.
1: No pasa nada, te vas con... con mucha información.
0: Aclarando dudas también, porque pues sabemos que hay muchas dudas también.
1: Y si no te puedo ayudar con tu plan personal de retiro, porque aún pues estás a lo mejor...
0: Tomando decisiones.
1: Claro, estás corto. Seguramente te voy a ayudar a mejorar tus finanzas, ¿no? Porque pues también de eso se trata, de cómo yo te puedo aportar algo que para tu negocio vaya bien, o sea, muchas cosas que te van a servir.
0: Totalmente. Y aparte, el tiempo se pasa volando. O sea, tú si tú como yo piensas que la pandemia fue ayer, la pandemia fue hace 7 años, ya casi 7 años, qué locura. El tiempo se pasa de volando, entonces no dejes pasar el tiempo y sobre todo piensa en tu futuro. Al final de eso se trata, de pensar en tu futuro. Y lo decíamos hace rato, esto no es un comercial. La idea es que pienses en ti, en tu estabilidad financiera, y que al final no vamos a poder trabajar toda la vida. Ya no tenemos pensiones, ya no tenemos ningún colchoncito que nos vaya a resguardar del trancazo. Entonces hay que empezar a pensar desde eso el día de hoy. Toca, gracias por habernos acompañado, ¿sí?
1: Sí, no, y perdón, nada más último, porque sí me ha llamado mucho la atención que la gente confunde el Afore con el tema de plan personal de retiro. ¿Sí? Es decir, no lo confunde en términos técnicos ni nada, sino que es que ya tengo mi Afore, no va a ser suficiente.
0: Claro.
1: Créeme, no va a ser suficiente, simple. Es más, ¿sabes cuánto tienes en tu Afore? O sea, ¿realmente sabes cuánto tienes? ¿Cuánto ha crecido a lo mejor los últimos 6 meses? ¿Cuánto ha subido la inflación? Si no lo sabes, es que realmente no es algo que te preocupe y deberían hacerlo.
0: Claro.
1: 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No están peleados.
0: Y sobre todo, estar más cómodo y vivir mejor, con calidad de vida.
1: Calidad de vida, ¿no?
0: Totalmente.
1: No seas una carga para tus hijos o algo, ¿no?
0: Totalmente. Es pensar a futuro. Tocayo, gracias por habernos acompañado en este bonito programa. Gracias a ustedes igual por habernos sintonizado. ¿Me recuerdas rapidísimo tus redes, Tocayo?
1: Claro. Álvaro Javier Ramírez Sansores, Orabla87 en Instagram. Y mi número de contacto es el 981-14-35404. Con mucho gusto les atenderé.
0: Excelente. Sobrinos de mi corazón, gracias por habernos acompañado. Nos estamos escuchando este jueves en punto de las 2 de la tarde a través de la estación más chingüengüenchona, TRC 89.3 FM y 920 de AM. Nos estamos escuchando próximamente. Recuerden seguirnos en redes sociales. Estamos como la tía Vero. Yo soy la tía Vero. Mientras tanto, les mandamos un besote donde ustedes saben, en su corazoncito, y nos escuchamos este jueves. Cuídense mucho. Provechito y besitos. Nos vemos.

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15: Las 4 del Jaguar 1, acompañada del secretario de Salud Orlando Alvarado y la titular del IMSS Bienestar en Campeche, Liliana Montejo, la gobernadora Laida Sansores participó en la mañanera del pueblo, donde la presidenta Claudia Sheinbaum presentó el programa de atención primaria a la salud. En Campeche se habilitarán 186 consultorios. 2. La Secretaría de Desarrollo Agropecuario apoya a quienes trabajan la tierra con equipos modernos y eficientes para mejorar la calidad de las cosechas y fortalecer a nuestros productores. 3. Campeche cerró el Nacional de Levantamiento de Primera Fuerza con 6 medallas más, 3 de oro y 3 de plata, para un total de 21 preseas y el tercer lugar por equipos. 4. En el marco del Festival de Jazz 2026, la banda de rock alternativo Agua llenó de energía el Circo Teatro Renacimiento en una noche de música y talento. 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

0: Les saludo a Abigail Ortega en este espacio de información Noticias TRT en este martes 25 de agosto. En la lengua de señas, que sea Hernández y todo el equipo de noticias listos para llevarle la información de estos momentos. Bueno, le comentamos que Morena Nacional define rumbo en Campeche y Pablo Gutiérrez es nombrado oficialmente coordinador estatal de la defensa de la transformación rumbo a la gubernatura del estado para las elecciones de 2027.
1: Protestas, honrar la confianza del pueblo y conducirte siempre bajo los principios de Morena y de la Cuarta Transformación, que son no mentir, no robar y no traicionar al pueblo de México, actuar con honestidad, austeridad, humildad y vocación de servicio a nuestro movimiento y coordinar las tareas de organización que te han sido conferidas en este proceso en defensa de la transformación y la soberanía nacional para seguir fortaleciendo la organización y la transformación en el estado de Campeche.
2: Es oficial. La dirigencia nacional de Morena designó formalmente a Pablo Gutiérrez Lázaros como coordinador estatal de la defensa de la transformación en Campeche. Con esta entrega de constancia en la Ciudad de México, el alcalde con licencia de Carmen se convierte legalmente en el virtual candidato del partido para la gubernatura del estado en las elecciones del 2027. Aunque en abril pasado, el Consejo Político Local ya había alcanzado un acuerdo de unidad a su favor, la dirigencia nacional determinó reponer el proceso oficial mediante encuestas internas. Al final, Gutiérrez Lázaro se impuso a perfiles como Carlos Ucán Yam y Roberto Reyes Jiménez, ratificando su liderazgo en la entidad tras haber sido alcalde del municipio de Carmen en tres periodos distintos.
3: Para mí es un motivo de orgullo, de inspiración, de poder encabezar esos trabajos de defensa de la transformación en el estado de Campeche. El mensaje es seguir como lo hemos estado haciendo en nuestro municipio, trabajando siempre de la mano de la gente, de la mano del pueblo. Tenemos la convicción de que es la única manera en la cual podemos no solamente informar, percibir, sentir al pueblo, sino también tomar las mejores decisiones. Son tiempos de conciliación en el estado de Campeche, de reconciliación también en el estado de Campeche, de demostrar la mira de alturas que traemos, respetando, reconociendo siempre esta trayectoria que trae nuestra gobernadora Leida Sansores y también, y sin duda alguna, aprovechar este momento histórico que está viviendo nuestro país.
2: La dirigente nacional de Morena, Ariadna Montiel Reyes, precisó que la designación responde a un ejercicio democrático y de territorio.
1: Habremos de seguir trabajando en la cercanía con el pueblo, en la visita casa por casa, combatiendo la desinformación, combatiendo la narrativa y la campaña que hoy la oposición, al verse en minoría, busca el apoyo de la derecha internacional para fustigar a nuestro movimiento, cosa que no logran, pero nuestras tareas de organización siempre serán en defensa de la transformación y de la soberanía nacional.
2: Con este nombramiento, Morena arranca formalmente la estructura rumbo a la sucesión de la gobernadora Laida Sansores, apostando por la estructura territorial que el ahora coordinador comenzará a desplegar en los próximos días por todo el estado. Noticias TRC, Carolina Pacheco.
0: Y bueno, tras entregar la constancia como coordinador estatal en defensa de la transformación y la soberanía nacional en Campeche a Pablo Gutiérrez, el dirigente estatal de Morena, Eric Reyes León, aseguró que su partido mantendrá al estado en las próximas elecciones del 2027 y en una conferencia de prensa puntualizó que este sábado 29 de agosto se llevará a cabo la primera asamblea informativa encabezada por Pablo Gutiérrez en la Concha Acústica.
4: Se anunció hace unos minutos que también Pablo Gutiérrez es el ganador de la encuesta. Se llevó a cabo hace tres semanas. ¿Cuáles van a ser los trabajos del compañero Pablo? lo que resta de agosto, septiembre, octubre, noviembre y diciembre, es combinar y seguir abonando a la unidad y organización de nuestro movimiento alrededor de los 13 principios, sumar, invitar. Nuestro movimiento es de puertas abiertas a todos los compañeros que alrededor de los 13 municipios están de manera solidaria trabajando con nosotros. Bueno, pues, ahí está Morena, Valdez y Valdez, como lo mencionan, Campeche, compañeros y compañeras.
0: Bueno, y al hacer un llamado a trabajar en unidad y organización, el dirigente de Morena enfatizó que en las próximas semanas se dará a conocer las convocatorias para las encuestas para que en el mes de diciembre se tenga un equipo completo de coordinadores de la defensa de la Cuarta Transformación y Soberanía Nacional en Campeche.
4: Es momento de unidad, de las unidades, de que todo ese chismerío que en redes sociales sale, manipulación de información, etcétera, se detenga. Es momento de organizarnos, seguir organizándonos, de seguir hablando de unidad, a la altura de unidad, que los compañeros de los municipios estén tranquilos porque continúan ahora las encuestas a las alcaldías, perdón, a las dos generales, alcaldías y locales. La próxima semana salen las convocatorias para estos tres niveles, para que en diciembre tengamos todos los coordinadores y coordinadoras de Morena y estemos listos para el próximo año la batalla que tenemos que dar. Me da mucho gusto el número que mostré de cómo está Morena, no nos vamos a confiar, no va a ser una campaña tan sencilla, hay gente molesta.
0: Bueno, también le comentamos que el Instituto Nacional Electoral se alista para las elecciones del próximo año. Para ello requiere presupuesto que deberá ser aprobado por el Congreso de la Unión.
5: La afirmación de que en México es cara la democracia

0: Recordemos que en proceso electoral la plantilla del instituto incrementa no solamente en personal, porque contratamos supervisores, capacitadores, personal técnico, pues que se contrata en todos los 300 distritos del país y las 32 juntas locales.
1: Sumado a ello, las actividades preparativas, integración de consejos locales o distritales, adquisición de documentación electoral, requiere de recursos que de no existir no harían posible el desarrollo de las elecciones cada 3 años. Insistió que los gastos del INE están justificados no solo en todo lo que rodea una elección, sino también en los resultados obtenidos y que son reconocidos y compartidos a nivel internacional.
0: El Instituto Nacional Electoral, como ustedes saben, es pionero no solamente en la organización de los procesos electorales que hemos consolidado año tras año, porque el proceso termina y nosotros ya estamos haciendo un análisis de qué se hizo, cómo se hizo y cómo se puede mejorar y eficientar precisamente el tema de los recursos, no solamente financieros, humanos y materiales. Y ello ha permitido que el instituto vaya mejorando los procesos electorales y esta experiencia se comparte a nivel internacional.
1: Describió los avances en materia de acciones afirmativas que el INE ha desarrollado con cada proceso electoral y buscan ampliar el ejercicio de los derechos electorales de la población. Resaltan el voto en prisión preventiva o el voto anticipado para personas con discapacidad, el protocolo para personas trans y el que permite el voto de personas residentes en el extranjero. En 2027 habrá elecciones en el país y el INE será quien organice el proceso que ya es llamado el más grande de la historia. Noticias TRC.
2: Bueno, y otra información, también le comentamos que a nivel nacional la Comisión Local de Búsqueda de Personas mejora resultados de localización en la entidad.
3: El trabajo coordinado entre la Comisión Local de Búsqueda de Personas y las instituciones de seguridad, así como el invaluable apoyo de la actual administración estatal, ha permitido fortalecer la atención a los reportes de desaparición y mejorar los resultados de localización, afirmó el titular de este organismo, Javier Quintero Arbea. El funcionario destacó el respaldo de la gobernadora Laida Sansores San Román para transformar el funcionamiento de la comisión desde 2024, con el objetivo de fortalecer las acciones de búsqueda y atención a las familias de personas desaparecidas.
4: Una de las claves para que se pueda dar este éxito en la efectividad y sobre todo en la localización de 10 reportes que se reciben, prácticamente a 9 personas se están localizando de manera inmediata, es al trabajo que se da de cada uno de los buscadores que tenemos aquí en la comisión local y sobre todo al trato personalizado y diferenciado que se le da a todas las familias en atención, en este caso de sus seres queridos que están desaparecidos. No se descansa hasta tenerlos ya localizados en la entidad, ¿no? Siempre bajo el protocolo homologado de búsqueda de personas y con la presunción de vida. Déjame comentarte que tenemos una muy buena relación con las comisiones vecinas, sobre todo del sureste de la península. Hemos realizado ya eventos aquí en el estado de Campeche, reuniones vecinales con las comisiones. Se trata de trabajar ellos de manera muy coordinada, sin, en este caso, la limitación territorial, sobre todo eliminando la burocracia entre estados.
3: Del mismo modo, mencionó que actualmente existe un mayor conocimiento sobre la labor que esta comisión realiza y sobre los mecanismos existentes para reportar una desaparición.
4: Sí, anteriormente pues era una dependencia de gobierno que la mayoría de las personas no sabían para qué sirve, para qué se utilizaba, que la comisión no sabían qué tipo de servicios brindaban. Ahorita la mayoría de las personas del estado de Campeche saben que a qué nos dedicamos, a qué se dedican, cuál es el número de emergencias. Sabemos que nosotros actuamos desde el minuto uno, que pueden mandar nuestro reporte de búsqueda y se va a atender de manera inmediata. No tienes que esperar 72 horas como anteriormente se manejaban. Siempre los reportes se van a manejar desde el momento en que recibimos la llamada. Se empieza a realizar la búsqueda inmediata en los 13 municipios de la entidad.
3: De esta manera, Quintero Arbea señaló que la Comisión Local de Búsqueda de Personas se ha convertido en un referente para otras entidades debido al uso de herramientas tecnológicas y de análisis de información, lo que coloca a Campeche como el estado con menos reportes por desaparición. Noticias TRC, Miguel Pérez Durán.
2: Bueno, y abren recepción de propuestas para Ley de Derechos Humanos en Campeche.
5: La presidenta de la Comisión de Derechos Humanos del Estado de Campeche, Ligia Rodríguez Mejía, informó que el próximo viernes 4 de septiembre se llevará a cabo el foro de escucha y compilación de propuestas para una ley de protección a personas defensoras de derechos humanos y periodistas del Estado de Campeche. Este encuentro se concentrará en 6 mesas temáticas primordiales, como coordinación interinstitucional, que coordinará el mecanismo para la protección de periodistas y personas defensoras de los derechos humanos del Estado de México.

0: perspectiva de género e interseccionalidad, que estará a cargo de CIMAC y Serapaz, prevención a cargo de propuesta cívica, así como las mesas de participación, sostenibilidad y transparencia y protección colectiva.
1: Da inicio un foro de diálogo y escucha. Es importante señalar que este foro lo está organizando el Alto Comisionado de Naciones Unidas para los Derechos Humanos y la Comisión de Derechos Humanos con instancias colaboradoras. ¿Cuál es la meta de esto? La Comisión de Derechos Humanos y Naciones Unidas, lo que vamos a hacer es dejar registro de todo lo que se recoja allí, de toda la propuesta, inclusive de manera textual, sin ediciones, tal cual. Nosotros al final de la actividad se cierra con una minuta de trabajo en la que nos comprometemos la comisión para entregar en un plazo de 3 días al Congreso del Estado íntegramente todo lo que ahí se planteó para que ellos la ocupen dentro de sus procesos legislativos en el proyecto que están trabajando de una ley para protección de periodistas y defensores de derechos humanos.
0: Previo al desarrollo de este foro, el jueves 3 de septiembre se llevará a cabo la presentación de una campaña y se tendrá una mesa de diálogo exclusivo con personas defensoras de derechos humanos y periodistas encabezados por el Espacio de Organizaciones de la Sociedad Civil para la Protección de Personas Defensoras de Derechos Humanos y Periodistas.
1: El día 3 va a ser un espacio en el que de 5 a 6 se va a llevar a cabo la presentación de una campaña que coordina justamente Espacio OSC en el Centro de Convenciones, y ese espacio es relativamente abierto tanto para periodistas, defensores, colectivas y academia y todo aquel que esté interesado. Estamos nosotros revisando la factibilidad de poder inclusive conseguir una transmisión en live de esa actividad. Ahora, después de las 6, lo que se va a abrir es un espacio de diálogo interno entre las personas que asistan, aquellas personas que quieran tener esta diálogo circulante entre la experiencia del ejercicio del periodismo y el ejercicio de la defensa de los derechos humanos con estas asociaciones civiles.
0: Noticias TRC, Carolina Pacheco.

0: al regresar, más información en Noticias de la Tarde.
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2: Estamos de regreso, gracias por continuar con nosotros aquí en Noticias TRC. Bueno, y siguiendo con más información, le comentamos que la gobernadora Laida Sansores San Román encabezó la instalación del Consejo Asesor del Parque Nacional Arrecifes del Golfo de México Sur, área natural protegida de carácter marino, decretada el 26 de septiembre del 2024, con una superficie de 4.109.731 hectáreas en el Banco de Campeche. Desde la sala de protocolos de la Biblioteca Campeche, la gobernadora tomó protesta a los integrantes del Consejo y realizó la declaratoria formal de instalación, destacando que este órgano permitirá sumar esfuerzos para proteger la riqueza marina y garantizar su conservación para las presentes y futuras generaciones. Durante el acto se destacó que el parque forma parte de la ecorregión Marina Golfo de México Sur y cuenta con una extraordinaria biodiversidad, 3.097 especies nativas, de las cuales 42 se encuentran en alguna categoría de riesgo. Entre las especies prioritarias y de importancia ecológica se encuentran el caballito estriado, tortuga verde, delfín nariz de botella, manta gigante, coral negro y bobo pata roja, mientras que entre las especies pesqueras destacan el mero rojo, guachinango, pargo criollo y pulpo rojo. Bueno, también en más información le comentamos que el vacío legal de la Autoridad Municipal de Campeche en materia de protección animal ha provocado que se eleven los delitos de maltrato animal, pues tan solo en un año se reportaron más de 790 denuncias, lo cual representa 300% más que el resto de los municipios, aseveró el titular de la Fiscalía Especializada en Delitos en Contra de Animales, el Ambiente y los Ecosistemas, Alexandro Broncantú.
3: Lamentablemente, esta falta de coordinación para los municipios, como municipio de Campeche, lleva como consecuencia que el número de delitos de maltrato animal se vean cada vez en aumento. Solamente municipio de Campeche el año pasado fueron más de 790 denuncias, solo municipio de Campeche, 200 o 300% más que cualquier otro municipio. Y esto lo que refleja es esta falta de acción por parte del ayuntamiento. Si ellos quisieran respetar el reglamento municipal de control de animales domésticos sin tenerse responsable, si se multara a los propietarios que dejan salir a sus mascotas de sus domicilios sin el collar, sin su bozal, sin su correa, como lo especifica el mismo reglamento, no habría tanta proliferación de animalitos en la calle.
2: comerciantes del pulpo reportan bajas ventas en la actual temporada. Al día expenden entre 5 y 10 piezas del octóporo.
4: Ante la baja demanda de la venta del pulpo en esta temporada, pulperitas de la costera se ven orilladas a ofrecer otros productos para permanecer en el lugar y cambiar el giro de sus establecimientos. En un sondeo realizado por las cámaras de TRC Noticias, comentaron que la dinámica de ventas cambió a raíz de la pandemia, en el que el repunte de ventas en redes sociales y en distintos puntos de la ciudad ha perjudicado sus establecimientos. De 5 años a la actualidad, sus ventas han bajado hasta un 80-85%, pues de vender hasta 40 pulpos al día, hoy apenas logran vender entre 5 y 10 piezas.
5: Pues ahorita no hay venta de pulpo así por pieza. Ahorita ustedes se meten a las redes sociales y todo eso. Entonces estamos por vender ensaladas de pulpo, camarón, acá tenemos también patitas de cangrejo, aguachile, tostada.
6: Viernes y sábado, y domingo, poquito también, no que se diga exagerado, pero sí hay. Y entre semana, casi no hay. Es notoria, es su falta y su baja. Pero, pues lo que Dios nos regala, ahorita en la temporada de pulpo, le pide pulpo, hay muchos que piden ensaladas, cócteles. El cliente es lo que decide, es una temporada. Mi doña vendía pulpo, pero ella luego hoy hay llena de pulpo, se gastó. Ahorita ya trae poco pulpo y a veces viene. Sí, ya no es igual, ya. Sí se vende, pero hay más, todavía más de entero.
5: Ya no, porque todo el mundo lo sube en el Face, uno da más barato, y la verdad, no sé si está con un campante ni nada. El sol, el bochorno, la lluvia, eso es que seguir aguantando. Pues ya no vienen todas, tenemos unas cuantitas, como las que estamos aguantando, y lo que tuvimos que hacer es empezar con las escaladas, con pieles y todo, para poder salir.
4: Señalan que autoridades de Limpesca periódicamente realizan supervisiones e inspecciones como medida de prevención de la depredación de la especie, por lo que existe un control de la talla del pulpo que ofrecen a sus clientes.
5: Sí, viene a veces la pesca a checar de qué tamaño estamos vendiendo lo que es el producto, esta que es temporada. Tiene cuatro tipos de puesta, podemos venderlo porque ahora más. Y la gente ahorita requiere pulpo grande, que lo puso preso.
6: La vamos pasando.
4: Noticias TRC, Carolina Pacheco.
0: Más información de nuestro estado en las breves municipales.
7: Con el objetivo de mejorar la calidad de vida de las familias, el gobierno municipal de Palizada, en coordinación con el DIF municipal, llevó a cabo la entrega de tinacos, bebederos y cisternas como parte del programa Fortaleciendo el Bienestar para tu Familia. En el municipio de Tenabo, el personal de servicios públicos llevó a cabo trabajos de limpieza y mantenimiento en el segundo cementerio municipal. Estas acciones forman parte de la labor diaria que se realiza para conservar en mejores condiciones los espacios. En Chambotón invitan a la ciudadanía del municipio y comunidades al programa de láminas a bajo costo, del 17 de agosto al 30 de septiembre, de lunes a viernes, a partir de las 9 de la mañana a 2 de la tarde, en Dirección de Bienestar y Desarrollo Humano, o bien puede comunicarse al número 981-383-3333. 6191. En Ampliación Revolución, la Alcaldía de Campeche, a través de las Brigadas Imparables, efectuaron labores de chapeo, poda, desbroce, barrido y retiro de maleza y basura para mantener entornos limpios y seguros.
0: Ahora, la información nacional.
7: Durante la mañanera de este martes, desde el Palacio Nacional, la presidenta Claudia Sheinbaum Pardo destacó la puesta en operación de más de 12.750 consultorios en 24 entidades con IMSS Bienestar y la adecuación de las farmacias del bienestar para el programa Salud Casa por Casa. Señaló que el 14 de septiembre se iniciarán las adecuaciones, mejoras y el proceso de equipamiento de los consultorios mediante comités de salud para el bienestar. Se contratarán médicos, enfermeros y enfermeras licenciados, técnicos y auxiliares para brindar servicio. De septiembre a diciembre se van a adecuar todas las farmacias de bienestar para salud casa por casa y en enero inician la operación de los consultorios del IMSS Bienestar. Durante la mañanera, Eduardo Clark informó que para ampliar la cobertura nacional para la atención primaria de la salud se implementarán a partir de enero de 2027 12.750 nuevos consultorios de atención primaria en las 24 estados donde opera el IMSS Bienestar. En Campeche serán 186 nuevos consultorios. Cabe mencionar que en la Conferencia del Pueblo, desde un enlace, participaron 24 estados que cuentan con IMSS Bienestar, entre ellos la gobernadora Laida Sansores San Román del estado de Campeche. La titular de la Secretaría de Bienestar, Leticia Ramírez, presentó los avances del programa Salud Casa por Casa, explicando que durante las visitas se tomó signos vitales, se realizan pruebas para detectar diabetes e hipertensión, además de valorar la agudeza visual y clasificar riesgos. Presentó el avance nacional de visitas por entidad y en Campeche hay un avance del 89.07%. La presidenta Sheinbaum Pardo comentó que ya van a salir los spots del segundo informe llamado Con el Pueblo, por el Pueblo y para el Pueblo, y da a conocer un fragmento del primer spot. En él se muestra desde el protocolo de saludo a la presidenta hasta aspectos de cómo lleva a cabo su día a día el ejército mexicano.
2: Con más información le comentamos que la presidenta municipal de Campeche, Vivi Ravelo de la Torre, y quien fuera alcalde sustituto, el ahora diputado local Paul Arce, comparecieron ante el juez de control para responder a las denuncias por el presunto desvío de más de 32 millones de pesos. Junto a la alcaldesa y el legislador comparecieron el exdirector del Sistema Municipal de Agua Potable y Alcantarillado, quien ya enfrentó procesos penales por supuestas malversaciones en el organismo municipal. Tras concluir la audiencia, la edil aseguró que enfrentará los señalamientos. A la par, se informó que su defensa solicitó una prórroga para el estudio de la carpeta de investigación.
8: Nos presentamos a la audiencia que nos notificaron hace poco, apenas hoy se entregaron las carpetas, pues digo, realmente pues no se hizo nada hoy. Y pues vamos aquí a presentarnos en tiempo y forma de acuerdo a los debidos procesos y pues bueno, ojalá y no sea un tema político.
9: ¿Va a solicitar protección federal, alcaldesa, en un momento dado, un paro por una cuestión?
8: Nosotros a seguir el debido proceso.
2: También le comentamos que logra unidad canina de la Secretaría de Protección y Seguridad Ciudadana, importante aseguramiento en paquetería de Campeche. La información oficial se ampliaría formalmente conforme avancen las diligencias ministeriales.
10: Durante las labores de inspección realizadas por esta unidad canina en una empresa de paquetería de esta ciudad capital, el binomio canino Lázaro realizó un marcaje de alerta sobre un paquete. Derivado de esta intervención, fueron localizados aproximadamente 30 kilogramos de una sustancia con características similares al cannabis, mismo que fueron asegurados conforme a los protocolos correspondientes. En estos momentos, lo asegurado se encuentra en proceso de puesta a disposición ante la Fiscalía General de la República, autoridad competente se continuará las investigaciones y determinará oficialmente la naturaleza de la sustancia. Por tratarse de una investigación en curso, no se proporcionará por el momento mayores datos que pudieran interferir con las diligencias.
2: También le comentamos que como parte de las acciones para prevenir delitos y fortalecer la cultura de la denuncia, la Secretaría de Protección y Seguridad Ciudadana impartió a los socios de la Cámara Mexicana de la Industria de la Construcción, Delegación Campeche, el taller Llamadas de Extorsión. Durante la actividad realizada en el auditorio de la CEMIC, se brindaron herramientas prácticas para identificar, reaccionar y reportar de manera segura este tipo de llamadas telefónicas, evitando caer en engaños o fraudes.
11: Pláticas de medidas preventivas en caso de extorsión, esto es para la ciudadanía en general, son situaciones en donde pueden pasar cualquier ciudadano y pues cómo prevenir este tipo de delito. Sí, también va a estar enfocado en el sector empresarial, en el cual pues a veces las empresas mandan a sus empleados o sus laboradores a diferentes estados de la República, y pues hay una modalidad que se llama extorsión telefónica en su modalidad de secuestro virtual, en el cual pueden ser víctimas de este delito. Este delito ya tiene rato en el cual esta modalidad, pero pues obviamente como ya lo habíamos, bueno, como se sabe, el delito de extorsión ha ido en aumento, ¿no?, en las últimas décadas.
2: Bueno, también informamos que daños materiales de menor cuantía fue el resultado de un percance vial entre dos vehículos particulares tipo sedán este martes a mediodía, cuando uno de los conductores impactó por alcance en la defensa de la otra unidad, esto en inmediaciones del principal centro de abasto. El accidente se registró entre el circuito Baluartes y la calle Costa Rica, donde uno de los automovilistas no tomó la distancia debida y chocó por alcance, lo que además entorpeció por varios minutos la circulación vial en este punto de la ciudad. Ambos conductores detuvieron sus vehículos a pocos metros del área de boleros del mercado Pedro Sainz de Baranda, en espera de sus respectivas ajustadoras de seguros para buscar los acuerdos correspondientes.

0: Al regresar, más información en Noticias de la Tarde.
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3: Gracias por continuar con nosotros. Ahora vamos con la información de cultura.
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4: Inspirados en este idea, Alquimia Digital busca hacer lo mismo con su empresa: tomar lo que ya existe, descubrir su potencial y transformarlo en algo extraordinario. A través del diseño, la estrategia, la creatividad, convertimos sus marcas en su mejor versión. Porque, así como la alquimia transformaba al mundo menor, nosotros transformamos ideas y empresas en marcas que brillan. En este proyecto presentaremos una propuesta dedicada a futuro para nuestros emprendedores, basado en lo aprendido durante el cuatrimestre, como la elección de proveedores, tipos de franquicias, merchandising, tipos de imágenes, vector, proyección visual, impacto visual, branding, etc.
5: Estudiantes del tercer cuatrimestre de la Licenciatura de Mercadotecnia Estratégica de la UNIT Campeche presentaron el proyecto final de las materias Diseño Digital y Comercialización Estratégica. La propuesta presentada se denominó Alquimia Digital, de lo común a lo extraordinario. Ante emprendedores, autoridades, coordinadores de la carrera, alumnos, familiares y amigos, los futuros mercadólogos se refirieron a que el proyecto se basó en la antigua práctica medieval de convertir metales comunes en oro, básicamente hacer lo mismo con las empresas seleccionadas para presentar su mejor versión.
4: El primero fue un video más del interior, el segundo es un video. Y el tercero es para saber lo que es.

Las propuestas se proyectaron a futuro, analizando tipos de franquicia, el branding e impacto visual. Comenzaron por la presentación de la empresa Spacey Bites, negocio de gomitas y productos enchilados. Se trabajó en el análisis de proyecto, competencias, situación actual, fortalezas, propuestas de marketing, la propuesta única de valor y el plan de contenido. Sugieren no vender solamente gomitas, vender una experiencia. Dentro de las líneas editoriales, abarcaron promociones y ventas, experiencia y consumo y contenido de la marca. La segunda empresa fue Santi Barbershop. En la investigación, los estudiantes se basaron en el significado de los cilindros que servían para diferenciarlos de los cirujanos. Presentaron las fortalezas y limitaciones, análisis del cliente, personalidad de la marca, hicieron una propuesta de logo, renovación e identidad visual. Los empresarios quedaron complacidos por el proyecto Alquimia Digital, ya que impacta de manera positiva en el crecimiento de sus negocios y en las redes sociales, haciendo uso de diversas estrategias digitales.

Con gran éxito se realizó durante el fin de semana en Campeche el CrocoFest 2026. El Parque Moscovo fue sede de este importante festival que celebra el Día Nacional del Cocodrilo. Se trató de una experiencia llena de ciencia, conservación y diversión para conocer de cerca a los cocodrilos y perderles el miedo, pero lo más importante, tomar conciencia de la especie y aprender a respetarlos. Esta es una iniciativa organizada por el Consejo Estatal de Investigación Científica y Desarrollo Tecnológico de Campeche y el Colectivo Ciudadano. Los asistentes disfrutaron pláticas y ponencias con especialistas e investigadores sobre los reptiles, mesas informativas, divulgación científica sobre cocodrilos y fauna local. También tuvieron interacción con ejemplares para conocerlos de cerca y aprender su importancia ecológica. En los talleres modelaron figuras con masilla epóxica. También se realizó el bazar ecológico con emprendimientos sustentables y productos artesanales. Una grata experiencia para todos los visitantes.

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1: Al final, que usted tenga una bonita tarde y nos vemos el día de mañana.

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1: Muy buenas tardes a todos, buen provecho en casa. Mi nombre es Fernando Castillo y le agradezco como todos los días que me acompañen unos minutitos para platicar hasta donde nos alcance de deportes. Arrancamos platicando de la Liga Mexicana de Béisbol, ya que las dos series que tenían a los dos contra la pared lograron sobrevivir un juego más, ganaron de manera agónica de visitante y envían de regreso a casa las series 3-2. Primero vamos a platicar de los Diablos, ya que con una muy buena salida, hay que decirlo, de Trevor Bauer, los Diablos vencen a los Pericos, se acercan 3-2 en la serie y lo más peligroso es que ahora regresa la serie a la Ciudad de México. Con labor de 7 entradas de Bauer, respaldada con el bateo de Barreto y Singleton, llevaron al triunfo a los Diablos 11 carreras a 5 sobre los Pericos en el quinto juego de la serie. Ahora el compromiso, como les decía, se traslada a la Ciudad de México. Diablos pegó primero en la tanda 1 con ataque de 3 anotaciones. El primero en producir fue Barreto con cuadrangular solitario. Después Sepúlveda pegó imparable y más adelante llegaría al plato con doblete de Singleton. Cerró el ataque Julián Ornelas con imparable productor al central. Todo esto daño ante el abridor Vladimir Gutiérrez. Pericos se metió de inmediato a la pizarra en la parte baja del mismo primer episodio, raspando a Trevor Bauer con dobletes espalda con espalda de Alcántara y Adames. Después otorgó pasaporte a Rondón, pero salió de la tanda dominando a Ramos y a Castro. En el tercer acto, los Diablos marcaron el rumbo del juego con rally de 5 carreras. Orlando Arcia fabricó 2 carreras con doblete al prado derecho, mandando al plato a Singleton y Ornelas. Después, Ramón Flores aportaría una más con doblete de terreno, esto costando la salida ya de Vladimir Gutiérrez. Entró al quite Edgar Torres y fue recibido con cuadrangular de 2 carreras de Francisco Mejía. Lo peligroso para los Pericos es que los maderos, los bates de los Diablos llevan 2 juegos bastante encendidos con 15 carreras y con 11. De esta manera, ahora en un parque donde vuela mucho la bola, como es la Ciudad de México, pues ya no la tiene tan sencilla. El equipo de Puebla lo debió haber sentenciado en su casa. Caso similar lo que ocurre en la serie entre Tabasco y Oaxaca. Los guerreros de Oaxaca pelearon hasta la última entrada, pero terminaron cayendo 5 carreras a 4 ante los Olmecas de Tabasco en el quinto juego en el Estadio Yuvá. Con el resultado, la novena oaxaqueña mantiene ventaja de 3-2 en esta serie, que ahora va a regresar a Villahermosa. Lo mismo, allá en Villahermosa, el tema es que mucho picheo, se supone que Olmecas tiene mejor picheo, pero pues vamos a ver. El que falló ayer fue Miranda por los guerreros de Oaxaca, le hicieron daño desde temprano, un mal tiro a los Cardines, luego los guerreros ya habían dado la vuelta en la séptima entrada, por alguna extraña razón mantuvieron a Miranda en la octava entrada en lugar de traer al preparador y lo despachan con cuadrangular de 2 carreras para que otra vez tomaran ventaja los Olmecas de Tabasco. En fin, esta serie luce bastante interesante, vamos a ver qué si puede el bateo de los guerreros contra el picheo de los Olmecas en un parque que en teoría está hecho para los lanzadores. Continuamos platicando de béisbol, pero ahora del mejor béisbol del mundo, de las grandes ligas, ya que las Medias Rojas de Boston vencieron en casa, tarea nada sencilla, a los Marlins de Miami, que si bien no son de los equipos que estén en los primeros lugares del standing, es un equipo que pelea bastante. Miami ya hace valer su casa. Anthony Stigler conectó triple que puso a su equipo por delante en la novena entrada y los Red Sox vencieron 4-2 a los Marlins el lunes por la noche. Mickey Gasper tuvo 2 imparables y recibió 2 bases por bola por los Red Sox, que lograron su cuarta victoria consecutiva. Boston ganó 19-20 contra equipos con marca de 500 o mejor. El cerrador de Miami, Pete Fairbanks, comenzó la novena pero salió lesionado luego de otorgar una base por bolas al primer bateador Gasper. Fairbanks se bajó del montículo y se tocó el brazo con el que lanza mientras hablaba con el receptor boricua Brian Navarreto y el manager Clayton McCullough. Esta serie continúa el día de hoy, de hecho ya empezó el juego allá en Miami entre los Medias Rojas y los Marlins de Miami. El América demostró cierto interés por el chino Huerta, pero pues parece ser que no le alcanzó. Y el chino regresa a Pumas, va a jugar con Pumas. Hay acuerdo para su regreso a la Liga MX. César Huerta regresará a los Pumas después de un breve, brevísimo paso por el fútbol europeo con el Anderlecht de Bélgica para ser el nuevo refuerzo de los Pumas en el Apertura 2026. La directiva universitaria y la del cuadro de Bélgica llegaron a un acuerdo por el atacante mexicano que firmará por los próximos 3 años. Cabe destacar que el chino llegó a el Anderlecht en enero apenas del 2025, donde disputó un total de 31 partidos, anotando 4 goles. Sin embargo, una lesión lo marginó del equipo previo al Mundial 2026. Para esta campaña, el jugador mexicano no fue considerado a pesar de tener todavía contrato vigente con el conjunto. Se informó que Cruz Azul, Toluca y el América también estuvieron sondeando al chino, pero finalmente el jugador regresará a la Liga MX para volver a vestir la playera de los Pumas. Continúa la telenovela con la Hormiga González y las Chivas y el Olympiacos, en fin. Armando González ya es oficialmente el nuevo delantero del equipo de Grecia tras ser presentado el pasado sábado por el conjunto griego. La Hormiga se convirtió en la primera gran exportación de un futbolista mexicano a Europa en el presente año futbolístico y de paso entró en la historia del club rojiblanco. La inversión realizada por el Olympiacos coloca al atacante mexicano entre los fichajes más costosos en la historia de la institución y también dentro del top 5 de las transferencias más caras de la Liga MX al fútbol europeo. La llegada de Armando González se convirtió en el segundo fichaje más costoso del actual mercado de transferencias para el equipo dirigido por José Luis Mendilbar. Los 12 millones de dólares invertidos por el club griego representan una importante apuesta para reforzar su ataque, especialmente después de la salida del delantero iraní Mehdi Taremi, quien continuará su carrera en el Al-Wasl. González deberá competir por un lugar en el ataque con el también marroquí Ayoub El Kabi y el brasileño Clayton. Sin embargo, la inversión realizada convierte a la Hormiga en una de las grandes apuestas ofensivas del proyecto con expectativa de que responda con goles. También se rumora que Edson Álvarez está coqueteando con tal de irse a Emiratos Árabes. Otro jugador que prefiere sacrificar estar en los reflectores del fútbol europeo, pues por irse por un poco más de dinero al fútbol árabe, que sabemos que continúa acabando fuerte para abrirse paso entre las ligas de élite y están soltando billetes al por mayor. Y bueno, Álvarez, que hay que decirlo, yo no sé de dónde cuesta tanto Edson Álvarez, pues está cobrándose bastante bien con tal de irse a Emiratos Árabes. Habrá que esperar a ver en qué resulta esto y habrá comunicado oficial por las partes involucradas. Señores, los voy a dejar con un par de notas de don Carlitos Carvajal. Llegamos al final de este segmento. Los espero el día de mañana después de las noticias para que platiquemos unos minutitos hasta donde nos alcance de deportes. Que pasen una excelente tarde. Nos vemos y escuchamos a la próxima.
2: El softball de 50 años y más de la Liga Sabatina Pedro Ceballos Rodríguez, que se juega en IMI2, es un espacio para todos aquellos veteranos que gustan del deporte de la pelota blanda. Sábado a sábado van y juegan. Más que ser una competencia, algunos lo toman como esparcimiento. Con el equipo de Conservas Campeche juega como catcher Fernando Mo, quien lleva más de 40 años jugando solo este deporte. Es de los pocos casos donde la persona se inclina por un solo deporte, ya que en varias ocasiones se combina el béisbol y el softball.
3: Es una liga de veteranos, de amigos de muchos años, buenas personas todos, compañeros, y de los que trata de hacer deporte y para fomentar la salud y el entretenimiento con el grupo de amigos de toda la vida.
2: Pero el softball no solo en el plano deportivo, este deporte como todos los demás sirve para unir a los seres humanos, para convivir, para fortalecer lazos de amistad entre los jugadores de un mismo equipo o bien con los rivales.
3: Salud mental sobre todo, que entretienes en cosas buenas que te da la vida y movimiento, nosotros somos adultos mayores, lo que necesitamos es movimiento y el día que agarres tu cama y no puedes, pues ya hacer otra cosa, pero mientras se pueda, adelante.
2: La Copa Campeche de Fútbol de Salón se ha desarrollado en varias facetas. En Campeche se realizó la etapa estatal con la participación del equipo de la Ciudad de las Murallas, así como de Copelchen y Ceiba Playa. En la rama femenil, los juegos fueron en la cancha techada del barrio de Santana. Otras sedes donde ha tenido presencia la Copa Campeche de Fútbol
4: ha sido Sid Balché, con la participación de los equipos de Nabo y el anfitrión Sid Balché. En Chapotón participaron el equipo Escárcega Calakmul y por supuesto los anfitriones, que es Chapotón. Por su parte, en Carmen, ellos ganaron fácilmente su etapa eliminatoria de zona. De los cuatro equipos finalistas estarán participando, o mejor dicho, que han estado en sus respectivas sedes, las semifinales, y la gran final se está realizando este jueves 27 de agosto en la cancha del Cedar. El ganador se llevará 50,000 pesos. De esta manera se efectuó, promoviendo el fútbol 5 en varios municipios del estado, la reciente eliminatoria y la reciente Copa Estatal de Zona de lo que es la Copa Campeche de Fútbol. Con imágenes de Hugo Correa Costa, Carlos Carvajal Medina, reportero.
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5: 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Radio Esfera. ¿Sabes qué están leyendo algunos jóvenes cuando se encierran horas con el celular? No siempre son memes o videos graciosos. En ciertos rincones de internet existe un mundo donde el odio hacia las mujeres se disfraza de fraternidad masculina, donde la frustración se convierte en resentimiento organizado y donde los discursos de odio en línea ya han cruzado la pantalla para convertirse en violencia real. Ese mundo tiene nombre. Se llama Manósfera. La Manósfera es un ecosistema de foros, redes sociales y blogs donde se promueven la misoginia, el antifeminismo y una masculinidad que se siente amenazada. Dentro de ella habitan los llamados incels, que significa célibes involuntarios, hombres que se describen como incapaces de tener pareja y que culpan a las mujeres de su situación. Entre ellos, manejan un lenguaje propio. Llaman chat al hombre exitoso con las mujeres, Stacy a la mujer atractiva que consideran inalcanzable, y se llaman entre sí broncels, hermanos incels. Puede sonar a jerga inofensiva, pero no lo es. En 2018, un hombre influido por esta ideología atropelló a varias personas en Toronto, Canadá, dejando 10 víctimas mortales. En algunos de estos espacios, no solo se comparte frustración, se alienta abiertamente a la violencia. ¿Pero por qué ocurre esto? Los especialistas del Programa Universitario de Estudios sobre Democracia, Justicia y Sociedad de la UNAM identifican 3 factores. Primero, la frustración captada por los algoritmos. Las plataformas digitales detectan la dificultad de estos jóvenes para establecer vínculos afectivos y les ofrecen contenido cada vez más radical. Segundo, el mandato patriarcal, la creencia de que el hombre merece el cuerpo de la mujer y que si no hay conquista, surge el deseo de destrucción. Y tercero, el antifeminismo digital, una reacción organizada para frenar el avance de los derechos de las mujeres. Lamentablemente, el discurso de odio ha cobrado vidas en México. La tragedia en el Colegio de Ciencias y Humanidades, Plantel Sur, y la pérdida de 2 profesoras en Michoacán son llamadas de atención sobre cómo las ideologías misóginas promovidas en redes sociales se materializan en agresiones letales. La solución no puede ser solo policial. Se necesita desactivar el mandato patriarcal desde la raíz, crear espacios de escucha colectiva para que los jóvenes transiten su dolor y su frustración sin recurrir a la agresión, atender la salud mental de quienes están en riesgo de radicalización y de construir el mito de la conquista masculina, enseñando a gestionar el rechazo sin convertirlo en odio. La manósfera no es un problema lejano ni ajeno. Está en el celular de nuestros hijos, alumnos, vecinos. Pregunta, escucha, observa, porque como advierte la ONU, las narrativas de estos espacios ya no se limitan a nichos de Internet. Están influyendo en la forma de pensar, de votar y de tratar a los demás. El silencio no es neutralidad, es complicidad. Con información de la doctora Rosaura Martínez Ruiz, de la Facultad de Filosofía y Letras de la UNAM. Un guión de Leonardo Santiago, con información del portal Ciencia UNAM. Les saluda Mónica Genis.
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5: Cuando la nostalgia volvió a dominar el presente. 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
6: Nacimos en junio de 2015 y un año antes se promulgó la Ley General de Derechos de Niñas, Niños y Adolescentes. 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